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1: ¿Cómo les va? Buen día para todos. 6 de la mañana, 8 minutos en la República Argentina, con un poquito de retraso para esta jornada. Estamos comenzando la edición correspondiente a este martes 12 de mayo del año 2026, martes de marcha federal universitaria en la República Argentina, uno de los temas que sin dudas será parte de la agenda periodística. Buen día, Martita, buen día, Alejandro.
2: Hola, Fernanda. Muy buen día, ¿cómo buen están día, todos?
1: Buen día, Ulises. ¿Todo bien?
3: Todo muy bien. Che, ¿no? Altísima actitud, todo perfecto, digamos. Honestamente, una mañana no tan fría hoy, es me cierto, parece. Me dio la impresión. Yo ya que vivo en el campo, ¿viste? Cuando salís, no estaba tan tremendamente congelado. Super, así, pero hay que cuidarse, pero no tanto como fue el día de ayer, indudablemente, se va modificando, pero la que sabe es Martita Segovia.
2: No tanto, pero contarles que ya superamos los 10 grados, estamos en 11 grados una décima a esta hora, y lo que se empieza a sentir notablemente es la humedad, 87%. Opa. Viento del noroeste a 15 kilómetros por hora, cielo despejado, nos espera hoy una mínima de 10 y una máxima de 21 grados, con probables neblinas durante la mañana, cielo despejado hacia la tarde-noche.
3: Así va a estar durante toda la semana, es sí. Por lo menos lo que tenemos acá en el chequeo, máxima 20 grados, 21, la mínima esta que estamos en este momento, 11 grados durante toda la semana. Lo particular de hoy es que no vamos a ver ninguna nube, pero absolutamente ninguna, me dicen acá, durante todo el día. Sí, mañana un poquito y el jueves y el viernes, pero insisto, sigue hablando uno de la semana más seca de lo que va del año. Ojo.
1: Bueno, muy bien, vamos a ir sin más demoras a la presentación del panorama informativo con el que iniciamos este programa.
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1: Como lo decíamos recién, la Marcha Federal Universitaria será seguramente el título principal de esta jornada. En todo el país se realiza este martes la cuarta Marcha Federal Universitaria con el objetivo de exigirle al Gobierno Nacional el cumplimiento de la Ley de Financiamiento Universitario y la recomposición salarial docente y no docente. En varias localidades de la provincia está previsto que también se replique la cuarta Marcha Federal Universitaria para visibilizar las necesidades del sector y obviamente la de financiamiento adecuado. En Paraná, la concentración será a las 5 de la tarde en la Plaza Primero de Mayo para marchar desde allí hasta Casa de Gobierno. Aixa Boyken, la decana de la Facultad de Ciencias de la Educación, decía ayer por Costa Paraná lo siguiente.
4: Y él y el Gobierno Nacional, el Poder Ejecutivo, da miles de vueltas para no cumplirla. Entonces, bueno, lamentablemente nos tiene en esta acción reiterada, y por eso es esta cuarta marcha nacional que va a ser mañana a partir de las 5 de la tarde en Paraná, pero que es en todo el país y en cada una, también en Gualeguaychú, en Concordia, en Concepción del Uruguay. Entonces, todo el país mañana otra vez vamos a movilizarnos para decir que necesitamos esto, necesitamos actualización salarial para poder seguir llevando adelante nuestro trabajo en el sistema universitario, que siempre decimos. Estamos muy orgullosos de tener en nuestro país un sistema de calidad como es el sistema universitario y la ciencia argentina, ¿no? Y la ciencia y la tecnología argentina. Si nosotros no cuidamos este espacio que tanto nos enorgullece, está visto que el gobierno nacional no está dispuesto a cuidarlo porque lo que quiere hacer es destruirlo y asfixiarnos.
3: Bien, continuamos con títulos. El gobierno de Entre Ríos, en conjunto con el Banco de Entre Ríos, presentó el programa de desendeudamiento y unificación de pasivos. Ofrece una tasa fija del 60%, hablando de una tasa TNA, considerablemente inferior a las tasas del mercado, plazos de hasta 60 meses y un periodo de gracia de 2 meses sin pago de cuotas. Fabián Boleas, ministro de Economía de la provincia, lo presentaba de esta manera.
5: El objetivo de modificar el perfil financiero que puedan tener los empleados tanto públicos como privados, como así también jubilados provinciales, ¿no? Esto tiene que ver con la evaluación que nosotros hacemos del mercado financiero, y esta gestión que llevamos adelante frente al agente financiero va a permitir, en algunos casos, más que reducir a la mitad esa tasa de interés. Claramente eso genera un alivio en el valor de las cuotas que pagan los empleados por mes, y por supuesto que ese dinero que se libera, que antes estaba destinado al pago de la cuota de un préstamo, ese dinero liberado vuelve al consumo, digamos, revitalizando o mejorando la performance de la economía local. Desde el gobierno de la provincia lo venimos planteando como como un programa que alcance también a los empleados del sector privado.
1: Bueno, ahí estaba el ministro Boleas, una buena oportunidad para quien pueda refinanciar deudas. ¿Cómo será también, uno supone, ¿no?, el nivel de incumplimiento de pago para que el banco salga a bajar la tasa?
3: Durísimo.
1: ¿No? Cualquier banco del mundo, ¿no? Hablo probablemente de eso. Claro. Bueno, este martes se reanudan las paritarias. Tanto los gremios estatales como docentes habían rechazado la propuesta que presentó la semana pasada el gobierno provincial, que consistía en un aumento del 3,5%, y habían pedido volver a reunirse no más allá del 12 de mayo. La reunión con ATE y UPCN será a las 14 y no tiene todavía horario la reunión con los gremios docentes, lo que ayer había generado cierta preocupación en el ámbito docente, porque bueno, también ellos rechazaron la oferta, ¿no? Tras escuchar la propuesta, los gremios estatales manifestaron que el porcentaje no alcanza para compensar la pérdida de poder adquisitivo frente a la inflación y plantearon la necesidad de que el gobierno revisara esa propuesta, ¿no? Recordemos, 3,5%, se habla de un deterioro del 43% en el caso de ATE, lo hablábamos también ayer con el sector de ACMER, que supera largamente el 40%, y frente a esto el gobierno decía que ese 3,5% mejoraba la inflación del mes, pero no consideraba el atraso acumulado. El secretario general de ACMER, Abel Antivero, sostuvo que la oferta inicial no alcanza para llevarla a las bases y reiteró el reclamo sindical, que apunta al menos a recuperar la diferencia acumulada este año, que es del 12%.
3: El Ministerio de Capital Humano de la Nación definió un plan de lucha, ¿no?, con respecto a lo que hoy seguramente va a ser un impacto importante por la potencia de la marcha federal. Entonces, allí difundió anoche un video donde el subsecretario de Políticas Universitarias, una persona que se llama Alejandro Ciro Álvarez, lo tienen que haber visto en algún momento.
1: El hijo de Gallego Álvarez.
3: Indica que se busca la transparencia y la eficiencia en el financiamiento de las universidades nacionales. Bueno, el hijo del gallego, Alejandro Ciro Álvarez, tiene algunos problemas, digamos, ¿no? Se le han descubierto algunas situaciones últimamente, como por ejemplo, declaró, había dicho de que no estaba cobrando los sueldos por un cargo que tiene allí en la UNAMLAMP y en la UBA, pero no, lo siguió cobrando. Se chequeó sigue cobrando 5 millones de pesos justamente por esos cargos, los cuales no va a trabajar, digamos, ¿no? Pero bueno, allí apareció criticando que no se arancele a los estudiantes extranjeros, y allí escuchamos un fragmento entonces del material audiovisual que ayer el Ministerio de Capital Humano de Javier Milei difundía.
6: Desde el principio de nuestra gestión siembran el miedo, afirmando falsamente que las universidades van a cerrar. Pero lo que nadie se pregunta es por qué tenemos una de las tasas de egreso más bajas de la región y casi un 40% de los alumnos no rinden ni una sola materia. La UBA alega que el gobierno no transfirió los fondos para el funcionamiento de los hospitales escuela, cuando sí se realizaron todas las transferencias correspondientes. El interrogante es por qué la UBA quiere quedarse con el 95% del refuerzo para los hospitales universitarios, dejando solo el 5% para que funcionen los hospitales universitarios de todo el país el resto del año. Argumentan que el dinero no alcanza. Sin embargo, el gobierno habilitó a las universidades a cobrar a los estudiantes extranjeros y decidieron no hacerlo. Hoy, cerca del 40% de los estudiantes de medicina de la Universidad de Buenos Aires son extranjeros, y el 51% de los estudiantes de medicina de la Universidad de La Plata también lo son. Aún teniendo la posibilidad de cobrarles, las autoridades de las universidades deciden no hacerlo por cuestiones ideológicas.
1: Bueno,
3: sí, también me gustaría agregar, digamos, que aparece como profesor titular de la UBA en esos datos, pero la Universidad de Buenos Aires aclaró que en realidad se desempeña como adjunto interino porque no se registran cargos concursados, un requisito indispensable para alcanzar la titularidad justamente de esta persona, Álvarez, que está trabajando en ese lugar porque lo puso el gordo Dan.
1: Hay varias cuentas que siguen la trayectoria de Álvarez y, bueno, plagada de cuestiones que son falsas.
3: Inconsistencias,
1: ¿no? Tremendo. Es el hijo de, digo porque lo mencioné hoy, de Alejandro Gallego Álvarez, que fue un militante de una lealtad inquebrantable al pensamiento peronista y fundador de Guardia de Hierro. Por eso se hizo muy, o más rápidamente conocido, su padre ya falleció. Digo porque lo mencionamos hoy.
3: Sí, claro.
1: Bueno, seguimos con títulos que tienen que ver con el ámbito, en este caso, universitario, porque a raíz de estas cuestiones, desde la UBA, en el marco de las clases abiertas que realizaron ayer, previa a la marcha federal de hoy, manifestaron su postura, desmentimos a Capital Humano, no giraron fondos para salud, indicó el decano de la Facultad de Odontología de la UBA, Pablo Rodríguez.
7: Si fuera por lo que los gastos de funcionamiento que recibimos del Estado, no podemos abrir ni hacer este tipo de prácticas bajo ningún concepto, porque no nos alcanzarían los importes. Así que esto, el hospital se mantiene funcionando por dos cosas: una, por el aporte de los pacientes y sus prácticas, y otra por los docentes, los investigadores y los alumnos, que hacen un esfuerzo descomunal para dar esta atención que damos a 250.000 pacientes por año y 2.500 por día. Los fondos que nos giran de rectorado no son los que Capital Humano dice, porque esto es con la nueva financiamiento que nos está aplicando, no se han girado porque la ley no se aplica, con lo cual, como no había en función salud en la anterior y ahora con esta ley nueva sí lo hay, si no se aplicó es que los fondos no vinieron, pero porque la ley no se aplicó, entonces...
3: El gobierno de Entre Ríos retomará este martes las negociaciones paritarias con docentes y trabajadores estatales en la Secretaría de Trabajo. Los gremios aguardan una mejora en la propuesta salarial del 3.5% presentada la semana pasada, luego de varios rechazos y medidas de fuerza durante el inicio del ciclo lectivo 2026.
1: Bueno, otra noticia que también ocupa un lugar importante en la agenda del día tiene que ver con un viceintendente, el viceintendente de la localidad de Concripto Bernardi, que, se llama Miguel Ángel Sena, fue detenido anoche aquí en Paraná luego de un procedimiento policial en el que quedó acusado de resistencia a la autoridad. Se trata de la segunda vez que el funcionario protagoniza un episodio similar aquí en Paraná, según se ha informado, ya que el año pasado había sido demorado en inmediaciones del balneario Thompson, en este caso en la zona de calle Andrés Pasos y Ferré, luego de que un llamado telefónico alertara sobre un hombre presuntamente alcoholizado que se había subido a un automóvil. Bueno, intervino la policía que, de acuerdo al parte que difundió ayer, tuvo que trabajar un poco porque el dirigente se mostró ofuscado y resistió el accionar policial.
3: Fuerte alerta de la Iglesia. La crisis ya golpea de lleno a la clase media. Advierten que muchas familias de clase media que antes eran benefactoras de parroquias y comedores, hoy necesitan ayuda para pagar boletos, servicios y cuotas. Así lo expresaba el arzobispo Marcelo Colombo, presidente de la Conferencia Episcopal Argentina, a Radio Rivadavia.
8: El dato de la gente en la calle, nosotros lo vemos en nuestros benefactores, claro, que antes eran muchos de la clase media, que hoy son los que nos piden una mano para completar una cuota o para terminar de pagar alguna deuda o para pagar un pasaje, o en el caso de los jubilados, que holgadamente nunca estuvieron, pero que podían permitirse algún ahorrito para algún gasto de emergencia y hoy tienen que optar entre el remedio o el comestible, ¿no? Es como la falta de horizonte, de golpe se te corta la vida, ¿no? Y lo que antes era algo habitual de poder afrontar una decisión de un gasto para la familia, ahora no solo no lo podés hacer, sino que ves que no podés llegar a lo que antes llegabas, ¿no?
1: Bueno, muy bien. Otras informaciones también destacadas en esta jornada. El gobernador Rogelio Frigerio, de Entre Ríos, y el intendente Walser, de la ciudad de Colón, viajan con el canciller Quirno a Uruguay para hablar de la relocalización de la planta de hidrógeno verde de Paysandú, con el foco puesto en el avance de la refinería de hidrógeno verde. Van a ser recibidos este martes por las autoridades uruguayas. Después de algunas tensiones con el país vecino, donde se tramite una causa judicial que busca detener la instalación del proyecto de producción de combustibles, el tema volverá a estar sobre la mesa a partir de las 15:30, según confirmaron en ámbitos de la Cancillería Argentina, cuando el canciller de Uruguay, Mario Lubetkin y Kirno, vuelvan a encontrarse. Esperan que la eventual reubicación del proyecto sea el tema central del encuentro, y así lo muestran las delegaciones, ya que por Uruguay participarán, además del canciller Lubetkin, los ministros de Industria, la ministra de Industria Fernanda Cardona, y de Ambiente, Edgardo Ortuño, además del intendente de Paysandú, Nicolás Olivera.
3: Aquí en la provincia de Entre Ríos, pastores evangélicos piden declarar la emergencia alimentaria en Concordia. Sostiene que la situación en la ciudad es crítica y presentaron un petitorio con 5 puntos al Consejo Deliberante. Deberían hacerse cargo o algo urgentemente, declaró Daniel Osuna, uno de los pastores que elaboró el petitorio. Entre los puntos también pidieron la declaración de emergencia de salud mental, aunque consideran que es algo que involucra a toda la provincia.
9: Debería hacerse algo urgentemente. No se podía ya seguir callándose con respecto a lo que estamos viendo. La situación, digamos, que es evidente y que se agudiza más en el ámbito del sector barrial, nos ha hecho sentarnos con todo el equipo y decir que algo teníamos que decir. Y fuimos directamente a la presentación por mesa de entrada de un petitorio que contiene 5 puntos. Al Consejo Deliberante y también al Ejecutivo. Uno de los puntos tiene que ver con la cuestión alimentaria. Creemos que debería hacerse algo más intenso, mucho más profundo, con respuestas concretas y urgentes. Lo otro que pedimos es que se pueda realizar algún tipo de verificación de cuál es el estado nutricional de la población. Nosotros en su momento, que también es uno de los puntos que hemos solicitado que se respete, se honren los pactos que oportunamente se celebraron en Concordia. En el pacto de julio, cuando fuimos invitados, les pedimos que presten atención justamente a la cuestión nutricional, que hay que hacer algo ahora. Ya debería haberse hecho hace años, pero lo que se está viendo ahora realmente es sumamente preocupante. Y lo otro que también vemos, que entendemos que son muy críticos los tiempos que vienen por delante, considerando especialmente la afectación de aquellos que están viviendo en el día a día, la changa, viene el invierno, que vienen días que no van a ser laborables, que la gente no va a poder salir a trabajar. Y entonces entendemos que, sumado a todo lo que estamos teniendo, una opresión y una presión mental que la gente está teniendo, debería hacerse algo urgentemente.
1: Bueno, hablando de Concordia, ayer se conoció una serie de reasignación de partidas presupuestarias y de recortes en el presupuesto nacional. Y dentro de las partidas que el gobierno reasignó para profundizar el recorte de la motosierra en áreas sensibles, que incluye medicamentos oncológicos, fondos para salarios docentes, fondos para infraestructura escolar y obras provinciales, figura el sistema de agua potable de Concordia.
3: Pero mira,
1: bajo el pomposo lema de planillas oficiales 2026, año de la grandeza de la Argentina, el gobierno nacional oficializó este lunes lo que en la práctica representa un golpe a la inversión social. Así lo presenta el diario El Entre Ríos, por supuesto. A través de esta decisión administrativa, publicada en el boletín oficial, se autorizó una reestructuración presupuestaria que retira miles de millones de pesos de programas críticos de salud, educación y desarrollo provincial. Y dentro de ese recorte aparece, y esto fue noticia en Concordia por supuesto, la eliminación de los fondos para la obra de la planta de agua potable de esa ciudad.

0: hay heridos de gravedad. El siniestro habría ocurrido cuando un auto Volkswagen negro que ingresaba a la ciudad impactó contra una moto que salía del barrio San Cayetano, donde se trasladaban dos mujeres, provocando lesiones. El vehículo volcó, lo que generó que el primer informe se hable justamente de heridos múltiples con lesiones graves.
1: Seguimos repasando títulos de las últimas horas aquí en la ciudad de Paraná y en la provincia de Entre Ríos. Y dentro de estos títulos se informa que un motociclista sufrió la amputación de la pierna. Ayer habíamos contado este accidente en la ciudad de Federación, un grave accidente que dejó varios heridos de consideración y conmocionó a la ciudad. Ocurrió en las últimas horas, un Volkswagen Bora impactó a una moto y a raíz justamente de este accidente, esta colisión en el barrio San Cayetano. Yo estoy equivocado, no lo contamos porque fue ayer a las 21:40, lo contó recién Alejandro, se produjo esta situación, ¿no? Pero bueno, ocupa un lugar importante y por eso, sin querer, la hemos repetido. Bueno, siga usted, por favor.
0: Sí, señor. 6:27 de la mañana, señores. Hay un montón de títulos en el día de hoy. Se puede hablar del ganador del 15-6 que están buscando en Concepción del Uruguay, ¿no es cierto? Uh-huh, 32.8 palos ganó el gran entrerriano este. Un abrazo grande. Todavía lo están corriendo. Se puso muy contento y dijo, dale vieja, y arrancó.
1: Bueno, y otra cosa que hay que decir, porque vamos a hablar de eso después de la pausa. Hoy en todos los medios nacionales se habla de los aumentos de tarifas de colectivos y de trenes, sobre todo en la provincia de Buenos Aires. Y también aquí en la zona el pasaje del tren va a tener un incremento, Martita, usted que suele viajar en utilizar este servicio. El pasaje entre Paraná y Colonia Avellaneda, La Picada, a partir del próximo lunes tendrá un incremento del 33%. Igual seguirá siendo un valor barato, digamos, respecto de otros medios de transporte, pero va a tener un incremento del 33% según se ha informado en las últimas horas.
0: 6:27 de la mañana, momento de hacer los títulos deportivos, por supuesto, porque bueno, este es un programa absolutamente deportivo y porque tenemos a Sergio Daniel Palacios. Buen día, ¿cómo le va, amigo?
2: Buen día, Ale, buen día ahí para toda la mesa. Un abrazo grande. Títulos deportivos en esta jornada de martes. Por la Liga Argentina de Básquet, la Unión de Colón recibe a Santa Paula de Gálvez por el pase a las semifinales. Van a estar jugando este martes de las 21 en el Estadio Carlos de la Sua de Colón, el quinto y último juego por el pase a estar entre los cuatro mejores de la segunda división del básquet argentino. Siguiendo con el básquetbol, pero en este caso femenino, Tomás de Rocamora se consagró tricampeón entrerriano en categoría U21. Las Rojas superaron el último fin de semana para Caos 63-47 en el Estadio Julio César Pacagnela de Concepción del Uruguay y terminaron el certamen invictas. Seguimos en Concepción del Uruguay, pero con el atletismo, porque pasó con éxito el Campeonato Nacional Sub-20, que por primera vez tuvo su edición, en este caso número 55, en el Centro de Educación Física Hugo Mario Lanasa. Este campeonato fue evaluativo para el Iberoamericano. Se consiguieron dos récords argentinos en el plano femenino U20, mientras que Entre Ríos tuvo tres medallas gracias a Nicolás Cousillas, Adrián Biso y Lucas Mini. Después vamos a estar ampliando. En el fútbol internacional, Lionel Scaloni dio a conocer una prelista de 55 futbolistas rumbo al Campeonato del Mundo de 2026, que está a la vuelta de la esquina. Sobresale la presencia del arquero riverplatense Santiago Beltrán, como habíamos anticipado ayer, y la ausencia del campeón mundial Paulo Dybala. Habrá dos entrerrianos como Marco Senesi y Lisandro Martínez, o están en estas dos listas, en esta prelista. Ambos probablemente tengan que luchar por un puesto en el mundial. Y para cerrar, la liga profesional, el fútbol no para. Hoy martes comienzan los cuartos de final. Van a estar jugando a partir de las 19 Belgrano de Córdoba Unión y a las 21:30 en el Diego Armando Maradona Argentinos Huracán.
0: Gracias, abrazo grande, nos encontramos dentro de un rato.
2: Hasta dentro de un rato.
0: Adiós, adiós.
1: Gracias. Son las 6:31 de la mañana.
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0: Muy bien, son las 6:36 de la mañana. Sí. Dentro de los títulos que repasamos hoy, incluimos el anuncio que hizo ayer el gobierno provincial de un programa para aliviar deudas y recuperar la capacidad de consumo de los trabajadores entrerrianos. Un objetivo muy loable. El gobierno, o mejor dicho, el programa, ofrece una tasa fija del 60%, una tasa nominal anual del 60%, que se presentó como considerablemente inferior a las tasas del mercado, plazos de hasta 60 meses y un periodo de gracia de 2 meses sin pago de cuota, según da cuenta la información oficial. Ayer pudimos ver la conferencia de prensa del ministro Fabián Boleas. La iniciativa, que no tiene costo fiscal para la provincia, tiene como objetivo principal sustituir deudas de alto costo contraídas en mutuales, cooperativas, entidades financieras u otras por un único préstamo con condiciones más favorables, permitiendo ordenar las finanzas personales y reducir significativamente la carga mensual. En la conferencia de prensa que brindó el ministro Boleas, explicó que lo que se pretende es modificar el perfil financiero que puedan tener los empleados, tanto públicos como privados, como así también los jubilados provinciales, y tiene que ver con una evaluación del mercado financiero que se ha hecho, donde se observa, por un lado, el endeudamiento de los trabajadores estatales, y también que ahora ha habido, por medidas del gobierno nacional, una baja de las tasas de interés que permite justamente hacer esta propuesta. La inscripción al programa se va a realizar de manera 100% digital, dijo el ministro, a través de la web del Banco de Entre Ríos, donde se registrará la demanda para su análisis. Luego se aplicará un criterio técnico basado en la relación cuota-ingreso, que establece que la nueva cuota no podrá superar el 30% del ingreso neto del solicitante. Quienes cumplan con este requisito recibirán un turno en la sucursal más cercana para completar el trámite presentando la documentación correspondiente con sus deudas vigentes.
1: Claro, habría que ver qué tipo de garantías se están solicitando, digamos, para esto, ¿no es cierto? Porque uno tiene que presentar, tal vez, un recibo de sueldo, y esto, de alguna manera, para la entidad que administra, digamos, los fondos de la provincia de Entre Ríos, le sirve, indudablemente, como garantía, como para poder prestarte una plata. Estuvimos chequeando algunos números, ¿no es cierto? Ayer el ministro de Economía, Fabián Boleas, hablaba por ahí y nombraba, de alguna manera, al Banco Nación, comparándolo con las tasas que tiene el Banco de Entre Ríos, hablando de un 60% el Banco de Entre Ríos, y como que el Banco Nación tenía tasas del 130%, cosa que esto no es así. No tiene ninguna tasa el Banco Nación que llegue a este punto. Pero, ojo, sí, muchas otras entidades que prestan dinero acá en la provincia de Entre Ríos, está lleno, digamos, conocemos un montón de asociaciones, cooperativas, usureros, financieras, usureros, sí, digamos, somos usureros, porque, por ejemplo, a ver, entidades como Credil, Credifast, Efectivo Sí.
0: Ay, son... no los nombre que voy a quedar mal.
1: Bueno, va, ya está. Efectivo Siga. No, sí. Credilento y Cretol, digamos, ¿no? Usted le saca el cálculo, por supuesto. Ya está el concejal. Bueno, un segundo, ahí le decimos, ¿no? Le vamos a contar esto para que no vaya a ser que saque un crédito. Entonces, suele tener mínimos requisitos, digamos, se manejan tasas activas un poco altas, por ejemplo, la tasa nominal de promedio de esta gente, ¿no es cierto?, superan el 200%, llevando un costo financiero a niveles absolutamente increíbles. Las billeteras digitales, es una cosa que está muy de moda en este momento,
0: sí,
1: digamos,
0: ah,
1: ¿no?
0: Sí, yo la uso.
1: Sí, sí, aparte, si hay algo que tenemos que hacer es mantenerle el bolsillo a Galperín, señores. Entonces, para comprar, por ejemplo, desde ese sentido se habla tasas de interés de 220% a 1370% si compras con Mercado Crédito, o sea, préstamos que te da justamente Galperín, ¿no? Todo esto, todas estas deudas que uno ha ido acumulando con el tiempo y más en estas épocas donde, bueno, como dice este humorista, ¿cómo es que se llama? Bueno, no voy a acordar el nombre exactamente, pero hablaba justamente del presidente Mailis. Dice, tarjetas de crédito de consumo, billeteras digitales, financieras, que han, cooptado a una gran cantidad de entrerrianos, van a poder estar de alguna manera un poco más liberados con respecto al pago de estas deudas. Uno tiene que ir con todo ese paquete al Banco de Entre Ríos, presentarse y ver qué garantías. Interesante, digamos, evidentemente, debe ser muy duro el número, el cual nosotros no logramos conseguir, de la deuda de los entrerrianos, ¿no?
0: Y uno supone, bueno, es una obviedad, pero que hay un reaseguro, digamos, de que el banco, de que la persona que accede a esta financiación,
1: claro,
0: va a digamos, pagar finalmente esa deuda que tiene, ¿no?
1: Exacto.
0: Muchas veces también, y esto va a sonar de modé, pero va a sonar del siglo pasado, pero a que el Estado tampoco controla adecuadamente a los servicios financieros que se ofrecen para la gente de menores recursos, ¿no? Y los medios tenemos también una mirada cómplice con eso, hay que decirlo, porque
1: existe la usura, sin duda, hace bastante
0: tiempo. Existe la publicidad engañosa que toleramos, digo en forma global, no nosotros particularmente, que tenemos menos publicidad que la publicación
1: pocos,
0: de la parroquia.
1: Pocos.
0: Bueno, son las 6:42, está en comunicación el concejal Emiliano Gómez Tatau. Emiliano, buen día, ¿cómo te va?
2: Buen día, ¿cómo están?
1: Muy
2: para
1: bien.
2: Ustedes, para la audiencia.
1: Muy bien.
0: Siempre
1: muy
0: dije
1: bien.
0: Tatau, pero es Tutau.
1: Tutau.
0: Se entiende igual.
2: Claro.
1: Sí.
2: Sí.
1: Disculpas, Emiliano, por todos estos años de mala pronunciación.
2: Sí.
0: Bueno, hoy cuando nosotros hacíamos el repaso de los títulos nacionales, contábamos que, y esto basta repasar cualquier medio nacional, que se habla mucho del incremento del precio del transporte urbano de pasajeros en la provincia de Buenos Aires, en la capital federal, en otras provincias, y también del impacto que podría llegar a tener en la ciudad de Paraná, mejor dicho, que podría tener el nuevo incremento del combustible que se está esperando para esta semana. Y nosotros queríamos bajar esto a la ciudad de Paraná porque, bueno, hubo una readecuación tarifaria y también hay pedido de informes en el Consejo Deliberante sobre esta cuestión, digamos. Bueno, ¿qué es lo que se puede, o cómo se lo podría resumir a esto?
2: En principio, bueno, señalar que es llamativo el pedido de informe por parte de la oposición, ¿no? Estamos como en una época bastante rara porque todos los días dicen que el Estado se tiene que retirar y el mercado tiene que acomodar todo y que no tiene que haber regulación porque la regulación es un problema. Y hoy la oposición pide un sistema de intervención por el incremento, ¿no? Del gasto. O sea, tengo retorno.
0: A ver si podemos mejorar la comunicación.
1: Sí, dice que tiene un poco de retorno de más. A ver si podemos chequearlo un poquito. Ahí va.
2: Sí, ahí escucho mejor.
1: Ahí va. Ahí vamos.
2: No, le decía que es muy muy llamativo porque el pedido de informe es un pedido de informe que en un sentido llama a controlar por qué se está dando esta suba, que no la entienden por qué hoy se está dando. Entonces piden un control del Estado, que funcionen los sistemas de control del Estado para que no suba la tarifa, ¿no?
1: Uh-huh.
2: Y como todos sabemos, hoy el Estado Nacional no está financiando el servicio de transporte público de la ciudad, de las ciudades en el interior. Se ha retirado. Nosotros, para cada vez que cargamos el tanque de un auto, de una moto, pagamos el 30% del impuesto a los combustibles que debería volver a nuestras ciudades para poder financiar el transporte público y no se hace. También han dejado, la provincia misma ha dejado de financiar el parte del subsidio que tenemos nosotros para determinados atributos sociales de la SUBE,
1: claro,
2: como por ejemplo el docente. Es decir, hay una situación que, si vos la querés resumir, en qué es lo que estamos discutiendo, es de cierta esquizofrenia política por parte de la oposición. Porque por un lado hacen una defensa del retiro del Estado, de la no intervención, de la no regulación, pero acá te piden... conceptualmente lo digo, ¿no? Acá te piden que el Estado intervenga para manejar los precios, para poder abaratar los costos cuando efectivamente no tenemos acompañamiento ni respaldo de los Estados que hoy pueden solventar este servicio que es fundamental. Cuando, bueno, obviamente no se ha aumentado a lo largo del año desde junio del año pasado, con toda la suba que ha habido. Podemos hablar desde la de cómo se constituye el precio, ¿no? Del el precio del kilómetro del transporte público. Y tenés cubierta, nafta, tenés precio de salario, tenés un montón de variables. Y bueno, por eso digo, es llamativo que hoy estemos en un debate de intervención del Estado para manejar o articular los precios. Y eso que lo hacemos, digo.
0: Sí, sí.
2: A efectivamente, ver, si hay una decisión política de la intendenta, es permanentemente llevar un control para hacer más accesible el servicio al transporte. De hecho, toda la reforma de lo que es el transporte público urbano y de movilidad en la ciudad tiene como objetivo incentivar el uso, la vuelta al transporte público. Por eso se hizo este cambio de modelo de gestión total que vimos en la ciudad con estos coles. Uh-huh. Así que bueno,
0: no, lo que yo
2: creo
0: decía
2: que es más
0: que...
2: un planteo político, ¿no?
0: Claro, yo decía esto, bueno, el aumento del transporte, del precio del combustible del 54% en lo que va de estas últimas semanas, con el argumento, sí. la razón del conflicto bélico que subió el precio del petróleo, bueno, está a la vista. Que el gobierno nacional decidió retirar cualquier tipo de subsidio al transporte, bueno, se sabe porque esto ocurrió, viene ocurriendo desde que asumió Milei, ¿no? Por ahí podría tal vez conocer menos, no digo los concejales, sino el ciudadano de a pie, que la provincia tampoco está aportando o está atrasada en los aportes que tiene que hacer, ¿no? Y veía, porque esto se informó cuando se produjo la reeducación tarifaria, que en la tarifa plana, por ejemplo, el aporte del municipio es de la mitad del boleto, con los transportes primarios y secundarios.
2: ¿El 50%?
0: Claro, llega al 75%, en el universitario el 50%, en el boleto obrero el 67%. Es decir, esto parece contradictorio con la postura del gobierno nacional y quienes adhieren a su planteo, pero a la vez...
2: Por eso te decía que es realmente llamativo, porque yo no quiero por ahí inundar de números el mensaje hacia nuestra sociedad, nuestra comunidad, porque efectivamente el municipio, para que funcione el sistema de transporte, que el sistema de transporte en ningún lugar del mundo es sustentable. Siempre tiene que haber un aporte del Estado y un incentivo del Estado para que el transporte público sea viable para cualquier empresa. Pero es llamativo, si ustedes leen el pedido de acceso a la información que están haciendo, tiene que ver con solicitar el control y la intervención del Estado para controlar efectivamente que el precio del boleto no suba. Como que si nosotros podríamos manejar desde el municipio factores que marquen o indiquen o intervengan concretamente el precio de los insumos, como vos decías, desde la guerra que estamos viviendo por el tema del petróleo hasta las características del modelo económico que impulsa tanto Milei como Frigerio, que es de no intervención, vamos a decirlo al revés, que es de liberalización y de que el mercado ordene todo. Entonces, no tenés ninguna posibilidad, los municipios están muy desprotegidos para lograr establecer parámetros en donde el servicio de transporte público sea viable. Y es ahí a donde me parece que está un poco la discusión que estamos viviendo. Por eso yo digo que es una especie de esquizofrenia política. Porque por un lado, permanentemente te están diciendo liberemos todo, que el mercado organiza, y por este lado te dicen cuando hay, es un planteo más de oposición para decirte, che, esto que hicieron acá del tema del transporte tan bueno que no le encontramos ninguna fisura más que el tema de la suba del boleto y explíquenlo por qué sube. Entonces tenés que explicarle que el Estado Nacional dejó de aportar el 30% que nosotros todo el tiempo pagamos cada vez que pagamos combustible. Dejaron de aportar el gobierno provincial a los boletos jubilados, personas con la UH, monotributistas sociales, porque la tarifa plana la usa muy poca, casi nadie usa tarifa plana. Claro. Uh-huh. Son muchos más los que usan los beneficios que los que usan tarifa plana. Entonces, el mensaje que están dando es directamente al modelo de gestión que nosotros estamos planteando, que es que tengamos servicio de transporte público en la ciudad. Uh-huh. Entonces, bastante grave el planteo que hacen en términos políticos, porque en vez es serio y decir, che, bueno, sí, funciona bien, pero mirá, vamos a tener que trabajar todo para que el gobierno provincial aporte un poco más, para que este servicio siga mejorando, para poder incorporar más coches. Vamos a trabajar para que como los intendentes fueron al Ministerio de Economía, para que los ATN empiecen a llegar a sus municipios. No hay un planteo de maduración de la oposición, sobre todo en la capital de la provincia como es Paraná, para decir, che, miren, el transporte de colectivo es fundamental para nuestra ciudad. No está pasando eso.
1: Sí, claro. La verdad, Emiliano, a mí lo que me sorprende, honestamente, es esto, ¿no? Todo, la nota, todo lo demás, todo lo que estamos conversando y demás. Porque vos tenés que salir a hablar como si fueras, no sé, responsable del empresariado, digamos, de alguna manera, a explicar cómo se conforma, digamos, el valor, de cómo se gastan las cubiertas. Todo por el pedido. Creo que esto nació, digamos, por el pedido de Silvia Campos, ¿no? O sea, que de alguna manera me parece que salió intempestivamente con un pedido, digamos, a ustedes, a decir, che, bueno, no le echen la culpa al gobierno de la provincia, digamos, esto no es un problema de Frigerio, sino es un problema de la municipalidad. Entonces me parece que no sé, que es una conversación, digamos, que no tiene sentido, digamos. ¿Me entendés lo que te digo?
2: Ale. Sí, Ale. Yo te invito, esto lo digo con mucho respeto,
1: pero por
2: te invito
1: supuesto
2: a que miren el posteo de la jefa de bloque de Campos, que hace con respecto al control y el monitoreo de la empresa, ¿no? De la uh-huh. empresa colectivo. Sí, claro. Y en uno de los posteos habla de no dejar toda la empresa. De no dejar toda la empresa. O sea, como que nosotros, el municipio, digo desde el lugar de oficialismo, hablo porque yo no estoy en el Ejecutivo,

0: La misma discusión casi 90 años después.
1: Tal cual.
0: Si nosotros somos capaces de comprender que la línea política por la cual ellos están gobernando en el marco nacional y en el marco provincial plantea que el mercado dice todo, si vos vas a ese posteo, decís, bueno, esta mujer participa de la idea mínima de la organización de los recursos, de la actividad política del peronismo, mínimo, ¿no?
1: Claro, claro.
0: Sí, sí, y la sí, está sí. Planteando a nosotros lo que nosotros estamos discutiendo, que tiene que haber un Estado que organice, que controle y que genere facilidades para que los que no tienen la posibilidad mínima de utilizar el transporte público tengan por parte de la municipalidad un aporte, un subsidio, que nosotros lo hacemos, pero también que tiene que acompañar la nación. Y han defendido este modelo económico. Y ahora está planteando justamente lo que venimos planteando nosotros. Uh-huh. Una cosa muy llamativa. Claro. Yo los invito a que vean el posteo, porque van a entender, digo, la sociedad, de que estamos ante una discusión política que para mí es buenísima, porque en definitiva se le cae la careta, porque empiezan a reconocer la necesidad de que el Estado Nacional y el Estado Provincial tiene que acompañar con presencia para que estos servicios sean viables.
2: Emiliano, gracias por el tiempo.
1: Muchas gracias.
2: Gracias por habernos atendido.
1: Un abrazo.
0: Gracias a usted y disculpen la vehemencia.
1: No, está bien.
2: A esta hora de la mañana.
1: Está perfecto. Está perfecto.
2: No, hasta luego.
1: Gracias, abrazo.
2: Bueno, ahí estaba Emiliano Gómez Tutau explicando el tema este del precio del transporte urbano de pasajeros en Paraná, desde la mirada, como él decía, del oficialismo. No es parte del Ejecutivo, pero sí es concejal oficialista. Obviamente que quien nos está escuchando puede decir, bueno, pero el boleto no es barato. Yo creo que con el nivel salarial que hay, nada es barato. Yo miraba cambiando, puede parecer una comparación un poco absurda, pero me parece que viene al caso. Miraba un video de un auto chino nuevo. Uh-huh. Y el presentador decía, bueno, este es un auto barato. Uh-huh. Digo, pero para los sueldos
3: del
2: grueso de los argentinos no es barato nada. Claro. Ni el boleto colectivo, ni el precio de los alimentos, ni el precio de la energía eléctrica, ni el servicio de telefonía celular, nada. Hay un fuerte atraso salarial. Pero en el tema transporte urbano tiene un cariz o una situación distinta, porque es la misma noticia que se está viendo en todos lados. Si uno, bueno, ya lo hemos contado un montón de veces, antes de venir acá escuchamos el panorama de Radio Rivadavia, todas las provincias están con el mismo tema. Es más, en Provincia de Buenos Aires ya se anticipó, y en la zona metropolitana, que el nuevo aumento que YPF va a terminar de concretar esta semana, y las otras empresas también, va a impactar otra vez en el precio del transporte.
1: Claro.
2: Digo, y se ha dicho esto hasta el cansancio, que el gobierno nacional, y esto lo hemos visto en 2 años y medio, ha ido renunciando a todas las posibilidades que tenía de regular esos precios. Uh-huh. De atenuar el impacto. Con lo que, bueno, toda la discusión parece un poco rara. Vamos a ir al contacto con Marcelo Medina, que está ya en comunicación. Marcelo, buen día, ¿cómo te va?
4: ¿Qué tal, Carlos? Hola, Alejandro, Marta, ¿cómo están?
1: Muy bien, buen mi día, querido, ¿cómo bien? Andamos? Buen día.
4: No, muy bien, de este lado también.
1: Un saludo
4: para toda la gente ahí en la radio.
1: Me alegro, compañero, me alegro.
4: Bueno, lo más importante en materia policial de las últimas horas sucedió en Federación, donde hay una joven que ha sufrido severas lesiones como consecuencia de un siniestro vial, y según el último parte médico le tuvieron que amputar una de sus piernas a raíz de un choque en la ruta 44, en el acceso a esta localidad termal de la provincia de Ríos. Según lo que ha recontado la policía por el momento a través de testigos y los medios que transmitieron en vivo a través de redes sociales lo ocurrido anoche, 3 vehículos, un Bora, una Chevrolet S10, se conducían aparentemente por la ruta, y una de las sospechas es que el Bora trató de hacer una maniobra de sobrepaso, aparentemente producto de una intención de giro de la camioneta. Otros hablan que en realidad venían como corriendo una picada en la ruta, pero todo esto es materia de investigación. Lo que sí es que estas jóvenes

cedido, trabajó el Ministerio Público Fiscal en el lugar. El conductor del Bora es un funcionario policial que tendrá que dar las explicaciones del caso. Tuvo que ser rescatado por el personal de bomberos voluntarios de Federación. Tuvo que sacarlo del auto porque el auto quedó muy dañado y él quedó atrapado dentro del automóvil después de algunos vuelcos. Así que esta situación fue de las más graves que ocurrió aquí en la provincia anoche. Ya

0: federación.
1: ¿Se le hizo, Marcelo, discúlpame, se le hizo control sobre alcohol al conductor y todo ese tipo de cosas? ¿Se conoce eso?
0: Bueno, eso no fue comunicado, pero viene siendo algo que se está realizando exactamente cada vez que hay un accidente grave y con personas lesionadas.
1: Pero esa información no existe, no la sabemos.
0: No la sabemos todavía. Bien. O por lo menos solo la información oficial. Uh-huh. Y después obviamente lo que vi, porque justo anoche estaba mirando desde Federación,
1: claro,
0: de varios medios en redes sociales, por lo que se vio, no se dio esa información. Esto no quiere decir que no se haya realizado, pero
1: claro,
0: bueno,
1: claro.
0: Lo que viene haciendo últimamente es que en todos los accidentes, y más cuando hay personas heridas, se realiza obviamente el control de alcoholemia. Así que seguramente mañana vamos a tener más precisiones al respecto a este dato, que es sumamente importante,
1: claro,
0: Alejandro.
1: Claro.
0: Porque hablamos en este caso de una joven que perdió uno de sus miembros.
1: Uh-huh.
0: Bueno, en otro orden de cosas, y hablando de alcoholemia, por segunda vez en poco tiempo fue detenido aquí en la ciudad de Paraná el viceintendente de la localidad de Concristo Bernardi, Departamento Federación, Miguel Ángel Ramón Sena, por conducir en estado de ebriedad. El operativo fue ayer, la detención se produjo ayer, ayer a la siesta, en Andrés Pasos y La Rioja, producto de lo que fue un llamado alertando de una persona que no estaba en condiciones de subir el automóvil, un Toyota Corolla. Entonces esto hizo que la policía vaya al lugar, y al realizar el control, el hombre, bueno, emanaba un fuerte olor etílico, un fuerte olor de alcohol. Uh-huh. La policía le pidió la documentación del vehículo, llamó al personal municipal. El hombre se puso más violento, más enojado por la situación, y tenía obviamente una negativa rotunda a realizarse el control de alcoholemia. Entonces se le retuvo el vehículo y se lo trasladó a la alcaldía de Tribunales, a este hombre que se había sido detenido, Alejandro y Carlos,
1: sí,
0: cuando el año pasado él vino junto a familia al Thompson, a la Semana Santa, ahí a comer a la zona de Puerto Sánchez.
1: Sí, sí.
0: Y justo estaba la policía con la gente de tránsito ordenando el tránsito, y bueno, tuvo un inconveniente y se dieron cuenta, bueno, que no te pidieron los papeles del auto y no lo tenía, y se dieron cuenta ahí que estaba alcoholizado, y bueno, salió huyendo y lo detuvieron cuando estaba a irse de la ciudad de Paraná.
1: Increíble.
0: Así que bueno, por segunda vez este hombre termina con problemas por el consumo de conducir aquí en la ciudad de Paraná. Bueno, por último, en Victoria, ayer se conoció el avance notorio que tuvo la causa que investiga uno de los hechos más trágicos ocurridos en la provincia el año pasado, que tiene que ver con la muerte de dos jóvenes, Natalí y Agustina, que el 30 de diciembre estaban trabajando en una roticería que funcionaba en un garage. Esa roticería se incendió, estas dos jóvenes murieron. Agustina además estaba embarazada de 5 meses. Esto provocó que Fabricio, su pareja, se suicidara. Toda una situación trágica, una cadena de hechos dolorosos que conmovió la ciudad de las 7. Primero con la imputación de los dueños del local, Ramón Mancilla y Verónica Bernachea. Pero ahora se sumó una nueva imputación y tiene que ver con la mujer que hacía de encargada del lugar y que obviamente no cumplió con su función y que tampoco alertó el olor a gas con el que se trabajaba en este garage, y terminó imputada por parte de la justicia, que ayer dispuso que se le dicte su participación primaria por el momento en el delito de estrago doloso, que es el que están investigando la justicia en este caso de Victoria. Nosotros hablamos con el abogado querellante, en este caso el doctor Agustín Greco, que representa a las familias de las víctimas.

mayoría, faltan algunos todavía. Lo que hemos sacado, bueno, son en conclusiones en cuanto al trabajo administrativo que tenían que llevar adelante, cuáles son las funciones en las diferentes áreas, y bueno, cada paso, cada declaración nos va acercando más a lo que nosotros venimos sosteniendo, que

0: cierre de la acusación a los privados, a Ramón Mancilla, Verónica Barnechea y Jocelyn Barnechea, que son las tres personas que tenían a su cargo esta rotisería que funcionaba como muchos locales en un garage y vendían comida y aparentemente las condiciones de seguridad no eran las adecuadas. Ahora el abogado que hay responsabilidad por parte de algunos funcionarios de áreas que tenían que controlar.
1: Bueno, Marcelo, muchas gracias, ¿eh? Muy amable.
0: Hasta luego.
1: Hasta luego, 7 y 6 de la mañana, Marcelo Medina, completando el informe policial y judicial.
2: Muy bien, la temperatura está ahora 10 grados 4 décimas, humedad 88%, viento del noroeste rotando a 17 kilómetros por hora, cielo despejado, pronosticado una máxima de 21 grados para este martes.
3: Tímidamente aparece el sol, allá, lejos, lejos, pero tan lejos que recién está clareando, señoras y señores. Pero como nos gusta el minuto a minuto, de a poquito realmente estamos viendo un cielo extraordinario el cual vamos a disfrutar, ¿no es cierto, Martín?
2: Sí, todo el día y toda la semana.
3: Hoy le vamos a meter footing a la tarde.
2: Claro.
3: Por supuesto, en la marcha.
2: Hay que mover. Sí, claro.
3: Amigos, ya venimos.
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0: De la mañana, señoras y señores, en esta segunda hora de este espectacular programa, ¿no es cierto, Martín?
1: Hermoso.
0: No, pero no salió nada al aire.
1: Bueno.
0: En la vez anterior, cuando yo dije estoy muerto, sí salió al aire, pero bueno.
1: Pero estás vivo.
0: Ya estoy vivo, estoy realmente muy bien. Era simplemente otra cuestión que tenía que ver con mi actividad física nocturna, que tiene que ver con un deporte, y luego al otro día de la mañana, por supuesto, tengo problemas en la coyuntura completa, ¿no? O sea, en la parte de
1: Todo
0: entero. Pero bueno, mire qué lindo como está amaneciendo.
1: Hermoso.
0: Este color es espectacular, digamos.
1: Tremendo.
0: Se ve en este otoño. Hay color otoño en el cielo. Una cosa hermosa, espectacular. ¿Y cómo estamos con las condiciones?
1: Bueno,
0: estadio.
1: Bajó la temperatura, 9 grados,
0: ¿no ves?
1: 8 décimas. Sí,
0: ¿no
1: se
0: ves?
1: Siente, ¿eh? La sensación térmica es de 7 grados, 5 décimas por efecto del viento del noroeste a 17 kilómetros por hora, más la humedad, que está muy alta, 84%, y el cielo despejado. Vamos a tener una siestita paranaense muy, muy agradable.
0: ¿Eh?
1: La máxima va a llegar a los 21 grados y nos espera cielo despejado durante todo el día.
2: Bueno, muy bien, para quienes por allí no estaban escuchando en la primera hora del programa, recordar simplemente que hoy se retoman las negociaciones paritarias entre el gobierno provincial y los gremios estatales. Está prevista para la hora 14 una reunión de las autoridades provinciales de trabajo con representantes de los gremios AT y UPCN, y no tenía hasta hace un rato, por lo menos, horario confirmado la reunión que el gobierno debe llevar adelante con los gremios docentes. Recordemos que la semana pasada se conoció una oferta del 3,5% de recomposición.

0: Ya está certificado que las universidades son auditadas. Viste, esto funciona sistemáticamente hace mucho tiempo. Esto es, ya está, ha sido discutido, votado 4 veces, tanto en Senado, en diputados. Y el gobierno sigue incumpliendo, digamos, la ley, ¿no es cierto? Esto nunca jamás se vio en la democracia argentina. El contraataque social. La comunidad académica está inundando las redes con fotos de clases públicas y cartelería creativa, tanto que se hizo en el día de ayer y que también se van a ejercitar en el día de hoy. Por ejemplo, tráfico financiero, se habla de este dólar invisible. El dólar blue, 1.400 mangos por debajo del oficial, ya no es noticia directamente por su precio, sino con lo que significa. Le falta, totalmente pesos al argentino en la calle, digamos. No hay un mango dando vueltas y esto sigue empeorando la situación de nosotros, ¿no? O sea, ayer hablaba con productores grandes y con empresarios realmente muy grandes ayer en la noche, que me decían que realmente la preocupación ya es total. O sea, estamos hablando de gente que fue y viajó a China en este momento, porque bueno, fueron las ferias en China, no sé si se enteraron en los últimos tiempos. Ayer estuvimos charlando con un grupo de amigos que había ido justamente al regresar al país. Dice, chicos, la sensación de tristeza que se vive acá es una cosa increíble. Vos ves en todos lados, la gente en la calle, moviéndose, comprando, creciendo. Y este país... totalmente lo contrario, ¿no? Obviamente la gente que viaja, vuelve, se da cuenta mucho más sobre esta situación. Bueno, se habla también algo del boletín oficial, algo del silencio de Adorni. Apareció un estallido de un nuevo problema, el CryptoGate, se llama, porque son las cuentas vinculadas que tienen que ver con el jefe de gabinete, ¿no? La estrategia que se ha seguido hasta ahora, el motor detecta un repliegue táctico, digamos, en este sentido. El boletín oficial de hoy no trae grandes novedades para no echar nafta al fuego en lo que tiene que ver con el día de la marcha. Hay un aumento del tráfico en búsqueda sobre la ley de ética pública y también de declaraciones juradas sobre todo el mundo, absolutamente todo el mundo, para ver justamente números. El argentino está empezando a usar de alguna manera las herramientas de control que antes eran solamente para periodistas que chequeaban esto, digamos, o chequeábamos, por decirlo, en cualquier momento o en todo momento, ¿no? Bueno, hoy la gente está empezando a buscar en esto. Así que hablamos de esta situación de criptomonedas que tiene que ver con Adorni. Dólar Blue, indudablemente el más importante tema del día de hoy, tiene que ver con la marcha universitaria.
1: Bueno, dejamos de lado este tema y vamos a referirnos a otro que está muy instalado también en la agenda, muy instalado no sé, pero está instalado en la agenda periodística, que es que son las acciones que se plantean en defensa de la ley de salud mental frente a la posibilidad de su modificación impulsada por el gobierno nacional, ¿no? Estamos hablando de la ley de salud mental número 26657. Nosotros estamos en comunicación con Matías Pazzi, quien está frente del área de derechos humanos de ATE y es trabajador del Hospital Escuela de Salud Mental de aquí de la ciudad de Paraná. Matías, ¿qué tal? Buen día.
2: Hola, buen día. ¿Qué tal? Un saludo para el equipo y toda la audiencia.
1: Bueno, te agradecemos mucho la participación en el programa. Sabemos que el tema es complejo, pero también obviamente vos tenés un conocimiento muy profundo, así que La primera pregunta o propuesta es que lo más resumidamente que puedas nos cuentes cuál es el planteo que hace el gobierno nacional respecto de modificar la ley de salud mental y cuáles son las cuestiones más peligrosas o por lo menos negativas que ustedes advierten.
2: Sí, bueno, mira, primero que nada, plantear que el momento para buscar una modificación del proyecto de la Ley Nacional de Salud Mental echa por tierra el trabajo que tiene que ver con la implementación, la necesidad de implementación. Nosotros del 2010 para acá lo que venimos trabajando es en que se implemente con la ley, con mayor presupuesto, con mayor infraestructura, con mayor reconocimiento de los equipos. O sea, todavía estamos en ese tránsito como para poder llegar a la conclusión de que esta ley debe ser modificada. Y en el caso de ser modificada, lo que propone el gobierno no es no son mejoras sustanciales, sino son cuestiones regresivas. Para enumerarte algunas y poder ser claro, y hay cuestiones quizás más solapadas o conceptuales, pero que hacen al espíritu de la ley. Por ejemplo, el proyecto de modificación de la ley propone

0: concebir al padecimiento mental como un trastorno mental. Y esto para nosotros es un retroceso, porque el padecimiento mental, tal cual lo enuncia hoy por hoy la Ley Nacional de Salud Mental, bueno, refiere a la posibilidad de que todos tengamos en algún momento alguna situación de problemática, o que el entorno, el contexto, es una variable y es un determinante de esa condición, y no el trastorno mental como una condición más propia del sujeto, biológica, que todos, que cada uno lleva adentro, y que es eso, digamos, la mayor problemática que se tiene, digamos, sino bueno, poder contextualizar en las condiciones que se desarrolla la vida de las personas, y lo cual puede desembocar en un padecimiento mental. Ese es uno de los puntos, digamos, que son conceptuales. Después hay otros que son muy, la verdad, con mucho retroceso, en lo que tiene que ver el artículo 28 que propone la modificación de la ley, en la parte de asistencia a las provincias, retira lisa y llanamente las frases de apoyo financiero y económico. Habla de poder la posibilidad de realizar convenios, articulaciones, pero retira lo que dice hoy por hoy la ley, que la nación debe asistir económicamente a las provincias. Sí, eso es un problema muy grande, dado que incluso, como te decía al principio, ni siquiera todavía se ha alcanzado lo que prevé la ley, que es el 10% del presupuesto de salud destinado a salud mental. Eso nunca ha sucedido, y en la provincia nunca hemos superado el 2%. Así que, bueno, hay mucho ahí todavía por recorrer como para poder plantear una modificación encima de entorno regresiva. Y después hay cuestiones que tienen que ver, como por ejemplo que el proyecto de ley habilita la posibilidad de la creación de nuevos hospitales monovalentes, algo que la ley prohíbe actualmente, proponiendo unos abordajes más interdisciplinarios y territorio con dispositivos que reemplacen la lógica del manicomio y del hospital monovalente. Y además centra el nuevamente casi la potestad absoluta, devolviéndole al psiquiatra la posibilidad de determinar internaciones y farmacológicos, los cuales la ley actual los promovía y los preveía de manera interdisciplinaria. Esos 4 o 5 puntos te diría que son centrales para nosotros.
1: Es decir, ustedes, a ver si yo interpreto lo que decís, advierten un retroceso en materia del enfoque de la salud mental, y además un fuerte recorte, ¿no? Eso está claro.
0: Así es. Sí, así es, porque bueno, la ley ha propuesto y ha promovido el trabajo interdisciplinario en el territorio con equipos sustitutivos, digamos, dispositivos, como son las casas de medio camino, las casas asistidas, los hospitales de día, un trabajo en comunidad, bueno, un poco abandonando el paradigma del manicomio, del encierro. Acá en la provincia nosotros tenemos 4 hospitales monovalentes. Y bueno, lo que propone la ley es ir transformando esa lógica en una lógica más comunitaria.
1: Claro. Vos dijiste en un momento que la ley vigente plantea, no sé si como objetivo o como obligación, llegar a que el 10% del presupuesto de salud sea para salud mental, y en Entre Ríos es el 2%. ¿Escuché bien eso?
0: Sí, así es. Sí, es así. Incluso también digo, porque a veces es engañoso, porque en Entre Ríos a estos últimos años ha venido incrementando, pero en realidad el presupuesto de salud ha venido decreciendo, entonces el porcentaje viene siendo menor. Claro. ¿Se entiende la relación de que haber menor presupuesto de salud? También es menor más allá que se aumente el presupuesto, pero es un índice que a nivel nacional no se ha respetado, no solamente la provincia de Entre Ríos.
1: Ahora lo que
0: nunca
1: sí
0: ha superado el 2,5%.
1: Lo que sí está claro, digo, yo hablo desde una mirada periodística, vos me corregís si me equivoco, por supuesto. Digo, me parece que está claro que la demanda de atención de salud mental, por las condiciones de vida que todos conocemos, es cada vez mayor.
0: Sí, por supuesto, exactamente. La demanda es mucho mayor. Un informe que hicieron los compañeros del Hospital Escuela en relación a la asistencia en la guardia, la demanda de la guardia, que es la guardia, la principal guardia que hay en materia de salud mental en la provincia, es la guardia del Hospital Escuela de Salud Mental, que del 2023 al 2024 nomás aumentó un 50%. Claro. Y bueno, y que esos números vienen en crecimiento, porque por lo que todos vemos y nosotros venimos diciendo, la verdad que las condiciones de vida hoy dan entre elegir entre tener que asistir a un sistema de salud privado o tener que pagar un alquiler, alimentarse, comprar la ropa, y bueno, lógicamente que va a privar la supervivencia que la asistencia. Así sí, que supuesto, en ese sentido también nosotros vemos un problema muy grande.
1: O sea que las dos cosas que yo dije hoy, que te preguntaba si era así, que es

0: Blanzá con la Cámara de Diputados para hablar específicamente de suicidio, y en las estadísticas que ellos muestran, del 2001 para acá hubo dos picos, uno en el 2011 del 13,5 cada 100.000 habitantes, el índice de suicidio en la provincia, y en el 2024 vuelve a repetirse el número, o sea que y aparte en ciertas localidades de la provincia solo duplicamos la media nacional, sino se cuadriplica, como en Colón, Victoria y otras localidades.
1: Claro. Matías, y frente a toda esta situación, bueno, yo he visto muchas participaciones periodísticas tuyas en distintos medios, por ejemplo la agencia PF, la que recuerdo ahora, desde el sector de la política, por decirlo de alguna manera, o del gobierno, ¿hay alguna señal de receptividad de esto? Vos recién mencionabas al ministro Blanzaco. ¿Qué dice la provincia de la modificación de la ley que plantea el gobierno nacional?
0: Mira, te doy algunos datos que pudo expresar, por ejemplo, el ministro en esa interpelación en Cámara de Diputados, que consideró que no era el momento. Lo mismo nos dijo el director provincial de salud mental en una reunión que tuvimos. Yo integro también el Consejo Consultivo Provincial de Salud Mental, para poder, que le pedimos una reunión específica para poder conocer la posición de la provincia. Él también coincidió con eso. Después no se coincide con algunas posiciones, porque el director provincial de salud mental integra el plenario del órgano de revisión en la provincia, y a la hora de sacar un posicionamiento se abstuvo de pronunciarse en contra de la modificación de la ley.
1: Claro.
0: Entonces, digamos, un poco una cosa nos dicen a nosotros y después otra cosa son los posicionamientos que van teniendo institucionalmente. Es cierto que, por ejemplo, a nivel nacional hay 18 provincias que han elevado un documento y han tomado una posición en contra de la modificación. Entre Ríos no es parte de esas 18 provincias. Y nosotros, la verdad, que desde el Consejo Consultivo estamos elevando ahora un documento argumentando por qué la provincia debe pronunciarse en contra de la modificación, para que el director de salud mental tenga el insumo necesario para poder, bueno, tomar la posición institucional y hacia adentro del gobierno.
1: Claro.
0: Después también nosotros pedimos poder dialogar con los legisladores nacionales por la provincia de Entre Ríos para poder llevarle un poco las argumentaciones del por qué debe ser su posición contraria a esta modificación.
1: ¿Y cómo le fue con eso?
0: No, estamos hoy empieza la discusión en el Senado de la Nación, en la Comisión Conjunta de Salud y Legales, y es lo que estamos haciendo es mandándole un documento, que es un documento que estuvo circulando ayer, con la argumentación contraria a la modificación de la ley, a los mails de los legisladores, y aparte solicitándole una reunión a la brevedad para poder discutir este tema.
1: Matías, te agradezco mucho el tiempo, estamos muy apretados como siempre en la radio, pero vamos a seguir la cuestión porque es muy importante. Muchas gracias.
0: Muchas gracias, hasta luego.
1: Hablamos con Matías Pazzi, que es trabajador del Hospital Escuela de Salud Mental de aquí de la ciudad de Paraná, es integrante de la Comisión Directiva de ATE, del Área de Derechos Humanos. Creo que fue muy claro sobre esta situación que afecta a la salud mental y a la legislación al respecto. Así que bueno, señora legisladora nacional, miren su mail, porque bueno, obviamente este es un tema muy delicado y no hay que hacerse lo desentendido, ¿no?
2: 7:30, Martita.
3: Muy bien, cronograma de pagos para hoy. El cronograma de ANSES continúa. Jubilaciones y pensiones que no superen el haber mínimo, documentos terminados en uno. Asignación familiar por hijo y asignación universal por hijo, además de la asignación por embarazo, se paga hoy documentos terminados en uno. Y las pensiones no contributivas, documentos terminados en dos y tres. Hay trabajos de bacheo también que se realizan hoy en Ituzaingó y Ameguino, y en España y Ameguino. Se solicita circular con precaución y optar por vías alternativas. Y también se va a trabajar hoy en calle Andrés Pasos al 300, Uruguay, pasando Ferré, en gran parte de calle La Paz. Se estará trabajando desde La Paz 14 hasta La Paz 264, en Alameda de la Federación al 100, en la zona de Puente Blanco y también en Casiano Calderón y Coronel Domínguez, en la plaza del barrio CGT, para que lo tengan en cuenta y traten de tomar vías alternativas.
2: Bueno, mi querida, muy bien, nos encontramos mañana temprano.
3: Así será.
2: Es así, ya estamos al borde del informativo. Para más noticias, aquí en Costa Paraná. 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

0: 9 grados 8 décimas, sensación térmica 7 grados 5 décimas. La intendenta apoya la marcha universitaria. La intendenta Rosario Romero dijo que me parece importantísimo apoyar la universidad pública. Tenemos que defender eso porque es un faro en Latinoamérica y no puede ser materia de ajuste, dijo.
1: Me parece importantísimo apoyar a la universidad pública, apoyar a la educación pública. Nuestro pueblo, nuestra Argentina se caracteriza por su excelencia en educación pública y en universidades públicas, a punto tal que es un faro en América Latina. Vienen muchos a estudiar a Argentina, muchos estudiantes. Yo creo que eso lo tenemos que defender porque es un tesoro nuestro, es un capital del país. La educación gratuita en Argentina, en nuestras universidades gratuitas, públicas, tiene que ser sostenida y no puede ser materia de ajuste y se tiene que cumplir con el presupuesto que a estas universidades hay que darle todos los meses. Eso no es un gasto, debieran entenderlo unos cuantos que no sé si pasaron por la universidad pública, yo sí pasé. Es una inversión que se hace y es una inversión igual y que iguala, porque no todos tienen dinero para llegar a hacer una carrera universitaria y el Estado argentino lo viene ofreciendo desde hace muchos años. En eso el peronismo tuvo mucho que ver, el radicalismo también, y entre todos tenemos que sostenerlo.
0: Liga Profesional, comienzan los cuartos de final del torneo Apertura este martes a las 19 en Córdoba. Belgrano jugará con Unión de Santa Fe. Luego a las 21:30 Argentinos Juniors recibirá a Huracán. Pronóstico del tiempo para hoy: neblina, cielo despejado, temperatura mínima 7 grados, máxima 21 grados. Para el miércoles, neblina, cielo despejado, poco cambio de la temperatura. La actual, 9 grados 8 décimas, sensación térmica 7 grados 5, humedad 84%, presión 1007.8, vientos del noreste 17 kilómetros horarios, visibilidad 15 kilómetros. Cielo despejado en Paraná y zona cuando pasaron 35 minutos de las 7 de la mañana.
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0: Bueno, muy bien, 7:40 de la mañana, tapa de La Nación del día de hoy. Milei recortó el gasto a casi 2,5 billones de pesos con fuertes ajustes en educación y salud. Tapa de La Clarín, nuevo recorte a la educación antes de la marcha universitaria, ¿no? Digo, siempre lo miramos un poquito. Vamos a un tema local. Hace unos días se produjo el recambio de la conducción de la Unión Industrial de Entre Ríos, lo contamos aquí en el programa. La nueva presidenta es Celeste Valenti, que es de la empresa Cremigal, que tiene su sede en la ciudad de Galarza. Primer presidenta de la Unión Industrial de Entre Ríos. Y allí también, durante este encuentro que en el cual se produjo el recambio de autoridades, se dio a conocer un informe de situación y se plantearon 10 puntos de una agenda de competitividad industrial. Quien llevó adelante el informe, entiendo que así, si no él me va a corregir, es Gabriel Weidman, que está en comunicación, bueno, justamente para hablar de cómo es la situación de los industriales de Entre Ríos. Gabriel, ¿qué tal? Buen día, gracias por atendernos a esta hora.
1: Buen día, muchas gracias por el contacto de ustedes.
0: No, bueno, viste que los tiempos de radio, te voy a tutear porque sos bastante más joven que yo, si me lo permitís, sí. Por supuesto. Los tiempos de radio son siempre breves, pero obviamente que este es un tema central, pensando la provincia en su coyuntura y también, por supuesto, en su desarrollo a corto y a mediano y largo plazo, quise decir. ¿Qué cosas deberían pasar o cómo observan la situación de las distintas cadenas de valor en la provincia de Entre Ríos, sobre todo las que tienen desarrollo industrial? Porque, bueno, lo que uno ve, tal vez en superficie, no parece muy alentador, digamos, en términos de cierre de industrias o pérdida de puestos de trabajo. ¿Cómo lo ven ustedes?
1: Bien, sí, la verdad que nosotros ahora en el marco de la Asamblea de UIER presentamos un estado de situación general y también algunos lineamientos de cadenas específicas, ¿no? Uh-huh. Partimos de una mirada general, como para tratar de sintetizarla brevemente, que la industria en Entre Ríos ha sentido el impacto que todos conocemos respecto a la actividad económica y sobre todo el impacto a nivel industrial a nivel nacional, que ha sido sumamente preocupante. Aún así, el impacto está bastante aminorizado en lo que es el marco provincial, porque tiene una estructura industrial más vinculada con la agroindustria.
0: Claro.
1: Y en ese marco, la agroindustria vinculada con el sector agropecuario, que dentro de todo ha tenido un buen desempeño en los últimos 2 años, ha tenido un efecto de encadenamiento hacia esos sectores, ¿no? Uh-huh. Entonces, hay varios sectores en lo que es el conjunto de la industria entrerriana que pudieron tener algún leve crecimiento frente a otros sectores que no han sentido de pleno el impacto que todos conocemos en la situación industrial, ¿no? Uh-huh. Después, cuando uno ve a nivel específico las distintas cadenas, nosotros hicimos un trabajo como tratar de recopilar algunos, a ver, ¿cómo sería? Como algunas problemáticas puntuales que tienen algunas cadenas, más allá de la agenda de competitividad que viene trabajando la Unión Industrial, como temas transversales al sector, al conjunto de la industria. Es decir, pensamos que hay algunos temas que son para todas las industrias y otros que son específicos para ciertas cadenas, ¿no?
0: Ajá.
1: Todas las industrias, uno, alguna medida, por lo menos que transitamos acá, ya lo conocemos, la falta de infraestructura, también algún nivel de presión impositiva. Entre Ríos tiene una presión impositiva municipal que es por ahí mayor a lo que son otros municipios de otras provincias, sobre todo si uno compara con Región Centro. Los municipios de Entre Ríos cobran aproximadamente casi el doble de tasas municipales que lo que cobran la Región Centro, y eso recae directamente sobre la recaudación, sobre la facturación. Entonces es bastante complejo esta situación. Infraestructura energética, el costo energético.
0: ¿Cuánto es en el total de la presión tributaria lo que representan los municipios?
1: Los municipios, mira, como darte una referencia, en las principales localidades de la Región Centro, de Santa Fe y Córdoba, sobre todo las que tienen más desarrollo industrial, cobra entre 0,5 y 0,6% frente a Entre Ríos, que el promedio es 1,2, 1,4, claro. Uh-huh. ¿No? Es decir, es bastante más alto y es algo que recae sobre la recaudación principalmente. Entonces, un tema de bastante foco para lo que es la competitividad provincial, y además hay mucha dispersidad, es decir, cada municipio tiene tasas muy variables. Entonces eso hay un problema cuando uno está pensando la competitividad a futuro. Esa discrepancia tan cercana o sea, de territorios tan cercanos, de tasas muy amplias, ¿no? Pero además también eso viene acompañado con deficiencia en infraestructura, deficiencia que acompaña la competitividad a nivel pues, económico, se le dice, es decir, que acompaña a un desarrollo exportador, etcétera. Y también tenemos una agenda mucho más orientada hacia algunos sectores específicos. Por ejemplo, hay sectores como el avícola, el ovícola, el porcino, que tienen el foco puesto en la inserción exportadora vinculada con la bioseguridad, por ejemplo, ¿no? Es decir, la cadena avícola, con todo lo que han sido los eventos de gripe aviar que han transitado este año y hace 2 años también, que vieron, que sintieron un impacto muy fuerte a través de la restricción de las exportaciones, hoy tienen una agenda muy presente de la bioseguridad para tratar de evitar esas situaciones, o bien si suceden, poder salir rápido, ¿no? Claro. Que es como un proceso de aprendizaje que van teniendo. Y el sector porcino también con una mirada de poder consolidar la inserción exportadora de la cadena porcina. Entre otros sectores que están, ponen el foco más en las estructuras de costos energéticos, es decir, tiene un componente del costo en la factura de luz, por ejemplo, el sector arrocero, con todo lo que es la necesidad de secado y de bombeo de agua en algún tipo de explotación. Uh-huh. Que poner el foco más bien en la estructura de costo de la tarifa energética, que se ha disparado fuertemente, y sobre todo también con el último aumento de nafta, el gasoil, etcétera, que impacta en algunas cadenas de forma muy, muy importante, ¿no? Claro. Y después, por ejemplo, otra cadena que es bastante interesante, que detectamos, como hay una necesidad muy particular, es la de economía del conocimiento, que pone el foco tanto, bueno, en la necesidad de infraestructura de conectividad, pero pone el foco en la necesidad de integración en las cadenas de valor de Entre Ríos. Por ejemplo, la destaco porque me llamó la atención. Es decir, si uno habla con varias empresas de economía del conocimiento, destacan esta idea que, bueno, parte de su agenda es tratar de poder insertarse entre las cadenas locales como proveedores de las cadenas locales. Muchas tienen, están radicadas en Entre Ríos, tienen una gran inserción exportadora, pero ven como eje de competitividad poder insertarse en la cadena avícola, en la cadena porcina, como un eje fundamental para poder desarrollar el conjunto de las cadenas, ¿no? Así que bueno, eso es como algunos dicen. Después había otros, pues me acuerdo, el sector de molienda estaba con el foco un poco más puesto en la informalidad, y el sector citrícola siempre con una agenda de también inserción exportadora, principalmente con Estados Unidos, complementaban un poco nuestro análisis.
0: Y de hecho, yo sé que es difícil en los tiempos de la radio, pero de este análisis y de esta mirada, enfrente, ¿qué encuentran? Digo, ¿hay datos que puedan permitir interpretarse como alentadores, digo, más allá de la pujanza que tiene el sector en Entre Ríos, que les permitan concretar sus planes? ¿Cómo lo ven a eso?
1: Y es un escenario, como bien vos decís, complejo y complejo para ponerlo en términos cortos, ¿no? Uh-huh. Es decir, si uno ve, por ejemplo, el desempeño que ha venido la industria, algunos han crecido, como decía, principalmente por las buenas cosechas y el dinamismo que ha otorgado el sector agropecuario estos últimos 2 años. El escenario internacional no es tampoco el mayor alentador, que era como el que uno pensaba que podía ser el que mayor traccione, pero aún así, cuando uno habla con las empresas, ese no es un todavía lo ven con ciertas expectativas de poder desarrollarse en el mercado internacional. Sí ven por ahí con buenos ojos, por ahí alguna estabilidad macroeconómica, la posibilidad de planificar un marco de inflación un poco más bajo, pero claramente los sectores que más dependen de la demanda interna son los que más han sentido el impacto de su caída de demanda, y es donde una mirada menos positiva tienen respecto de la coyuntura, ¿no? Después, respecto a alguna política orientada a esto, como para pensar algo que encuentran del otro lado, creo que lo que más ha impactado en las industrias este último año y medio ha sido principalmente el RINI, que lo han visto con buenos ojos, y varias ya se han insertado en ese esquema de promoción de las inversiones. Aún así, algunas han encarado distintas inversiones, principalmente de inversiones, no digo que estaban trazadas, pero por ahí con un plan de desarrollo de mediano plazo y no inversiones tan nuevas, uh-huh. Y han encontrado en el RINI un espacio de fomento y de algún alivio de la presión fiscal, si bien no es, por ahí nosotros hacemos unas comparaciones con otras provincias, y algunas otras provincias tienen esquema mucho más fuerte de promoción de las inversiones, es una mirada por lo menos para tener en cuenta, y la idea es poder que eso también esté acompañado con una mirada municipal. Por eso tenemos también, cual estamos poniendo el foco en alguna cuestión municipal, siempre claramente sabiendo que es una situación difícil para todo y principalmente para los municipios, ¿no? La entidad es bien consciente de eso, que es una situación sumamente compleja para los municipios, y así como pone el foco en la presión fiscal, lo pone también en la necesidad de que el municipio pueda contar con servicios para lo que es el desarrollo productivo, y eso claramente requiere recursos, ¿no? Claro. Así que bueno, una discusión que sabemos que es de sábana corta, como siempre se dice, pero que es necesario poner el foco sobre eso también, una problemática de mediano plazo.
0: Gabriel, te agradezco mucho el tiempo, y antes de cortar, porque yo sé que sos docente universitario, te quería preguntar, bueno, ¿cómo ves lo de hoy? ¿Qué pensás del tema de la... Ya esto es personal, la pregunta, no tiene que ver con la UIR, por supuesto. ¿Qué pensás que pasa con la universidad pública?
1: No, bueno, como vimos, yo soy docente e investigador de la Facultad de Ciencias Económicas, de la Universidad Nacional de Entre Ríos, y tengo mucha inserción y mucha identificación también con la entidad. Y la verdad que nos sentimos sumamente cansados respecto a la situación del financiamiento universitario en la que estamos atravesando. Es decir, más allá de... el paupérrimo de financiamiento que nos han sometido en los últimos 2 años, también estamos sujetos al constante incumplimiento y el desprestigio que hay sobre las instituciones educativas de nivel superior, que construimos día a día tratar de herramientas para el desarrollo de la región y de la provincia, y también para poder ser un espacio de movilidad social que siempre ha sido históricamente la universidad pública, ¿no? Por eso marchamos esta tarde. A ver, yo, el marco creo que es bastante conocido, es el marco de ella. Han pasado más de 200 días de que hay una ley que lo obliga al Congreso a recomponer el presupuesto, al gobierno, recomponer el presupuesto universitario, que el gobierno simplemente la desoye, va por vías judiciales para tratar de ganar un poco de tiempo, pero con todas las instancias judiciales que se han presentado, han todos sido a favor de, por lo menos, el amparo que se puso para que se cumpla la ley de financiamiento universitario como medida más urgente, ¿no? Pero también como mirada de país y de desarrollo. Todos los países desarrollados tienen una fuerte inversión en educación a nivel superior, en ciencia y tecnología, y más allá de una mirada presupuestaria, también una concepción de el rol de la educación y la ciencia y la tecnología en el desarrollo del país, ¿no? Sin Así duda. Que un poco por eso marchamos la tarde de hoy, que acompañamos claramente a que todos nos acompañen, tanto a los que hoy forman parte o han formado parte de la universidad pública, como las que no, porque es una herramienta de crecimiento hacia el futuro.
0: Te agradezco mucho el tiempo, Gabriel, muy amable. Muchas gracias por atendernos.
1: No, por favor, muchas gracias a ustedes.
0: Hablábamos con Gabriel Weilman, que es integrante, es parte de los equipos técnicos de la Unión Industrial Entre Ríos, con esta cuestión que comentábamos del recambio de autoridades. La primera presidenta de la UIR en su historia, Celeste Valenti, asumió hace un par de semanas. Bueno, ella por ahora no da notas, ¿no? Pero sería interesante también ver sobre su mirada con esta particularidad, ¿no? Y sobre el final hablábamos de la marcha universitaria. Veía también que la Facultad de Humanidades de la UADER ha emitido un comunicado sumándose a la cuarta marcha universitaria. Por ahí en la UADER es lo que va, me parece a mí, ¿no? Se ve como más silencio respecto de estas cuestiones. Tal vez porque podría entenderse porque su financiamiento es provincial, pero también porque tiene una mayor cercanía con el oficialismo, ¿no? Bueno, pero de todos modos, la situación de la universidad parece que debe trascender esas cuestiones.
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3: Bueno, recién hablábamos sobre lo que tiene que ser la marcha, no lo que tiene que ser, sino lo que va a ser la marcha hoy. Y hay una imagen.

0: de financiamiento del gobierno de Javier Milei. Recordemos la situación, digamos, ¿no? Cuatro veces votamos, el famoso chiste de cuatro veces votamos justamente para que el Estado Nacional mande el dinero que necesitan las universidades, y ni hablar en Buenos Aires, los hospitales que tienen las universidades, ¿no es cierto? Lo particular de esto es que el gobierno miente abiertamente, digamos, en canales de televisión, por supuesto, todos adictos a lo que es el funcionamiento comunicacional del gobierno de la nación. Bueno, nada, se miente abierta y descaradamente que sí, no remitimos el dinero, cosa de que es mentira. Y ahí existe, otra vez aparece estas dos argentinas, ¿no? La que dice que existe, justamente por estos canales de televisión y también por el gobierno nacional y sus elementos de comunicación, y también el de la gente, la otra argentina, ¿no?
1: Hay, bueno, recién lo decía Weidman, también una fuerte campaña de desprestigio, además, sí, del tema de financiamiento. Absoluto. Yo no recuerdo con tanta precisión, porque han pasado los años, situaciones similares en gobiernos anteriores, Menem, De la Rúa, pero que había situaciones de financiamiento universitario. Pero lo que el gobierno llama la batalla cultural, que lleva adelante en varios frentes, uh-huh, es incluso una cuestión de fuerte desprestigio a la universidad pública, que realmente hace tal vez tanto más daño, porque aleja, me parece a mí, o intenta alejar a la sociedad de uno de sus valores fundantes, que es la posibilidad de la universidad pública y el ascenso social, o la movilidad social ascendente que esto significa, ¿no?
0: Sí, y bajo el conocimiento, la anuencia que todos, hasta por ahí podemos acordar, digamos, hablar del equilibrio fiscal y esta cosa, bueno, nada, se apaña este tipo de malos funcionamientos y la destrucción justamente de un sistema educativo, el cual es baluarte histórico, digamos, a nivel latinoamericano, digamos, cosa que sorprende total y absolutamente, ¿no? La decisión total que tiene este gobierno libertario de destruir lo que tiene que ver con ciencias de educación. Yo, nada, y me quedo siempre con esta historia de los dos países, ¿no? Las dos situaciones que se viven. Una tiene que ver con el relato y el otro con el hecho. Y esto es lo que pasa, lo que sucede.
1: Exactamente. 7:56 de la mañana, ha bajado un poco la temperatura, como sucede hasta ahora siempre. A las 8 más o menos empieza. Sí. Siente un fresquete y después viene el sol.
0: Igual, acá adentro está fresco, fresco.
1: Así que la recibimos a la señora Andrea Venturini, al señor Martín Echagüe.
0: Martín Echagüe, vienen a ayudarnos con la temperatura. ¿Cómo anda?
2: Qué fresco está acá adentro.
0: ¿Viste que sí, viste? Es así.
2: Qué gente valiente ustedes.
0: Sí, sí, nosotros es porque estuvimos trabajando mucho en el Polo Sur y sabemos.
1: No, es que.
2: Calor para vos.
1: Después te hace mal.
2: Es cierto.
1: Te calefaccionás mucho y salís y te hace mal.
2: Viste que ya estamos todos moqueando un poco a esta, sí, altura del año.
0: ¿Usted se vacuna contra la gripe?
2: Yo sí, porque en la calle me vacuné contra la gripe, la tifus, la fiebre amarilla y todo, porque necesitábamos el insert, la imagen de la cámara. Entonces, cuando cubríamos la campaña de vacunación, me tocaba ponerme la vacuna porque sí.
0: No, pero eso se hace todos los años.
2: Por eso.
0: ¿Ah, sí? Mire usted.
2: Pero sí, es buena la vacuna de la gripe.
0: Bueno, dicen que es muy buena. Sí, yo, claro, la verdad no lo he hecho.
3: Yo no, pero ahora el médico me recomendó que.
0: No me vos sabés que, en serio, me llamó la atención ayer tres personas, dos médicos, me dijeron, che, vos sabés que es impresionante la gripe, está fuerte la gripe que anda dando vueltas. Vacunate. Sí. Está bien, digamos, ¿no? Ya estoy grande, pero me sorprendió la situación de decir, hay que vacunarse. Yo nunca en mi vida me vacuné para la gripe.
2: ¿Vos?
1: Yo sí lo es.
3: Bueno, vida personal.
1: Sí, no, todos los días la misma discusión.
0: Por eso, no caigamos en esto.
2: Habrá,
1: sí, me he vacunado.
0: ¿Te vacunaste?
1: Sí. No, este año, o sea, año anterior.
0: ¿Y cómo es para ir a vacunarse? La verdad no tengo idea.
1: Si vos tenés una patología específica que amerite que un médico, y acá ya es una cuestión de servicio, te lo recomiende, te lo recete, vas a organismo oficiales, centro de salud, y te vacunan.
0: Bien.
1: O si tenés más de 65 años. Si tenés menos de 65 años y no tenés ninguna recomendación médica para tener la vacuna, tenés que comprarla.
0: Sí. Comprarla, ok.
2: La semana pasada hablábamos con el doctor Pizzi.
1: Sí, farmacia sobre todo.
2: Y él decía que teníamos una ventaja en el Polo Sur, que es la de ver lo que pasa con la cepa en el norte, ¿no? Entonces, que este año venía gravísima, claro, porque nosotros venimos ya con la experiencia de ellos, ya vivieron el invierno, y que este año venía particularmente la mutación del virus muy brava. Así que recomendaba también.
0: Es más, ¿sabés qué recomendaban, digamos, en esta época empezar a no volver a como era la pandemia, digamos, pero sí a empezar a cuidarse, digamos, decir, che, mirá, si no tenés nada que hacer, no des tanto a vuelta, quédate en tu casa,

0: tratar de ver por qué dice, está en tu casa, está en la gripe, está en el supermercado, está en cada una de las cosas, como era la época de pandémica, ¿no?
1: Sí.
0: Entonces empezar a cuidarse en ese sentido.
1: Y después hay algunos mitos que dicen, yo no me aplico la vacuna porque enseguida me engripo, me enfermo, en la semana siguiente tengo fiebre y demás. Bueno, es el proceso lógico que hace la vacuna, pero nunca es tan grave como si te enfermaras de verdad al no tener la vacuna. Así que hay que aprovecharlo porque cuánta gente,
2: bueno, pues,
1: cumpliendo estas cuestiones que decía Carlos recién, la tiene gratis. Hay otros países que no la tienen.
0: Exacto.
2: Sí, igualmente, hay menos partidas, fue noticia hace un par de días que en Entre Ríos han llegado menos partidas, y yo no tengo presente el precio ahora, pero para el que la quiere comprar, digamos, en las farmacias, es una vacuna cara.
1: Es costosa, sí, más si pensás en toda tu familia.
0: No sé, no tengo ni idea.
2: No, pero debe estar 200 mil pesos.
1: Yo te voy a decir 150.
0: No, 200 lucas.
3: No vayan a OCECAC porque te cobran mucho más.
2: Bueno,
0: ponele. Un saludo grande a la gente de OCECAC, auspiciante de este programa.
3: Ayer saqué una orden más la orden.
1: Sí. Bueno. ¿Qué programa para
3: la orden para el turno del oftalmólogo? Más la orden para lo que me tengo que hacer, el fondo de ojo.
0: Sí.
3: 154 mil pesos.
0: Claro.
3: Le pregunto al oftalmólogo, ¿cuánto me sale sin eso? 85.
0: Bueno.
2: No saqué la orden.
1: Yo creo que no hay que enfermarse.
0: Dejémoslo, ¿no? Entonces,
1: claro, déjenlo más. ¿Para qué quieres ver tan
2: sí, eso es una cosa, lo vamos a dejar en la agenda de temas.
0: ¿Por qué? Tratar, porque realmente.
2: Porque también con Osher se dio, en algunos casos. Tomaba muchísimo mate hoy.
1: Por la gripe.
2: No, tomaba
0: mucho. Ya nos tiene miedo.
2: También se dio en Osher que en algunos casos el coseguro era al menos el mismo valor o un poco quito mayor que si lo hacías privado.
1: Particular, ¿no? Claro.
2: Una rareza porque supuestamente te tiene que servir para que
0: sea más. Pero por eso, ¿cómo puede ser eso?
3: No, bueno, y anteriormente saqué solamente el turno para el oftalmólogo, me salió 54 el turno con la orden y sin la orden salió 45.
2: Y además tiene un fuerte impacto.
0: Perdóname, yo digo.
2: Tiene un fuerte impacto de esta situación del aumento de los coseguros de todas las obras sociales. En la salud pública.
1: Pero claro.
2: Esto lo hemos hablado gente del Hospital San Martín, muy bien lo que dice acá.
1: Es suerte.
2: El Hospital San Martín y otros hospitales o centros de salud, que bueno, gente que no puede afrontarlo, tiene obra social, pero no puede afrontar el pago del coseguro. Entonces, en un efector público es solamente la orden, digamos. Eso también está pasando.
1: Claro, y vos fijate que en tu caso sos una persona y cuando tenés tres o cuatro, que tenés que hacerle fondo de ojo a los chicos porque te lo piden en la escuela, tenés que llevarlo al odontólogo. El odontólogo es un capítulo aparte.
0: No, olvidate.
1: Y no estamos hablando de carilla ni de estética, sino de la propia salud bucal.
0: No, estamos hablando de que queden tipo perlas, sino que funcionen.
1: Que por lo menos no te haga doler.
0: No, claro, que funcionen.
1: Bueno, che, gente, hemos hablado de salud hoy.
0: Sí. Bueno, 8 de la mañana, 2 minutos. ¿Nos vemos en la marcha hoy a la tarde?
1: Nos vemos en la marcha a las
0: 17,
1: como corresponde. Desde Plaza Primero de Mayo hasta Casa de Gol.
0: Marchemos por la universidad, chicos, que es lo que nos queda. Abrazo grande, hasta mañana.
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2: Universitaria será en varios puntos del país, en varias localidades de la provincia. Está previsto que también se replique la cuarta marcha federal universitaria. En Paraná la concentración será a las 17 en Plaza Primero de Mayo para marchar desde allí hasta Casa de Gobierno. Aixa Boykens, la decana de la Facultad de Ciencias de la Educación de la UNER, durante una entrevista por Radio Costa Paraná, dijo que las acciones de protesta buscan mantener la universidad pública activa y abierta.
3: Y él y el gobierno nacional, el Poder Ejecutivo, da miles de vueltas para no cumplirla. Entonces, bueno, lamentablemente nos tiene en esta acción reiterada, y por eso es esta cuarta marcha nacional que va a ser mañana a partir de las 5 de la tarde en Paraná, pero que es en todo el país y en cada una, también en Gualeguaychú, en Concordia, en Concepción del Uruguay. Entonces todo el país mañana otra vez vamos a movilizarnos para decir que necesitamos actualización salarial para poder seguir llevando adelante nuestro trabajo en el sistema universitario, que siempre decimos, estamos muy orgullosos de tener en nuestro país un sistema de calidad como es el sistema universitario y la ciencia argentina, ¿no? Y la ciencia y la tecnología argentina. Si nosotros no cuidamos este espacio que tanto nos enorgullece, está visto que el gobierno nacional no está dispuesto a cuidarlo, porque lo que quiere hacer es destruirlo y asfixiarlo.
2: Planta de hidrógeno. Frigerio viaja al Uruguay con el canciller argentino. El gobernador de la provincia, Rogelio Frigerio, viaja hoy a Montevideo junto con el ministro de Relaciones Exteriores, Pablo Quirno. El objetivo es tratar con funcionarios uruguayos la relocalización de HIF Global, cuyo proyecto original es instalarse en Paysandú frente a la costa entrerriana de Colón. Debido a prisión domiciliaria por problemas de salud, la Cámara Federal de Casación Penal resolvió otorgarle el beneficio de la prisión domiciliaria al exministro de Planificación Federal, Julio Devido, quien deja la cárcel de Ezeiza para continuar cumpliendo la condena en su domicilio. La decisión judicial estuvo vinculada al cuadro de salud que presentó el exfuncionario nacional tras haber sufrido un infarto el pasado 1 de abril. 9 grados 8 décimas la temperatura en Paraná, sensación térmica 7 grados 5, humedad 84%, cielo despejado en Paraná y zona, cuando pasaron 6 minutos de las 8 de la mañana.
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0: Hola, buen día. Hola, Paraná. Entre Ríos, ¿qué dice este país? ¿Cómo anda el mundo a esta hora de la mañana? 8 y 12 con 9, 8. La temperatura en la capital entrerriana. Un martes 12 de mayo espléndido en la ciudad. No hay una sola nube en el cielo. Vamos a tener esos días soleados lindos para las mandarinas a la siesta, para sentarse al sol a charlar, para compartir después de comer y para empezar a saludarlos a ustedes mientras Martín, por alguna razón que no sé cuál es, levanta la mano. Así que va a arrancar la ronda por acá. Buen día, ¿qué dice?
1: Buen día. ¿Qué? Estoy viendo que el profesor está haciendo la tarea ahora, en este instante.
0: Cada uno hace el trabajo cuando puede. Capaz que estuvo muy ocupado él ayer.
2: Día Nacional.
1: Acá escribió Día Internacional de la Enfermera.
2: No, acá.
0: Mira, y no
2: acá.
0: Sabe por qué.
2: No.
1: Acá
2: no.
1: Leo mira yo. Arriba, no, arriba. Estoy leyendo
0: no empiecen
1: abajo.
0: A pelearse, ¿ves? No, estos son de los compañeros de trabajo que vos llegás y ya se están peleando, ya se están gruñendo apenas se ven
1: llegar. Se está copiando, señorita.
0: Señor, el profe no hizo la tarea, la está haciendo acá. Hola, profesor, ¿qué dice?
2: Hola, ¿cómo les va?
0: Muy bien,
2: ¿cómo están?
0: ¿Y usted?
2: Buen día.
0: De ¿cómo anda?
2: Mañana en Paraná.
0: Preciosa.
2: Para salir al trabajo en...
0: En pantuflas.
2: Bicicleta.
0: En bicicleta.
2: Vengan a trabajar en bicicleta.
0: Él cree que todos salimos de nuestra casa y llegamos al trabajo derecho sin hacer nada antes.
1: ¿Cuántos somos acá?
2: Todos podemos.
1: 1, 2, 3, 4, 5, 6, 7. Uno en bici.
0: ¿El único jubilado?
1: Claro.
0: Los demás somos toda gente activa.
2: Todos pueden venir en bicicleta, hagamos una ciudad... menos tóxica, más amigable con lo humano.
0: Lleve dos chicos con dos mochilas, dos
2: no
0: cosas para el almuerzo y dos bolsas con los afiches en la misma bicicleta.
2: No pongan excusas todas las mañanas y arranquen con la bicicleta. Un hermoso día en Paraná.
0: Bueno, muchas gracias, profesor. Hasta mañana.
1: Sigue con la tarea.
0: Listo, siga copiando la tarea.
2: Veo gente esperando horas el colectivo.
1: No,
2: horas,
1: si andan bien.
0: Anda bien el colectivo. Aparte tiene aire acondicionado, tiene calorcito. Está limpio.
2: Pagando remises. Veo gente contaminando con autos en la ciudad.
1: ¿Usted en qué vino hoy, profe?
0: En Uber. Hola, Marce, buen día, ¿cómo estás?
3: ¿Qué tal, Andrea, Martín?
0: Sale de la vaina.
3: Por... ¿Cómo andan todos?
0: Que siempre tenés, viste, en el trabajo el gurú, el que te da las indicaciones de cómo hay que trabajar,
2: claro,
0: de cómo hay que vivir.
2: ¿Cómo hay que vivir?
1: Haga lo que yo digo y no lo que hago.
0: Pero claro, pero usted sale de su casa, no quiero decir que está solo, porque nunca se sabe, ha traído un perfume ahí en la cartera, no sé
2: no
0: si.
2: No se compare con mí.
0: Por
3: anda
0: eso,
3: de trampa.
0: Anda
3: joven.
0: De trampa todo el
3: che,
0: día.
3: Ayer
2: son más jóvenes.
3: De transporte. Ayer pedí un Didi, ¿viste?
1: Sí.
0: Ajá.
3: Y nunca llegó porque era muy baja la tarifa. Y
1: no le convenía al Didi.
0: No le llamaba a nadie.
1: ¿Y entonces?
3: Y no, nunca llegó. Me tomé un remis común y nos íbamos charlando con el remisero y me dice: No, la mayoría de los que andan en aplicaciones también ahora se están dando cuenta que...
0: Tampoco les sirve
3: a veces.
0: Qué tema, ¿no? Porque están desregulados absolutamente. Tienen que cobrar una tarifa que depende de la demanda. ¿Sí? Y si querés, te quedaste esperando o te avisan.
3: Sí, no, porque te avisaba que estaba buscando, que había cuántos choferes estaban mirando, pero a nadie... Yo me di cuenta que era muy bajo el precio.
0: Que también vos te pones a pensar, tenés un auto de aplicación, tenés que pagar el combustible y la mayoría de la gente lo hace de changa para sumarle al trabajo que ya tiene y no te conviene ni salir.
3: Exactamente.
0: ¿No? Pero bueno, cosas que pasan a las 8 y 16 de la mañana con 9.8 la temperatura, les decíamos en la ciudad de Paraná, avanza, chicos, el mes de mayo. Hoy es 12 de mayo y yo le quería plantear trabajos ideales hoy. Hoy es el Día Internacional de la Enfermera, después el profe lo va a decir bien por qué. Trabajos ideales que hayan tenido, que tengan o que les gustaría tener. Marcelo recién decía de alguien que trabaja en el sector perfumería. Qué copado que tenés perfumes gratis, internacionales, todo el tiempo.
1: Bueno.
3: No.
0: Casi todo el tiempo.
3: No, tampoco están así.
0: Tampoco están así. Vos olés así, este tiene unas notas amaderadas... Toques
3: el que
0: de
3: trabaja
0: jazmín.
3: En un corredor no se lleva la chapa.
1: A mí me gustaría trabajar como licha.
3: Podrías empezar a trabajar.
0: Ajá. La gente que no sabe no opina. El que no sabe no opina. 343-534-0933. Profesor, trabajo ideal. Que no sea el que ya hizo.
3: Lo que pasa es que me parece que dijo Martín heladería.
0: No, porque
3: pero
0: te cansás.
1: Sí,
0: Viste que los dueños de las heladerías te dicen, comé todo lo que quieras. Dos días comé. Después ya te repugna no comer más.
2: El trabajo ideal creo que tiene que ver con un trabajo que no le sea una carga.
0: Bueno, pero hagamos un juego.
2: No,
0: a ver,
2: no, pero
0: ¿cuál
2: digo,
0: sería su trabajo ideal?
2: Yo pienso en un trabajo que no me resulte algo tedioso, una carga, algo que sea como una especie de condena que debo cumplir todos los días con un horario.
1: Ahora ustedes se pusieron a pensar qué feo que es el trabajo que encima te pagan.
0: Claro, bueno. Está feo trabajar que te pagan.
2: Yo creo que...
1: Gracias al señor que dejó no de trabajar.
2: Por ejemplo, algún trabajo que sea de viajar me gustaría.
0: Claro, pero debe ser cansador también. A mí también. Pero
2: me gustaría.
0: Imagínate que no estás nunca en tu casa, vas de avión en avión, aeropuerto, hotel.
3: El mismo paisaje. Cuando tenés que hacer... Yo pienso a veces en los choferes de colectivo, que uno dice, bueno, qué bueno, vas y...
0: Se va de viaje.
3: Vas y viajando.
2: Complicadísimo.
3: Pero después se te transforma en monótono. Vos ya sabés dónde está tal estación de servicio, dónde está tal curva.
0: El pozo, el puente difícil, la responsabilidad de llevar gente o de llevar carga.
2: Pero tiene que ser algo que a uno no le resulte una carga.
0: Yeah. Y viste que dice, hay un refrán que dice, elige un trabajo que te guste y no trabajarás un solo día de tu vida. Pero bueno, también está el remunerado bien, que te permite que no solo trabajes si te guste, aunque eso demanda un esfuerzo, sino que te permite también comprarte tiempo de ocio, porque de todas formas lo único que uno compra con lo que gana es tiempo. Tiempo con la familia, tiempo con los hijos, tiempo de disfrute.
2: El trabajo de docente a mí me gustaba, me gustó siempre, digamos. Me gustó hacerlo por el trabajo en relación con mis compañeros y con los pibes. Y ahora que muchos de ellos los veo grandes, después de haberlo visto cuando tenían 12 años, 13, 14, 15, y los veo hoy, digo, estuvo bueno.
1: Está bien, yo creo que todos hemos trabajado de algo que nos gustó, por algo
2: claro.
1: Lo hicimos. O sea, juguemos a que...
2: Ideal.
1: Claro.
0: A ver, Licha, buen
1: ser
0: día.
1: Ser futbolista. Licha, para. Primero dime esa.
3: Bueno, pero ser futbolista no es todo placentero.
0: Pero
3: ¿no?
0: Bueno, ¿qué tal? Yo lo escuchaba a Messi que decía eso.
3: Gran parte de su vida entrenando, todos dicen, bueno, es hermoso entrar a un estadio, que coreen tu nombre. No siempre lo corean. A veces se acuerda de tu vieja.
4: Pero todos tienen.
3: Pero... Sí, pero lo del futbolista no es... Nos gusta todo, a mí me gusta el fútbol, pero yo no sé si podría soportar...
1: La presión.
3: Y no lo voy a saber, soportar la presión de un jugador de fútbol.
2: ¿No ves cuando salen de la cancha por haber perdido los hinchas que le hacen una nota y le preguntan, che, ¿no ves que los putean a todos sus jugadores? O sea, los maltratan. ¿No viste el River? Ya lo estaban puteando...
0: Y después tienen
2: el tiro libre, van, meten y ahora los aman. ¿Una cosa de loco?
3: Bueno, pero es pasional.
2: Es pasional.
3: Eso se explica, eso se explica con la pasión.
2: Licha,
0: trabajo ideal. Buen día.
5: Buenos días. Hablando en cuanto al deporte, yo creo que...
0: No, trabajo ideal, aunque sea hacer chocolate para...
5: Lo que hace para Licha. Para mí, streamer. Dice llanamente.
0: Eso no es un trabajo.
1: Eso no es un trabajo, listo. Anulare.
0: Es un trabajo,
3: como dijo
0: un aporte a la comunidad.
5: Buscate un trabajo. Streamer. Y en cuanto al deporte, diría tenista.
0: Streamer.
5: Porque viajas por todo el mundo.
2: ¿Pero qué es?
5: Jugando torneos. Jugando torneos.
2: Streamer. ¿Qué es?
0: Un streamer, no un streamer.
1: ¿Quién te paga por hacerte streamer?
2: Pero tenés que tener algo para decir, algo interesante.
5: La plataforma que te contrata.
0: Tenés que formarte, tenés que investigar.
5: Si tenés contrato con la plataforma, te paga la plataforma.
3: Para decir...
2: Tenés que tener algún contenido.
3: Y después para decir, esto es pésimo, esto es malo.
0: Hablar mal de la gente.
1: Ah, yo le pregunté a Licha que un trabajo es ahí cuando cobrás, ¿no? Ajá. ¿Quién te paga? ¿De dónde?
2: ¿De dónde
1: la plataforma? La plataforma.
0: Y los canales.
1: Tienes que contratar la plataforma.
0: Claro.
1: Que hoy debe haber en Argentina 60 a 100 streaming que le paguen la plataforma. O sea, no es un trabajo.
2: Bueno, sí,
0: pero es un trabajo. Sí, es un trabajo.
1: Pero no es un trabajo masivo.
0: Ay, bueno, no.
2: Él quiere eso.
5: Es lo mismo que ser futbolista.
0: No, un investigador del CONICET tampoco es masivo.
5: Sale bien.
2: Claro.
0: El investigador del CONICET tampoco es masivo. Y es buenísimo lo que hace.
1: Sí, está bien, puede ser así. Pero ser streaming no es una burla, dale.
3: ¿Viste a Licha le gusta ese?
0: A él le gusta ese. Son las nuevas generaciones.
2: No sé si
0: expresemos, ¿no?
1: ¿Cómo?
2: Le gusta algo que no es un laburo.
0: Pero es un laburo, claro. Porque si te pagan por algo que vos haces, es un trabajo.
2: Claro.
0: Aunque lo subestimen otros, es un trabajo. Si no, no serían tan famosos. Son millonarios, además.
3: No claro. Todos.
1: No
0: bueno,
1: todos.
0: Casi todos.
3: Sí, no, se vende eso.
4: El 1%,
3: se vende eso, claro. Haciéndolo. Que se es millonario y que la plata trae la felicidad.
5: No sé.
3: Y no todos son millonarios, y los futbolistas no tampoco todos se salvan.
2: Trae la plata,
3: yo no sé si un tipo que juega En algún equipo de medio pelo, cuando se retira, está salvado si no hizo buenos negocios comprando alguna propiedad.
0: Claro, si no invirtió inteligentemente. Si no invirtió bien.
3: Me parece que terminan después haciendo otras cosas.
0: 343-534-0933. 343-534-0933. Para vos, tu trabajo ideal, Martín.
1: Buen día, Andrea y equipo. Hola. El trabajo ideal es aquel que uno elige, ya sea por vocación o por otro motivo, más allá de lo remunerativo. Claro. En mi caso, yo trabajo en una residencia para adultos mayores. Ay, profe.
2: Ay, ¿y? Que pase la dirección.
1: Y el amor que ellos nos dan, los abrazos o risas que compartimos, es tan hermoso que no lo cambiaría por nada.
0: Qué hermoso. ¿Dice el nombre?
1: Sí, lo dice Silvana.
0: Hola, Sil, gracias por tu mensaje. Bueno, mirá, y qué sacrificado lo ves vos desde otro lado. Uno lo ve cuando no tenés la vocación para eso, ¿no? Mm. Porque atender personas, adultos mayores, con sus achaques y con sus necesidades y con su amor también, tiene que tener una vocación, tanto como la enfermería. Por eso la reflexión y este juego de cuál sería el trabajo que uno elegiría para hacer o el mejor trabajo del mundo. Y tiene que ver con eso, con lo que te llama, con la vocación. Cada uno creo que está hecho para hacer algo bueno, ¿no? Y qué difícil debe ser tener que trabajar de algo que no te guste todos los días de tu vida, invertir 6 u 8 horas en algo que no te guste. Debe ser un garrón.
2: Es difícil opinar sobre lo que le gusta a los demás hacer.
0: Exactamente.
2: Y por qué deciden hacer eso y por qué eso los hace felices.
0: Exacto.
2: Eso, el estarnos comparando permanentemente con otros, lo que nos genera es ansiedad, Andrea, e insatisfacción. Sí. Entonces, cada uno encontrará su camino, su trabajo ideal.
0: Sí.
2: Lo elige por el dinero, lo elige por la satisfacción que le brinda.
0: O por
2: la
0: algo.
2: Relación con la gente.
0: Sí. O porque por ahí te encontraste
2: por
0: con algo
2: cosas.
0: Que no pensaste que ibas a hacer nunca y terminaste encantado con lo que haces. Sí. Por ahí lo que te encanta es el grupo de trabajo y eso hace que al tener un buen ambiente laboral vos vayas todos los días contento, aunque la tarea que hagas no sea la más satisfactoria también, ¿no?
2: A veces uno dice, bueno, voy a agarrar esto porque gano bien. ¿Mm? Y después al tiempo dice, qué boludo, ¿para qué me metí en esto?
0: Bueno,
2: estaba bien ganando
3: bueno,
2: menos.
3: Después están los buzos de aguas negras. Ah, en México hay muchos de esos.
2: ¿Qué son? Negras.
3: Son los... México tiene... La Ciudad de México es...
0: Mirá la cara de Uli. Uli, del otro lado, el Uli Albada.
3: Impresionante está por su tamaño. Y es una del, y tiene... en el subsuelo, uh-huh. Así como nosotros tenemos, las cloacas son muy grandes y se viven tapando. Y hay un hombre, el diario El País le hizo una nota a Julio César Q, 62 años, y es el único buzo de aguas negras del mundo.
0: Mirá.
3: Su misión es tan increíble como repulsiva, dice la nota. Ufa. Sumergirse en los drenajes de la Ciudad de México para evitar colapsos, inundaciones y tragedias. Lleva 4 décadas trabajando en completa oscuridad, porque imagínate lo que es esa sombra. Dice, sin ver nada, solamente tocar el fango.
0: Vieron, gente, que
3: lo
0: hay
3: que
0: trabajos.
3: Está haciendo este hombre es, imagínate lo que son las cloacas, lo que han de ser los
0: gigantes, desagües, gigantes. En esas poblaciones.
3: Lo que ha encontrado a lo largo de su laburo,
0: a ver,
3: son cadáveres humanos. Bueno, desechos desde heladera, televisores, todo para tratar que no se deje de bombear y que el agua circule, porque si no, la Ciudad de México es tan grande que colapsa, sale toda la...
0: El agua servida, el agua sucia.
2: México está
3: arriba de...
2: Está sobre el lago de donde estaba Tenochtitlán,
3: sí,
2: que era la capital de México cuando decía Hernán Cortés. Uh-huh. Y la ciudad se fue construyendo sobre el lago, entonces la ciudad se está hundiendo, Marcelo.
3: Sí.
2: Tuve fotos de México... ¿Sí? Hay casas y edificios que están hundidos
0: ¿y
2: más
0: la
2: de
0: superpoblación?
2: Medio metro.
3: Yakarta también se está hundiendo.
0: Bueno, claro.
2: Tienen problema también con el agua dulce.
3: Sí.
2: Porque cuando utilizan el agua dulce, están hundiendo la ciudad.
0: Claro.
2: Están sacando debajo del agua y la ciudad se les va hundiendo.
0: Qué bárbaro, ¿no? ¿Hay más mensajes, Martincito?
1: Sí, saludos en el día de la fonobióloga al licenciado Abasto Angélica del Centro de Salud Santa Lucía y a las enfermeras, gracias por dar lo mejor al prójimo.
0: Un beso a los fonobiólogos y fonobiólogas también, a Laura Anderson, de mi parte, un beso enorme, que hacen también un trabajo destinado a la salud y tan imprescindible, ¿no? Bueno, para todos los que están haciendo un trabajo que les guste, ojalá todos encuentren algo que les guste en lo que hacen, un beso enorme y nos cuentan qué están haciendo al 343-534-0933 si tienen algún empleo, trabajo u oficio fuera de
3: radio,
0: serie, que nos digan.
3: De radio.
0: Que
1: escuchando a nosotros un laburo.
0: Oh, qué laburo.
3: ¿Es un laburo?
0: Deberíamos pagarles, mira, a todos los que están del otro lado deberíamos pagarles.
2: Mire, ayer me emocioné.
3: A ver,
0: dale que tenemos los títulos.
2: Cuando llegó aquí al edificio un tal Julio.
0: Julio Zapata, Julio, si no Zapata. La gana, la empata, dijo.
2: Bueno, dijo, yo quería conocer la radio. Quería conocer dónde trabajaban porque todas las mañanas los escucho. Eso es lo que genera la radio. Es una comunicación invisible con gente.

0: El, que le debía algo.
1: Que te mandé en contramano.
2: Sí.
0: Que no, para mí que usted le debía algo. Pero bueno, gracias a los oyentes que están del otro lado por el trabajo de escucharnos. Sí, hincha independiente. Bueno, un beso a todos nuestros oyentes por el trabajo de todos los días. Y del otro lado, que no los saludamos formalmente, está el Uli Almada. Qué trabajo, Uli, ¿eh? Aguantarnos a nosotros. Y qué talento. El trabajo ideal, dice, es operar ruido de mate. Bienvenido, entonces.
1: Sí, lo mismo Uli, dijo en el querido. Anterior.
2: Y se cuando, quiere quedar con el lugar del chino.
0: Se quiere quedar con el lugar del chino. Mirá cómo se pelean. Cerruchín, 8:28 de la mañana, gente. 9:08 la temperatura en la ciudad de Paraná. Si les parece bien, antes del servicio informativo, nos damos una vuelta por la información. Estos son nuestros títulos.
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0: Retoman hoy las paritarias de docentes y estatales entrerrianos. Los gremios ya rechazaron la oferta del gobierno provincial que consistía en un aumento del 3,5%. La mesa con UPCN y ATE será a las 14 y le preocupa a los sindicatos docentes la falta de precisión para su propia convocatoria.
1: 7 millones de pesos en total. En Entre Ríos perjudica al Parque El Palmar en Colón y al Predelta.
0: De 18 presidentes latinoamericanos, Milei ocupa el puesto 16 de popularidad. La encuesta de CB Global Data logró un ranking de primeros mandatarios. Claudia Sheinbaum de México encabeza el listado con mejor imagen. Le siguen Bukele de El Salvador y Luis Abinader de República Dominicana. Los presidentes de Brasil, Paraguay y Chile quedaron a mitad de la tabla. Perú, Venezuela y Milei por Argentina son los mandatarios con menos aprobación de la región. Los títulos judiciales y policiales en la voz de Marcelo Medina.
2: Hoy se reanuda el juicio contra Leonardo Airaldi, acusado de narcotráfico en dos causas. El debate va a continuar con posiblemente la declaración del productor rural que quiere hablar otra vez ante el tribunal. También vamos a referirnos a un siniestro vial ocurrido en Federación, donde una joven sufrió heridas y la amputación de su pierna como consecuencia de aparentemente un choque que se desencadenó por una picada entre vehículos. Vamos a estar dando datos acerca de este hecho que sucedió anoche en Federación. Y obviamente vamos a estar repasando la agenda judicial y hablando también de algunos procedimientos que se han realizado aquí en la ciudad de Paraná.
0: Profesor Galera, sus títulos y la historia.
4: Bien, en 1974 el Consejo Internacional de Enfermería declara el Día Internacional de la Enfermería, que es hoy, 12 de mayo. En Argentina tenemos otro día que es el 21 de noviembre.
0: Claro,
4: el Día Nacional. Ese es el Día Nacional de la Enfermería. Además, hoy es el Día del Fonoaudiólogo en Argentina, es el Día Internacional de la Sanidad Vegetal, el Día Internacional de las Mujeres Matemáticas.
0: Uy, qué difícil.
4: Y el Día Mundial de la Fibromialgia y la Fatiga Crónica. Además, en 1986 muere Alicia Moró de Justo.
0: El Día de la Fatiga Crónica.
1: Hablando de fatiga crónica, los títulos, Licha.
0: Qué malo.
5: No, vamos a hablar acerca del fútbol argentino porque en el día de hoy vamos a tener los primeros dos partidos de cuartos de final entre Belgrano y Unión y Argentinos Juniors contra Huracán. También vamos a hablar de la Liga Nacional de Básquet, ya que en el día de hoy puede descender Atenas de Córdoba, uno de los históricos del básquet argentino.
2: ¿Por segunda vez?
5: Por segunda vez, exactamente, ante Argentinos de Junín esta noche. También vamos a hablar acerca de la Unión de Colón, que juega hoy un decisivo partido ante Santa Paula de Gálvez en la segunda división del básquet nacional. Juegan los ganaron este fin de semana los Capibaras en un partido importante también. Capibaras quedó Tarucas venció a Pampas y quedó segundo los Capibaras, y juegan este próximo fin de semana en Tortuguitas en el Robin.
0: Y lo último es para Martín Echagüe, pero porque es la frutilla del postre nomás, diga.
1: Va a haber buena música durante estas dos horas.
0: Ahí está. Después del informativo de Claudia Martínez, cuando son las 8:32 con 9:08 la temperatura, volvemos porque hay más ruido de mate hasta las 10.
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9: La temperatura en Paraná 9 grados 8 décimas, sensación térmica 7 grados 5 décimas. La UNER es una de las universidades más afectadas por el recorte presupuestario. Mediante una decisión administrativa, la gestión de Javier Milei modificó el presupuesto 2026 con un recorte de casi 2,5 billones de pesos, que incluyó un fuerte ajuste en lo relativo a educación y universidades. El monto del ajuste equivale aproximadamente a un 1,6% del presupuesto. La Universidad Nacional de Entre Ríos figura entre las universidades más afectadas por la medida. Mañana hay paro bancario. La Asociación Bancaria anunció un paro bancario nacional para el miércoles 13 de mayo que impactará en la atención al público en distintas entidades. La medida de fuerza se realizará durante las últimas 3 horas de atención bancaria y afectará trámites presenciales en sucursales. Antivirus en el crucero, ya confirmaron casos en 7 países y hay 3 muertos. La Organización Mundial de la Salud sigue de cerca la

0: propagación del virus detectado en una embarcación que partió desde Ushuaia. Hay pacientes aislados en Europa y Estados Unidos y una mujer francesa evacuada del crucero con antivirus dio positivo. Mientras, en Estados Unidos confirmó un caso positivo de antivirus en el crucero afectado por el brote. La temperatura en Paraná 9 grados 8 décimas, sensación térmica 7 grados 5, humedad 80%, cielo despejado con neblina en Paraná y zona cuando pasaron 34 minutos de las 8 de la mañana.
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0: 8:43 en la República Argentina, buena música en Ruido de Mate, 9:08 la temperatura en la ciudad de Paraná. Un día como hoy 12 de mayo del 2007, Maroon 5 consigue el puesto número 1 en la lista de singles en los Estados Unidos con esta canción que se llama Makes Me Wonder, que estaría 3 semanas no consecutivas en los más altos. Se lo digo a Licha, que le gusta esta canción.
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3: Enseguida el profesor Galera nos va a decir por qué hoy es el Día Internacional de la Enfermería, pero vamos a empezar al revés. Vamos a empezar saludando a quienes hacen de esta vocación un trabajo de todos los días. A los que le ponen el corazón y la fuerza física. A los que están en los momentos en los que el ser humano más vulnerables y desprotegidos estamos. Saludamos desde este Ruido de Mate en Radio Costa Paraná a Roxana Gross, que es enfermera. Ella está trabajando en este momento y se corrió un poquito para tener buena señal y para poder charlar unos minutos con nosotros. Roxana, soy Andrea, está el profesor Galera, Martín Echagüe, Marcelo Medina, te saludamos desde Radio Costa Paraná. Buen y feliz día. ¿Hola? ¿Roxy? Hola. Hola,
4: ¿cómo están?
3: Bien.
4: Muy buenos días.
3: No sé si escuchaste todo lo que dijimos de vos, pero feliz día para todos los enfermeros y enfermeras.
4: Muchísimas gracias, chicos.
3: Roxana, ¿dónde estás trabajando ahora?
4: En este momento estoy en el Centro de Salud Humberto D'Angelo. Ajá. Y también presto servicios en el Centro de Salud Padre Kentenich.
3: Así que son los dos centros de salud municipal.
4: No. El Centro de Salud Ángelo es un centro de salud provincial y el Centro de Salud Padre Kentenich sí, es municipal.
3: Ahí está. Ro, ¿y cuándo empezaste a ser enfermera? ¿Cuándo decidiste o cuándo creíste que era tu vocación y el trabajo que querías hacer toda tu vida?
4: Empecé por el 93 cuando me recibí, uh-huh. O sea, hace unos cuantos añitos. No los trabajé siempre, digamos, porque me recibí. Trabajé un tiempo, después me armé mi familia y después volví a retomar y ahora estoy 100% con la profesión.
3: ¿Y qué es lo que te motivó a elegir esto y no otra cosa?
4: Yo creo el tema de querer siempre estar tratando de alguna manera el ayudar al otro. Fue el ir viendo, digamos, lo más cerca que tenía para poder dar una mano al que me necesitaba y encontré en esta profesión que era el camino para hacerlo.
3: Y los centros de salud son quizás el primer lugar a donde alguien que necesita golpea una puerta, están cerca del barrio, ustedes conocen a las personas, a sus familias.
4: Sí, totalmente, nos involucramos mucho y por ahí somos la puerta de entrada a un montón de situaciones en las que podemos volcar la profesión y la empatía y podemos dar la ayuda que ellos necesitan o al menos el orientarla también.
0: Y siempre dicen, bueno, preguntabas, ¿dónde queda tal del centro de salud?
3: Para tal lado.
0: Es algo que, ¿no?
4: Exactamente, nosotros usamos de referencia. Trabajamos, digamos, con gente vulnerable, con necesidades básicas muchas veces insatisfechas y digamos, el poder estar ayudándolo y dándoles una mano es la forma también de ver, cambiar un poco la realidad muchas veces de ellos.
3: ¿Y qué es lo más conmovedor que te ha pasado trabajando como enfermera?
4: En realidad tenemos muchas situaciones, digamos, no es una puntual. El solo hecho, no sé, de que salís a la calle, que capaz te vas al centro, estás en la peatonal y te cruzás con esos pacientitos a los que vacunaste, a los que curaste, o esa mamá a la que pudiste ayudar en alguna situación, y es muy gratificante el hecho de que ellos te reconozcan, uh-huh. O el hecho de que te busquen como referente para que los ayudes a solucionar algún problema, ese reconocimiento es por demás gratificante, uh-huh. Porque es como que dejaste una marca en ellos, uh-huh. Una marca linda, ¿no?
3: ¿Y en qué crees que sos más buena de todo? ¿Aplicando inyecciones, curaciones, tomando la presión?
4: Espero poder ser buena en todo. Pero creo que lo que más me llevo es el poder saber escucharlo.
3: Claro que sí. Claro que sí. ¿Y tienen más cantidad de pacientes actualmente en los centros de salud?
4: Sí, la demanda creció muchísimo. Creció muchísimo en este último tiempo. Se nota, digamos, gente mutualizada que también viene y pide, digamos, la ayuda al centro de salud, digamos, porque por la situación económica que están atravesando, muchas veces no pueden costear el tema del conseguro de sus órdenes o la cobertura de la obra social y demás, así que se ve muchísimo más incrementada esta demanda.
3: Roxana, y no contenta con todo el trabajo que ya haces en dos centros de salud, también has sido parte o formás parte de Arcoíris, ¿verdad?
4: Sí, también soy parte de la asociación. Y es una forma también de aportar un poquito de arena y poder seguir ayudando desde otra parte, ¿no? De no solo de la parte de la enfermedad, sino del acompañamiento.
3: Qué difícil, ¿no? Cuando hay padres que están acompañando el proceso de curación de sus hijos en tratamientos oncológicos.
4: En realidad yo creo que nosotros llevamos el mayor premio en esos casos, porque logramos conocer y compartir cosas con estos chicos en momentos duros, sí, pero logramos hacerlos tener momentitos en los que se olvidan de que están cursando una enfermedad. Nos llevamos el premio de su compañía, de su amistad, esos padres que por ahí terminamos ayudándolos en cuestiones personales, digamos, escuchándolos, atendiendo a su hijo para que ellos puedan tener su momentito para llorar, para descansar, para sacarse un poquito el peso de estar 24 horas al lado de su hijo, claro, en situaciones bastante pesaditas.
3: Claro.
4: Y para mí es otra forma también de agradecer el hecho de no pasar a nosotros de esa situación y poder darle una mano al que sí se la está pasando y que no sea tan pesada.
3: ¿Te tocó trabajar en pandemia?
4: Sí, totalmente.
3: ¿Qué recuerdo tenés de entonces?
4: Fue una etapa bastante pesada porque tuvimos muchísimos casos, hubo con monitorear y estar pendiente 24 horas de esa gente, y si bien mucha de esa gente no consiguió el pasarla y se nos adelantó en el viaje, tenemos mucha gente que sí y que nos recuerda y nos le queda la gratitud de este trabajo. Fue un aprendizaje día a día con respecto a esa enfermedad, y también nos aunó como compañeros a trabajar más en equipo.
3: ¿Qué es lo mejor que tiene tu trabajo? Y ya con esta pregunta te dejamos que sigas con tu misión de todos los días. ¿Lo volverías a elegir?
4: Totalmente. Lo volvería a elegir siempre. Creo que es mi meta, mi camino siempre fue este. Lo más gratificante es la gente que uno conoce, tanto en el lugar de trabajo, con el que llegás a tener amistades, con los que llegás a tener como tu segunda familia, y los pacientes que terminan siendo compañeros, digamos, porque son gente a la que seguís viendo, seguís frecuentando, y yo digo que nos acompañan, digamos, nos siguen acompañando, no terminan siendo ajeno a tu día a día.
3: Roxana, desde aquí, en esta comunicación, nuestro pequeño homenaje en voz a todos los enfermeros y enfermeras en su Día Internacional. No olvidamos que a muchos de ustedes los conocimos detrás de un barbijo cuando íbamos a ponernos la vacuna, que son los primeros que te toman la mano en el momento en que uno llega desesperado o asustado por sí mismo, por sus hijos, por sus padres, que tiene la sensibilidad y el ángel de poder contemplar a la persona en su máxima dimensión, aún en los momentos más complejos y más vulnerables. Y creo que muchas veces la remuneración no alcanza a comprender el trabajo que ustedes hacen, la vocación y la misión que desarrollan. Debe ser de los trabajos que exigen mayor esfuerzo físico y alma puesta al servicio de los demás. Así que desde aquí, desde Radio Costa Paraná y especialmente desde este Ruido de Mate, un abrazo enorme y que tengan un feliz día.
4: Muchísimas gracias por estar. Y aprovecho el momentito para sí. saludar a todos los colegas y desearles un muy feliz día para todos.
3: Un beso, Roxy, que sigas trabajando de lo que te gusta siempre y que te lo puedan agradecer. Un beso enorme.
4: Muchas gracias.
3: Gracias. Hasta luego. Roxana Gross es enfermera, trabaja en un centro de salud municipal y en un centro de salud provincial. Ayer se anunció que a 500 enfermeros le van a devolver o le van a pagar dinero adeudado por parte del gobierno provincial por horarios extendidos y prolongados. Imagínate que ningún enfermero se va si no llega por alguna razón su relevo. Nadie deja esta misión humanitaria que tienen, aunque muchas veces se abusan de eso, de esa vocación, sí. de ese servicio, de ese corazón dispuesto. Los dejan eternamente trabajando, tienen que trabajar en dos lugares para poder llegar a fin de mes en una tarea que requiere tanto del físico y del cariño. Dos y tres que también tienen hijos, que también sí. tienen familias y que también tienen derechos. Así que a los enfermeros en su día, desde aquí, nuestro abrazo enorme, el aplauso que se supo hacer en cada una de las primeras jornadas cuando sabíamos que estábamos en medio de una pandemia, que sea extensivo y que sea perpetuo para todos los que trabajan en salud, hoy especialmente para los enfermeros. Profe, ¿querés agregar algo más con respecto a la efemérides?
5: Bueno, sí, viste que hay dos efemérides. Sí. Hay una relacionada con Argentina, que es la que...
6: En noviembre. Una internacional y una nacional.
5: Sí, sí, que hay en casi todas una internacional y una nacional en estos temas. Generalmente las internacionales son anteriores a la nuestra.
3: Claro.
5: Pero en el caso de la enfermería particularmente, Andrea... Esto tiene que ver con una guerra que se desarrolla entre los rusos y los ucranianos. Mirá dónde viene la pelea entre rusos y ucranianos, que hoy están peleando todavía.
3: Sí.
5: A mediados del siglo XIX, entre 1853, cuando aquí se está sancionando la Constitución en Argentina, y 1856.
3: Hace un montón.
5: Ahí aparece una enfermera británica que se dedicó además, es escritora, y fue la fundadora de lo que hoy nosotros conocemos como la enfermería profesional uh-huh, moderna.
3: Uh-huh. Y a ella trataron, Florence Nightingale,
5: sí.
3: Trataron a su familia de convencerla de que no hiciera eso, que hiciera otra cosa, porque estaba mal vista esa dedicación a, uh-huh. al otro. Mira. Entonces. Sí. ¿Y sabes cómo la llamaban también?
5: ¿Cómo?
3: La dama de la lámpara, porque ella comenzó a hacer las rondas nocturnas
5: sí.
3: en los lugares donde había enfermos, sabiendo que la noche es el peor momento que pasa un enfermo, ¿no? Que todos los miedos y que los sustos aparecen a esa hora. Y ella llegaba, además de con su sapiencia, con esta especie de iluminación para un momento de oscuridad del enfermo.
7: Tengo un saludito para Andrés, dale. Que es enfermero.
3: Andrés, un beso.
7: Sí, que le mando un abrazo grande.
3: Saludos.
7: Amigo de toda la vida.
3: Andrés, ¿y el apellido lo querés decir?
7: Quiroga.
3: Quiroga, Andrés Quiroga.
5: Quiroga.
3: Feliz día, Andrés. ¿Profe?
5: Bueno, cierro con esto entonces.
3: Listo.
5: Se la recuerda porque revolucionó la atención sanitaria durante la guerra de Crimea, redujo la mortalidad mediante mejoras higiénicas, Andrea, sentó la base de la gestión hospitalaria.
3: Mira.
5: Y fundó en 1860 la primera escuela de enfermería.
3: Nuestro homenaje entonces a los enfermeros y a las enfermeras en su día desde aquí, desde Radio Costa Paraná. 8:56, la temperatura y el termómetro siguen firmes. 9 grados 8 décimas y ahora el turno es de Marcelo Medina. Le pasamos el mate y con él también la información.
7: Bueno, decíamos que en la ciudad de Federación hubo un choque anoche donde una joven resultó con una lesión gravísima. Le amputaron una de sus piernas. Los vecinos hablan de una picada entre autos y dan detalles de lo que ocurrió en la ruta provincial 44, en el acceso a la ciudad termal, ahí sobre el barrio San Cayetano. Aparentemente venía una camioneta y un vehículo Bora para par.

0: Quintana sufrió la amputación de una de sus piernas. La otra joven, Rosario Fracolosi, resultó también con lesiones. Y el auto que las colisionó terminó volcando. Y según las precisiones, lo conducía un funcionario policial. Cuando yo me doy cuenta que es un funcionario policial, hoy en la mañana, cuando leo los partes oficiales.
1: Sí.
0: Pero yo ayer vi que a los que estaban transmitiendo en vivo, la policía no los dejaba acercarse y hubo una funcionaria policial que le pedía que no transmitan más, que era un accidente y lo maltrataba. Claro, había un colega de ella en el medio del accidente. Problema. En Federación son, viste, bastante...
1: Se cuidan,
0: la policía
1: se
0: no, cuidan. No debería rever algunas situaciones las autoridades departamentales con respecto a las actitudes que toman algunos funcionarios policiales, porque aparte el periodista, ni siquiera ninguno de los dos periodistas que estaban transmitiendo en vivo, estaban cerca del auto, no se veía, ¿no?, el conductor, no se iba a ver el cuerpo, nada, del hombre que estaba atrapado.
1: No había razón para esa actitud.
0: Y viste, apareció tratando de censurar, cosa que obviamente los trabajadores no permitieron, afortunadamente, y siguieron relatando lo que estaba ocurriendo, porque bueno, había mucha preocupación en la ciudad de Federación por ese suceso que ocurrió en la ruta provincial 44, y si es que estaban corriendo una picada, es un hecho gravísimo,
1: claro.
0: Aún más, porque bueno, uno puede tener un accidente, nadie lo niega.
1: Pero provocarlo así
0: y a tan alta velocidad, en una ruta que es de ingreso a la ciudad, no es una ruta que no está transitada, es una ruta que tiene acceso a una localidad como Federación, y termina con este grave episodio en el cual termina lesionada esta joven de consideración. Y otro hecho vinculado al tema de la conducción tiene que ver con lo que pasó en Paraná ayer con el viceintendente de Concripto Bernardi, que otra vez este hombre termina siendo detectado aquí en Paraná conduciendo bajo los efectos del alcohol. Ya le había pasado una vez a este joven dirigente político cuando vino en Semana Santa a Puerto Sánchez, al Thompson.
1: ¡Ay, sí! Es el mismo. Hace poquito,
0: claro,
1: hace un mes y medio.
0: Ahí huyó y lo persiguieron y lo detuvieron. La municipalidad le pidió en un control el carnet en ese momento. Estaba alcoholizado, sacó un registro que estaba vencido. Lo persiguen y lo detienen. Este hombre es... el actual viceintendente de esta localidad del Departamento Federal, y es increíble que siendo funcionario público, un hombre que tiene que dar el ejemplo por el lugar que ocupa, se vuelva a encontrar en esta situación. No lo conozco, pero creo que algún problema con el alcohol,
1: evidentemente, y con la responsabilidad,
0: este hombre, porque no estamos hablando de su primera infracción.
1: Sin querer.
0: Sí, estamos hablando ya de una reiterada infracción en Paraná, un maltrato, según lo que nos informaban algunos testigos, hacia los policías que lo querían.
1: Resistencia a la autoridad, dice que le hicieron el...
0: Y terminó alojado en la alcaldía de tribunales. A ver si le sirve para reflexionar.
1: Ahora, la segunda vez.
0: Ese lugar, sí, exactamente. Y la vez pasada también pasó por.
1: Es joven.
0: Es una persona, sí, joven, que. Según los medios de Federal, tuvo algún inconveniente allá por octubre de 2017 por estar presuntamente involucrado a un caso de robo de ganado, de vigiato. Bueno, completo el hombre.
1: Ajá, no le falta
0: ahora,
1: nada.
0: Esperemos que... Que no se recupere.
1: Que le saquen, no le pueden sacar el carnet, deberían, es preocupante.
2: No lo rajó el Consejo Deliberante. Reconsidérenlo,
1: chicos. Y sáquenle el carnet, porque ya hace dos veces es un montón.
0: Sí, es complicado.
1: Es complicado.
0: Aparte, una persona que conduce en la ruta, porque para volver a Federal.
1: Pero qué locura.
0: Bernardi tiene que ir por la.
1: Un peligro.
0: Por la 127, una ruta muy transitada.
1: Un peligro.
0: Ya llevó más de 50 muertos en lo que va de este año en siniestros viales.
1: Bueno, ojalá se tomen recaudos al respecto. 9:02 llega Claudia Martínez con el servicio informativo de Radio Costa Paraná.
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9 grados 8 décimas la temperatura en Paraná, sensación térmica 7 grados 5 décimas. Hay nuevos puntos para la feria en tu barrio, se trata de los puntos 78 y 79, la comisión vecinal Pagán, ubicada en Churruarín y Benavento, y la vecinal José Obrero, en Lotringer y Ursini. La feria de la comisión vecinal Pagani estará mañana de 8 a 12.30, mientras que la vecinal José Obrero recibirá la propuesta los jueves en el mismo horario. Ambos puntos se integran al circuito semanal que ya incluye la Plaza Sáenz Peña los sábados de 8 a 12.30 y la feria periurbana en el Parque Ortiz

0: Boletín Oficial y se produjo luego de la renuncia del ex titular del organismo, Sergio Maldonado. Copa Libertadores, Barreiro sufrió dos desgarros. El delantero Adam Barreiro sufrió dos desgarros y quedó prácticamente descartado para los próximos compromisos decisivos de Boca por la Copa Libertadores de América. El futbolista paraguayo se lesionó el pasado sábado en la derrota a Ceneice ante Huracán por 3-2 por los octavos de final del torneo Apertura de la Liga Profesional de Fútbol. 9 grados 8 décimas la temperatura en Paraná, 7 grados 5 la sensación térmica, humedad 80%, cielo despejado con neblina en Paraná y zona, cuando pasaron 4 minutos de las 9 de la mañana.
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0: 9 de la mañana, 10 minutos, 9.8 la temperatura, la sensación térmica, 7 grados 5, seguimos hasta las 10 en esto que se llama Ruido de Mate. Marce Medina.
1: Sí, antes de meterme otra vez en temas policiales, recordarle a los hinchas de Huracán, no conozco muchos, sí, que hoy juegan a las 21.30 frente a Argentinos Junior por los cuartos de final del torneo Apertura 2026.
0: El periodista deportivo.
1: ¡Ah, Galera!
0: El periodista deportivo, mirá.
1: Y antes juega Unión Belgrano en Córdoba a las 19.
0: Pero déjale algo.
1: Los dos partidos son televisados. No, claro. Si a Licha no le importa el fútbol. A él le gusta el Giro de Italia. Así que dejemos el fútbol para los que sabemos. Bueno, vamos a hablar de temas judiciales. Se reanuda el juicio contra Leonardo Airaldi, productor agropecuario acusado de tráfico de drogas. Dos causas. Una que se origina en Santa Fe en 2022, cuando encontraron 30 kilos de cocaína en Puerto Gaboto. Y la otra que tiene que ver con una investigación de la policía de Entre Ríos entre 2019 y 2024, que detectó, según la acusación fiscal, el descenso de aviones con cargamentos de drogas que luego eran distribuidos en distintos puntos del departamento Diamante y también en la ciudad de Paraná. Leonardo Airaldi ha pedido declarar, ha pedido ampliar su indagatoria el próximo martes 19, fecha en la que está cumpliendo 45 años. El día de su cumpleaños quiere declarar, porque bueno, ha entendido que han surgido elementos. Uno calcula que él puede llegar a aclarar para que el tribunal no crea que él está vinculado al tráfico de estupefacientes. Así que Airaldi será trasladado nuevamente desde el complejo penitenciario de Seiza hacia Paraná, con un gran operativo policial. Y ahí va a tener la chance de hablar otra vez frente a los jueces y los fiscales que están llevando adelante este proceso contra este hombre. En tanto que hoy se reanuda, pero con declaraciones de más testigos.
2: Ahora sí, cuando son las 9 y 12 minutos, con 11 grados 8 décimas en la ciudad de Paraná, lógicamente hoy va a ser una jornada muy movilizante, no solamente a la vista por las cantidades de personas que van a participar de la Marcha Universitaria Federal en todo el país y en la ciudad de Paraná, sino movilizante también en cuanto al pensamiento que uno tiene, al derecho adquirido de la educación pública, a la situación de los docentes y los estudiantes universitarios, al privilegio que tiene este país de tener la accesibilidad a una educación pública, gratuita, laica. Y es por eso que vamos a sumarnos desde temprano de la mañana a la información que se requiere al respecto. Va a ser a partir de las 5 de la tarde desde la Plaza Primero de Mayo en Paraná, pero también habrá otras movilizaciones en la provincia y en el país. Recibimos entonces en Ruido de Mate a Nadia Ahumada. Ella es docente universitaria del área de trabajo social, también participa y es parte de la Secretaría de Extensión y Cultura. Nadia, buen día, soy Andrea Venturini, está el profesor Galera, también Marcelo Medina Martín Echagüe, te saludamos desde Radio Costa Paraná, buen día.
3: Hola, buenos días, ¿cómo están?
2: Muy bien, Nadia. ¿Cómo están ustedes? ¿Qué evaluación hace usted al respecto de la situación universitaria actual como docente y además como parte, como eslabón entre la universidad y el territorio donde hacen ustedes la extensión?
3: Bueno, hoy es un día, como bien decías, muy movilizante, ¿no? Donde se ponen en juego las situaciones que estamos viviendo ya hace un tiempo como universidad pública y también obviamente como trabajadores, compartiendo con los estudiantes también, ¿no? Una situación que empieza a llegar a un límite en cuanto a, bueno, las posibilidades de seguir pensando construir una universidad pública de calidad, una universidad pública que tenga posibilidades para que los hijos y las hijas de todo el territorio entrerriano, en nuestro caso, y argentino, obviamente, puedan acceder a un derecho, ¿no? Uh-huh. La Argentina tiene un valor en la región y en el mundo por la cual es admirada, que es la posibilidad de estudiar, cual más allá de cuál sea tu condición socioeconómica, ¿no? Una universidad y un sistema universitario que nos iguala. Uh-huh. Entonces, bueno, estamos, la verdad, que en condiciones muy alarmantes, ¿no? Tanto en lo que tiene que ver con las condiciones de trabajo, como te decía hoy, nuestros salarios congelados, y también con lo que tiene que ver con el presupuesto. Levantamos con esta noticia, ¿no?, de un recorte en el presupuesto a la universidad el día antes de la marcha. Eso también es muy disciplinador también. Y también, bueno, los estudiantes que además que han puesto muchos obstáculos para acceso, como es la de Progresar, y además de estar congelada en 35 mil pesos, que es irrisorio. Uh-huh. Bueno, también condiciones socioeconómicas de este contexto que también van dificultando, ¿no?, la posibilidad de poder poner el tiempo en el estudio. Uh-huh. Hoy contamos con estudiantes que estudian y trabajan, pero trabajan en condiciones muy precarias, ¿no? Entonces, bueno, todo eso hace que sea necesario poder estar hoy presentes en la movilización, más allá de haber transitado o no la universidad pública, porque nosotros decimos esto: nuestra Argentina tiene como pilar y como valor y como también construcción de futuro para el desarrollo, para poder pensarnos en un país con democracia, con justicia social, a la universidad como una de las instituciones que lo va a permitir hacer.
2: Nadia,
3: entonces, bueno, para nosotros es...
2: ¿Vos sí crees que hay un agotamiento, un desgano por parte de los docentes y de los alumnos que eligen la universidad pública, que te desestima todo esto? Porque se hablaba del éxodo de docentes que se van a trabajar a otros ámbitos.
3: Sí, no es que te desanima, sino que las condiciones materiales te llevan a eso. Digo, ¿no? Para decir una cifra, hoy un docente que inicia está cobrando 250 mil pesos.
2: ¿Cuánto?
3: De eso estamos hablando. 250 mil pesos es un cargo auxiliar simple, lo que nosotras, que es el inicio de la carrera docente, que para eso obviamente tienes que tener un título, formarte, posgrados y demás. Entonces, de ahí, digamos, cómo uno puede sostenerse. Es imposible sin otros trabajos, sin otros empleos. Un titular con una exclusiva, que es el total que uno puede tener, está por debajo de la canasta básica. Entonces, bueno, más que un desánimo, son las condiciones concretas que esto ya pasó en nuestro país. Digo, estamos en una situación muy similar a lo que fue, bueno, toda la crisis de inicios de este siglo, ¿no?, del 2001. Entonces, y esto pudiendo ver algunas alternativas y que se sostienen, pero con mucho esfuerzo, ¿no? Uh-huh. Carreras que se empiezan a alargar también porque se cursan menos materias.
2: Claro.
3: Pero bueno, más allá de eso, hay sí una fuerza colectiva que los vemos en las aulas, y hoy lo vamos a ver en la calle y también en los territorios. Yo mencionaba, yo actualmente soy secretaria de Extensión de la Facultad de Trabajo Social, y tenemos, bueno, mucha trayectoria, es parte de nuestra identidad también como facultad, el trabajo en conjunto con la comunidad.
2: Exacto.
3: Demandas y están todo el tiempo, digo, ¿no? Las problemáticas sociales son parte también de nuestro trabajo, de nuestra intervención en lo social, y obviamente eso está presente. La necesidad de poder pensar en conjunto con la universidad pública sigue siendo... una cosa que es de todos los días.
2: Claro.
3: y a veces uno no tiene la posibilidad de la respuesta. Si sí, tenemos un presupuesto récord porque tenemos estudiantes también, ¿no?, con muchas dificultades por sostener este tipo de procesos.
2: Nadia,
3: que requiere...
2: Vos sabés que tenemos cierta dificultad técnica para charlar contigo. Lo cierto es que hoy a las 17 seguramente la movilización va a ser multitudinaria. Esperan eso, ¿verdad?
3: Esperan eso a las 17 horas en Plaza Primero de Mayo, una marcha por los estudiantes, también por todos las autoridades de las universidades nacionales, en el caso de UNER, rectores y decanos. Así que bueno, esperamos que nos acompañe, a que sea parte en realidad, ¿no? Porque la universidad es de todos y de todas. Así en Plaza Primero de Mayo nos encontramos a las 17 horas en Paraná para movilizarnos hacia Plaza Mansilla, que se gobierna.
2: Muy bien. Nadia, te agradecemos muchísimo esta comunicación con Radio Costa Paraná. Un abrazo, gracias.
3: Hasta luego.
2: Nadia Ahumada es licenciada en Trabajo Social, forma parte de la Secretaría de Extensión Universitaria, con los detalles de lo que va a ser la marcha federal universitaria en la ciudad de Paraná, parte a las 17 desde la Plaza Primero de Mayo hasta Casa de Gobierno.
1: Multitudinaria, seguramente. Va a ser
2: sí,
1: como las últimas que se han realizado. Y ahora me parece que hay mucha más conciencia de lo que está sucediendo.
2: ¿Pero viste lo que cobran? 235 mil claro, pesos.
1: Están escuchando las voces y esto está provocando mucha indignación y preocupación también
2: claro.
1: en la comunidad.
2: Y además es algo que excede si vos fuiste o no a la universidad pública o si pensás que tus hijos van a ir o no a la universidad pública. Es un derecho adquirido, es algo que uno nunca pensó que iba a estar en cuestionamiento otra vez. Es como la salud, lo hablamos todos los días, ¿no?
1: Se pusieron en discusiones por dos o tres tontos, cosas que ya estaban
2: pero aparte, un capricho.
1: Acordadas, saldadas.
2: Es capricho, es una ley la que reglamente y regula esto. No cumplirla es una desobediencia, como cualquier común que no cumple con una ley ya declarada, establecida, reglamentada y en funciones. Entonces vos, porque sos presidente o porque sos gobierno, no podés acatar las leyes que te gustan y las que no te gustan no las acatás porque te parece que no te gustan. O ahora recortarles más o decir que van a hablar con las universidades que tienen hospitales, las que hacen prácticas en hospitales. Hay universidades que se dedican a la salud y que brindan como parte de la formación de sus profesionales el acceso a la salud gratuita a las personas. Ahora van a ver si los hospitales se pueden sostener o no con lo que hay de presupuesto. Si ya está el presupuesto y si ya lo tienen que... Si hay una escala de cómo tiene que subir, no puedes darle el mismo presupuesto que hace 2 años atrás cuando todos sabemos el que tiene que ir a comprar que las cosas no cuestan lo mismo que hace ni un año ni 6 meses atrás. Entonces, ¿de qué se habla? ¿Y para qué recortás? ¿Y a dónde va a ir esa plata que recortaste? ¿No está la plata? ¿Qué vas a recortar? ¿La universidad? ¿Vas a recortar las áreas de naturales? ¿Recortan el ejército también? Cada uno con su dimensión y con su importancia para un país como este, profe.
4: Y sí, Andrea, o sea, no hay mucho para decir. El Congreso aprobó el financiamiento... Sí. Y bueno, esto también traerá consecuencias penales para quienes no están cumpliendo en algún momento. En Argentina pasan los años y finalmente después las causas te caen, digamos. Aquí hay una responsabilidad del Poder Ejecutivo, de sus ministros, en el incumplimiento de algo que fue sancionado por el Congreso.
2: Lo que pasa es que después ya no se puede volver atrás, porque vos incumplís esto. ¿Y cómo recuperás todo lo que perdiste en este tiempo?
4: Tratando de reflexionar sobre estos temas... Un día como hoy, de 1986, muere Alicia Moró de Justo, que fue egresada de la UBA, la segunda médica de la Argentina, y fue una mujer que se formó en una universidad pública a principios del siglo XX y que fue la que promovió que las mujeres pudieran votar y un montón de leyes. La ley llegó al Congreso gracias Alfredo Palacios, pero impulsada por Alicia Moró de Justo. Bueno, una mujer que tuvo la posibilidad de estudiar en la universidad, que hoy no tiene, la segunda mujer, doctora, médica. Bueno, si nosotros no vemos qué es la ciencia, la inteligencia, la promoción del conocimiento, Andrea, lo que nos puede sacar adelante, pues estamos muy complicados. O sea, ¿dónde estudiaron todos estos pibes que están gobernando el país? ¿En qué universidad? ¿A dónde estuvieron estudiando? O sea, ¿a dónde los mandaron sus padres? ¿A qué escuela fueron? ¿Dónde aprendieron? ¿Con qué tipo de maestros? O sea, no pagarle a los maestros, no pagarle a los profesores, no pagarle un sueldo digno. Estás denigrando la universidad pública. Es importante también la caída de egresados que tiene la universidad en Argentina. También ha caído la cantidad de ingresantes, la cantidad de pibes que no finalizan los estudios. Bueno, pero si vos no tenés docentes, los docentes no van porque no les pagan. Y el pibe no puede sostener en Buenos Aires una pensión o en cualquier lugar del país.
2: Sí, o el padre acá en el Paraná, los que son del interior de la provincia.
1: Federal, federación.
2: Y además tenemos nosotros, ¿cómo puede ser que de todos los lugares del mundo reclamen o se lleven egresados de las universidades públicas? Entonces, tan mal no debe funcionar. Tan plata tirada a manteca al techo no debe ser como para cuestionarlo.
4: En la cabeza de quien está gobernando, Andrea. O sea,
2: qué barbaridad.
4: A ver, ¿cuáles son las cosas esenciales del país?
2: La salud.
4: Bueno, la salud.
2: La educación y la seguridad.
4: Y pongámosle la alimentación.
2: La alimentación, bueno, obvio, partiendo de la base de que todos deberíamos estar alimentados.
4: Está bien, es un acuerdo que tenemos entre todos los argentinos, ¿no?
2: También
4: el presidente quiere eliminar el Estado, pero se pone el buzo de una empresa del Estado, claro. Que es YPF.
2: Orgulloso.
4: Bueno, ¿Qué parte? Sí. Hay algo que no estamos entendiendo.
2: Además, hemos avanzado tanto como pensamiento comunitario. Oh. Esta posibilidad de ser hospitalarios, de ser contemplativos, de ser tolerantes. Y ahora nos ponemos con que todo está tan mal. Todo está tan mal. 343-534-0933. Martina, ¿hay mensajes?
0: Sí, Marisa, es una vergüenza lo que cobran los docentes universitarios. Este gobierno viene a exterminar lo público, que no acceda el hijo de un obrero a la universidad y a la salud pública.
2: Claro, es difícil de comprender el porqué entonces. ¿Por qué si somos modelo, no te digo en Latinoamérica, en el mundo de la educación y de la calidad educativa, un docente va a cobrar 235.000 pesos? Es algo que no se puede creer.
4: Una cosa más, Andrea, sí. Vamos cerrando. Lo que nos va a sacar adelante son los recursos humanos. No los recursos naturales, Andrea. Los recursos humanos. Claro. No los recursos naturales. Algún día lo vamos a entender. No son los recursos naturales lo que hacen rico a un país como Holanda, como Bélgica, como Luxemburgo, como la misma Alemania.
2: Y si no, tendríamos que estar ahí nosotros.
4: Son los recursos humanos que tienen y cómo los formaron para desarrollar un país de gente que promueva nuevas ideas y esté siempre a la vanguardia. Uh-huh. Bueno, aquí se piensa al revés.
2: 343-534-0933, 9 y 26 de la mañana, 11.06 la temperatura en Paraná. Recuerden que no está funcionando el servicio de trenes que une Paraná con La Picada y viceversa debido a una avería en la formación. Están tratando de solucionar otra. Sin embargo, para quienes van a empezar a ocuparlo a partir del jueves o el viernes, cuando ya esté solucionado esta complicación, van a tener un pasaje con un incremento a partir del lunes 18 de mayo. Va a subir 33%, pero igual sigue siendo un transporte muy, pero muy barato. Llegó a costar, ¿se acuerdan ustedes? Un peso. Sí. En un momento durante mucho tiempo.
4: Era una exageración,
2: Andrea. Porque ni siquiera sí. servía sí. para... Claro. O sea, era hasta complicado encontrar la moneda de un peso para poder pagarlo. Ahora, según se pudo establecer, la tarifa para viajar desde Paraná a Colonia va a pasar a costar 758 pesos, cuesta 570, es un reajuste significativo. No obstante eso, 758 pesos, 33. Lo va a sentir el bolsillo de quien lo ocupa todos los días. Es un servicio muy eficiente, no solamente por el precio, sino sí. también por la puntualidad cuando funciona, y porque además es muy limpio y es muy de avanzada. El tren de Paraná, con destino a la estación Verduc, que es la un poquito más allá, va
1: se
2: a ser
1: llena
2: de
1: pibes cuando
2: 1237
1: cuando viene
2: pesos.
1: La tarde que van a la escuela.
2: A la escuela del más fuerte.
1: Exactamente.
2: También las personas que trabajan acá, mucha gente trabaja, llega hasta el lugar y ocupa las bicicletas que están en sí. la estación y se dirigen hacia casa de gobierno, hacia lugares. Hay como un intercambio de habitantes.
1: Presente.
2: Exactamente.
1: Para mí, el

0: ganar
1: exactamente
0: dinero. Que los hay, ¿no? Que los tiene que haber, de transporte, de salud, de educación, de información, de seguridad. 731 va a ser la tarifa mínima en mayo, en junio va a costar 841, hasta septiembre se prevén aumentos, 952 en julio para que vayan sacando la cuenta, 1063 en agosto y 1174 la tarifa mínima en septiembre, y luego cuando se van extendiendo los apeaderos va costando un poquito
1: porque
0: más.
1: Porque a veces para lo que es poco para uno es mucho para otro.
0: Claro que sí.
1: ¿Entendés? Yo te digo 700 pesos y vos decís, bueno, sí, no es mucho, pero 700 pesos en 30 días. Hay gente que está ajustada con el presupuesto.
0: Lo sentís, no podés reducir
1: termina,
0: más nada ya.
1: Lo termina sintiendo. Me parece que eso es el Estado presente como tiene que ser.
0: Pero aparte,
1: según mi mirada, entiendo que la mirada de Galera no es la misma. Y la respeto por la cara que me hace, pero pero también entiendo esa, no la comparto, pero entiendo para mí el boleto era simbólico. Mucha gente que no ocupaba el sistema, que no lo no se iba a subir jamás al tren, se quejaba por quejarse.
2: No, lo que quería aportar, Marcelo, es que estaría muy piola, sí, lograr una interconectividad, llamémosle así, entre colectivo, tren y sería, transporte en bicicleta.
1: Sería buenísimo.
0: Y bueno, bicicleta. Hay está hecho.
2: Usted, bueno,
0: fíjate que no, está, hay que usarlo nomás.
2: Sí, no acá, digamos, pero está hecho en otros lugares. Entonces vos te bajás de la...
0: No, pero acá está también.
2: Te bajás del colectivo.
3: Tiene la bici.
0: Pero acá está.
2: Bueno, pero con el mismo pasaje que pagaste el colectivo, estás
0: decís,
2: pagando la bicicleta.
0: El tren y la bici.
2: Exactamente.
0: Sí, o sea, habría que unificar la tarifa.
2: Agarrás la bicicleta y llegás al centro. O venís con tu auto, tomás la bicicleta y llegás al centro. Sí. Bueno, tren, colectivo y bicicleta nos harían, obviamente, sí, la ciudad un poco más amigable.
0: Y fíjate que estaba dispuesto, o sea, en la logística ya está realizado, porque frente al tren tenemos las bicicletas públicas, sí, que si vos te podés asumar, en vez de pagar dos o tres colectivos, te recontra conviene.
2: Y sí,
0: ¿no? Habría que promocionarlo y por ahí aceitar el tema de los horarios para que confluya todo en beneficio del pasajero.
2: Ustedes dos deberían colaborar en eso, con su discurso.
1: Sí, es verdad.
0: No, no saben. 9:30 de la mañana. ¿Subieron a la bicicleta o no subimos? ¿A qué destino? No sabemos. 11:06, la temperatura en Paraná. Llega el servicio informativo de Radio Costa Paraná en la voz de Claudia Martínez.
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5: La temperatura en Paraná, 11 grados 6 décimas, humedad 71%. Federación, una motociclista accidentada sufrió la amputación de una pierna. Un impactante accidente en Federación ocurrió sobre la ruta de acceso a la altura del ingreso al barrio San Cayetano, donde se vieron involucrados tres vehículos en un siniestro que dejó varios heridos de gravedad. Una de las víctimas

0: Kiss en Guillermo García 2228. Pronóstico del tiempo: se mantiene el buen tiempo y también se mantienen las mañanas frías y tardes agradables de otoño. El miércoles mañana va a haber una mínima de 8 grados y una máxima de 20. El jueves una mínima de 10 grados, una máxima de 20. Y el viernes una mínima de 9 y una máxima de 20 grados. La temperatura actual 11 grados 6 décimas, humedad 71%, presión 1008.9, vientos del noreste a 19 kilómetros horarios, visibilidad 9 kilómetros, cielo despejado con neblina en Paraná y zona cuando pasaron 32 minutos de las 9 de la mañana.
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0: 36 después de las 9 de la mañana, 11.06 la temperatura en la ciudad de Paraná. Suena Diego Torres con esta canción que se llama Guapa, inspirada en su perra que falleció de manera súbita. Su primicia la dio su sobrina Ángela Torres, otra artista. Y el músico amplió el relato en un programa de radio.
1: 9 y 36 de la mañana, 11.06, la temperatura 343-534-0933. Ha asumido el mando de los controles en este momento José Garbarino. Vamos a empezar a escuchar los mensajitos. Recuerden que hay muchos temas hoy: el día del enfermero, del fonoaudiólogo, día de las mujeres en las matemáticas, según lo dijo el profesor. Y además, si se van a movilizar hoy junto a la Marcha Federal Universitaria, que va a salir a partir de las 5 de la tarde desde la Plaza Primero de Mayo en la ciudad de Paraná. 343-534-0933.

0: 4933.
1: Buen día, chicos. Soy Vivi. ¿Cómo estás?
0: Vivi, muy bien. ¿Y vos?
1: Bueno, en mi familia hay muchos enfermeros.
0: Mirá, qué bueno.
1: Así que saludo a mi hermana Mercedes, jubilada, enfermera. Mis dos sobrinos, enfermeros y médicos.
0: Mirá.
1: Mi sobrina política, enfermera. Y mi amiga del alma, Elvira Comas, enfermera del Hospital San Martín. Un abrazo.
0: Un beso enorme entonces para Vivi y para todos los enfermeros de su familia y de su entorno, para todos los que ejercen esta vocación humana y maravillosa, tan mal remunerada en nuestro país. Ojalá se pueda solucionar ese inconveniente, que los gremios puedan representarlos bien. Hoy probablemente a partir de las 14, a través de los trabajadores estatales y con un escalafón particular, ellos tienen un sistema de paritarias diferente al que tienen el resto de los trabajadores estatales, puedan conseguir alguna mejoría en sus salarios. Es por lo que se convocan hoy los gremios docentes. En realidad, el gobierno provincial los ha llamado otra vez. Hoy continúa la paritaria. Los docentes estaban también esperando que les confirmen la hora. Se había postergado la semana pasada por un inconveniente de salud de quienes representaban al gobierno provincial. La paritaria se postergó y luego se hace junta el mismo día. Nunca pasa que los estatales y los docentes tengan paritarias el mismo día, generalmente son un día y otro. No difieren mucho las propuestas, generalmente son idénticas, con alguna particularidad cuando se trata de alguna tarea específica. Así que hoy va a haber una nueva reunión. Los gremios habían declarado insuficiente de uno y de otro sector.
2: ¿Cuánto había propuesto el
0: gobierno? 3,5% de incremento. Ya los gremios le habían pedido que no sean remunerativos, o sea, que no sean bonos, que no se paguen a través de bonos, porque lógicamente eso después al jubilado, por ejemplo, no le llega, y porque tampoco

0: gremios, algunos dirigentes gremiales creen que la solución es un bono. Uh-huh. No digo que la promuevan, pero
1: la impulsan.
0: Un día todos terminan jubilándose, Andrea.
1: Claro.
0: Y la verdad es que la jubilación es una lágrima.
1: Y se te desintegra entero lo que cobras.
0: Exactamente.
1: Y se te desintegra porque no hay manera de que alguien pueda hacer frente a eso. Además, si no podés trabajar o no podés hacerte una changa para sumarla, por cualquier razón que sea, porque además tampoco es la idea de que vos te jubiles para seguir trabajando. O hay gente que no quiere, trabajó toda su vida, aportó toda la vida.
0: Hay gente
1: vida.
0: Que no puede, que no tiene problemas de salud. Vos pensás también que los gastos en medicamentos, en tratamientos médicos, después de los 60 años...
1: ¿Alimentación?
0: Bueno, pero alimentación, vestimenta, vivienda, todo eso lo tenías contemplado.
1: Sí, pero la alimentación no es la misma. A veces requerís otras cosas que no las comías.
0: Después de una determinada edad, obviamente, tus hábitos alimenticios cambian.
1: Y claro.
0: En algunas personas, en otras no. Pero lo que seguramente no cambia es que empezás a tener requerimientos relacionados con la medicina que son otros.
1: Que antes no tenías.
0: Claro. Estudios que son muy caros, medicinas que son carísimas, atenciones médicas que requieren que pagues un plus. Bueno, entonces, obviamente que se complica. Y además está este tema de la posible reforma de la caja de jubilaciones o de las jubilaciones en la provincia de Entre Ríos.
1: Es como una incertidumbre generalizada bueno, eso hablaremos hoy también después de la reunión paritaria de lo que...
0: ¿Cómo se llevan ustedes las mujeres con las matemáticas?
1: No. ¿Bien? Es no voy a hablar de mi vida privada.
0: Hablo en nombre de todas las mujeres.
1: No puedo hablar de...
2: ¿Pero y por qué?
1: No.
0: La única mujer que...
2: ¿Hay alguna diferencia entre cómo se lleva la mujer y el hombre con las matemáticas?
1: No, mi mejor amiga era excelente en matemáticas. Yo no era mi caso.
0: ¿Quiénes llevan las matemáticas en su relación afectiva?
2: Yo.
0: ¿Usted?
2: Sí.
0: ¿Usted se lleva bien entonces con las matemáticas? Es el mejor que se
2: lleva. Tengo mucho para sumar.
0: Es el mejor que se lleva en su casa.
1: Más bien resta, y divide.
2: Sí, sí, sí. Sí, no sé si el mejor, me tocó.
1: Pero
2: me
1: debe ser por una cuestión del hemisferio, el desarrollo del hemisferio de un lado y del
0: Medina,
1: otro.
0: ¿Cómo se lleva usted con las matemáticas domésticas? Llamémosle así a las matemáticas de esto pongo yo, aquello pones vos. No,
1: más o menos. 50 y 50.
0: ¿Cómo divide?
3: No, ¿resta Florencia usted? Lleva la...
0: Sí, Florencia.
3: Sí, lleva la...
1: ¿Viste? Para mí las mujeres llevamos más la economía del hogar. O sea que en las matemáticas estamos más las mujeres y es por eso.
0: Bueno, esta fecha que es hoy, digamos.
1: Sí.
0: Se estableció para destacar la figura de Marian Mizkakhani.
2: ¿Quién?
0: Marian Mizkakhani.
1: ¿Rusa? ¿Ucraniana?
2: Espera que ahora lo dijo diferente. ¿Quién?
1: ¿Quién? La Maya.
0: Que fue la primera mujer que recibió la medalla Fields en el 2014 por sus contribuciones sobresalientes a la dinámica y la geometría de las superficies de Riemann.
1: Mirá, si vos vas a lo cotidiano, ¿vos tuviste profesor o profesora de matemáticas?
0: Profesora.
1: Marcelo, ¿profesor o profesora de matemáticas?
0: Las dos
1: profesora.
0: Cosas. Tú.
1: Profesora. Licha, ¿profesor o profesora?
4: Profesora.
1: ¿Martín?
2: Profesora.
1: Profesora. Garba, ¿tuviste profesor o profesora de matemáticas? Profesora. Entonces, si de todos tuvimos todos profesora, Nadia,
3: mi profe de matemáticas.
1: Profesor. Bueno, ahí equilibra. Claudia, que está del otro lado, preguntale ahí que está.
3: No fue ese día.
1: Profesora. No fue. No.
0: Se considera, Andrea.
1: Somos mejores las chicas.
0: Que en ese momento donde entregan esta medalla, estas mujeres lograron romper el techo de cristal. Concepto que se utiliza para evidenciar esta idea de que existen ciertos topes para el desarrollo profesional de las mujeres.
1: Claro.
0: ¿Entiendes lo que digo?
1: Sí, rompieron con... o sea, no pidieron la igualdad, sino que la lograron.
0: Sí.
1: Y la superaron.
0: Así que estamos hablando... Hoy hablamos recién de Alicia Moró de Justo también, que rompió un techo de cristal recibiéndose... muy joven, en la UBA.
1: ¿Qué harían ustedes y nosotras, no?
0: ¿Lo
1: pensaron?
0: Tendríamos que estudiar matemáticas, por ejemplo.
1: Tendría que estudiar matemáticas.
0: Sí.
1: Tendría que hacer un montón de cosas.
0: No podríamos hacer nada, la verdad.
1: La verdad que no. Así que con esto concluimos
0: nada,
1: en que...
0: Nada, así que cuando estamos con ustedes, queremos manejar nosotros los números y perdemos.
1: Y pierden, por eso estamos
0: con cuando estamos. No estamos con ustedes, queremos estar con ustedes. Y sabemos que vamos a perder numéricamente, pero igual queremos. Es una cosa de locos.
1: Así es.
0: Sí, el amor y las matemáticas
1: van juntos.
0: No siempre son 2 más 2.
1: No,
0: siempre son 4.
1: Es verdad.
0: No.
1: 343-534-0933. ¿Sos buena en las matemáticas?

0: Lichi.
1: 9:44 de la mañana, 11:06 la temperatura, y ahora es el momento del deporte y la actuación estelar. 7x3, 21.
2: Ayer tuve. Ya lo conté a los de Huracán. Ya lo conté a los de Huracán y los de Belgrano.
3: Lo único que voy a agregar acerca del fútbol es que. ¿Saben quién no fue convocado en la prelista?
1: ¿Quién no fue?
3: Una prelista, no
4: ¿quién
3: Argentina.
4: No fue? ¿Quién no fue? Un montón no fueron
1: no.
4: convocados.
1: No. De lo que se esperaba.
3: Siempre se usa. No argentino. Uruguayo.
1: No.
3: Lucho Suárez. No está en la lista.
1: Y si ya está, un hombre grande. Bueno, un bastón ya. Aparte anda mordiendo gente por ahí.
3: The Last Dance.
2: Te tiro una sucia ahora. ¿Cuántos jugadores de campeones de Qatar no están convocados para este mundial?
0: 6.
1: ¿Cuántos jugadores?
4: Empecemos a nombrar. El Papu Gómez.
2: Dybala.
4: Dybala. Armani.
1: Armani no, qué suerte.
4: ¿Cómo?
5: Armani, retirado.
4: Bueno, pero no está.
2: Di María.
4: Había un defensor también que está lesionado.
1: ¿Correa?
4: Foy. Está lesionado. Foy. Ahí tenés 5.
1: ¿Correa, sí o no?
4: Correa no está.
1: ¿Pesela?
4: Pesela está.
5: Pesela está en la prelista.
1: Correa falta uno, a ver, falta.
4: No, seis.
3: Prelista es la lista de buena fe, por así decirlo. Quien se lesione, de los 26 que quedan, si se lesiona alguno...
1: ¡Ay, qué
3: alguno,
1: mala suerte! No van a andar congelando gente en el freezer.
3: Si se lesiona alguno... Esta es la lista oficial de la selección. Porque en el mismo caso, siempre se dice que de los 26 que quedan después que van, si se lesiona alguno, tiene que ir uno sí o sí de esta lista de 55. No se puede cambiar por otro que no está en la lista.
1: ¡Qué desgracia! O sea, que si aparece alguien ahora,
3: los únicos que se pueden
1: cambiar,
3: si es que se lesiona y no está en la lista de 55, son los arqueros.
0: O sea, el Colorado Gil no lo pueden llevar.
1: No.
0: Si ya no está en la
3: ya
0: lista.
3: Está.
0: No.
1: Escucha, ¿y el equipo técnico es el mismo? O sea, va Aymar y nuestro Aymar, representante.
3: Todo el con Scaloni. Presente de los juveniles.
2: Lo Chelsea
3: está en la prelista.
2: Lo Chelsea no estuvo en el mundial pasado.
3: Un mes antes de Qatar se lesiona. Exactamente.
2: Que ahí hablaban que le había hecho un gualicho.
1: El Papu Gómez. ¿Viste? Para mí no hay que decir. Porque para
2: lo del gualicho.
1: ¿Viste?
2: ¿Vos, Galera, vos te perjudicó?
0: No creo, gualicho.
1: ¿Nunca lo frisaron a usted, profesor?
0: Sí, sí, pero no por una cuestión de gualicho.
1: Lo brindaron por otro tema.
4: Se escondió en el freezer porque estaba de trampa.
2: A mí me pinchaban el muñeco.
0: Ay, qué frío que está.
1: Ay, qué horrible.
2: No se dieron cuenta y lo despincharon.
0: Yo golpeaba y...
3: Bueno.
1: Vamos a seguir con el deporte, por favor. No hagamos cosas esotéricas.
3: Saliendo del fútbol, en el día de ayer tuvimos Liga Nacional de Básquet, playoffs en cuartos de final. Boca Juniors venció en Misiones a Oberá Tennis Club 102-80 en el segundo juego, e Instituto de Córdoba ganó en Santiago del Estero ante Quimsa 80-74. Hasta el momento Instituto y Quimsa empatan 1-1. Boca puso el 2-0 y tiene el match point al mejor de 5 para avanzar a semifinales. Uno de los últimos campeones de la Liga Nacional de Básquet, Gimnasia de Comodoro Rivadavia, está venciendo 2-0 a Independiente de Oliva, mientras que después Regatas de Corrientes y Ferro están empatando 1-1. Hoy a las 22:10 van a jugar Argentinos de Junín y Atenas. Argentinos de Junín con match point para mantenerse en la primera división del básquet nacional. En lo que es la segunda división, tenemos los cuartos de final también de las interconferencias. Hoy a las 21 horas de local en Colón va a estar jugando La Unión contra Santa Paula de Gálvez. Quien gana avanza a semifinales de las interconferencias de la segunda división del básquet nacional. También hablar que, más allá del básquet y del fútbol, ¿qué se está desarrollando ahora mismo? El Giro de Italia, exactamente.
1: Qué suerte.
3: Vamos a estar hablando también del Giro.
1: Dale, en el día ahora.
3: Bueno, por eso vamos.
1: Ahora o nunca.
2: A las 11 de la mañana.
3: Vamos a hablar, estoy diciendo.
0: Bien, vamos.
3: Catanzaro, esta primera etapa en Italia. Luego de las 3 etapas cerca del Mar Negro en Bulgaria, comienza ya la ronda en toda la parte italiana. Desde Catanzaro hasta Cosenza, 140 kilómetros. Todo en la parte del sur de Italia, al menos esta etapa número 4, donde lidera ni más ni menos que Guillermo Tomás Silva, el uruguayo del Astana, equipo kazajo de primera división del ciclismo mundial, que en su primera vez que un uruguayo participa en esta edición de Italia, en el primer gran vuelta italiana. En la segunda etapa la ganó, las otras dos etapas las ganó un francés, Paul Mernier, en el embalaje, en el sprint, y ahora mismo está Guillermo Tomás Silva como el gran líder de... La ronda rosa.
0: ¿A usted
3: también
0: le gustaría que le paguemos el el viaje a Europa a seguir el Giro.
4: Sí, se lo pago.
0: Estaría de acuerdo,
3: no tengo ningún problema. Y después también comentar que, dato anecdótico, en tercer lugar de esta ronda gala del Giro de Italia está Egan Bernal de Colombia, y teniendo dos latinos en los puestos más altos del Giro de Italia hasta el momento.
0: Bien ahí.
1: 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Hacemos el pochoclo, profe. Compramos el pochoclo.
0: Listo.
1: ¿Salado o dulce?
0: Salado.
1: ¿Mitad y mitad puede ser, vieron? Dulce. Dulce, ahí está, dulce. Salado y dulce. Hoy vamos al cine, y si es cine, es Las Tipas. 9:51 de la mañana. ¿Están juntando figuritas del Mundial?
2: No.
5: Ayer me tocó Vinicius.
1: Bueno, ¿cuántas probabilidades creen ustedes, hablando de las matemáticas, y ya vamos a ir cerrando con esto, que tenemos de encontrar en un paquete de figuritas la figurita de Messi?
4: No es la
1: más
4: difícil.
1: Que tampoco es la más difícil.
4: Eso no es la más difícil.
1: No es la más difícil.
4: No es la más
1: ¿cuántas
4: difícil?
1: Probabilidades.
4: Está bien que no sea la más difícil.
1: ¿Y cuál es la más difícil? ¿No hay? Ay, o no nos importa nada a nosotros.
5: Copa. Son dos.
1: ¿La copa?
5: Son dos figuritas la copa.
1: ¿Dos? Ah, tenés que como un rompecabezas.
4: Ok. Bueno. Está bien que no sea la de Messi, porque eso hace que la gente esté más contenta y difunda más esto de comprar la figurita.
1: Igual, dice que en el Mundial 2026 es extremadamente baja la posibilidad de que te salga la figurita de Messi. Por paquete, ¿sabés qué porcentaje de probabilidad existe de que sea Messi una de las cinco?
4: A ver.
1: 1%. 1% de que te salga Messi. Así que si están del otro lado y te salió la figurita de Messi, mandanos tu mensaje 343-534-0933. ¿Vos ya la tenés, Lisandro? ¿En serio?
2: Dos tiene.
1: ¿Pero cuántos paquetes compras por día?
3: No voy a mentir. Mi madre compró.
1: Las madres escucha la madre, esto, vos te das esto. Cuenta que la
3: yo te voy a contar esto.
1: ¿Cómo te va a comprar las figuritas tu mamá?
3: Yo te voy a contar esto. Mi madre compró.
1: ¿Qué la cara de profesor?
0: ¿Qué edad tiene este pibe?
1: 12.
0: 13.
1: Dale, ¿qué pasó? No le dan bullying.
3: Un sobre.
0: La mamá le compró la figurita.
3: Lo abrió ella. Y salió Messi.
1: No me digas que te lo dio. Yo no te lo doy. Yo fuera mi hijo.
0: La mamá le compra.
1: Mirá que te voy a dar
3: un sobre. Compró.
1: No.
3: Para un. Y tocó Messi.
1: Bueno, conclusión entonces: si no le sale Messi, como en la mayoría de los casos, no se preocupen porque es un 1%. A Claudia ya le salió Messi, y a los sobrinos de Claudia ya le salió. Claudia, sos de las afortunadas que del 1% de probabilidades te tocó a vos. A mí me tocó Otamendi nada más, de los de Argentina.
0: Yo estuve googleando cuál es la más difícil.
1: ¿Cuál es la más difícil?
0: Mirusova Yokobaka, el 3 de Japón, suplente.
1: Ah, los japoneses son todos iguales, vos decís otra
4: vez repetida. No.
2: Está cómodo.
0: Googleen, Mirusova.
1: Está mal lo que dije,
4: está
1: son
4: mal.
1: Iguales, todos idénticos.
4: Sí, bueno.
1: Pero está mal decirlo, que vos crees que está repetida y te da una alegría. Mirusova, una alegría, si no, esta no la tengo. Te dan más alegría
4: que
1: Senegal
4: también.
0: Está en la lista de los 55 de Japón.
1: Tiene todos el corte de pelo igual y son iguales.
0: Y no está la figurita.
1: ¿De quién?
4: No, bueno, rompa, pero profesor. También no está la de Aranda y está en la lista.
1: Bueno.
4: Profesor.
1: Vamos a darle el pase ya a los malos perdedores, porque estamos hablando pavadas ya.
0: ¿Su mujer?
2: No, no estoy coleccionando.
0: ¿Su mujer
2: no,
0: la figurita?
2: No, ya no colecciono.
0: ¿Alguien? ¿Tu papá?
1: Alguien llenará.
4: Yo la hago imprimir. Ya soy grande.
1: Qué vergüenza. ¿Cómo la vas a hacer imprimir? Qué trucho.
4: Sí, pero ya uno es grande.
1: Juegan con la salud.
4: Vení, Nacho, sentate acá con
1: nosotros. Vení, Nacho.
0: ¿Quién le compra la figurita a Nacho?
1: Nacho, ¿vos estás juntando figuritas del Mundial?
0: Nacho, ¿cuántas te faltan?
6: No estoy juntando, y en el caso de que me vea obligado a hacerlo, voy a recurrir a la estrategia, ¿no? No voy a decir en qué lugar, porque esos son datos privados.
1: No, sí, Nacho. Y la recortás.
6: Sí, no, voy a ver, de acuerdo a lo que me dijo quiera y tenga ganas. Porque a esta edad ya tiene 10, sí me va a pedir la original.
7: Pero te va a pedir la original.
6: Ya no está en tema, no está en tema. Así que
7: por mejor no le digas nada, tema, porque no es un gastadero.
8: Déjelo afuera.
6: No, me imagino que si tenés que sacar la cuenta, no sé qué, 4 palos, no sé cuántos, 2 palos.
7: Es eso, ya, es un montón, 2.000, 1.200.000 para llenar el álbum sin que te toquen repetidas.
6: Claro.
7: Ayer pasaron por mi casa unos nenitos que tenían, no sé, un toco de figurita. Dicen, venimos a cambiar figurita. Bueno, por lo menos te golpea la puerta y dice, ¿qué tal? ¿Cómo le va? Buenas tardes.
6: Mirá.
7: Ya como que van. Veámosle el lado positivo, que aprenden las banderas, aprenden los nombres.
6: Sí, aprenden los países, etcétera.
4: ¿Vos pensás como Andrea que todos los japoneses son iguales? Sí.
7: No. Son todos iguales.
4: En la figurita.
7: Mirá, va a buscar. Mirá, les busco. Figuritas japonesas.
6: ¿Vos sabías que los chinos creen que nosotros somos todos iguales?
7: ¿En serio?
6: Sí, claro. Claro.
7: Y bueno, ves que el mundo está bien, es equilibrado.
6: Bueno, uno no reconoce tanto la diferencia, me parece a mí, cuando con la otra edad, digámoslo así, ¿no? No es tan fácil.
7: Pero es una alegría, porque vos decías, ya la tengo la figurita repetida, y resulta que no, porque no es el mismo que ya vos creíste que tenía.
6: Sí.
7: Pero tiene una fisonomía parecida.
6: Para ellos, los brasileros, argentinos, todo acá en Latinoamérica es medio lo mismo.
7: Claro, y bueno, sí, pero es una...
6: Pero viste como nosotros, China,
2: es
6: Japón.
2: Es como el porteño.
6: Sí.
2: Que cree que somos todos iguales.
7: Que somos todos iguales. Claro, que el norte argentino es. Sí.
6: De
7: cualquier
6: la
7: país limítrofe.
6: Para arriba, ¿no es cierto?
7: Son todos.
6: Y sí.
7: Pero bueno, cosas que pasan en la viña del Señor son parecidos, sí, pero a la larga vos decís, te da una satisfacción.
6: Sí. ¿Qué?
7: Que sacarte la figurita y vos decís los que son todos iguales.
6: Escuchá, vos sacás repetida y ponés un número en otro, no importa, eso me querés decir.
7: Es lo mismo. Da igual. Porque tiene todo el mismo rulito acá adelante y todo. Fíjate, busque.
6: Me parece, Andrea, que estás siendo un poco...
7: Es una apreciación, no es una discriminación, al contrario.
6: No, discriminar también.
7: Vos decís, todos los italianos hablan fuerte, y no.
6: Sí,
7: o todos los italianos comen pasta.
6: Sí, no, claro, no. Claro.
7: O todos
6: claro.
7: los argentinos comemos asado, y sí. no necesariamente.
6: Sí.
7: Sí, no.
6: Pero por ahí puede decir no, todos los gusta. Argentinos son agrandados.
7: Ah, eso sí, bueno, y nos dicen, ¿o no?
6: Claro, sí, son un poco, no sé, ladrones, qué sé yo, diferentes cosas.
7: Claro, son cancheros.
6: Cancheros.
7: Y no pasa, Nacho.
6: No pasa.
7: Bueno, nuestros compañeros se fueron todos. Todavía falta programa, o sea, no sé.
6: Me gustó cómo desalojaron.
7: Escucha, hagamos una cosa.
6: Sí.
7: Son las 9:56, todo el mundo se fue. Acá el álbum está agotado, los japoneses son chinos, son todos parecidos. Gente, hoy, vamos a ponerle seriedad, hoy a las 17 la marcha universitaria.
6: Sí.
7: A partir de esa hora entonces la convocatoria es en la Plaza Primero de Mayo, luego se van a dirigir hasta la Casa Gris, que es la Casa de Gobierno. Recuerden que hayan ido o no a la universidad pública, piensen o no. En ir a la universidad pública es una buena oportunidad para defender uno de los derechos más logrados de los argentinos, que es la educación pública, gratuita y laica, que también respeta los distintos niveles, inicial, la secundaria, pero especialmente la universitaria, hoy en contraposición a la Cuarta Marcha Federal y a los reclamos por los salarios de los docentes y por la inversión y el cumplimiento de la Ley de Financiamiento Universitario. El Gobierno Nacional anunció recortes que afectan directamente al Plan Nacional de Alfabetización, que es el que le da el acceso a personas que por la cuestión geográfica o por una cuestión económica no han tenido acceso a poder aprender a leer y a escribir. El máximo eco de esta decisión del Gobierno Nacional lo tiene escribir. Venderlos una buena, hechos más precalidad y de excelencia como tiene nuestro país, se ve con los cimientos bastante afectados por una conducta rebelde de un Gobierno Nacional que no cumple una ley. 17 horas, la marcha federal universitaria. Son las 9:05. Malos perdedores, hoy les vamos a música porque se han declarado el día. Deseamos lo mejor.
6: Gracias.
7: Les agradecemos por los servicios prestados.
6: Por favor, igualmente.
7: Vamos a preparar el mate, cebamos unos matecitos más.
6: Bien.
7: Y se los dejamos pronto aquí a nuestros compañeros, los malos perdedores.
4: No caigan en el hot sale, que es una trampa.
6: No, sí.
7: No, no gasten porque no hay. No gasten porque no hay.
6: Ya lo estuve pispeando. No. Vaya nomás.
7: Mañana compras inteligentes en el pase con Analía Winkelmann.
8: No hay nada interesante en el hot sale.
7: Entonces, ni mirar. ¿Para qué tentarse con lo que uno no puede? Pavada, gente, disfruten del día. Sí, Nachito, decí.
6: No, no, yo estaba buscando unas zapatillas, unas, las que me gustan, y a ver, no están más baratas.
7: No, no, ¿viste? No, te engañan con el marketing.
6: Te
7: no
6: ponen sea... el otro precio más aumentado.
7: Ahí tenemos.
6: Dale, somos argentinos.
7: Somos argentinos. 9:59. Gente, gracias. Mañana volveremos otra vez siendo miércoles con más ruido de mate. Ahora los malos perdedores. Chau, gracias.

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1: La temperatura en Paraná 11.12 décimas, humedad 71%. Se reanudan las paritarias, tanto los gremios estatales como docentes habían rechazado la propuesta que había presentado el gobierno provincial, que consistía en un aumento del 3.5% y habían pedido volver a reunirse no más allá del día de hoy. La mesa con UPCN y ATE será a las 14. El gobierno nacional recortó gastos por casi 3 billones de educación, salud y provincias. Uno de los sectores más afectados por la decisión del gobierno nacional fue educación, donde se aplicó una reducción de 78 mil millones de pesos. Entre los programas afectados figuran el acceso a medicamentos, fondos destinados a provincias y partidas vinculadas a prevención y tratamiento de enfermedades. Además, se redujeron recursos destinados a programas de investigación, prevención de enfermedades transmisibles y tratamientos oncológicos. El DT de Curazao renuncia a un mes del Mundial. El neerlandés Fred Rutten renunció a su cargo de seleccionador de Curazao a un mes del comienzo del Mundial 2026, informó el lunes la Federación de Fútbol Local. En abril, el ahora ex seleccionador había dicho que era muy difícil hacerse cargo del equipo a pocos meses del Mundial, que se celebrará en México, Estados Unidos y Canadá del 11 de junio al 19 de julio. Curazao debutará en el grupo E el 15 de junio ante Alemania. La temperatura en Paraná 11.12 décimas, humedad 71%, cielo despejado con neblina en Paraná y zona cuando pasaron 2 minutos de las 10 de la mañana.
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0: Hola, muy buenos días. ¿Cómo andan todos? ¿Cómo andan todas? Esto es Malos Perdedores. Estamos en Radio Costa Paraná, la radio pública de la ciudad, el 88.1. ¿Cómo le va, Analia Pinkelman?
1: Buen día. Muy bien. Qué lindo martes. Levantó un poquito la temperatura, ¿eh?
0: Exacto. ¿Cuántos levantó?
1: Y varios, como 4 o 5 en relación a ayer.
0: ¿Cómo está?
1: 11.6. Ahora okay. Debe ser un poquito más inclusive. Te diría que un 13 grados tenemos.
0: Bueno, me gusta. Nacho.
2: Buen día, ¿cómo les va? Bueno, sí, lindo, lindo día.
0: Bueno, me alegra mucho, ¿eh? Sí. Acá estamos, ¿eh? En la radio de la ciudad, hasta las 13, después de Buen Día, después de Ruido de Mate, te acompañamos nosotros hasta pasadito el mediodía, con mucha data, con mucha información, mañana fresquita, como dice Analia, aunque repuntando levísimamente la temperatura, detesto el frío.
1: Sí. El jueves va a venir un frío nuevamente.
0: Hola.
1: Interesante, así que sí. Bueno. Aprovechemos hoy. Hola, y
2: Polar. Mañana. Ah, hola, Polar. No, no, no. Ok. Sí. Te saluda.
1: Ah, hola, hola con el Sinache.
2: Disculpa, Analia, somos graciosos.
0: Ay, perdón. Ella porque fue a la facultad y ya ve que hola, Sinache.
2: Yo todos fuimos a la facultad acá.
1: Todos
2: fuimos.
1: Todos pasamos.
0: Por ahora.
2: Hoy es un día especial, por ahora. Por
0: día,
2: ahora.
0: Día de la marcha universitaria, cuarta en estos 2 años y moneda en esta administración. Milei, después hacemos un, seguimos charlando del tema, al igual que hicimos ayer, obviamente.
2: Dale.
0: ¿Vías de comunicación tenemos a mano?
1: Sí, por supuesto. El 3435-340933 es nuestro teléfono para
0: hola.
1: Que nos manden mensajes. Reitero, 3435-340933.
0: Ahí estamos, ¿eh? También nos escuchan a través de YouTube.
2: Así es.
0: Nos ven.
2: @ Costa Paraná Radio. Nos ven también. Estamos con nuestras caras ahí saludando en este momento a la cámara.
0: Es lo que tienen.
2: Es lo que tienen, para ver. Pero ¿sabe qué? Póngalo y escúchelo.
0: Escúchenlo.
2: Escúchenlo, exactamente. Póngale me gusta a la transmisión.
0: ¿Vieron que no hay que cerrar la facu?
2: ¿Qué?
0: ¿Vieron que no hay que cerrar la facu?
2: No, déjenla abierta porque acá, mirá.
0: Nosotros damos una demostración viva y en carne viva, en carne propia.
1: Sí, lo que es ir a la facu.
0: No, al revés, de que no hay que cerrarlas.
2: Sí, de que hay que mantener abierta y hay que
0: así
2: mejorar
0: así los chicos
2: todo.
0: Pueden ir y no salen como nosotros.
1: Sí,
2: exactamente. Métase en el YouTube y ahí va a haber personas que fueron a la universidad.
0: Exactamente. Bueno, está el Garba operando hoy, ¿eh? Un abrazo al chino, que ya lo vamos a tener de vuelta.
2: Bien.
0: En tanto que Lisandro opera el stream, que es a donde nos ven y todo eso. Tenemos un @ en Instagram, ¿puede ser?
1: Sí, malosperdedores_, ahí estamos nosotros para que, bueno, para que nos vean todos los días, estamos subiendo algo. Y
0: exacto.
1: Si tienen ganas nos pueden escribir a nuestro Instagram también, ¿eh? Mensajitos.
2: Sí. Las vías de comunicación son infinitas casi.
0: Exacto.
2: Si no son infinitas, son 4.
1: En YouTube también nos pueden escribir.
2: Sí, por eso.
0: Che, bueno, nos metemos los títulos, así nos damos más vuelta.
2: Dale, cómo no.
0: Ah, por ellos, Garba.
3: Por acá pasa la cosa.
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3: ¿Por dónde? Por acá.
2: Por acá.
3: Títulos en Malos Perdedores.
0: Por acá pasa la cosa, amigas y amigos, en este, ¿qué día es hoy? Martes.
1: Martes 12 de mayo.
0: Martes 12 de mayo, efectivamente. Bueno, vamos a ir con, por supuesto, mucho de la agenda tiene que ver con la marcha universitaria en esta jornada. Que bueno, tiene desde luego el objetivo de exigirle al gobierno nacional el cumplimiento de la ley de financiamiento universitario, ¿sí? Ni más ni menos, y la recomposición salarial docente y no docente. ¿Sí? Reclamos muchos y distintos, digamos, pero que van con la guita para las universidades, para cada uno de los sectores, para cada claustro, ¿no? Se dice en la universidad, digo, pues los salarios docentes están muy atrasados, guita para investigación no se da nada o casi nada, la infraestructura también se empieza a complicar, las universidades que tienen, por también temas ligados a la educación, hospitales no les pasan un peso o les empiezan a retasear también, entonces eso impacta ya no solo en cómo aprenden los estudiantes de las carreras ligadas a esa temática, sino también la salud resentida. Si nos venimos a un caso entrerriano, ¿no? El desfinanciamiento y corte de proyectos de investigación y de becas y demás para el INTA, impacta también en los, primero en el sistema productivo argentino, luego en el sistema productivo argentino, pero también más o menos indirectamente en la universidad, pues muchos de los ingenieros agrónomos o estudiantes, becarios, etcétera, de agronomía, tanto como de bioingeniería, utilizan esas, esa posibilidad para investigar, para estudiar, que es la Estación Experimental de INTA Paraná, que es la que tienen cerca, ¿no? Pero aplica también para Concepción del Uruguay y para Concord y para el sur. Por mencionar así ejemplos salteados, ¿no? Del impacto que tiene el desfinanciamiento o esa forma, digamos, de gestión bien dañina para con las universidades. Además de después lecturas y cosas que tenemos que escuchar casi a diario por parte del funcionariado y de la militancia más o menos rentada de los libertarios de detestar, de odio, de pero no de odio solamente, de decir, hey, qué turro que sos, sino de eso que tiene un impacto en la política pública, ¿no? Ese que en definitiva es el problema, porque de última decir lo que quieras, pero hacer lo que tenés que hacer, ¿no? Porque una de las exigencias de la marcha de esta tarde es la aplicación de la ley de financiamiento universitario, una ley que fue votada, ¿cuántas veces fue votada?
2: Y una, después Milei le hizo un decreto, después rechazaron el decreto, o sea, y ahí...
0: Cinco veces, bueno, se votó una ley, después votaron otra, y ante el rechazo de Milei, que es lo que refiere Nacho, la ratificó, es decir, rechazó el decreto que anulaba, que desistía de esa ley, el decreto presidencial que desistía de esa ley. Bueno, toda esa vuelta dio la ley de financiamiento universitario y así todo no tiene una aplicación, pues no la aplica el Ejecutivo. ¿Y por qué?
1: Pero además fue
0: porque
1: la justicia.
0: Porque puede. Claro. Bueno, fue a la justicia, vino, un montón de vueltas. El Congreso eso y después la justicia, ¿no? Que es un trámite también bien complejo. Una justicia que además, no quiero... ya sería otro tema, pero una justicia que además está ahí media endeble en el sentido de que faltan vocales, o jueces supremos que no han sido nombrados todavía y qué sé yo, entonces están ahí todos muy, muy observados por el modo de ejercicio del poder que tiene la administración Milei. En este contexto, además, una línea más sobre la marcha, no solo con el incumplimiento de la ley de financiamiento universitario, sino que por estas horas realizó ayer un nuevo ajuste sobre el presupuesto de las facultades, ¿sí? El gobierno, sobre el presupuesto de las facultades, del CONICET y en general de la educación pública, recortes por 78 mil millones de pesos. Y redujo en un 60% la asignación, que era una asignación específica para infraestructura universitaria. Además de, esto ya es más en la historia de los dos años y monedas, la fulminación de la inversión del desarrollo atómico y espacial, en donde también, no solo que vemos la liquidación del desarrollo atómico, el desarrollo espacial, sino que vemos a gente que nombraban, por ejemplo, Reidel, que es un físico, fumándose la plata o fumándose la tarjeta corporativa con viajecitos, con gastos que no corresponden, digamos, a la administración pública, sobre todo en un contexto de recorte, por supuesto. Entonces es como una... cierra por todos lados. Sacan, pero además se la gastan como...
2: Prendiendo pucho con billete de 100.
0: Como el mono Gatica, exactamente. Claro, con billete de 20 dólares. Que prendía los habanos.
2: Claro, ¿no? Prendía los habanos con plata.
0: Con dólares. Exacto. Che, bueno, eso, ¿no? Ese es el contexto, ¿no? Y por eso es que hoy hay una marcha, una nueva convocatoria en rigor, una nueva marcha federal universitaria, que va a ser la cuarta, como venimos contando, en los años que lleva Milei como presidente, que va a tener, bueno, una convocatoria específica en Entre Ríos, en cuatro ciudades, en Concordia, en Concepción del Uruguay, en Gualeguaychú, y para lo que corresponde a la zona más de influencia de nuestra radio, de Radio Costa, en la ciudad de Paraná, la concentración es a las 5 de la tarde, a las 17 horas, en la Plaza Primero de Mayo, y desde ahí van a marchar hasta la Casa Gris o hasta la Plaza Mansilla, ¿no?, que es ese espacio público entre la Casa de Gobierno y la Justicia, que, bueno, ahí me parece que va a ser, va a haber como dos fotos, me da la impresión. Una, la de la marcha en sí propia, pues se van a juntar algunos en Educación, algunos en Económica, que está ahí a unas dos cuadras de la concentración, y después van a caminar todos hasta Plaza de Mayo, y desde ahí y hasta Casa de Gobierno vamos a ver la dimensión de la marcha. Esa va a ser, me parece, que una de las fotos para nuestra ciudad, y la otra foto va a ser cuánto se llena de la plaza, ¿no? Cuánto se llena de la Plaza Mansilla, cuánto se llena de ese espacio. Como dos fotos grosas, como dos fotos importantes, me parece. Además de, por supuesto, la concentración en la capital federal, ¿no?, que siempre se lleva o marca más la agenda, en el sentido de que están los diarios, están los medios nacionales en ese lugar y tiene un impacto también distinto. Pero al menos en los recorridos, en la previa, podemos prever eso, ¿no?, que va a tener importantes concentraciones en distintos puntos del país, ¿sí? Pensemos en Córdoba, pensemos en la ciudad de Rosario, pensemos en Santa Fe un poco, ¿no?, ciudades grosas en términos de universidades, con mucha vida universitaria, con mucha importancia de las universidades públicas, que están medio que en la lona financieramente, económicamente. Así que bueno, ese es el contexto, digamos, el plafón, digamos, sobre el que se escribe este nuevo capítulo, ¿no?, de la protesta universitaria, que es el que se va a concretar esta tarde en todo el país. Hacemos un stop, sí, creo que completamos, ¿no?, casi toda la información sobre la marcha universitaria. Después vamos a volver con alguna línea sobre el tema. Otra noticia cortita nacional. Le dieron domiciliaria a Devido. ¿Se acuerdan de Devido? Ministro de Infraestructura de Kirchner y de las dos presidencias de Cristina, que, bueno, está preso por la tragedia de Once, está condenado por la tragedia de Once. Bueno, está complicado de salud y le dieron domiciliaria. Venían marcando eso sus abogados defensores y sobre todo su mujer, su esposa. Venimos a la provincia con varios temas que a mí son interesantes. Uno, hoy va a continuar la paritaria estatal o la paritaria salarial con los estatales y con los docentes. Después de un ofrecimiento del 3.5 de la semana pasada, que quedó ahí en veremos, y hay que ver con qué va hoy el gobierno, básicamente, ¿sí? ¿Cuál es el ofrecimiento de hoy? Que se entiende, tiene que ser más favorable, obviamente, porque si se levantaron y se fueron la semana pasada, lo volvieron a convocar, se entiende que va a haber algún tipo de modificación en ese sentido, ¿sí? En tanto entre a nuestro programa vamos a dar novedades, y si no, por supuesto que en la continuidad de la radio y mañana nosotros con el desarrollo específico. Por otro lado, también ayer, una presentación por parte de la administración provincial de un programa llamado así, para aliviar la deuda de los trabajadores entrerrianos, ¿sí? Una especie de convenio entre el Banco Entre Ríos, que es el agente financiero de la provincia, y el gobierno de la provincia, obviamente, para beneficiar, o que puede beneficiar en tanto lo contraten, a los empleados y a los jubilados de la provincia. Entiendo que tanto privados como públicos van a poder acceder. El universo previsto es de más o menos 70.000 posibles beneficiarios. ¿Y a quiénes van a aplicar? Bueno, a las familias o a las personas, a los ciudadanos endeudados con otro tipo de entidad crediticia, mutuales y afines. Bueno, En principio no, creo que es una buena noticia porque nada, pues te favorece en el sentido de aliviar el peso de la deuda, ¿no? Podés tomar un crédito, cancelar otro y pagar después de modo con mejores.
2: Más cómodo.
0: Con mejores tasas, con mayor comodidad para tu ingresos mensual, obviamente. Desde luego que, además de que me parece a mí, ¿no? Que es una buena opción que se presente, un buen arreglo. Después cada uno verá la letra chica y demás, pero eso, me parece un buen arreglo. Es una solución para el presente, ¿no? Una solución para los problemas del presente que tiene que ver con los endeudamientos y que si vos antes recurriste a la Credital es porque estabas, nada, pues no te quedaba otra, pues estabas muy complicado, muy ajustado, muy en la lona, lo que sea. Nada, es la realidad de montones de familias. Y de personas de la provincia, de todo el país en general.
1: ¿Con tasas accesibles?
0: Claro, no. exacto, sí. Con tasas accesibles, con tasas... Ahí voy con el detalle. Con mucho mejores tasas, por supuesto, que las mutuales y que este tipo de entidades más financieras, no bancarias y demás, que son complicadísimas.
1: Incluso, las usureras, ¿no?
0: Bueno, o incluso pensar, no sé, en las especies de fintech, ¿no? Mercado Pago, etcétera, tiene tasas muy, muy dañinas para las economías familiares. Bueno, por supuesto que vos tomabas eso, la gente tomaba esa porque no había otra. Este programa apunta a enmendar esa preocupación en principio, ¿no? Lo presentaron ayer autoridades del banco y la gente del Ministerio de Economía de la provincia. Fabián, ¿no? Fabián Boledas.
2: Sí.
0: ¿Fabián?
2: Sí.
0: Ok.
2: Fabián Boledas. No soy el mejor con la memoria, pero Boledas es Fabián.
0: Ok, fantástico. Más temas. Esto es terrible. Ayer detuvieron en Paraná, media policial barra política la noticia, ayer detuvieron en nuestra ciudad a Miguel Ángel Ramón Sena. ¿Quién es Miguel Ángel Ramón Sena? No tienen idea.
2: No.
0: Es el viceintendente de Conscripto Bernardi, una ciudad, un pueblito de la ciudad federal, del departamento federal. Uh-huh. Lo detuvieron porque lo pararon el auto acá en el centro, La Rioja, por ahí, uh-huh. Calle, ¿no? Y calle La Rioja y estaba en kurda o tenía aliento etílico, ¿no? Pues no se dejó realizar el test de alcoholemia, por lo cual lo llevaron detenido. Esta persona es la segunda vez que tiene un episodio de este tipo. El primero lo había protagonizado, estoy pensando, no en esta Semana Santa, sino en la anterior, o sea, la del año 25, en la zona de Puerto Sánchez.
2: Ajá.
0: Andaba él con su mamá, en auto, ¿no? De vuelta. Él, en kurda, de vuelta. Él, su madre y una bebé, un chico, muy menor, digamos, de brazos. Y con maniobras disparatadas en el auto, un agente de tránsito de la ciudad logran ahí, se avivan, ¿no? Se dan cuenta que estaba borracho.
2: Claro.
0: Y igual que su acompañante en ese momento, y logran entre detenerlo y hacer que bueno, no, creo que se termina escapando al principio, pero logran que cese la. La posibilidad del peligro, no claro. Solo para él mismo, sino para todos. Cuando lo detiene, bueno, pueden tomar el gurí, qué sé yo. La segunda vez, me llegaba, muy raro esto, me mostraba alguna gente del norte de la provincia.
1: Pero él vive acá, perdón.
0: Es que ese es un punto para agregar, Analía. Vive acá porque tiene algunos problemas en su localidad, en la localidad donde es viceintendente, de deudas y demás, aparentemente tendría problemas de deuda. Me habrían mostrado el estado contable, debería guita, Dios y a medio mundo. Complicadísima la situación, pero además de eso, que sería chisme, ¿no? Es un peligro para andar a la calle.
2: Sí.
0: Y parece que bueno.
1: Es un problema también la alcoholemia.
0: El alcohol.
1: Es un problema. Es una adicción también.
0: Bueno, ahí estamos. Digo, ok, vamos a poner a andar.
2: ¿Y ayer?
1: No, obvio que no, pero...
2: ¿Y ayer hizo alguna cosa rara con el auto o
0: y...
2: solo...?
0: Y entiendo que sí. Sí, pues tuvo un choquecito, un choque, sí. Y ahí se dieron cuenta, ya iba. Y sí, pues ya no podés saber si alguien, si no hay controles del colemio.
2: No era que había un control.
0: Claro. No, estaban haciendo controles. No. Para ahí, bueno, cuando van los agentes se dan cuenta que estaba por el aliento etílico, por el olor a vino.
2: Sí, señor. Córrase.
0: Claro. Bájese.
2: Bájese.
0: Bueno, ahí está, Miguel Ángel Ramón Sena, 40 años. Y el último tema que traje para estos títulos tiene que ver con tengo algunos datos.
1: ¿En el papelito?
0: Sí.
1: Busca su papel.
0: Algunos datos sobre el parque ambiental. ¿Saben el parque ambiental?
1: Lo del volcadero, ¿dónde va a ir?
0: Algo así. El lugar donde se van a disponer finalmente, si todo funciona, los residuos que hoy van a lo que Paraná llamamos volcadero, ¿no? Que es ese vertedero de residuos, mezcla de eso, de relleno sanitario, porque funge un poco también de eso, de relleno sanitario, y también de lugar en donde muchas familias sacan
1: su comida.
0: Su comida también y plásticos y metales y qué sé yo, para revender, para reciclar lo que llega, ¿no? Cada vez llega menos porque cada vez se busca mucho más antes.
2: En los contenedores.
0: Y desde comercios y demás, los cartoneros, ¿no? Sí, que también tenés cooperativas laburando. Algunos.

0: háganme acordar, por favor, después voy a tratar de conversar más, pues está bien interesante. Hay una entidad que se creó ya el año pasado, el 24 en realidad, que se llama Mancomunidad del Gran Paraná. ¿Qué es la Mancomunidad del Gran Paraná? La Mancomunidad es una institución que permite una ley que escribió en su momento el diputado Monge, que era un diputado radical del departamento de Diamante, que permite que se agrupen, lo digo así, burro, que se agrupen ciudades circundantes. En este caso, la del Gran Paraná, que fue la primera que se creó, incluía, por supuesto, a la ciudad de Paraná y a las del Gran Paraná, Colonia Avellaneda, Sauce Montrul, San Benito, Oro Verde, también incluía a Colonia Ensayo, ¿sí? Pues la Mancomunidad, y la última que se incorporó es Aldea Brasilera, ¿no? Que está un poquito antes de Colonia Ensayo, podemos decirlo, si no me equivoco. Y
1: Al micrófono. Estoy en el micrófono.
0: Bueno, decime.
1: ¿No está un poquito después?
0: Entiendo que no, pero no importa. Puede ser un poquito después, entonces. Una a la izquierda y otra a la derecha, digamos, ¿no? Pero no sé. Bueno, por ahí. ¿Para qué? Para tratar los residuos sólidos urbanos de cada una de las ciudades. Hay un proyecto para crear un parque ambiental, y viene avanzado, venía en tratamientos, y la semana pasada se termina frustrando eso cuando se retira Oro Verde. Pues se retira y no se sabe bien. Ahí hubo presiones de la asamblea, presiones, qué sé yo, de vecinos, etcétera, que aún antes de que se decida, mucho antes de que se decida, e incluso antes de que se conozcan los detalles, decidió tomarse el palo, ¿no? de la Mancomunidad del Gran Paraná. Y ahora está la provincia, que es la que comanda, preside en rigor este espacio, junto a las otras ciudades, bueno, tratando de encontrarle el agujero al mate para poder saber qué hacer con los residuos de cada una de las ciudades que componen esta región. Bueno, por acá, después hagámosle el doble clic, por favor. ¿Estamos buscando el mapa? ¿O no? ¿Estamos buscando en el mapa, digo?
1: No, ya lo di por terminado.
0: Ok, este fue el por donde pasa la cosa. 10:31, vieron las noticias.
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3: La temperatura en Paraná 14 grados, humedad 61%.

0: anunciarse en las próximas horas. Entre los trámites que podrían sufrir demoras o quedar suspendidos aparecen atención por caja, apertura de cuentas, gestión de créditos, trámites administrativos y atención comercial. La recomendación para los usuarios es adelantar operaciones o utilizar canales digitales mientras dure la medida. La Serenísima en pérdida en los últimos meses, las finanzas de Mastellón y Hermanos vuelven a encender las alarmas del sector alimenticio. La empresa, que hace poco menos de dos meses cambió su composición accionaria, presentó los estados financieros correspondientes al primer trimestre de este año, reflejando una pérdida integral total de 14.053 millones de pesos. Día profesional, comienzan los cuartos de final del torneo Apertura. Este martes a las 19 en Córdoba, Belgrano jugará con Unión de Santa Fe. Luego a las 21:30 Argentinos Juniors recibirá Huracán. El miércoles es el turno de Rosario Central frente a Racing a las 18:45 y River versus Gimnasia a las 21:30. 14 grados la temperatura en Paraná, humedad 61%, cielo despejado en Paraná y zona cuando pasaron 34 minutos de las 10 de la mañana.
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Así es, qué buena canción para esta hora. El folclore, como siempre, en Los Malos Perdedores, Río de Camalotes, Las Cuyen, desde Buenos Aires.

0: yo, mire, aunque siempre me abren la tranquera con una música y a veces entro, a veces no, y vengo igual y no me importa.
1: Es porque, los músicos son remolones.
0: Son remolones. Son como usted. Sí, no, yo no, yo estoy de temblor. Los músicos sí son remolones. Le digo, vamos muchachos, le digo. Y están todos durmiendo.
2: No.
0: Vamos muchachos, que tenemos que ir a hacer a la radio. Siguen durmiendo.
2: ¿A qué hora arranca?
1: Tocan hasta tarde.
0: Toca, es que sí, ensayan mucho y ensayan hasta tarde. Sí, sí, sí. Y yo estoy de temprano, sí.
2: A las 5.
0: Desde las 10 menos cuarto.
2: Ah, no tan temprano.
0: Bueno, usted sabrá, usted sabrá. A ustedes dos les digo aro, aro, aro, aro.
2: Aro.
0: Ayer pasé por tu casa y me dijiste que hay marcha universitaria. Si no mejora la cosa, todos los chicos van a querer ser youtuber y los profes manejar Uber.
2: Mira.
1: ¿Y si no quieren?
0: No le va a quedar.
1: Claro.
0: ¡Vamos nomás! ¡Vamos! Los dejo porque me quiero ir a me quiero ver dónde me puedo anotar porque a fin de año me voy a anotar para la facultad el año que viene.
3: Vamos.
0: Vamos.
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1: Y 39 de la mañana, seguimos en Malos Perdedores, Analía, ¿verdad?
2: Sí, 14 grados, la temperatura en la ciudad de Paraná, la humedad 61%.
1: Ok.
2: Y sí. Va a llegar hoy a 21 grados, para mí va a superarlo.
0: Mira qué bien.
2: Lindo, lindo clima.
1: Lindo clima. Nos está alterando un poquito el ruido de la construcción, ¿no?
2: Sí.
1: Te noto un poquito alterada.
2: Sí, sí. Vengo un poquito alterada.
1: Porque sos tan tranquila.
2: No.
1: Sí, lo soy, yo la más tranquila del equipo.
2: ¿Te parece? Vos sí, sos sí. El más tranquilo del equipo.
1: Sí.
2: Hay días y días. Escucha, tenemos un martillo neumático.
1: Exacto. Sí.
0: No sabemos si se escucha o no.
1: No, al aire creo que no.
2: Es probable que no.
1: No, al aire no.
2: Obras que se están realizando debajo de nuestra radio. Estamos en el tercer piso, le contamos a la gente. Y bueno, por más que nos pongamos auriculares, se escucha y mucho.
0: Sí, sí. Sí, igual ese ruido lo siento todo el día, ¿eh?
1: Ay Dios, 10:40. Llegará Sandra Míguez, ¿cómo andás?
5: ¿Cómo les va? Me encanta eso que vean que quién es el más tranquilo de todos y de todas.
1: Ah, pero por suerte apareciste vos.
5: Ponele, dirían los chicos.
0: Se rió.
1: Ay Dios, claro, en el campo diríamos, no hay un manso para acollarar un arisco.
0: Lindo.
5: Qué lindo, me encantan esos refranes, me encantan. Hay que hacer listado de todos esos refranes así y conservarlos y traerlos de cada tanto.
1: El refranero de Sájarov.
5: Muy bien, está bueno eso. Próximamente en sus librerías amigas.
1: Ahí está. Bueno, Sandra.
5: Bueno, hoy es un día muy particular, estamos convocando a la marcha que se está haciendo en todo el país, que se está haciendo, digo, porque hay muchas localidades y en distintas provincias de nuestro país que ya comenzaron las marchas en horas de la mañana, a partir de las 10:30 de la mañana, y que en Entre Ríos y particularmente en Paraná va a ser a las 17 horas.
1: Sí.
5: Quería decir dos o tres cosas respecto de esto. En primer lugar, que realmente han surgido muchos videos convocando a la marcha de gente de acá. A mí particularmente me emociona profundamente cuando veo estudiantes, chicos que ya están en la universidad, que valoran lo que significa el transitar por la universidad, lo que significa en términos de cambio de vida, ¿no? En relación a la posibilidad de tener un estudio, una formación, a todo lo que nos da la universidad y nos ha dado y nos sigue dando, incluso como de conocimiento de maneras que a veces no se difunden tanto, ¿no? Pero que todo el tiempo se está investigando, se está analizando nuestra realidad. Y vos sabés que en relación a esto también hay un video que está circulando en TikTok de una joven que vive en una de las villas en Buenos Aires, que ella dice, bueno, los villeros vamos a estudiar, y como para desmitificar esto también, ¿no? De que hay mucha gente que piensa que solamente en los sectores populares está la marginalidad, está todo lo que tiene que ver con lo malo, en lo negativo de una sociedad. Y cuando hay muchos pibes también que son egresados universitarios gracias a la universidad pública y gratuita y laica, que nos ha permitido formarnos y que permite aún hoy, con todas las dificultades, este proceso, ¿no? Un proceso de ascenso social y de mejora, porque también la posibilidad de estudiar nos da una posibilidad de salida laboral. Pero en relación a esto también la situación es sumamente crítica, ¿no? Digo, para contrarrestar algo que también ha sido una decisión que ciertamente suena como una provocación por parte del Gobierno Nacional, que frente a esta convocatoria, esta marcha federal y nacional en defensa de la universidad y en reclamo por el financiamiento universitario, algo que está aprobado por el Congreso, ratificado por el Congreso, y que el Gobierno Nacional no solamente se encarga de no cumplir con este mandato de una de las partes del poder de esta nación, sino que además ejecutó un recorte presupuestario, ¿no? En las últimas horas. Entonces, un nuevo ajuste.
1: Un ajuste al ajuste
5: que significa justamente, valga la redundancia, aniquilar las universidades públicas que ya vienen totalmente devastadas por esta decisión gubernamental del Gobierno Nacional. Uh-huh. Recordemos que ha habido una prórroga del presupuesto nacional del 2023, que lo que permitió financiar el ciclo 2024 en un contexto de inflación, ¿no? Porque digamos que por más que el gobierno se ha encargado de hacer alarde de la baja de la inflación sigue estando y las universidades se sostienen justamente en base a una fuerte pérdida real de recursos, no solamente para salarios, sino mantenimiento, investigación, becas, que permite que muchos de estos jóvenes de los cuales estábamos dando referencia puedan continuar y terminar sus estudios. Y también datos del Consejo Interuniversitario Nacional, que dice que las transferencias nacionales acumulan una caída real cerca del 45.6% entre lo que ha sido el 2023 y el 2026. Esto, como decíamos, afecta a salarios, a gastos de funcionamiento, a obras, que a veces laboratorios, equipamiento estudiantiles, proyectos de investigación y de extensión. Y en Entre Ríos particularmente, recordemos que tenemos la Universidad Nacional de Entre Ríos, la Universidad Autónoma de Entre Ríos y también la UTN con sus regionales, que han advertido sobre la crítica situación del sistema universitario y que entre los efectos señalados por las autoridades hablan justamente del deterioro salarial de los docentes y el personal administrativo o no docente, como se lo suele llamar. También las dificultades para sostener actividades de laboratorio, de extensión, las limitaciones para cumplir con obras de infraestructura y equipamiento, bueno, la reducción y también la caída de todo el sistema, porque digo, cae la parte económica y cae todo el sistema universitario. Y de acuerdo a algunos datos que ha hecho la Facultad de Ingeniería, habla de que esa pérdida pérdida salarial acumulada del sector universitario en la Universidad Nacional de Entre Ríos ronda en términos reales a fines del 2023, rondaba ya el 32%. Sumémosle del 2023 a la fecha la caída que ha tenido aún más el salario. Entonces digo esto para entender la importancia que tiene la universidad. Cada vez que hay un logro científico, un avance en materia de tantas cuestiones. Pensaba ahora que integrantes del Malbrán están viajando a Ushuaia para determinar cómo surgió la cepa esta del hantavirus. Sí. Todas esas cuestiones que tienen que ver con nuestra universidad, con la ciencia y con el desarrollo científico de nuestro país. Así que hoy simplemente convocar a todas a que acompañemos este reclamo tan importante para sostener una universidad que ha sido ejemplo a nivel mundial.
1: Totalmente. No sé si te queda alguien algún apunte. Hoy hablábamos también del tema. Si no, te agradecemos y nos vemos, bueno, a la tarde. Seguramente nos cruzamos o en la plaza.
5: Nos vemos a la tarde en la marcha, por supuesto. Esto te digo en términos generales, ¿no? Me gustaría que algunos de los docentes cuenten cuánto cobran. Que es realmente paupérrimo lo que
1: venimos,
5: están cobrando.
1: Lo venimos bajo. Charlando. Claro. La semana pasada hablamos con la gente de AGDU, con docente también de trabajo social, ayer con la decana de educación, con AIXA.
5: Dice que a veces por, hasta mañana, por, no ¿eh? Sé si por vergüenza ajena o por un poco de prurito, da pena, digamos, cuando docentes que son altísimamente calificados te muestran un recibo de sueldo
1: Lo conversamos específicamente con Germán Orsini de AGDU, que también es economista y lleva bien en la cabeza toda esa data, y además nos sumaba la deserción, digamos, el dato de la cantidad de docentes que han o dejado la actividad docente porque no les daba para parar la olla o realizar otro tipo de actividades. Así que él tiene bien ese mapita y nos lo daba. Sí, acá tenían a Lía un apunte, perdón.
2: Ayer, sí. Sandra, hablábamos con AIXA de eso precisamente, porque por ahí yo le planteaba, bueno, qué mensaje le podemos dar a los chicos, ¿no?, que tienen ganas de elegir una carrera universitaria. Y hablamos de esta relevancia que tiene la universidad, porque por allí más de uno dice, bueno, yo no fui a la universidad ni voy a ir, pero sí tiene un sobrino, tiene un hijo, tal vez tenga un nieto que necesite a la universidad pública, y en función de todo eso tenemos que marchar hoy y defenderla, no solamente porque...
5: Del futuro de un país, es, ¿no? Digo, más allá de que cada uno de manera individual, como vos lo señalabas, tome la decisión de ir o no, porque tiene otras prioridades, u otras necesidades, u otra realidad. Uh-huh. Pero digo, el futuro pasa por la educación que tenemos. Y en ese sentido, les traigo una nota de color. Estoy leyendo un libro de Martín Caparrós, que es una biografía de Sarmiento. Y digo, ¿no?, cómo nuestros antepasados históricos y demás ponían un valor sobre el tema de la educación, sí, que lamentablemente hoy está pareciera puesto en discusión, ¿no? Esta pérdida en relación a los valores que han forjado un país. Entonces creo que es importante pensarlo en este sentido también, pero bueno, también hay otros intereses que lo que pretenden es justamente borrar todo eso para hacernos dominados a otras estructuras, ¿no?
1: Sandra, un abrazo.
5: Un abrazo grande.
1: Sandra Míguez, acá en Malos Perdedores. Hacemos la pausa.
2: Pausita a las 10:50 y volvemos con mucho más.
1: Me prometió una Lía.
2: Ya volvemos.
0: Sí, hay que volver.
1: Cumplan ustedes.
0: No, bueno. Vamos.
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0: para ustedes, marineros que buscan
1: puerto seguro,
0: nuevas coordenadas.
2: Soy yo.
1: Que te lleven a...
0: Marinero Nacho.
2: Sí.
0: Que te lleven a puertos tormentosos.
2: Caramba.
0: ¿Por qué puertos seguros?
1: Y viste, qué sé yo, debe ser la edad, tal vez.
0: Quiero... Madre.
1: Y madre, mujer, viste que somos así como.
2: Y Argentina.
1: Seguridad.
0: Madre, mujer y Argentina.
1: Argentina. ¿Quién fue que dijo eso?
2: Madre, mujer. No, o sea, mujer argentina me suena a Tita Merelo. Algo
0: claro,
2: así.
0: Tita Merelo.
1: Sí. Perfecto.
0: Bueno, ahí estamos, ¿eh? Vos estamos escuchando.
2: Mira, qué bien.
0: Con nuevas lindo. Coordenadas, elegido lindo. Por Garbarino. Y su gorra de media estación en esta oportunidad.
1: Es así.
0: ¿Cómo estamos, Analia?
1: 14 grados sigue siendo la temperatura en la ciudad de Paraná. Les reitero, hoy vamos a tener una jornada relativamente linda. 21 grados de máxima, cielo despejado. Mañana, atención.
0: Como ustedes, decile.
2: Pará un poco.
0: ¿Cómo va a estar la jornada?
1: Mañana va a haber 8 de mínima, van a bajar las temperaturas un poquito.
2: Como
1: y la
2: usted.
1: Máxima.
2: En cualquier momento.
1: Y la máxima 20 grados. Escuchen, y después sí, a partir del viernes prepárense nuevamente, como decías hoy, Exe, sí. Para una ola de frío nuevamente. Por ahora estamos como una especie de impasse, no nos podemos quejar.
0: Bueno, clima sí, otoñal como para prepararnos para lo que viene. Bueno, esta mañana hubo una protesta importante de enfermeros y enfermeras frente al Ministerio de Salud en calle 25 de Mayo. De hecho, hubo alguna interrupción momentánea del tránsito. Por caso yo tomé el rodeo, no porque no quería pasar por la protesta, que hubiese servido para este programa,
2: claro.
0: Pero también tenía que llegar a tiempo. Digo, después de decir esto, que no le importa a nadie, ¿qué exigían? Los laburantes de salud.
1: Sí,
0: el pago de prolongaciones horarias. Extras.
1: Extras.
0: Viste que ahora todo tiene nombre nuevo. Mejores salarios y respeto por las tareas específicas de enfermería. Pedimos que realmente se valorice nuestra profesión. Le expresaron a Canal 11, que estuvo temprano ahí. Y además, de eso de prolongaciones horarias, horarios atípicos también es otra de las cuestiones que tienen que ver con los reclamos de los laburantes nucleados en el Sindicato Único de Trabajadores de la Salud Pública de Entre Ríos, SUTSER.
1: A propósito de que hoy nacía Florence Nightingale, no sé cómo se dirá el apellido, la verdad que no lo sé pronunciar, no pasa nada, pero es una enfermera británica. ¿Verdad? Considerada la precursora de la enfermería moderna.
0: No.
1: A raíz de ella se creó una escuela de enfermería modelo para la profesionalización de las enfermeras e inclusive su labor inspiró a la creación de la Cruz Roja. Falleció en 1910 y la fecha de su nacimiento se recuerda como el Día Internacional de la Enfermería.
0: Mirá, ya que estamos en el tema. Un abrazo también por eso entonces. Muchas gracias, Analia. 11 en punto. Yo lo que me gustaría hacer ahora es decir cualquier cosa para demorar un minutito.
2: No
1: la pelees.
0: Noticias con Claudia Martínez, que me va a dar un castañazo de verdad. Todos los días me pega. Sí, noticias.
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4: La temperatura en Paraná 14 grados, humedad 61%. La municipalidad realiza control de escapes antirreglamentarios. La municipalidad, a través de la Secretaría de Seguridad Vial, Movilidad y Ordenamiento Urbano, continúa desarrollando operativos de control en distintos sectores de la ciudad para prevenir ruidos molestos ocasionados por motos con escapes antirreglamentarios. Las acciones se llevan adelante de manera conjunta con la policía y durante el fin de semana se realizaron controles en la zona del Rosedal y la Costanera, verificando niveles de ruido mediante decibelímetros. Como resultado, se secuestraron motos cuyos escapes superaban los niveles permitidos. También se realizaron controles de alcoholemia que arrojaron 4 resultados positivos. El gobierno convocó a las universidades en un intento de bajar la tensión en el marco de la marcha federal universitaria de hoy, en protesta contra el brutal ajuste en educación. el Gobierno Nacional anunció que convocará a los rectores de las universidades nacionales para iniciar una mesa de negociación. El objetivo central será rediseñar el esquema de distribución de partidas presupuestarias, priorizando el financiamiento de los hospitales que dependen de las casas de estudio. Trump anunció que restablecerá conversaciones con Cuba. Es un país en quiebra y está pidiendo ayuda. El presidente estadounidense Donald Trump anunció que restablecerá conversaciones con Cuba luego de haber amenazado con apoderarse de la isla. Cuba está pidiendo ayuda y vamos a hablar, dijo Trump, quien reconoció por primera vez que vayan a existir conversaciones entre ambos países. La temperatura en Paraná 14 grados, humedad 61%, cielo despejado en Paraná y zona cuando pasaron 3 minutos de las 11 de la mañana.
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0: 11 y 6. Estamos en Malos Perdedores. Estamos hasta las 13. Me apuntaban más datos del vice de conscripto Bernardi, ¿no? El episodio, en, no el último, que es la noticia de hoy, sino de ese episodio que yo refería en Pascuas, ¿no? En Semana Santa. Eran en la fiesta de la empanada de pescado en Puerto Sánchez, uh-huh. ¿no? Que se hace en Pascuas. Casi choca dos agentes de tránsito, y que se escaparon en velocidad, el señor con su mamá. Tenía una botella de vino, ¿no? Una botella de vino, y bueno, estaba muy, muy etílico. Así que bueno, un mensajito bueno. Más, si tenemos.
1: Sí, tenemos un mensaje que llega a nuestro WhatsApp 3435-340933 de Gerardo, que nos dice: buenos días, hoy todos a la marcha en defensa de la educación pública de excelencia. Demostremos que todos necesitamos de ella, nos dice Gerardo.
0: Ahí estamos, ¿eh? Muchísimas gracias, Gerardo, por el mensajito. Vamos a la siguiente comunicación, Walter Fernández en la operación desde ahora, dale.
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0: Voy a saludar a Elvira Gómez, tesorera del Club de Abuelos de Colonia Avellaneda. ¿Qué lío armamos con el Club de Abuelos de Colonia Avellaneda? Elvira, buen día. Soy Ezequiel, estoy con Analía, con Nacho. ¿Cómo anda?
4: Muy buenos días a los compañeros María, Nacho y Analía.
1: Buen día.
4: Bueno,
0: ¿qué pasa? Ayer nos plantearon el tema, hago una recapitulación para los para la audiencia, ¿no? Ayer una oyente nos planteaba ahí, bueno, un tema que tiene que ver con el Club de Abuelo y con el uso de un edificio en Colonia Avellaneda, y hablamos inmediatamente con el intendente, que era el referido, con Ariel Weiss, y ahora la llamamos en función de que nos dejaba usted un mensajito en la producción de la radio para, bueno, dar cuenta, digamos, de su versión o de su visión de los hechos también, así que queremos escucharla.
4: Bueno, ¿qué es lo que nos pasa? Nosotros hace 16 años que se fundó el Club de Abuelos, 16 años, no 10 años, 16 años. Nosotros, esto no es fundado por la municipalidad, sino fundado por el centro de salud. ¿Me está escuchando?
0: Sí, la escucho.
4: Ah, bueno, se fundó por el centro de salud juntando gente, pero nosotros, el nombre Club de Abuelos no es porque es un club de abuelos, es porque en esa época éramos abuelos, no éramos jubilados ni éramos pensionados, éramos abuelos. Sí,
0: como hay otros, entonces, acá en Paraná hay uno, creo que en calle La Prida, si no me equivoco, claro, que también se llama así.
4: Sí, pero este es una institución civil sin fines de lucro, ¿no es cierto? Nosotros tenemos todo, personería jurídica, tenemos todo al orden, porque trabajamos con contadora, con abogado, como dijo ayer el intendente, que tenemos nuestro abogado. Uh-huh. Sí, tenemos abogado. Uh-huh. Lo que pasa es que él malinterpreta las cosas, ¿no es cierto? Nosotros somos un club, una asociación civil sin fines de lucro. Sí. Ellos tienen en la intendencia, en la municipalidad,
0: sí,
4: el área de adultos mayores, que es otra cosa.
0: Sí.
4: Diferente a lo que nosotros hacemos.
0: Sí.
4: Nosotros nos costeamos nuestros gastos, pagamos nuestros profesores.
0: Para, le hago un stop, pero para comprender, si quiere, si no le molesta en el recorrido. Usted sí, dice sí, que ustedes pagan los profesores, porque ayer el intendente nos decía que los profes de teatro, etcétera, los pagaba, los abonaba el Estado municipal.
4: No, nunca recibimos nada del municipio, ni un solo peso.
0: ¿Y quién le paga a los profesores?
4: Nosotros, los alumnos que van.
0: Cada alumno hace una vaquita, digamos, o una cuota o lo que sea,
4: una
0: y les pagan.
4: Cuota mínima porque somos jubilados.
0: Y pero entonces, ¿cómo?
4: Ellos pagan a los profesores de adultos mayores. Ellos es otra área que tienen aparte.
0: Entonces la municipalidad no le paga a otros profes.
4: Claro, nosotros pagamos nuestros profesores.
0: Y escúcheme, y los profes que paga el municipio, ¿a dónde dan clases? ¿En ese mismo edificio?
4: No, ellos tienen su propio local para hacer su... porque ellos pertenecen a Cultura.
0: ¿A Cultura Municipal?
4: Claro, ajá. Cultura Municipal y adultos mayores trabajan juntos. Pero nosotros no trabajamos con ellos.
0: Okay.
4: Nuestros propios gastos sí. Los pagamos nosotros, nos bancamos nosotros, con la pequeña cuota de 1,000 pesos que dijo ayer que cobrábamos.
0: ¿Y cuántos son? ¿Cuántos socios son, Elvira?
4: Y 40, 45, más no hay.
0: Entonces, además de esos 40, 45 mil pesos de cuota, a cada profe ponen otro dinero extra para pagarle al profe de teatro y otra cosa.
4: Por eso cobramos a los alumnos. Los profesores le cobran una cotita a los alumnos para poder ellos bancarse también, porque el profesor hay que pagarle.
0: No, es que eso está claro, pero lo que a mí me había quedado de la conversación de ayer, disculpe si le interrumpo mucho, pero es que quiero entender. A mí lo que me había quedado de la conversación de ayer, Elvira, es que el municipio de Colonia Avellaneda pagaba a los profesores. Yo digo teatro porque era el que más nombraban, pero creo que debe haber otras disciplinas de teatro que ustedes también utilizaban.
4: No, lo que pasa es que teatro, él no estuvo en la época que nosotros hicimos teatro. Nosotros teatro hicimos desde que empezamos, hicimos teatro, lo bancamos nosotros, nunca pedimos un peso a la municipalidad, ni siquiera para viajar a Carlos Paz, porque llevamos representando Colonia Avellaneda, Carlos Paz, con teatro, y ganamos el primer puesto. Y me emociono por eso.
0: No, Elvira, tranquila. ¿Está sola? ¿Está acompañada ahí con más gente de la comisión?
4: Sí, sí.
0: Ah, bueno. Tranquila. Sí. Estamos tratando de conversar para que quede clara todas las posiciones.
1: Y seguramente también.
0: Nos decía ustedes que ganaron. Perdón, Ana,
1: y hacer de nexo para que ustedes puedan seguir laburando tranquilas y como lo vienen haciendo, Elvira, que sabemos que está muy bien lo que vienen haciendo. Mi consulta es, ¿ustedes estuvieron reunidos ya con el intendente? Según dijo él ayer, ¿han tenido oportunidad de charlar?
4: Sí, nos ha llamado a la municipalidad, hemos tenido una charla, nos va basureado de arriba abajo porque... personalmente a mí.
0: Uh-huh. Uh-huh.
4: Porque yo era amiga del otro intendente.
0: Ah, de Lizotti.
4: Claro.
0: Ajá. Uh-huh. Y ahora, ¿cómo es la historia? ¿El edificio?
4: Yo no sigo ninguna rama política.
0: No, está bien, aparte.
4: No sigo rama política, yo voto la persona.
0: Cuando me imagino que cuando armaron el club de abuelo de Lizotti, que fue intendente como 20 años, ¿no había, no?
4: Sí,
0: por eso.
4: Y yo hace 45 años que vivo acá en Colonia.
0: Por eso, no había alternativa. No, le iba a decir... porque uno de los puntos de discusión, entiendo ahora, es no tanto el funcionamiento del área de adultos mayores y del club de abuelos, sino cómo laburan en el edificio, ¿no? Es esa la discusión que se está dando.
4: Nosotros nunca le negamos que el edificio es municipal porque lo tenemos como comodato. Nosotros lo que le pedimos es que nos haga renovación del comodato.
0: Y, por ejemplo, los talleres que da el municipio, los que paga el municipio, ¿a dónde los realizan?
4: Ellos pagan en un salón, no sé, alquilan un salón para hacer.
0: Ok, ¿y no podrían realizarlos también en este mismo edificio o a ustedes se les complica mucho el funcionamiento?
4: Y no sé los talleres que tienen ellos, yo no sabemos porque nunca nos pasaron los talleres tienen ellos.
0: ¿Y ustedes cuántos días hacen talleres ustedes?
4: Y ahora estamos haciendo uno porque estamos esperando esto, que no sabemos si nos vamos, nos quedamos, porque
0: yo no sé, yo lo veo de afuera, no conozco los detalles de Colonia Avellaneda, pero por eso pregunto así, pero me da la impresión de que quizás si obran de buena fe se pueden poner de acuerdo, como para que ustedes puedan seguir haciendo los talleres, puedan usar un rato a la tarde también los talleres que da la municipalidad, y que a ustedes les dejen también, me imagino, algún espacio, tipo para alguna oficina, alguna cuestión media administrativa que deben tener, ¿no?
4: Pero yo te digo, él ayer dijo, tienen los salones que tiene. Tiene un espacio, un salón grande que tiene acá al lado de la municipalidad. Sí. Tiene otro que alquila. Tiene el centro cultural. Se adueñaron de la cooperativa del agua, que tiene un hermoso salón que está ruido ahora, que es de los socios. Tienen el Prado. Tienen muchos lugares para hacer. Muchos.
1: Elvira, ustedes también trabajaron en el salón, tengo entendido que pusieron aire acondicionado, cambiaron los pisos, todos esos laburos lo hicieron ustedes con dinero de ustedes.
4: Sí, a nosotros nos entregó el salón, viene a ser vacío. Nosotros lo cubrimos entero. El piso lo cambiamos porque el piso se rompió, sí, lo cambiamos el piso. Y después todos los muebles que hay adentro son nuestros. Los compramos con nuestro propio cuesta que cobrábamos a los socios. Por eso es que nos duele salir de ahí.
0: No, es que está, me imagino, pues ¿hace cuántos años que están?
4: 10 años.
0: 10 años. Le iba a decir, ¿no hay ninguna chance de que puedan sumarle a la actividad del Club de Abuelos alguno de los talleres que dan... que da el municipio y bueno, convivir de alguna manera siempre que les dejen a ustedes, qué sé yo, yo imagino que como club deben tener necesidad de tener ahí un escritorio, alguna cosa para el funcionamiento?
4: Nosotros pagamos agua, impuesto, no, impuesto no se paga porque es fiscal el terreno, que así que no se paga impuesto, es municipal. Pagamos agua, seguro, tenemos asegurado el salón. Lo único que pagan ellos es la luz, porque eso se hizo un convenio con el otro intendente que hizo con Enersa.
0: Sí, sí, sí. Y chance de... Pues la verdad que no le encuentro el agujero al mate, nos miramos con Analía.
4: Ay, sí, nosotros tampoco le encontramos.
1: Debería haber un gesto de buena voluntad, ¿no? Sobre todo me da la sensación de parte del intendente que tiene... tal vez más posibilidades que ustedes, gente ya grande, mayor, haciendo los talleres, cobrando lo mínimo. Hay una diferencia ahí de entre...
4: hay una diferencia.
1: Entre los que nosotros menos tenemos, pueden y los que tal vez puedan un poco más, se me ocurre, ¿no? De sentido común.
4: Ajá. Ayer él decía que no nos pedía el desalojo. Yo tengo un expediente en mi mano, firmado por la abogada municipal, que nos pide la entrega de la llave del salón.
0: Chances de que... Yo no soy mediador, ¿no? Tengo un mensajito acá en la radio, me están haciendo chiste como que estoy siendo mediador. No soy mediador, pero no, me surge esta idea, ¿no? De que siempre que ustedes puedan seguir haciendo las actividades que hacen, el taller que dan... tener, yo me imagino esto de algún escritorio, algo para lo administrativo y que además puedan seguir haciendo esos cumples que es tan lindo y que festejan una vez por mes, sumarle en los días que ustedes no tengan actividad los cursos del municipio para que no tengan que alquilar otro edificio y quizás ahí podrían empezar a entenderse, ¿o no?
4: Y sí, pero él ahora no nos dio ninguna solución de decir, les doy otro espacio.
1: ¿Los quiere desalojar?
0: No, otro espacio no. Decía que queden ahí que se sumen.
4: Que podíamos hacer los cumpleaños en el Prado o en el otro lado, pero ¿cómo nosotros vamos a ir corriendo siendo gente mayor?
0: No,
4: yo tengo 72 años.
0: No, por eso le digo que ustedes se queden con esa actividad y que le sumen además los cursos en el mismo edificio de ustedes, o que ocupan ustedes, que le sumen los cursos que hace el municipio.
4: Escúchame, nosotros mandamos una nota haciéndole todo eso que para compartir, pero no la contestaron nunca.
0: Ah, bueno, pues me parece lo más razonable compartir el edificio. Obvio. si está libre algún día, compartirlo y bueno, ir buscándole la vuelta. Me da la impresión.
4: No, porque él dijo que ese edificio era municipal y pertenecía a la municipalidad y ahí nos cortó.
0: Bueno, les ponemos a disposición malos perdedores, se vienen ustedes, lo invitamos al intendente, yo llevo unos mates y nos ponemos de acuerdo. Me parece que podemos,
1: para mí sería lo ideal,
0: que podemos buscarle la vuelta.
4: Seguro. Dale. ¿Vos sabés cómo se divierten los abuelos acá cuando le hacemos los cumpleaños?
0: Y no sé cómo son los cumpleaños porque nunca me invitaron.
4: Bueno, ya te has invitado entonces.
0: Vamos a ir.
1: Sí. Vamos,
4: Te vamos a mandar un mensaje.
0: Por
4: te
0: favor.
4: Vamos a mandar un mensaje.
0: Nos caemos una tarde.
4: Dale. O a tomar mate los viernes. Los viernes nosotros nos juntamos, hacemos las actividades, jugamos las cartas, juegos de mesa, sí. Tenemos una cancha de tejo que
0: Escoba
4: jugamos
0: al 15.
4: Tejo.
0: Escoba del 15.
4: Tomamos mate, comemos torta, charlamos.
0: ¿Juegan a la Escoba del 15?
4: Y así que. Me encanta.
0: Nacho juega, pero es muy tramposo.
3: Sí. No, señor, mentira.
0: Elvira, nada, le dejamos un saludo. No sé si te quedaba algo, Analía.
1: Sí, hay varias adhesiones para Elvira en apoyo, que va llegando aquí al contestador, Elvira, y bueno.
0: Nada. Bueno, la seguimos, la verdad, y queremos eso, que se resuelva, que se resuelva, porque la verdad no da para que estén renegando a esta altura. Le dejamos un beso y ojalá después, pueda haber una resolución y como hicimos hoy, el teléfono abierto.
4: Bueno, muchísimas gracias, que estoy con mi compañera Rosario Gataglia, que también te quiere saludar.
0: Bueno, Rosario.
5: Hola, ¿cómo te va? Se me olvidó, ya se me fue. ¿Cómo te llamas? Hola.
0: Ezequiel.
5: Mirá, yo soy la secretaria del Club de Abuelo y con Elvira y yo hace 16 años que somos las dos únicas que quedamos de que empezamos de los 16 años. Y también estoy dolida, también a mí me duele porque todas las cosas que hemos hecho. Y quiero aclarar una cosa.
0: Dale.
5: El Club de Abuelo es un club de abuelo que podemos ir con nuestros hijos, nuestros nietos. Y quiero aclarar que el adultos mayores es otra área que no tiene nada que ver con el Club de Abuelo. Sabemos que somos adultos mayores, pero nosotros representamos al Club de Abuelos. El área de adultos mayores es otro
0: claro,
5: es del municipio.
0: Es una oficina, sí,
5: eso está claro. Hace 16 años que estamos. Eso quiero aclarar porque hay están diciendo que hay chicos que van jóvenes. Sí, cuando hacemos la fiesta están nuestros hijos ayudándonos y van los nietos como corresponde, si es un club de abuelos. Y aparte de eso, yo integré el club de abuelos hace 16 años.

0: de la municipalidad. Un abrazo.
1: Bueno, gracias. Bueno, chau, chau.
0: Bueno, Analía.
2: ¿Y qué querés que
0: son te diga? Las 11:25. ¿Hacemos la pausa?
2: Hacemos la pausita.
0: Y ah, viene Carlitos.
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4: Acá estoy. Acá estoy. Acá estoy, claro que sí. Claro que sí. A ustedes rapidito. ¿Qué hace el electricista cuando...
0: ¿Quiere que le consiga un aumento, Carlito?
4: Bueno, por ahí está.
0: Hoy estoy.
4: Sí, está de mediador.
0: Sí.
4: Está.
2: Está muy bueno
4: está
2: eso.
4: Está hablando con la gente. Se me ocurrió una idea, Ezequiel y la gente.
5: ¿Carlito qué?
4: Ezequiel y la gente, un segmento donde Ezequiel junta partes.
0: Ok.
4: Sí, da sorpresas también.
2: Ay, me encanta. Carlito. Me parece una refunción.
5: Está al borde.
4: ¿Qué le hace un electricista cuando se enoja?
0: ¿Qué hace?
2: ¿Qué hace?
4: Tira chispa por la boca.
5: No, Carlito, pésimo, pésimo, pésimo.
0: ¿Lo contó ayer ese?
4: No, está equivocado. Tenga cuidado. No se meta con los guiones.
5: Carlito.
0: Escúcheme. Escúcheme.
5: Sí.
4: Digo, sí. ¿Qué quiere?
0: Que se salga del personaje, pues le vamos a descontar.
4: Claro, equivocación de personaje. ¡No me moleste!
0: Ok, ok, ok, Carlito. Dígame. Cuénteme el chiste ese muy bueno del gallego.
4: ¡No!
0: Del...
4: ¡Ni loco!
0: Entra, ¿en qué se diferencia?
4: ¡Ni loco, ni loco! ¿Qué le dijo un pingüino a una pingüina?
0: ¿Qué le dijo?
4: Como tú, ninguina.
2: ¡No! ¡Ay, no,
0: es
2: por favor!
0: Está muy bueno, a mí me gustó.
4: ¿Cómo queda el mago después de comer? Este le va a gustar.
0: A ver.
4: Más gordito.
5: Va, andate, Carlito, andate.
4: Me voy.

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2: Winkelmann.
3: Vamos recordando algo que va a ocurrir el próximo domingo 17 en Ar de la Ribera Bar. Desde las 15 va a estar Marcelo García Neves con sus pelucas de esperanza, cortando el cabello de manera gratuita para confeccionar pelucas para quienes están transitando el cáncer. La entrada es libre, reitero, esto es el próximo domingo en Ar de la Ribera Bar desde las 15. Toda la gente que quiera donar cabello puede acercarse allí, además la van a pasar muy bien porque después de las 20:30 va a haber un desfile show con DJs en vivo. Así que a tenerlo en cuenta y acercarse.
2: ¿El día?
3: El próximo domingo 17. ¿Este domingo?
2: A las 5 de la tarde.
3: A las 3.
2: ¿A las 3?
3: A las 15.
2: Ok.
3: Sí, a partir de las 15 va a estar ahí Marcelo García Neves, así que la gente que pueda donar pelo que vaya, se va a cortar el cabellín y esto se va a donar para hacer pelucas para las personas que lo necesiten. Estamos hablando de pelucas de esperanza.
2: Así es, está bueno. Pueden repasar si quieren la nota que hacíamos el otro día con Marcelo acá en costa.paraná.gov.ar, también en el canal de YouTube.
3: Y si se quieren comunicar con Marcelo,
2: sí.
3: 343-543-9139.
4: Bárbaro.
3: Nos manda un mensaje y se lo reiteramos.
2: Bueno, mucho mensaje, ¿sí? Al 343-534-0933. Gente dice, bueno, ojalá no los cambien de lugar porque aman al lugar. Otro mensaje que tengo entendido que el intendente alquila el predio español con plata propia.

0: se hace reír antes. ¿Por qué se ríe antes?
1: Pensé que era un chiste.
0: No, dice, amor, quiero que pasemos un lindo fin de semana, ¿ok? Le dice la mujer, nos vemos el lunes.
2: ¡Ah, qué bueno! ¡Llévalo!
1: Muy Olmedo.
2: Muy bien.
0: Vieja escuela, vieja escuela. Ah.
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2: 16 grados la temperatura en la ciudad de Paraná, el cielo está despejado. Hay nuevos puntos para la feria en tu barrio, se trata de los puntos 78 y 79. La Comisión Vecinal Pagani, ubicada en Churrarín y Benavento, y la Vecinal José Obrero, en Lotinger y Ursini. La feria de la Comisión Vecinal Pagani estará este miércoles de 8 a 12.30, mientras que la vecinal José Obrero recibirá la propuesta los jueves en el mismo horario. Ambos puntos se integran al circuito semanal que ya incluye Plaza Sáenz Peña los sábados de 8 a 12.30 y la Feria Periurbana en el Parque Hortícola los domingos de 9 a 18 con la participación de emprendedores y productores hortícolas locales. La UNER es una de las universidades más afectadas por el recorte presupuestario. Mediante una decisión administrativa, la gestión de Javier Milei modificó el presupuesto 2026 con un recorte de casi 2,5 billones de pesos que incluyó un fuerte ajuste en lo relativo a educación y universidades. El monto del ajuste equivale aproximadamente a un 1,6% del presupuesto. La Universidad Nacional de Entre Ríos figura entre las universidades más afectadas por la medida. Mañana habrá paro bancario. La Asociación Bancaria anunció un paro bancario nacional para este miércoles que impactará en la atención al público en entidades financieras. La medida de fuerza se realizará durante las últimas 3 horas de atención bancaria y afectará trámites presenciales en sucursales. Datos del tiempo a las 12.32 minutos, 16 grados la temperatura, humedad 54%, presión 1009 decimal 2 y el cielo está en la ciudad despejado.
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0: 12:40.
1: Últimos minutitos de estos malos perdedores con musiquita, así lo empezábamos. 17 grados 2, la temperatura, cielo despejado, máxima que hoy va a llegar a los 21 grados en la ciudad.
0: Bueno, ok.
1: Con sol.
0: 21 grados es frío para mí.
2: Señor, por
1: favor. Al solcito, está bien, a comer una mandarina.
0: ¿Ya comieron mandarinas?
1: Sí, por supuesto.
0: ¿Sí? Yo no, Nacho todavía.
2: No, Nachito. No confío todavía.
0: Faltan heladas.
2: Sí, yo voy más adelante.
1: No, pues están buenas, ¿eh?
2: ¿Están buenas?
1: Sí, por lo menos las que he comprado están lindas.
0: Ok, seguro. ¿Dulces?
1: Sí, dulces y de las que vos cuando te las pelás, quedás con ese ácido en la mano un buen rato, el aroma muy clásico de la mandarina de la zona. Okay. No la que viene de por ahí.
0: ¿Chiquitas, grandes?
1: Medianas, no son tan grandes.
0: ¿Muy dulces?
1: Más o menos.
0: No, me gusta.
1: Más o menos.
0: No, me gusta muy dulce.
2: ¿Qué le gustan? ¿Ácidas?
0: No, muy dulces.
2: Ah, le gustan muy dulces.
1: Capaz que le falta así un poquito.
2: Sí.
0: No, mandarina ácida, no. Estoy yo para eso.
1: La verdad es que tendríamos que ver quién sabe mandarinas y cómo son, ¿no? Las que vienen de afuera son muy dulces, no sé dónde las traen. Las que tienen así como el pelechito muy pegado a la pielcita.
0: Tipo mandarina criolla. Bueno, algo en Concordia y todas, hay más de una variedad.
1: Hay muchas variedades, me parece. Sí. Pero bueno, viene la época de los cítricos a consumirlos, que están baratos y que son muy buenos.
0: ¿Barato que luca y media el kilo?
1: Por ahí, sí, un 1.500. Ya estoy perdida, mira, con la plata. 1.500 pesos, 1.800. Depende, mi
0: verdulero
1: vende por docena.
0: ¿Cómo mandarina por docena?
1: Y es mejor, porque te entra mucho más. En el kilo entran menos.
0: Pero
1: una docena de mandarina o una docena de naranja.
0: Pero depende del precio, Analia, que viva que yo.
2: No lo voy a comprar.
1: No, pero no es mucho más. Siempre vendió por. Me llama la atención porque en el súper, viste que o en cualquier lado compras por kilo.
0: Por kilo.
1: Y él las vende por docena. Una docena de mandarina, tanto.
0: ¿Y qué vende? ¿Un kilo de huevos?
1: Señor. No, los huevos los vende por maple o por docena, ¿no?
0: Sí. Ah, pero si vende mandarina por docena, pensé que vendía los huevos por kilo.
2: No, y bueno.
1: Le voy a grabar y le voy a preguntar por qué vende por docena y no por kilo.
0: Y preguntarle si te vende medio kilo de huevos.
2: Sí, no.
1: Y mira, ¿por qué no? Podría ser, a nadie se le ocurrió vender huevos por kilo.
2: El momento de pesar los huevos debe ser muy, muy difícil.
0: Mamita, ay, ay, ay. Bueno, ahí estamos. Vamos a recuperar algunas voces más de protagonistas, chicos. La verdad, no sé qué están hablando.
2: No sé tampoco.
0: El track número 6 le voy a pedir a Walter, puede ser. Damián Arabia, ¿lo tienen? Dirigente y diputado del PRO, un poco más del PRO, pero del área del sector de Patricia Bullrich. Más del palo libertario hoy. Propone, tiene una muy buena propuesta, que algunos de ustedes quizás coincidan.
3: A ver. Patricia es la presidenta del bloque La Libertad Avanza en el Senado, durante 2 años ministra de Seguridad de la Nación del Gobierno Nacional, donde hizo una gran tarea que creo que todos se la reconocemos, inclusive los más críticos del gobierno creo que le reconocen la tarea al frente del Ministerio de Seguridad de la Nación. Y lo que hizo fue, bueno, plantear una mirada que es la que muchos tenemos, que es básicamente nada, queremos salir de este tema de conversación sobre Adorni sí, Adorni no, y pasar a otros temas.
0: Chau, tema Adorni. Bueno, eso es lo que están proponiendo, ¿eh? No hay novedad en Bullrich, ¿no? Trata de llevar la cosa para que lo echen a Adorni o para que renuncie a Adorni y cambiar la agenda. Pues se les complica mucho, obviamente, sobre todo a los que no son propios y a los que no tienen ningún interés en defenderlo, en mantenerlo en la agenda pública. Perdón, en mantenerlo como funcionario, en tanto el tema se mantiene en la agenda pública y obviamente cualquier cosa, cualquier punto que quiera ir a discutir Bullrich, en caso Arabia, lo que sea, la TV, le van a prender por Adorni. Están recontra podridos de tener que defender a este funcionario que ya está en la lona, ¿no? Y que no le dan ningún rédito y que es todo pérdida. Entonces, ese es el conflicto que tienen. Pero además, ya le empieza a empantanar a la administración, a Milei, ¿no? Algunos temas que quiere sacar en el Congreso, por ejemplo, la ley Hojarasca, que es la ley de Sturzenegger, que es la ley que iba a borrar, digamos, o a organizar el digesto legislativo nacional. Entonces, bueno, obviamente, se les complica mucho avanzar, porque si van al Congreso a debatir esos temas, ¿de qué van a hablar los legisladores?
2: De Adorni.
0: De Adorni, y no pueden discutir sus leyes. En ese contexto, se demora todo, ¿eh? Se demora todo. Pero de todas maneras, mientras tanto, aunque no hay todavía quórum garantizado, en el Congreso oficializaron ya la idea de avanzar hacia una sesión para emplazar los informes de Adorni y su eventual remoción, porque como jefe de gabinete puede ser removido por el Congreso según algunas interpretaciones en principio. Así que este jueves, no mañana, sino pasado, a las 11 de la mañana, van a buscar lograr un quórum, la oposición, un quórum reglamentario, para luego sí pedir la interpelación y eventualmente una moción de censura sobre el jefe de gabinete de ministros, Manuel Adorni. Es decir, ¿y de qué depende esto? ¿De qué depende esto? Y de que los aliados facilitadores del gobierno colaboren con el quórum y colaboren con esta idea de correr a Adorni o de llevarlo al Congreso a que dé explicaciones específicamente de esto, no ya sentarse a hablar de otra cosa o leer otra cosa. ¿Y quiénes son? Y básicamente el PRO y algunos radicales que tendrían que sumarse a las bancadas. Lo promueve Paulón, que es socialista, pero este interbloque más de las provincias o de algunas provincias, a los peronistas, a la izquierda, se tendrían que sumar algunos pro y algunos radicales. Si no, no hay changüí de que suceda. O sea, está complicado.
1: Está complicado.
0: Está complicado esa posibilidad de sesión. Otro protagonista que quiero también que escuchen es el track número 9, le voy a pedir a Walter, que es Lilita Carrió, con una...
1: Lilita. ¿Qué hace Lilita?
0: Fue a TN, al living de TN. Dijo muchas cosas. Dijo que está embarazada, por ejemplo.
2: ¿En serio?
0: Sí, dijo eso.
2: Bueno.
0: Después explicó que era otro tipo de embarazo.
2: Claro.
1: De política se pasó al humor.
0: De política dijo esto.
4: A ver. A lo mejor hay dinero que ellos creen que es legal, que es legítimo, no legal, pero que es legítimo. Por ejemplo, invertir en libras. La concepción de Milei del poder es que vos obtenés dinero legítimo de cualquier forma y por cualquier medio, vivan los evasores, aunque no sea de un modo legal. Entonces, él tiene un concepto de legitimidad distinta a la nuestra.
5: ¿Y qué pensás desde lo político?
4: Es que no hay política. Lo que yo entiendo por política está vacío. Si la política es el diálogo con el otro, es la paideia, es la ilustración, es la argumentación, no hay política.
0: ¿La qué, Lilita? Bueno.
1: Paideia.
0: Sí, sí, es como el...
1: ¿Qué sería?
0: Como el, no sería sinónimo de escuela, pero es el donde se hacían de los saberes, digamos, de la educación, ¿sí? Algo así. En la antigua Grecia.
1: Okay.
0: Viene de ahí. O sea, se hacían de los saberes. ¿Más información?
1: Sí, el quirófano móvil está recorriendo barrios. Atención con este dato porque tiene que ver con la castración. ¿Lo dijimos ya?
0: Sí. Pero podemos repetir. ¿Cuándo van?
1: De 7:30 a 12 están en Vecinal Presidente Perón y en Barrio Capibá, desde este lunes hasta el miércoles en Barrio Macarone, en Manuel Dorrego y Laurencena. Jueves.
0: Para, te hago el stop como Fantino. Mañana miércoles.
1: Sí, mañana miércoles. Mañana miércoles van a estar en Barrio Macarone, en Manuel Dorrego y Avenida Laurencena. ¿Y el jueves, crees?
0: Sí.
1: El jueves 14 y el viernes 15 en Barrio Justo José de Urquiza, Guillermo García 228. Los operativos son de 7:30 a 12 y con atención por orden de llegada.
0: Ahí está, te vas con el chicho, con el mini, la agenda también para el jueves y para el viernes. 12:50, tengo un poquito de Copani, así repaso números. Dale.

0: Jugar es cosa seria. 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
2: Para algunos números, Argentina encarecida en dólares, la carne aumentó hasta un 60%, la ropa también se mantuvo entre las más costosas del mundo. No tiene razón el gordo Dan al final. Bueno, estos son algunos de los detalles en la comparación o en los valores de los productos medidos en dólares, que es ahí como la una de las también de los caballitos de batalla. Ganamos mucho en dólares, ganamos poco en dólares, que es el caballito de batalla, mira, y bueno, seguimos siendo también un país caro en dólares, excepto por supuesto algunos que pueden comprar de afuera, pero siempre con nuestros ingresos. Además, ¿cómo están operando los mercados en esta mañana? Las acciones líderes y los bonos retroceden, mientras también el riesgo país vuelve a subir un poquito en esta mañana. El dólar del Banco Nación, 1.410 pesos. El dólar blue, 1.405. El riesgo país, que ayer operaba bien abajo de los 500, hoy se ubica en 499 puntos básicos.
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4: Carlitos, uno corto que ya nos tenemos que ir.
5: Dale, perfecto, mamá, mamá. Adivina dónde estoy. Hijo, dice la madre, ahora no puedo hablar, llamame luego. No puedo, dice el nene, solo tengo derecho a una llamada.
2: No.
4: Anda, Carlito.
5: Hasta mañana.
2: Carlito, ¿qué le pasó a Tangana?

0: maestro Rubén.
1: ¿Cómo anda Ezequiel, Analía, Nacho? ¿Todo bien? ¿Cómo andamos? ¿Bien?
2: ¿Todo bien vos?
1: Bueno, bien, hermoso comienzo de tarde, mediodía, la verdad que estamos lindos. Estaba escuchándolos hoy con el tema de las mandarinas. Qué lindo que está para... ¿Sabés lo que me gusta con la mandarina? Es sentarme al borde, a la orilla del río, bajo un árbol, con una siestita así soleada, y deshojar mandarinas. No para decirme quiere, no me quiere. Eso sería con una margarita, pero viste, y después con la cascarita hacer puntería algo. Entonces, todo sirve para todo. Hasta la cascarita le haces puntería, qué sé yo. Alguna cosita que haya. Entonces, viste, pasás una tarde.
2: La semillita en el agua que haga el eco.
1: También. El sapito. ¿Hacés con la piedrita?
0: Pero ¿cómo la tira?
1: ¿Hacer sapito así con la piedrita? También
2: te comés la mandarina y vas tirando
1: claro,
2: la
1: toda
3: yo
1: esa...
3: me las trago las semillas.
0: Te va a crecer una plantita.
3: No
0: en la
3: me
0: panza.
3: Jodan, amiga. Andás sacando la semilla, dale, pumba.
1: No, aparte, como es lindo, hacía la siestita. Y aparte haces cosas así como decís, te haces puntería con la semillita.
2: Terapéutico.
1: A ver si. Claro, y haces cosas un poquito. No, iba a decir ordinario, no, digamos, fuera de, por ahí de los modos, cuando estás así en un lugar distendido.
0: A la orilla del río.
1: ¿Vos sabías que si una mandarina, por ahí nos puede estar escuchando alguien que sabe mucho de esto de botánica, o algún vivero nos puede estar escuchando, pero cuando vos sembras una semilla, por ejemplo, un limón, una mandarina, te sale con espinas. Ahora, si es injertado, ya no tenés ahí las espinas. Por eso.
2: Ay, no sabía.
1: Claro, por eso cuando tenés espinas es porque viene de semilla. Yo tengo ahí en casa. Mira, estoy con.
0: Si son de planta.
1: Semilla, es con espina, que es flor de espina tiene. Sí,
0: depende. Si son de plantas, muchas veces híbridas o de
1: y mirá, yo he
0: o de variedades que
1: yo he plantado, sí. de mandarín, por ejemplo, naranjas que tengo ahí, que tiré una semillita así, claro, haciendo puntería
0: en general,
1: y ahora tengo unos arbolitos tienen espinas
0: en general
1: porque era de semilla y eso que eran híbridos,
0: claro,
1: eso, ¿viste?
0: Claro, por eso mismo, sí. Porque los híbridos no se reproducen igualmente, de modo igual, idénticamente,
1: claro, sino que vuelven.
0: Si es por semilla, la única, claro, forma de que vos de una planta que te gustan las naranjas o la mandarina o lo que sea idéntica, la única forma es sacar un gajito y,
1: claro,
0: plantar ese gajo.
1: Exactamente. Sí.
0: Y vos sabés que las espinas esas muchas veces son de un arbolito, que es un arbusto que hay en Entre Ríos, por ahí vemos en el monte, que da, es como una naranjita chiquita, pero no es naranja, no se puede comer, uh-huh, que se llama trifolium, que es como un arbustito, unas espinas grosas, que mirá, son las que vemos en esos árboles que a vos te nacen, o a veces ese gajito que nace del pie del árbol, y que vos lo tenés que cortar,
1: claro,
0: porque sale con espinas, y porque son eso, porque es el pie sobre el que se injertan los cítricos, en nuestra provincia por lo menos. Es ese arbusto que ya está, no, aclimatado para crecer en el monte,
1: claro,
0: entonces,
1: claro,
0: se la recontra banca.
1: Mirá qué bien, mirá. Bueno, ese datito no sabía. Y vos, es que hay dos cosas todavía. Tengo unos arbolitos ahí de naranjo.
0: ¿Qué plantaste vos?
1: Sí, en realidad, mirá, ¿qué planté? Lo tiré así, viste, hice puntería. Y ahí salió, viste, en esta Argentina. Sí. Y otro que estoy cuidando, este le hice yo es un chivato. Que es muy delicado el chivato, pero de algunos que salieron, viste, los chivatos, el árbol, este árbol hermoso con flores rojas, bueno, me está quedando un par que lo estoy cuidando mucho, pero el frío lo afecta, así que lo tengo como en un invernadero, uh-huh, que si anda bien lo tengo para regalar para un campito ahí lindo, que quedaría lindo.
0: Te voy a contar chivato. Algo, o sea, el chivato no es un árbol, bueno, es africano, pero que se plantaba y lo tienen mucho en Europa. Y sabe, pues a vos te gusta mucho el chivato.
1: Sí,
0: ¿no?
1: El árbol que más. Diría que es uno de los que más me gusta, sino el que más.
0: La floración, ¿no?
1: Sí, me encanta. Y la sombra.
0: Fíjate, Nacho.
3: Señor, no me moleste.
0: Fíjate, Analía.
2: Ah, ok. Sí.
0: La alcurnia del señor.
2: Ajá.
0: Que le gustan los árboles, el mismo árbol que se plantaba en los patios de los palacios.
2: Mirá.
0: Y de las,
2: mirá,
0: cortes francesas.
1: Debe venir la genética perdida, ¿eh? Ahí que yo no me doy cuenta.
0: ¿Te das cuenta que vos, sin eso, mirá, bueno, así todo, venís y te elegís ese árbol que alegraba
1: los palacios de la época?
2: Claro.
0: Así, pero en francés.
1: Le parlassé, alegré, en su momenté.
2: Siempre se vuelve a la fuente, ¿viste?
1: Siempre se vuelve a la fuente. Bueno, vos sabés que mi tatarabuelo, don Diego Fernández Conde de Celayera Conde.
0: ¿Te das cuenta?
1: No en Francia, sino en España.
0: Pero viste, en esa época. Pero
1: de algún lado venía el chivato, ¿viste? Por ahí.
0: La sangre azul.
1: Pero bueno, hablamos un poco de, de botánica.
0: ¿Te das cuenta? No solo sus ojos, sino sí, también su sangre.
2: Sí, él es un distinguido.
0: Distinta.
2: Es un distinto.
0: Azul.
1: Le agradezco el cumplido.
0: Rubén Villegas, con Materia Pendiente. Nosotros nos vamos a hacer lo que más nos gusta, que es escucharlo a Villegas.
1: Qué linda que se vino Analía con esa blusa, ¿eh?
2: Bueno. ¡Ah, papá! Necesitamos un mimo.
1: Un borrabino que ni te cuento.
2: Hoy me ha pegado toda la mañana, mirá.
1: Bueno. No, señora, aflójele con la belleza porque... No va a poder caminar solita.
3: Yo me voy a ir retirando.
0: Villegas.
1: Sí, señor.
0: Quédese con Analías. Nosotros nos encontramos mañana. Chau.

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0: ¿Qué tal? ¿Cómo estamos? Bienvenidos a una nueva edición de Materia Pendiente. Tres minutitos, nada más, después de la hora 13 en la República Argentina. Qué linda que está Paraná, por Dios. Qué lindo clima, está muy lindo. Muy lindo el comienzo de la tarde. Paraná, que la estamos viendo desde una altura emblemática aquí en el edificio denominado Cinco Esquinas. Y nos tomamos el tiempo, así yo te voy narrando un poquito. Allí vemos calle Chagüe, una arteria muy movidita de nuestra capital. Están arrancando los automóviles, se abrió el semáforo en verde. Y así vamos, Ramírez también lo estamos viendo. Bueno, muy linda tarde. ¿Cómo andan ustedes? Espero que bien, a pesar de las vicisitudes que tenemos que vivir los seres humanos y en particular los argentinos. Hasta las 14 vamos a trabajar, informándote, contándote las noticias y, por supuesto, recibiendo tus mensajes a los WhatsApp que tenemos disponibles para vos y otros medios de comunicación. Pero bueno, nos vamos a concentrar en los WhatsApp, que es una forma ágil, rápida, dinámica, de comunicarse con nuestra producción. Ya saludamos al licenciado Walter Fernández. ¿Cómo andamos hoy? Bien, se me ha cortado el pelo ya hace un tiempito, pero cada vez le queda mejor. Es un tipo como el vino, ¿viste? Pasa el tiempo y el tipo está más lindo, y llama la atención, a las chichi. Bueno, ahí estamos, con mucha información hasta las 14. Si te querés comunicar con nuestra producción, WhatsApp privado, aquellos que lo tienen, y si no, al oficial 3435-340-933.
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0: Cuando el impiedoso reloj marca que pasaron 5 minutos de las 13 en la República Argentina, pronóstico del tiempo válido para nuestra ciudad, según el Servicio Meteorológico Nacional, sin probabilidad de precipitaciones para lo que resta de la semana. Para el día de hoy, la temperatura máxima en la tarde se ubicará en 21 grados, con cielo parcialmente nublado y vientos leves. En tanto, mañana miércoles se anuncia un leve descenso de la temperatura, con mínimas de 8 grados a la mañana y a la tarde 20. Jueves y viernes, condiciones estables, registros térmicos que oscilarán entre los 9 de mínima y 20 grados de máxima, y el fin de semana sin lluvias, jornadas frescas y ventosas. En estos momentos, en la linda Paraná, temperatura 17 grados 2 décimas y la humedad 55%.

0: Ahí está, dejábamos correr un poquito la cortina, la música, para ponerle ritmo a este comienzo de tarde. Una tarde con un viento que cruza la hermosa Paraná desde el oeste a unos 21 kilómetros horarios, la visibilidad, 15.000 metros. Saludamos a aquellos que ya están mandando su mensaje, simplemente saludándonos, y nos reconforta. Saludamos a Elo, que nos está escuchando desde Asunción del Paraguay, che amigo. Gracias a Elo, gracias por estar conectado con la 88.1 en esta ida y vuelta de la comunicación. 8 minutos después de las 13, vamos con las informaciones que ya tenemos para ustedes en este comienzo de tarde. Bueno, les vamos a comentar que siguen la caída del consumo de los argentinos, siguen caída el poder adquisitivo de los salarios mes a mes, y sigue la caída de venta de los comerciantes y empresas. Esta es la realidad que tenemos en el país. El programa económico, si es que hay un programa, ¿no? Yo siempre digo, ¿esto es un programa? Esto es, dale para adelante a ver qué es lo que va apareciendo y vamos maniobrando. Bueno, el programa económico, como digo, si es que hay un programa, no arrancó, y yo creo que no va a arrancar, y el gobierno comienza a recortar, sobre recortado, mientras Milei vende su gestión en el mundo como la mejor de la historia en Argentina, y la cosa realmente está pintando al rojo negro. Como decía un profesor mío de química allí en el Colegio Nacional, la cosa está al rojo negro, decía, y es lo que yo estoy viendo en este país. No sé cómo lo verás vos, cada uno tiene su óptica y es totalmente respetable. Cae la recaudación en un país donde la gente, bueno, la verdad que ya no sabe por dónde ajustar, creo que ya ha ajustado todo lo que tiene que ajustar, la cincha ya no tiene más agujeritos, viste que las es, bueno, ya no hay más para hacer agujeritos, creo que todos han ajustado ya al máximo en la cincha. Cae la recaudación y esto hace que reciban menos dinero las provincias y por consiguiente las ciudades. El gobierno de Milei le carga nafta a la motosierra, ahora sí, realmente, nuevamente ayer nos despachábamos que vuelve a cargar nafta a la motosierra. En realidad ya comenzó el año cargando nafta. Ya sabemos que hubo despidos en varios organismos, ¿no? Estamos hablando Servicio Meteorológico, el Correo, los retiros voluntarios del INTA, en el INTI. O sea, esto ya es la motosierra que viene funcionando. Pero ayer realmente nuevamente la motosierra sin piedad vuelve a cargar combustible y recorta casi 3 billones de pesos en educación, salud y a las provincias. Como venimos diciendo, o como viene diciendo, ¿no?, el gobierno de Milei, el que pueda salvarse, que se salve, y el que no, que se la aguante. Algo así es la política económica, social que estamos viviendo desde el gobierno nacional. Si podés zafar, zafá, y si no, hermano, aguantatela. No hay piedad. No hay piedad, no hay miramiento sobre el padecimiento de los argentinos. Es lo que podemos divisar, dimensionar por lo que vemos. Es una situación que la estamos viendo todos los días. Y ayer, con la firma del jefe de gabinete, el imputado e investigado por enriquecimiento ilícito Manuel Adorni, como también con la firma del ministro de Economía Luis Caputo, ha recortado el gobierno nacional en subsidios, en educación, en salud, en ciencia, en defensa. Hubo un recorte realmente muy, muy fuerte, pero un recorte muy fuerte sobre recortes que ya se han hecho. O sea, una cosa que vos recortés sobre algo que está funcionando medianamente aceptable, pero recortar sobre lo recortado es tremendamente impiadoso. ¿Y sabés dónde me dolió muchísimo el recorte que ayer realizó el gobierno de Milei? Por ejemplo, te doy uno, ¿no? Todos me duelen porque detrás de cada recorte hay personas, hay sueños. Pero el recorte que se hizo en salud, por ejemplo, el recorte de esta motosierra en salud, que pasó por el programa de investigación, prevención y tratamiento del cáncer. Hermano, recortar sobre la investigación de la salud, y específicamente sobre la investigación que se está realizando sobre una enfermedad que muchas veces es terminal, pero que esa enfermedad terminal puede no ser terminal gracias a la investigación, a inyectarle dinero a la gente que se quema las pestañas para salvar vida y vos le venís a cortar guita. ¿Pero dónde se ha visto todo esto? Esto realmente, yo ya llego a la conclusión que el problema lo tenemos nosotros, no Milei ya. Milei hace lo que él quiere, le mete para adelante, recorta, hace lo que quiere. Parece que el problema lo tenemos nosotros, que no paramos el carro de esto. Alguien tiene que decirle, no, basta, basta con esto, basta, queda un año y medio. Fíjate lo que es recortarle a una cantidad de áreas, salud, educación. Hay otras áreas como defensa, parques nacionales también, pero bueno, a ver, recortar en salud, recortar la investigación de la prevención y tratamiento del cáncer. Perdió más de 63 mil millones, siendo uno de los ajustes indudablemente más sensibles de este decreto. También sufrió una reducción de 55 mil millones la ciencia, la tecnología, que ha perdido también otro tanto. Y Milei después te dice que tenés que tener paciencia. ¿Paciencia de qué? De que ya no quede nada. Tené paciencia que ya terminamos con todo, ¿eh? Esa sería la única paciencia. Mirá, la iglesia habla. Anteayer salió a hablar un cardenal, que es arzobispo aparte de Córdoba, Ángel Rossi. Esto tal vez, no sé si es el pensamiento de la iglesia, pero si es el pensamiento de este cardenal, que no es pavada decir que es el pensamiento de un cardenal. Si un cardenal habla, es porque la iglesia lo está hablando internamente. Por ahí la iglesia tiene sus modos, tiene su espera, tiene costumbres de poner mantos de piedad, pero cuando hace un documento lo hace. Y esto, en la homilía, el cardenal Ángel Rossi, arzobispo de Córdoba, habló que este es un gobierno sádico. Lo dijo así, ¿eh? A ver, hay que decir que es un gobierno sádico. Sostuvo que se está favoreciendo a opulentos y se restringe ayuda a discapacitados, jubilados y enfermos. Y para clarificar un poco, vos me dirás, ¿y qué quiere decir que dijo un gobierno sádico? Sé que lo sabés y me estás escuchando, pero ¿por qué no lo repasamos para aquel que tiene una duda? Por ejemplo, ¿qué quiere decir que es un gobierno o que alguien es sádico? Porque en realidad cuando el arzobispo dice esto, o el cardenal dice esto, no dice Milei es sádico, pero se dejó entender claramente que hablaba de Milei y hablaba del gobierno, ¿no? Una persona sádica, y esto lo busqué en el diccionario para decirlo textualmente, una persona sádica es una persona que experimenta placer, satisfacción o incluso excitación sexual al causar dolor, sufrimiento físico o humillación o malestar emocional a otros. Fíjate lo fuerte que fue el cardenal al decir que este es un gobierno sádico, o que Milei, sin decir su nombre, es sádico, ¿no? Este comportamiento conocido como sadismo implica disfrutar con el sufrimiento ajeno, ya sea de forma directa o indirecta. O sea, lo que dijo este cardenal fue más allá de lo que ha dicho cualquiera en estos 2 años y medio de gobierno. Mirá que han dicho de todo de Milei, de todo. Pero lo que dijo este cardenal fue fuertísimo. Y la pregunta que yo me hago, ¿ustedes creen, según lo que yo te comenté, que es sádico o sadismo? ¿Crees que Milei es sádico o sadismo? Bueno, eso queda a tu criterio. Pero vamos a escuchar lo que decía justamente este cardenal, este arzobispo de Córdoba.
1: Favorecer a los opulentos y restringir la ayuda a los discapacitados, a los jubilados, a los enfermos, a los vulnerados, pero sobre todo en modo particular a los discapacitados, es signo de decadencia, es signo de sadismo personal e institucional. También, así como hablamos de terrorismo de Estado, también no puede ser un cierto sadismo de Estado.
0: Bueno, ahí lo tenés. Así como hablamos de terrorismo de Estado, podés hablar de sadismo de Estado. Es fuertísimo lo que dijo. La pregunta es, vos que me estás escuchando, o si lo escuchaste ya a estas declaraciones en algún otro medio o anteriormente, ¿crees que este gobierno tiene esas características? Digo, hay gente que está sufriendo muchísimo, muchísimo. Y justamente sobre este hecho hizo declaraciones un diputado, que es un sacerdote, en realidad es diputado, pero a su vez es sacerdote. Sigue teniendo la condición de sacerdote, pero es diputado, que es Juan Carlos Molina. Que justamente sobre estas declaraciones del cardenal o arzobispo de Córdoba, esto es parte de lo que él decía.
2: Materia pendiente. sentó postura a la iglesia de una manera fuerte. Lo vienen haciendo varios obispos. A ver, habló de una palabra que enmarca bien lo que está pasando. Habló del sadismo del Estado. O sea, marcó algo que no lo venían marcando, ¿no? Pero ya acá está marcando que se disfruta con el daño que se hace. El daño a los discapacitados, el daño a los jubilados, el daño en salud, el daño al trabajo. Tengamos un Estado, ¿no? Tengamos políticas que disfruten de eso. Van a reasignar partidas para el déficit fiscal, para que le cierre el déficit fiscal. ¿Y a quién le sacan plata? Salud, educación, trabajo, vuelven a sacar plata de ahí. Se ríen. Se está trabajando mucho. Lo que pasa es que el tema de trabajo de la iglesia es en las barriadas, en los comedores, pero tampoco damos abasto. La gente va con las ollas a ver si en la iglesia pueden terminar de cocinar porque no pueden pagar la garrafa.
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0: Bueno, 19 minutos después de las 3 en la República Argentina, lindo comienzo de tarde en nuestra capital, soleado, con 17 grados décimas de temperatura. Seguramente ya se va a actualizar lo que hace a los datos del tiempo en nuestra capital a través del portal del Servicio Meteorológico Nacional. Vamos a recordar que hoy se retoma la reunión paritaria con gremios estatales y docentes en la provincia de Entre Ríos. El pasado jueves, haciendo un poco de breve historia, el gobierno de la provincia acercó una mejora salarial remunerativa del 3,5%, tanto para docentes como también para estatales, la cual fue totalmente rechazada por ambos sectores. Quienes pidieron mejorar este ofrecimiento, por lo tanto, se pasó un cuarto intermedio que es para el día de hoy. Reitero, 3,5 es lo que le había ofrecido el gobierno de Frigerio. Y para hacer un poco de paralelismo y comparación, fíjate que un análisis que ha hecho la gente de ACMER, los docentes, han perdido los docentes en estos 2 años y medio 36% de sus haberes. O sea, han perdido un 36%, pero le están ofreciendo un 3,5%. Vamos a recordar también, y saludamos a la gente de Colonia Avellaneda, como de otras localidades cercanas, que por fallas mecánicas sigue suspendido el tren que une Paraná con La Picada y sus diferentes estaciones. Servicio en el cual se está trabajando para normalizar el recorrido. Y ya que estoy con el tema del servicio de trenes, vamos a comentarte que se vienen aumentos del servicio de trenes en toda la República Argentina, y Paraná no va a escapar a eso. El primer aumento va a ser el 18 de mayo, lunes 18 de mayo, aumenta el servicio de trenes, mientras que habrá subas mensuales hasta septiembre. A ver, vamos a repasar. El 18 de mayo vas a pagar más el tren aquí y en la Quiaca, ¿sí? Pero después de ese aumento del 18 de mayo, todos los meses va a haber aumento. Todos los meses va a haber aumento. Y aquí, para la gente que vive en Colonia Avellaneda, en La Picada, que toma el tren que une con Paraná, el aumento el 18 de mayo va a ser del 33%. O sea, que si vas a viajar a Colonia Avellaneda, vas a pagar 758 pesos. Y si te vas a la estación Enrique Verdú, vas a pagar 1.237 a partir del 18 de mayo, ¿sí? Bueno, mucha información. Después vamos a hablar también del transporte urbano de pasajeros de Paraná, porque la verdad que la municipalidad está exigiendo a la nación y a la provincia, bueno, que acerquen el dinero que tienen que acercar para que el servicio funcione normalmente. De eso hablamos dentro de un ratito, 22 minutos después de las 3 en la linda República Argentina.
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0: 27 minutos después de las 3 en la República Argentina. Vamos a recordar la temperatura 17 grados 2 décimas, que no se ha modificado desde que iniciamos a las 13 en nuestra capital. El viento del oeste a 21 kilómetros horarios. El río Paraná en el puerto local 2 metros 38, apenas subió unos centímetros desde el día de ayer, que estaba 2.32. Vamos a recordar, si te querés comunicar con la producción, podés hacerlo al WhatsApp privado o al WhatsApp oficial, 3435-340-933.
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0: Bueno, vamos a intentar llegar a las 14 con toda la información que tenemos para ustedes. Una de ellas tiene que ver con Julio Devido, ex ministro de Planificación Federal, que fue beneficiado con la prisión domiciliaria por la Cámara Federal de Casación. Por tal motivo, por esta decisión de la justicia, va a dejar la cárcel de Ezeiza para continuar cumpliendo la condena en su domicilio. La decisión judicial estuvo vinculada a la salud de Devido, que presentó el ex funcionario nacional. Vamos a recordar que el 1 de abril, Devido, allí en Ezeiza, en la cárcel, tuvo un infarto, y esto ha llevado a la justicia a darle la posibilidad de tener detención domiciliaria. Hablando también de investigación y de la justicia, vamos a hablar de Manuel Adorni. Como si no tuviera frente de investigación, ahora enfrenta un nuevo frente judicial, justamente luego que la investigación por presunto enriquecimiento ilícito detectara movimientos con las criptomonedas, que no habrían sido incluidos estos movimientos económicos en sus declaraciones juradas oficiales. Si bien Milei dijo que Adorni ya tenía todos los papelitos para hacer la presentación de su declaración jurada de bienes, la cosa sigue sin presentar. No ha presentado absolutamente nada Adorni, no se sabe por qué, no le veo tanta ciencia presentar. ¿Qué es lo que tenés? Listo, hago el papel, me siento, lleno lo que tengo y ya está. Bueno, eso sería lo que tendría que hacer Adorni, que Adorni ya tenía todos los papelitos para hacer la presentación de su declaración jurada de bienes. La cosa sigue sin presentar. No ha presentado absolutamente nada Adorni, no se sabe por qué, no le veo tanta ciencia presentar. ¿Qué es lo

0: en manos del fiscal Gerardo Policita y del juez federal Ariel Lijo, quien también no solamente está investigado es Adorni, sino también su esposa, Bettina Angeletti. Bueno, así estamos. Y otro tema, quiero también hablar, saliendo del tema judicial, saliendo de funcionarios o exfuncionarios, hablamos de la Organización Mundial de la Salud, organización en la cual Argentina ya no pertenece. Recordemos que en su momento Milei se retiró, renunció a Argentina, hizo renunciar a la Argentina como miembro de la Organización Mundial de la Salud. Pero la Organización Mundial de la Salud lanzó una advertencia internacional a todos los países del mundo sobre el comportamiento del antivirus, que ha habido un brotes en un crucero, Ondius, así se llama el crucero, y confirmó que el riesgo de contagio de esta enfermedad es altísimo, la forma de cómo se propaga, es altísimo lo contagioso que es esta enfermedad, y que puede ser contagioso durante los primeros días de infección, incluso desde los primeros síntomas de la enfermedad. Así que bueno, la Organización Mundial de la Salud recomendó a los distintos países del mundo intensificar la detección precoz, el aislamiento de las personas que puedan tener la enfermedad, que hayan tenido contacto estrecho con casos confirmados. Así que fíjate, no es pavada de enfermedad, ya hay alarma o precaución en muchos países. Y también te voy a contar esto, ¿no? Sin intención de alarmar, pero simplemente como modo de comentarte la información, preocupa la presencia de ratas, que son los animales que podrían traer esta enfermedad. Preocupa la presencia de ratas en Paraná y alertan sobre el riesgo por antivirus y otras enfermedades. Por tal motivo, especialistas del control de plagas han confirmado que en los últimos 2 años creció la presencia de roedores en Paraná. Así que si me estás escuchando, estás en tu hogar, estás en un comercio gastronómico, que es esencialmente donde los roedores, las ratas, las lauchas tratan de tener presencia porque saben que hay comida, atención con esto, llamar a los especialistas, tratar de tomar precaución, porque no solamente es el bicho en sí, es el animal en sí, sino que podría llegar a ser un potencial transmisor de esta enfermedad. Así que han recomendado extremar la limpieza y desinfectar correctamente los ambientes. Reitero, esto no es para alarmar, es para tener precaución, y es bueno esto de informar y que todos sepamos cómo viene la mano. Pasamos a otro tema, te lo decía recién, la Municipalidad de Paraná reclama fondos impagos del boleto docente y beneficios del SUBE. Este reclamo está dirigido al Gobierno Nacional, como también a la provincia, que al no recibir los montos comprometidos, reitero, por nación o por provincia, ¿qué es lo que pasa? La municipalidad tiene que garpar, tiene que ponerse, porque no ha recibido la plata de la nación ni de la provincia. Por este incumplimiento nacional y provincial, el municipio tiene que distraer plata, que tiene que ir para otra cosa, para otros. Tras que andamos mal de plata, todas las localidades, todas las provincias andan mal de plata, nosotros, en lugar de hacer frente a lo que tenemos que hacer frente, pero no pagar otras cosas que no debemos pagar, estamos esperando desde el principio de año plata de la nación, y estamos esperando plata desde marzo una parte y de abril que no han pagado. Entonces nosotros tenemos que estar pagando los subsidios del transporte porque nación y provincia no los envía. Sobre este tema habló Kevin Bolsán, que es secretario de Movilidad Urbana, y esto es parte de lo que decía.
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2: El boleto docente corresponde a provincia. Provincia se había decretado que iba a cubrir el 100% del boleto docente en el mes de marzo, por lo cual hasta ahora no hemos percibido la compensación de ese 100%, y seguimos haciéndonos cargo el mes pasado y este de lo que es el 50%. Entonces se reclama eso, y se reclaman los fondos fiduciarios que no cobramos desde enero. Enero, febrero, hasta la fecha, no se ha cobrado un centavo de nación, y eso es lo que venimos reclamando. Sabemos que es un sistema que es costoso, hay mucha problemática a nivel nacional con esto. Paraná viene sosteniendo, pero bueno, es necesario contar con los aportes de nación y de provincia. A nivel nacional dicen que bueno, se demoran los pagos, está por salir el mes de enero, estamos esperando eso. Todo lo asume la municipalidad y nosotros estamos, digamos, ese dinero podemos usarlo para otras cosas.
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Así seguimos transitando la primera hora de la tarde desde nuestra capital al mundo en este martes 12 de mayo. Luego de las 14 llegará Por Amor al Arte con la conducción de Dana Gavini, acompañada por Lautaro López Díaz en un programa 100% de la cultura. Linda tarde, 17 grados, dos décimas de temperatura en una República Argentina, muy difícil para muchos, donde no muchos argentinos por ahí llegan a tener el plato de comida diaria. Esa es la realidad que estamos viviendo. Estamos transmitiendo, comentándote informaciones que van sucediendo en nuestro país. Y si te querés comunicar, recordá, WhatsApp privado aquellos que lo tienen, y si no, al oficial 3435-340-933.

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1: No es que moleste su presencia, señor, pero la verdad que la situación es insostenible. 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
0: ¡Coma!
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Bueno, 41 minutos después de las 13 en la República Argentina, la temperatura, según lo que tengo aquí en el portal del Servicio Meteorológico Nacional, en Paraná sigue siendo de 17 grados dos décimas, y según la proyección que hay hasta el fin de semana, no tendríamos lluvia. Sí, va a haber indudablemente bajas temperaturas, lo que estamos transitando, más o menos similares a los días como lo que hemos tenido ayer, hoy, así va a ser hasta el fin de semana, pero sin lluvia. Vamos a recordar también, para los docentes que nos pueden estar escuchando, sintonizando, deben estar expectantes, seguramente, todo lo que tiene que ver con los saberes, los salarios tan bajos que están teniendo, en definitiva, todos los argentinos en general, salvo un grupo muy reducido, que siempre cae parado, que siempre hace rédito. Después los argentinos estamos con salarios muy, muy famélicos, como generalmente digo. Y esta tarde se van a reunir, por un lado, ATE y UPCN a las 14, si se sigue cumpliendo el horario que tenían estipulado, para hablar de paritarias. Recordemos que le habían ofrecido al 3,5, lo rechazaron de cuajo, y también los docentes rechazaron ese 3,5% de aumento. Y bueno, hoy seguramente veremos con qué vienen los funcionarios de Frigerio ofreciendo a los sectores de trabajadores de la provincia. Vamos a recordar que hoy también se va a desarrollar, ya se está desarrollando con distintas manifestaciones desde ayer, ¿no?, la Marcha Federal Universitaria, que está convocada a lo largo y a lo ancho de la Argentina. Allí va a haber docentes, estudiantes, organizaciones gremiales, distintas universidades del país. También va a haber sectores políticos, sindicales, gremiales, la gente que se va a acercar, seguramente los padres, la gente que se va a acercar para acompañar a la universidad en general, ¿no? Reclamando los presupuestos que necesitan. Lo vuelvo a decir, hay un 6, un 7% de docentes que ya ha renunciado, y el que no renuncia es porque no tiene dónde ir. O sea, es como que los trabajadores argentinos ganamos tan mal que hemos quedado cautivos de seguir ganando mal, pero no tenemos otra oportunidad de ir a otro lugar. Entonces mucha gente sigue trabajando en lo que trabaja porque no hay otra oportunidad, no hay empresas o no hay otros lugares donde diga, bueno, me voy a trabajar y mejoro un poco. Esta es la situación que estamos viviendo, y en muchos organismos. Pero la educación es el presente, es el futuro. Gente que va preparando a quienes se van a hacer cargo de sus vidas, pero también de la vida de un país. Entonces estamos viendo también chicos, jóvenes, estudiantes que abandonan la carrera porque no pueden sostener su carrera, porque no tienen ni siquiera la ayuda de una beca. Una beca hoy es de 35 mil pesos, es imposible que puedas hacer frente a una carrera cuando tus padres también, los padres están muy mal económicamente para hacer frente a una carrera. Y estoy hablando a veces de carreras que son en la misma ciudad. Carreras que son a veces en la misma ciudad, ni hablar si tenés que alquilar un departamento, alquilar en comunidad con otros estudiantes, hacer una cooperativa para poder sostener el estudio. Está muy difícil, la verdad que está muy difícil llevar adelante una vida en un país donde el gobierno nacional se retiró de todo y donde ayer anunció más recortes. O sea, ya es el colmo de los colmao, como decía un gallego conocido, ¿no? Es el colmo de los colmao que le saques del presupuesto a los investigadores de la enfermedad del cáncer. Ya eso es la impiedad hecha realidad, plasmada en una firma. En una firma que uno de los que firmó fue el ministro de Economía y el otro el jefe de gabinete, imputado por enriquecimiento ilícito, investigado por enriquecimiento ilícito. Este es el colmo de los colmos lo que estamos viviendo. Realmente lo digo así, ¿eh? Realmente lo digo así. Pero bueno, hoy a las 17:30 en Buenos Aires va a haber una movilización. De ahí van a ir a la Plaza de Mayo. Y también en todas las ciudades argentinas o las ciudades más importantes. Aquí en Paraná va a pasar lo mismo, pero va a ser a las 17 en Plaza Primero de Mayo y van a marchar a Casa de Gobierno. Acá en Entre Ríos también se van a movilizar en Concordia, Concepción del Uruguay, Gualeguaychú y alguna otra ciudad, ¿no? También va a haber movilizaciones. Sobre este tema, el doctor Alejo Pérez Carrera, que es el actual decano de la Facultad de Ciencias Veterinarias de la Universidad de Buenos Aires, esto es parte de lo que decía.

0: y la importancia de la marcha junto a toda la sociedad argentina, demostrando que valora y quiere una universidad pública de calidad de nuestro país, multitudinaria y en paz, en reclamo de una situación inédita, que el Congreso Nacional haya aprobado una ley, que la justicia se ha manifestado en que hay que acatar esa ley y el gobierno no cumple con la ley de financiamiento universitario y recomposición del salario. Pareciera que se redobla la apuesta permanentemente desde el sector del Poder Ejecutivo en la confrontación, ¿verdad?, con diferentes sectores, acusándonos de diferentes cuestiones, entre ellas de la no rendición de los gastos, etcétera, respondiendo con más recortes e inexactitudes, ¿no? Como sucedió, por ejemplo, con los fondos destinados al presupuesto de salud. La recomposición también de becas para estudiantes, jóvenes que se les hace difícil concurrir y acercarse y seguir con sus estudios universitarios si no hay una recomposición de esas becas. Las aulas de la universidad siguen abiertas, seguimos formando a nuestros estudiantes porque es el compromiso de calidad educativa que tiene la universidad, pero esta prolongación en el tiempo de esta crisis inédita hace que cada vez se haga más difícil.
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0: Bueno, 8 minutos para llegar a las 14. Estamos en el tramo final de materia pendiente de este martes 12 de mayo. Vamos a dejar un poquito las informaciones que nos quedan. Igualmente hay algunas atemporales que mañana las podemos repasar. Igualmente la mayoría te las hemos comentado, si nos venís siguiendo desde las 13. Lo que sí, vamos a repasar algo que decíamos en el inicio, ¿no? El gobierno nacional tomó la decisión por la baja recaudación que hay. Esto trae baja recaudación, menos dinero para la nación, menos dinero para enviar a las provincias, menos dinero para todo. Menos dinero para todo. Entonces toma la decisión el gobierno nacional de recortar casi 3 billones de pesos. ¿Y a dónde fueron esos recortes, estos últimos recortes? Fueron a educación, salud, a las provincias. En esto quiere decir que también fue, por ejemplo, parques nacionales, a defensa. Bueno, hay muchas áreas, porque cada una de estas áreas, como te digo, educación, salud, provincias, también de ahí la ramificación se desprende para un montón de organismos, ¿no? Donde no le van a enviar partidas, no le van a enviar partidas. Algunas prácticamente no van a poder funcionar. Prácticamente empleados de distintos organismos se van a mirar la cara. Si venían trabajando a full en otros años, hoy se miran la cara, porque no hay de qué trabajar, no tienen la gente que trabaja en la administración de organismos, vamos a suponer el INTA, el INTI, al estar prácticamente paralizado, se miran la cara. Es muy poco lo que tienen que hacer. La gente que está en el campo, por ejemplo, en el INTA, trabajando, haciendo investigación, bueno, se movía de un lugar a otro, porque hacía mover todo este mundo del agro en el INTA, en la investigación. Bueno, están paralizados, no hay presupuesto. Esto es lo que está pasando. Pero fíjate que mientras el gobierno toma estas decisiones, ¿no?, de recortar, yo me voy a remitir a un hecho, porque son tantos hechos donde la investigación sobre corrupción es tanto que nos vamos olvidando, se nos va pasando de largo. Pero te voy a traer una que ocurrió en febrero de este año, 2026, donde la Cancillería Argentina le adjudicó un contrato directo por 114 millones a la Asociación Argentina de Cultura Inglesa. A esa asociación, el gobierno argentino, a través de Cancillería, le pagó 114 millones de pesos. Y vos me decís, ¿para qué? Para poder instruirlos en lo que hace al habla inglesa. Cursos de inglés, 114 millones. El Ministerio de Relaciones Exteriores, Comercio Internacional y Culto le paga a esta Asociación de Cultura Inglesa 114 millones. ¿De quién es la presidenta de eso? ¿De esa Asociación de Inglesa? Es María Josefina Rouliet. ¿Y quién es esa señora? Es la esposa de Federico Sturzenegger, el ministro Federico Sturzenegger, uno de los más grandes motosierristas que tiene Milei, peor que Milei, diría yo. Este curso que se paga no se llamó a hacer ninguna licitación, no se llamó a ver quién quiere dar este curso, que nadie, lo dieron directamente a medida de la esposa de Sturzenegger. Es un escándalo esto. O sea, no hay plata para seguir investigando en lo que es la enfermedad del cáncer y tantas otras cosas importantes para educación, discapacidad, pero hay para pagarle 114 millones para que vayan a hacer un curso 132 diplomáticos y empleados de la Cancillería Argentina. Le pagaron para hacer a 132 empleados ese curso. ¿Saben cuántos fueron? 10. 10 fueron a hacer el curso. Pero le pagaron 114 millones sin licitación. Entonces, hermano, no es que nosotros los periodistas queremos inventar y estamos en contra de todo. No. A mí me encantaría decir qué hermoso que le va al gobierno, qué bien lo que está haciendo, cómo piensa la gente. Me encantaría, porque tengo hijos, amigos, nací aquí, quiero seguir aquí. Pero lo que pasa y hacen nos lleva a tener que comentar todo esto. Y no es en contra de nadie, es la realidad. Y eso que no tenemos tiempo para contar todo lo que pasa. Están faltando 3 minutos para llegar a las 14 en la República Argentina.
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0: Final para esta edición de martes 12 de mayo de Materia Pendiente. Nos gusta decir a todo el equipo y agradecer a quienes nos han sintonizado, a quienes se han comunicado a través de los WhatsApp, esencialmente, que es la forma más ágil y dinámica de tomar contacto con nuestra producción. Y, por supuesto, un equipo que trabaja siempre, sí, con la información, ¿no? Que por ahí es densa, es pesadita, nos angustia, pero es lo que nos toca. Y lo hacemos con el mayor de los respeto y la mayor imparcialidad que podemos. Estuvo a cargo de la parte técnica y selección musical el licenciado Walter Fernández. Coordinó y fiscalizó todo lo que es el andamiaje técnico de la radio el jefe técnico general de la emisora, José Garbarino. Nosotros nos volvemos a encontrar mañana, minuto después de la hora 13. Espero que pases una linda tarde y mañana nos estaremos escuchando en otra materia pendiente de cada día, pero sigue con nosotros porque ya llega Por Amor al Arte con la conducción de Dana Gavini y también con el acompañamiento de Lautaro López Díaz en un programa 100% de la cultura. Chau, chau. Hasta mañana.

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0: Hola, hola, hola, ¿qué tal? ¿Cómo les va? Muy buenas tardes, ¿cómo andan? Aquí estamos, hoy es martes en Radio Costa Paraná y por supuesto que estamos con Por Amor al Arte en la radio pública, con el señor Walter Fernández allí en todo lo que tiene que ver con la operación técnica hoy, porque bueno, normalmente estamos con la dirección de streaming y Walter, pero no está Ulises, que le mandamos un beso muy, pero muy grande. Y el que me está faltando por acá es el señor Lautaro López Díaz, pero ya está llegando en un ratito nada más. Porque como siempre, él va en búsqueda de los artistas. Así que en un rato lo vamos a tener por acá también a Lautaro. Y gracias, gracias a todos por estar ahí. Te podés comunicar al 3435-340933. Aquí en Por Amor al Arte, por supuesto que recibimos también tus mensajes. Y sobre todo aquellos mensajes que vienen acompañados de algún video, de algún audio, de algún trabajo musical que realizaste, por ejemplo, o alguna obra de teatro, o lo que quieras difundir, nosotros por supuesto con muchísimo gusto lo vamos a hacer aquí en Por Amor al Arte. Pero como siempre, además de saludar a Walter, le vamos a pedir por favor que nos presente la primera parte de este programa.
1: Hola, buenas tardes. Soy Dayana Chamorro de Calle Don Bosco y les presento Informarte.
0: Y nos informamos un poquito acerca de algunas noticias relacionadas al arte, lo que nos puede importar también a todos los que estamos acompañando a artistas, a proyectos culturales, a proyectos musicales. Atención, atención, porque se extendió, escuchen esto, se extendió la convocatoria para las justamente convocatorias culturales de la Municipalidad de Paraná. Se extendió hasta las 13 horas, escuchen, hasta las 13 horas del viernes. Así que tenés tiempo, hasta las 13 horas del viernes 15 de mayo, hasta ese día tenés tiempo para inscribirte. Se prorrogó, como les decía, esta inscripción para los ciclos de teatro, de danza y de música. La Municipalidad de Paraná realizó esta propuesta, esta convocatoria que está destinada a artistas locales y que contempla ciclos y espacios de producción y circulación cultural en la ciudad. Van a permitir a las seleccionadas, a los seleccionados, formar parte de todo lo que tiene que ver con la Agenda Cultural 2026 del municipio. Se proponen 5 ciclos culturales. Primera Infancia es uno de ellos, con presentaciones en jardines maternales municipales, también grabación de EP que está destinada a proyectos musicales que podrán registrar 3 canciones en el Teatro Municipal 3 de Febrero. También encuentros culturales comunitarios con espectáculos en distintos territorios de la ciudad, en circulación también con redes comunitarias, cultura en escena con funciones de teatro y danza para el público en general en el Teatro Municipal 3 de Febrero, y también se van a estar dando estos ciclos en la Escuela de Música, allí en la Profesor Constancio Carmiño. También va a haber un ciclo que se va a llamar Música en esta orilla, es un ciclo musical que se va a hacer en el Teatro 3 de Febrero y en el Centro Cultural Juan L. Ortiz. También en la Escuela de Música, en la Profesor Constancio Carmiño. Es decir, que van a estar estos escenarios dispuestos para que los proyectos musicales que quieran participar se inscriban y van a poder ser parte de toda esta agenda. Una amplia variedad de géneros en lo que es música, obviamente incluye folclore, cumbia, música emergente, música electrónica, DJ, rap, trap, freestyle, rock, bueno, todo lo que tenga que ver con la música. En danza, folclore, tango, contemporáneo, jazz, urbano, danzas de las colectividades, todas las danzas están convocadas. Y en teatro, por supuesto, se reciben propuestas sin restricción de temática, también pueden ser unipersonales, no solamente grupales. Así que atención, hasta el 15 de mayo, viernes 15 de mayo, hasta las 13 horas, podés ingresar a paraná.gov.ar allí o enviar un correo electrónico a convocatoriasculturales@paraná.gov.ar. convocatoriasculturales@paraná.gov.ar. Ahí hacen las consultas, seguramente le van a contestar inmediatamente para que se puedan inscribir en estas convocatorias culturales. Una gran oportunidad, aprovechenla porque la verdad es súper interesante también. Bueno, se presentó oficialmente el ciclo Pensar Paraná, el ciclo que ya hemos hablado recupera la historia y también la identidad. Se trata de una propuesta que busca generar espacios de encuentro, de reflexión y de construcción colectiva en torno a la historia y la identidad local en el marco de los 200 años de la elevación de Paraná a la ciudad. Y la UADER y la UNER distinguieron al municipio por la propuesta a través de resoluciones de interés académico. Así que buenísimo, se han presentado ya oficialmente entonces todo este ciclo, ¿no? Y por otra parte, recordarles que están los talleres culturales municipales, los talleres disponibles, taller de folclore, herencia viva, dictado por Soledad Ramírez, en el Salón de Usos Múltiples Uño Cumplido. También hay que ingresar a paraná.gob.ar. Allí ingresás, vas, buscás obviamente la convocatoria de talleres y ahí vas a encontrar todos los enlaces para inscribirte. Taller de percusión Tucumpá se está dando en el Museo Puerto de la Memoria. El taller de caricatura, historieta y humor también se brinda en el Museo de la Ciudad, en el César Blas Pérez Colman. Taller de canto colectivo en la Escuela Municipal de Danza y el taller de fotografía también en la Pérez Colman. Así que cualquiera que esté interesado en estos talleres, tengan en cuenta que son de dictado libre y gratuito y se pueden inscribir en la página de la Municipalidad de Paraná.

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1: Aquí estamos y atención con esto, por supuesto, porque como ya habíamos un poco anticipado, nos vamos a poner en contacto con alguien que hace 39 años que le pone brillo al humor. Y cuando digo esto, obviamente todos nos remitimos a un solo nombre, a alguien que queremos muchísimo, que nos refiere, a pesar de no ser paranaense, ya lo hemos adoptado hace mucho tiempo. Y vamos a recibir con este fuerte aplauso al señor Pablo Millán. Hola, Pablo, querido, ¿cómo estás?
2: ¿Cómo andamos? ¿Cómo andas, Dana? ¿Todo
1: pero
2: bien?
1: Muy bien, muy bien. Aquí estamos y con ganas de charlar con vos, sobre todo de este nuevo espectáculo, este festejo, porque la verdad es que con vos siempre es una celebración, pero en este caso estamos con este ponele brillo al humor que va a ser ahora, nada más este fin de semana que viene, ¿verdad?
2: Sí, sí, el domingo, más precisamente, el domingo 17 a las 21, en el Teatro 3 de Febrero, voy a estar festejando, como dijiste, 39 años con la risa. Increíble.
1: Sí, la verdad es que yo trato de estar en todos los espectáculos en los que celebrás, sí, tus cumpleaños. Me parece una idea maravillosa celebrarlo en el escenario con, sí, la, claro, gente, ¿no? Porque creo que también todos nos sentimos un poco parte de este camino que has hecho. Y realmente todos los años uno encuentra, ¿no? Y no solo cosas distintas, sino también un artista que va creciendo, que se va superando a sí mismo año a año, ¿no? Eso es increíble de... Para los que lo venimos viendo hace tanto tiempo.
2: Sí, bueno, ese es el objetivo. El objetivo es no mirar hacia atrás, y tratar de siempre crecer. A mí me parece que siempre hay cosas por aprender, me parece que siempre hay cosas por hacer. El público así lo desea, siempre el humor va cambiando, las propuestas deben amoldarse a todos esos cambios, y sobre todo siento que uno tiene que ir creciendo y probándose como artista. Sí. Yo siempre, cada espectáculo que hago, mira, el otro día estuvimos en Santa Fe, el domingo más precisamente, estuvimos en Santa Fe y charlábamos después de terminada la función, porque cuando terminaba la función yo me quedo charlando con la gente, y esto no lo hacía mucho. Uh-huh. Yo, que era como hacer un stand-up y hablar de cosas mías y de cosas que fueron sucediendo y de cosas actuales y del público que te tira temas. Y yo le decía, a mí me gusta aprender, porque yo no soy un stand-upero, yo soy un actor. Soy un actor que hace humor, pero que fundamentalmente me formé como actor. Entonces, me gusta transitar esto nuevo que se le dice, que se le llama stand-up, y me gusta experimentar. Yo creo que esa es la idea. Los argentinos no estamos muy acostumbrados a, por una cuestión de educación, a experimentar. Primero hablamos al pedo, primero hablamos estupideces, y después, generalmente nos arrepentimos de algunas cosas que decimos, porque no hablamos desde la experiencia, hablamos desde la impronta y desde, bueno,
1: sí, hablamos por hablar muchas veces, sí, tal cual.
2: A veces demasiado y al pedo, pero sí, pero bueno. Entonces, a mí me gusta eso, me gusta experimentar. Yo voy mucho a Buenos Aires, veo muchos espectáculos, los buenos, los malos, no me dejo llevar por una buena o mala crítica, me gusta hacer mi camino propio, me gusta, si algo no me gustó, bueno, decir por qué no me gustó, qué no me gustaría hacer a mí, y así voy aprendiendo. Me voy haciendo camino al andar, como seguro, dice la canción.
1: Seguro. Pablo, vos recién decías, ¿no?, lo del stand-up y demás, pero la verdad es que vos has sido pionero en esto de comunicarte con la gente, porque más allá de que ahora eso está en furor, tenemos que decir que hay un... al menos en varios de tus espectáculos, yo pude ver y pude encontrar esta interacción con el público en muchísimos de ellos, pero muchísimo antes de que el stand-up estuviera en boga. O sea, es,
2: sí,
1: algo,
2: claro,
1: que vos
2: claro,
1: ya trabajabas hace muchísimo tiempo.
2: Sí, claro, se va cambiando de nombre. Sí. Y la gente, sobre todo hay una cosa... Hay una enfermedad que se cura con el tiempo, que es la juventud. Los jóvenes creen... Están inventando, claro, la pólvora.
1: Tal cual, sí.
2: Y una vez, un profesor de teatro mío, Julio Belzer, de la ciudad de Santa Fe, me dijo, en el teatro está todo hecho.
1: Sí.
2: Hay que saber hacerlo. Hay que saber copiar o reinventar. Entonces, los jóvenes, sobre todo por su inexperiencia y por su, viste, la historia de decir esto de lo que hablamos, son jóvenes que están criados en un país donde hablamos. Entonces ellos creen, y sobre todo hay mucha gente, primero que creen que lo viejo es vetusto, que ya no sirve para más, que huele a naftalina. Yo en eso puedo estar de acuerdo. Dale, bárbaro, nos ponemos de acuerdo ahí. No es lo que pienso, pero nos ponemos de acuerdo ahí. Entonces yo a veces le digo a los jóvenes, ¿y qué me vas a enseñar? Porque se supone que me tenés que enseñar algo. Si el idiota soy yo, que envejecí, se supone que vos me tenés que enseñar algo. Tal cual, sí. Y es más de lo mismo. Sí, porque esto del stand-up son los monólogos. Uh-huh. El lip-sync que le dicen ahora y los juegos de TikTok que hacen ahora, yo lo hago hace 39 años arriba en escenario.
1: Sí, es que cuando vos me decías eso, yo trataba de recordar tus espectáculos, y sí, obviamente es algo que vos hacías hace muchísimos años, y que bueno, obviamente creo que también, ¿no? Hoy todo eso está como muy en boga, porque bueno, también no es algo fácil de hacer, más allá de todo, tener esa comunicación tan directa, tan cercana también con el público, ¿no? Y que el público te responda, no es algo fácil. Y en tu caso salía de manera natural, siempre estuvo ahí, y creo que es lo que te ha llevado también a donde estás hoy, que sos un gran referente también de nuestro mundo artístico en general, ¿no? Pero Pablo, contame qué nos vamos a encontrar ahí en el escenario, en este ponerle brillo al humor, de los 39 años.
2: Bueno, se van a encontrar primero con el Pablo Millán marca registrada, con todo lo que la gente quiere ver de mí. Se van a encontrar con personajes, se van a encontrar con monólogos, se van a encontrar con la interacción, porque no puede faltar en el momento que me mezclo con la gente en la platea. Se van a encontrar con grandes artistas maravillosos. Está la gente de División X Dance Studio, que son todos jóvenes, 20 jóvenes talentosísimos que tienen ganas de hacer cosas. A mí me fascina esa juventud, la que tiene ganas de hacer cosas y que se sienten felices de poder compartir estos 39 años conmigo. Va a estar, bueno, Reina Hills, Maxi Alarcón, que son dos compañeros de ruta maravillosos. Bueno, Reina de acá, de la ciudad de Paraná, sí. Maxi de la ciudad de Santa Fe, porque siempre tiene que haber, en mis espectáculos siempre tiene que haber Santa Fe y Paraná. Está muy porque bien. Porque bueno, de estos 39 años, 24 son acá en Paraná, pero también hay otro tanto que yo hice en mi ciudad natal, que fue Santa Fe. Claro. Y bueno, pero es un cóctel, es un espectáculo donde la gente se va a divertir mucho, porque me parece que lo estamos necesitando. Siempre, mira, yo hablaba... voy a hacer un poco de stand-up. Hace un rato hablaba con mi hermana, que está viviendo en Valencia, en España, que se fue por lo que se va todo el mundo. Intentan buscar nuevos rumbos. Y hablaba de la vida y de cómo nos había pasado la vida, porque mi hermana es más grande que yo, y obviamente yo los primeros zapatos de taco alto que me puse eran los de los 15 de mi hermana. O sea, yo calzaba 3 números más, pero acomodé lugar, claro. Me los puse. Y lo primero que hice fue Rafael agarrar con el vestido de 15 de mi hermana. Entonces, bueno, nos acordábamos de esas cosas, y yo digo, qué loco, yo esto no lo cuento en el show. Debería contar cómo fue todo mi inicio y debería tener fotos. Sabés que yo no guardo muchas fotos.
1: Ah, ¿no pero tenés muchas? Así, bueno, de antes, ¿no? Porque ahora por ahí con los celulares y demás es más fácil el registro.
2: Más fácil, sí. Yo tengo amigas, grandes amigas de acá, de la ciudad de Paraná, tengo una amiga Silvia, mi mejor amiga de Buenos Aires, y gente en Santa Fe que tiene álbumes enteros míos. Y yo le digo, chicos, guarden. Sí, guarden, porque yo no tengo nada. Nada. Después hay videos de VHS que nunca digitalicé, Y ¿sabes qué? Yo lo que te decía al principio, Dana, yo siempre miro para adelante. Sí, entonces, sí. Mi espectáculo tiene que ver con eso. Uh-huh. Tiene que ver con la magia del teatro. Si bien quiero volver al Café Concert, que ya pronto nos comunicaremos y te contaré sí. cuál es el proyecto, pero estar en el teatro es como estar en casa. El olor, se lo digo siempre, pero el olor del teatro cuando vos llegás, la ceremonia de que la gente se prepare para ir al teatro en familia, con amigos, porque es un espectáculo para todas las edades. Esto lo quiero aclarar, que es para ir en familia, en pareja, con amigos. Yo hay nuevas generaciones que conozco gracias a toda esta gente joven que trabaja conmigo. Porque si hay algo que no le falta a mi espectáculo es colágeno. A mí me encanta la gente joven que disfruta de hacer su trabajo. Porque a veces me pongo a pensar, yo cuando quería empezar, que soñaba con ser artista y soñaba con ser reconocido con mi locura y mi trabajo, no tenía en ese momento mucha gente que se la jugara por mí. Yo era un tipo vestido de mujer hace 39 años atrás, imagínate que era casi un monstruo, era casi Frankenstein. Entonces, a mí me gusta ser el puente para un montón de gente que tiene ganas de hacer cosas. Y seguramente el domingo 17, este domingo la gente se va a encontrar también con ese talento de toda esta gente. Por supuesto con Pablo, 100%, tirando toda la carne al asador, pero divirtiéndonos y festejando. Mira, una vez, yo me quejo mucho del paso del tiempo, y una vez una señora me dijo a la salida de un espectáculo en Mar del Plata, nosotros nos quedábamos saludando a la gente en las escaleras del teatro, y yo había hecho el final y hablaba de mi edad y de todo. Y la mujer me miró y me dijo, no hables tanto de la edad, porque llegaste, otros quedaron en el camino.
1: Sí, tal cual.
2: Y de eso se trata estos 39 años.
1: Sí,
2: yo llegué, yo laburo, soy un privilegiado en este país, sobre todo, que puedo decir que trabajo de lo que amo.
1: Sí, tal cual. Pablo, y yo pensaba recién cuando hablabas, ¿no?, del transformismo, ¿cómo ves ahora un poco? Porque, bueno, esto que decías vos, de que hace 39 años atrás, obviamente era todo un tema, ¿no? Trabajar, posicionarse también como artista, siendo transformista. Y ahora vemos y conocemos muchísimos chicos que están, y muchísimos transformistas que están empezando también con su carrera y demás. ¿Cómo ves esto también? Que hay como un cierto auge también, ¿no?, de todo lo que tiene que ver con el transformismo en general.
2: Mira, a mí me parece que si se hace bien y se hace seriamente, me parece alucinante. Este aquí que yo tengo gente joven, con Reina hace, qué sé yo, hace más de 10 años que trabajo, y Reina es un talento, Reina Hills. Sí.
1: Reina va, claro, más por el lado drag, ¿viste? Pero
2: sí, es más por el lado drag.
1: El transformismo, bueno, que es tan completo, que es otra cosa, porque tenés que ser actor, tenés que saber bailar, tenés que saber cantar, tenés que, además, bueno, el vestuario, por ejemplo, vos te hacés todo.
2: Sí, yo me hago todo. Yo hago, incluso estoy haciendo para otros espectáculos y para otros colegas, me compran cosas y me dicen, yo tengo que tener un Millán auténtico, porque es mi futuro. Yo también después, cuando el cuerpo no banque, me dedicaré pura y exclusivamente a hacer vestuario y qué sé yo. Ayer incluso hablaba con Carmen de cómo iba a ir vestida y me manda fotos y me manda fotos del pelo y cómo va a ir vestida el lunes a los Martín Fierro. Verdad, y a mí me encanta hacer look de vestuarios teatrales, porque Carmen se va a vestir, que es una performance
1: me imagino.
2: A la entrega de los Martín Fierro. Pero volviendo a tu pregunta, yo creo que hay de todo y como todo. Creo que te pasará a vos también en esta profesión de estar frente a los medios. Hay gente que me avergüenza, hay gente que están haciendo mierda el género y que me da mucha vergüenza, sobre todo en el verano, cuando nos ponemos una peluca y nos cagamos de risa y grabamos videitos diciendo, Juancito, acá estoy, tomá. Eso me da vergüenza, eso me da pudor, me da mucha vergüenza, siento que están haciendo mierda el género, un género que construimos artistas durante años y que por supuesto seguimos de otros que vinieron antes que nosotros. Y después veo que hay gente con muchas ganas de hacer cosas, que incluso estoy en contacto y les digo lo que necesiten y los ayudo y los aconsejo, y no porque lo que yo diga sea la verdad, sino porque apoyo a la gente joven que tiene ganas de hacer las cosas.
1: Tal cual, sí.
2: Pero también, como todo, y bueno, hay de todo y para todo. Es la Biblia y el calefón, como digo, que como todos los trabajos.
1: Tal cual.
2: ¿Entendés?
1: Sí, sí, sí, sí.
2: Creo, ¿viste esta cosa que ahora los periodistas se pelean con la gente, o los youtubers, o los que hacen streaming y qué sé yo, porque dicen que le están quitando el lugar, o los panelistas,
1: sí, claro,
2: y qué sé yo?
1: Sí, sí.
2: Bueno, es más o menos así.
1: Sí, sí,
2: es
1: sí.
2: Más o menos así. Yo le tengo miedo al después.
1: Seguro,
2: ¿entendés?
1: Sí.
2: Qué sé yo, ojalá sepan construir y seguir con un género maravilloso,
1: sí,
2: un género que sobre todo enarbola la bandera de la libertad. Uno
1: cual.
2: Es libre de hacer lo que tiene ganas de hacer.
1: Tal cual.
2: Si lo hace bien,
1: y que lo hagan
2: si lo hace con respeto.
1: Sí, tal cual. Con respeto, sobre todo respeto a la profesión, ¿no? A la profesión del actor, del transformista, que tiene muchísimos
2: códigos. Sí, y a la mujer,
1: sí,
2: Dana.
1: Sí, tal cual.
2: Sobre todo
1: mujer.
2: Respeto a la mujer.
1: Sí.
2: Porque si vos te vas a vestir de mujer, te vas a montar, como decimos nosotros, uh-huh. Y te vas a transformar, como bien lo dice la palabra, transformismo. Bueno, respetame a quien vas a ser.
1: Seguro.
2: Respetámelo.
1: Sí,
2: yo no creo que una mujer se sienta identificada cuando vos la vapuleás, cuando vos la defenestrás, uh-huh. Cuando vos usás su imagen para desmedro.
1: Seguro.
2: No lo creo. Creo que el gran amor que yo tengo y que me tienen y que yo tengo por ellas, la mujer, tiene que ver con una cuestión de respeto.
1: Seguro, sí, tal cual, Pablo. Bueno, yo me quedaría hablando con vos horas y horas y horas, y ya me estoy preparando un cafecito y me siento con vos otro rato, pero se nos vuelve ahora y te queremos agradecer muchísimo, pero muchísimo esta charla. Los invitamos a todos el domingo 17
2: todos.
1: De mayo, 21 horas, ponele brillo al humor, con 39 años maravillosos de risas, y de cariño y de abrazo con vos horas y horas y horas. Ya me estoy preparando un cafecito y me siento con vos otro rato, pero se nos vuelve ahora y te queremos agradecer muchísimo, pero muchísimo, esta charla. Los invitamos a todos el domingo 17
2: todos.
1: De mayo, 21 horas.

0: para que vayan a festejar, que de eso se trata, festejar. Estamos festejando poco, así que hay que ponerle brillo al humor. Sí,
1: tal cual. Abrazo grandote, Pablo. Un beso enorme. Dale,
0: un beso grande.
1: Mucha amor también, grande. Como siempre, para el 17. Chau, chau. Hasta luego.
0: Gracias.
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0: Sí, equipo completo aquí sobre esta mesa. ¿Cómo le va? ¿Cómo anda, Lautaro?
1: Sí, te dije que iba a llegar.
0: Llegó. Sí. Lo que pasa es que usted va a buscar a los artistas.
1: Vamos a buscar a los artistas. Lo hacemos caminar, lo hacemos cansar.
0: Lo mandamos que busque los artistas y él lo trae.
2: Queda lejos el aeropuerto.
0: Espero que lo haya traído por lo menos, no sé, no te digo en limusín porque es un montón, pero que lo haya traído cómodo.
1: Me fue a buscar él, así que...
0: Bueno,
1: vengo cómodo.
0: Antes de presentar oficialmente, vamos a presentar como hacemos a nuestro invitado.
3: Hola, soy Flores Viviana Beatriz, vivo en Juan Báez, Barrio de las Piedras. Bueno, hoy le vamos a estar presentando un invitado especial.

0: Ahí estábamos, con la invitación. Aparte, bueno, le mandamos un beso a los chicos de que siguen a nuestros queridos compañeros después de la bisagra, que están por ahí dando vueltas.
1: Dando vueltas, quieren escuchar. Y
0: que han hecho la presentación. Hecho la presentación los chicos de la Escuela de Salud Mental, que, bueno, hacen un programa aquí. Ellos quisieron hacer la presentación de Walter. Y con nosotros, Walter Encina. Ya lo habíamos anunciado, qué lindo, qué alegría, Walter, tenerte por acá.
2: Bueno, muchísimas gracias, gracias por el recibimiento, gracias por la presentación. La verdad que contentísimo de conocer también Paraná.
0: Qué bueno.
2: Si bien hoy hablaba de temprano y contaba de que en alguna oportunidad también vinimos a Paraná a tocar hace unos años con los Cádiz. Pero es como nos pasa a los músicos, conocemos de noche.
0: Claro.
2: Y no conocemos de día y no podemos recorrer.
0: No ves la ciudad de día.
2: Claro.
0: Viste, no, y acá tenemos un. Después vista. Los invito a ver esa vista maravillosa.
2: Esta vista está genial. Yo de acá ya veo el río, veo todo, no, hermoso todo.
1: Anduvimos igual por la costanera, pasamos por la costanera.
0: Después, porque tenemos a Lautaro López Díaz, que es periodista, conductor, manager y guía de turismo.
1: Así es. Próximamente va a ver en el cole.
0: Sí. Claro. Está Rita también. Acá, Pagliarusa, que viene paseando. La trajo también de paseo, ¿no? Los otros días la saludamos, porque vino Kiko y la estuvimos saludando. Hablamos de usted bien, hablamos.
3: Bueno. Justo me manda cuando yo me acuesto a dormir la siesta. Bueno,
0: claro.
3: Buenas tardes. Gracias por abrir las puertas siempre. Carta que tenemos nosotros, y la verdad para nosotros es un orgullo, primero porque esta es nuestra radio de todos los ciudadanos de Paraná,
0: claro.
3: Así que por algo estamos acá, ¿no?
0: Seguro.
3: Bueno, gracias por siempre brindarnos la mejor, y bueno, acordarse de nosotros siempre de una u otra manera se acuerdan de nosotros.
0: Por supuesto. Y además no podemos olvidarnos porque tenemos el cumbiólogo acá, le digo,
3: claro.
0: Yo, que él es el que nos trae todo.
2: Está bien, el guía principal.
0: Pero Walter, bueno, contanos un poco cómo viene esta gira, cuál es la propuesta también. Te vas a estar presentando acá en la ciudad de Paraná, así que estamos todos muy, muy expectantes.
2: Claro, sí, bueno, y yo también, por ser la primera vez que vengo a hacer difusión y venir a conocerlos a todos, eso está claro, ¿no? Y bueno, y con muchas expectativas, esperando, si Dios quiere, quizás el 18 de julio.
0: Ajá.
2: Estamos haciendo una presentación acá en Paraná, y también tengo... hago una fiesta cumpliendo 37 años con la música.
0: Qué bueno.
2: En el Teatro Colonial de Avellaneda, en Buenos Aires.
0: Qué lindo.
2: Así que eso es el 12 de septiembre.
0: Ah, mira qué bien.
2: Así que este sábado pasado salieron a la venta las entradas. Así que nada, muchas expectativas, presentando canciones nuevas como la que estamos escuchando de fondo. Donde hoy me reía un poco, ¿no? Porque a veces se hace como medio decir, sacaron un disco y vos decís, no hay más disco, no hay más nada. ¿Cómo decir? ¿Cómo lo decimos? Pero
0: claro.
2: Pero en sí presentamos canciones cada 20 o 30 días. Estamos presentando una canción, así que con videoclip, que es lo que la gente hoy consume muchísimo.
0: Eso te iba a decir, viste que antes era todo un trabajo porque vos tenías 1, 2, 3 años hasta que largabas un disco, bueno, vos te habrás pasado miles de veces y que esperaban el lanzamiento y demás. Ahora todo es tan inmediato, viste, que por ahí, o pegás por ahí algo como para decir, bueno, a ver, me junto con alguien que está buenísimo a hacer algo y sale una cosa un mes y a la otra. Y eso también mantiene al artista muy vigente, ¿no? Porque
2: sí,
0: es como que está todo el tiempo lanzando algo diferente,
1: sí,
0: algo
1: claro,
0: nuevo.
1: Las redes sociales te llevan a eso, a estar en contacto con la gente, con la
2: totalmente.
1: Gente que te visita, acompañe.
2: Es que las redes sociales hoy venden muchísimo y todo. Uno a veces dice, uy, los jóvenes hoy con el teléfono. No, nosotros también, todos estamos con el teléfono y consumimos muchísimo. Y lo que tiene que ver con la música, que es lo que a nosotros, obviamente, es lo que nos trae felicidad, porque sin música también es como decir algo, viste, algo que no tiene sentido, pero... la verdad que es lo que a nosotros nos mantiene. Hoy nosotros pasamos a ser un grupo clásico también, porque
0: seguro.
2: Es decir, yo siempre digo, agradezco a Dios porque no nos ha tocado también una época que venimos de allá de los 80, de los 90, donde había disco, donde había cassette, donde había CD, donde después todo fue cambiando, pero quedamos como grupo clásico. Entonces la gente, obviamente que uno siempre quiere que la gente vuelva a escuchar, pero canciones nuevas.
0: Sí,
2: uno vuelve
0: claro.
2: nuevamente a soñar. Pero bueno, sin ir más lejos, que la gente pueda seguir recordándonos y que nos pida las canciones clásicas. Nada, yo creo que eso también basta y sobra de alguna manera, porque decir, bueno, donde voy me reconocen y me conocen por tal canción, y eso está bueno. Quiere decir que la música sigue estando firme, como siempre, seguro, obviamente, seguro. Que es lo que nos acompaña.
1: Y el recorrido de cada canción, ¿podemos regalar una a la gente de Paraná que está escuchando?
0: Sí, totalmente. Por favor, por favor. Radio Costa Paraná. Yo me acuerdo, bueno, cuando estaba en Cádiz, ¿viste? Yo, usted sabe que yo era.
1: A ella le gusta mucho el vino.
0: Ah, ¿qué es
1: esto? El vinólogo, dijo uno.
0: ¿Qué es esto? ¿Qué es esto?
1: Oh, no. ¿Le gusta mucho el vino?
0: Yo le estaba por contar que yo era la voz de Magenta. ¿Usted de sabía? Magenta. Sí. Compactos y cassette. Magenta.
1: ¿Y qué vino escuchaba? ¿Eh? Cuando escuchaba los Cádiz.
0: ¿Qué? Yo escuchaba todo, obvio. No, sí, lo escuchaba todo. No sea, pero por favor.
2: Sea mal.
0: ¿No? ¿Viste? Y dale con el vino. ¿Con qué barbaridad? ¿Qué barbaridad?
1: ¿Con la gente?
0: No, vamos. Yo
1: compartimos con los oyentes.
0: Dale.

0: Impresionante, qué lindo tenerlo a Walter acá con nosotros, llevarlo a la casa de la gente, como decimos siempre, un lujazo, qué lindo, qué lindo.
1: Todos son clásicos, todos son todos temas que se escuchan, que la gente los pide, pero uno en particular cuando vos te subís al escenario y decís con esto, yo sé que la gente se prende con este tema y que estalla todo. Hay dos, tres temas.
2: Sí, bueno, estas son dos de las canciones que están formadas en ese repertorio de cinco o seis canciones. Después hay uno también que dice,

0: Lindo, qué lindo, me encanta. La verdad es que sí, estabas un poco medio bajón hoy, pero todo esto acá te levanta como que... Walter, ¿es cierto que fuiste parte de Los Pericos?
1: También en una oportunidad.
0: Porque el otro, no sé, lo leí como, ¿será? Se lo voy a preguntar después, no? Claro.
1: Sí, eso fue en el 2000.
0: Sí.
1: En el 2000 fui parte del grupo. En realidad era justo la despedida del Baiano.
0: Ah, ese claro. Momento.
1: Así que bueno, hicieron como una despedida en recorrer el país. Así que nada, fueron creo que 8 meses. Una
0: claro, porque
1: así.
0: Te vemos estar en la cumbia, viste que por ahí el reggae claro. Y uno dice, ah, mira, re bien, qué lindo.
2: Sí, pero no es todo cumbia.
0: No, por supuesto.
1: Pero no es todo cumbia, ya lo van a regalar otra cosa. Sí, pero vos fíjate cómo es ahora, porque hoy todos los artistas sí. De la cumbia o de cualquier género siempre, digamos, se juntan para poder hacer música.
0: Sí, sí.
1: Yo creo que esto también fue una parte, obviamente que yo fui parte de digamos, a ver, yo entré en una banda que ya estaba armada solamente para hacer coros por un tema de que ese tiempo llevaba una despedida de varios meses, nada claro. Más que se retiraba el Baiano, nada más, pero en sí una experiencia muy linda, súper linda.
0: Qué bueno. ¿Y vos vivís dónde? Contanos un poco de tu vida privada. No, no sé lo que se pueda.
2: Lo que se pueda.
0: Yo vivo. Ya sabemos que está la señora acá, eso es muy importante.
2: Pero por el compromiso.
1: Vivimos en Buenos Aires. Sí. Vivimos en Ezeiza.
0: Ajá.
1: Pero estamos más tiempo en Quilmes, que tenemos la productora.
0: Claro, ahí donde tiene la productora.
1: Pero...
2: Y porque está cerca de la cervecería también.
1: Y aparte, que nos queda cerquita.
0: Qué lindo.
1: Así que nada, venimos del lado de Buenos Aires, así que y haciendo cumbia santafesina con línea de guitarra.
0: Sí, eso es increíble, porque no estar en Buenos Aires también un poco llevando, ¿no? El ritmo de aquí para nosotros es muy habitual porque estamos acá pegados.
1: Claro, total.
0: La cumbia santafesina para nosotros es como el aire, ¿viste? Estamos claro. Todo el tiempo un poco respirándola. Entonces, bueno, es interesante ver cómo llega alguien que claro. Elige este rubro, la cumbia santafesina,
1: a estar allá
0: pegándola tanto, ¿no?
1: Claro, Buenos Aires. Para nosotros fue algo, algo muy lindo. A ver, yo cuando empiezo a hacer cumbia santafesina era lo que estaba de moda en ese momento.
0: Sí, claro.
1: Justamente lo que estaba de moda. Entonces, al estar de moda, uno siempre quiere hacer lo que está escuchando en ese momento. Yo recuerdo, hay una historia muy linda de esto, ¿no? Cuando tenían que ver los barcos que iban para el lado de La Boca, llevando, digamos, obviamente mercadería, lo que sea, llevaban al puerto de Buenos Aires. Al llegar a Puerto de Buenos Aires, hay un lugar que se llama Dock Sur, que ahí era donde estaban todas las casas donde quedaban las personas que venían en los barcos, donde quedaban a dormir unos días por el tema de carga y descarga. Entonces tenían su lugar ahí.
0: Claro.
1: Quedaban ahí. Y ellos... de Santa Fe, que era de donde se venía la cuna de la cumbia.
0: Claro, sí,
1: y ahí
0: sí.
1: Fue donde se desembarcó, donde se empezaba a escuchar, porque como quedaban muchos ahí, después con el tiempo mucha gente empezó a ir a Buenos Aires a quedarse.
0: Claro.
1: Pero ahí fue en donde fue en Dock Sur y lugar de Zona Sur, donde la cumbia santafesina con guitarras hizo muy fuerte.
0: Claro, muy fuerte, sí.
1: Y bueno, para nosotros... Es decir, hacemos cumbia santafesina, pero no somos de Santa Fe.
0: Claro,
1: Somos de Buenos Aires. Así que...
0: Qué bueno,
1: nada,
0: qué bueno.
1: Al principio era un poquito difícil.
0: Seguro.
1: Para nosotros.
0: Y está la señora también de Walter y está... ¿El señor cómo se llama?
1: Daniel.
0: Tiene cara de serio, es como el serio...
1: No, parece nomás.
0: No, parece. Daniel.
1: Se puso los anteojos para que
0: digan que
1: era serio.
0: Está bien, Daniel. Bueno, podés hablar, Daniel, No se ve en cámara, en el aire. Está muy bien.
1: Bueno, mi esposa es representante, aparte de ser mi esposa, y Daniel es manager nuestro.
0: Perfecto, sí, nos dimos cuenta que era el manager porque tiene cara de manager.
2: Tiene cara de manager.
0: Y actitud de manager, todo. O sea, vos lo ves así y decís el manager. ¿O no? Hasta el gorrito de manager.
2: Andaba viendo pescado hoy temprano.
0: ¿Pescado? ¿Lo llevaste a comer?
2: ¿Eso es manager? El pescado, la comida.
0: A Puerto Sánchez lo tenés que llevar.
2: Bueno, pero si hay un tema.
0: Sí.
2: Ya que estamos. Sí. Lo estoy escuchando hoy.
0: A ver.
2: Para nuestra gente, para nuestro Entre Ríos, para nuestro Paraná y para toda la gente que trabaja en la costa de nuestro hermoso río.
1: Puerto Sánchez.

0: murmullo barranquero.
1: Murmullo barranquero.
0: Y un lento
1: matear.
0: Un gurí descalzo juega.
1: Y descalzo juega.
0: Con arena y nada más.
1: Con arena nada más.
0: Se despierta.
1: Se despierta Puerto Sánchez en mi Paraná.
0: Y yo soy de la agua.
1: Yo soy del agua la canción.
0: Que se prendió en el
1: manantial. Que se prendió en el manantial.
0: Por entrerriano, por paisano.
1: Por paisano.
0: Soñador.
1: De la ribera
0: soy el peón.
1: De un hermano pescador.
0: Y en
1: Puerto Sánchez, con guitarra, soy cantor.
0: ¡Excelente!
2: Se la lleva la
0: vena
2: ahora también.
0: Impresionante, impresionante, impresionante. Ya está. Y bueno, pero todos no sabemos la letra de Puerto Sánchez. ¿No?
1: Claro,
0: sí, como parte del, de nosotros, de acá.
1: ¿Paranaense serían?
0: Sí, tal cual. Sí, sí, sí. Es así. Bueno, yo soy paranaense porque nací en Paraná, pero viví toda mi vida en un pueblo que está muy cerca de acá, 150 kilómetros, un pueblo muy... ahora ya es ciudad igual, pero es un pueblo, se llama Santa Elena.
1: Santa Elena.
0: Ahí viví toda la vida y bueno, pero sí, acá obviamente todos, en Entre Ríos,
1: claro.
0: Conocemos muy bien las chamarritas y sobre todo Puerto Sánchez, este tema maravilloso.
1: Hermoso.
2: Nos quedan algunos minutos.
0: Nos quedan algunos minutos, por supuesto. ¿Sí? Por supuesto.
2: ¿Pero qué te gusta hacer en tu jornada libre, aparte de interactuar con los seguidores en las redes sociales, TikTok, Instagram, que hemos visto bastante seguido que te prende a transmisiones en vivo, compartir música y demás? Pero ¿qué es lo otro que te gusta hacer?
1: Yo soy muy, muy de tener la guitarra todo el tiempo conmigo. Puedo hacer, no sé, canciones de las que escuche por ahí un poquito así. Yo tengo, así como esta canción de recién, a veces me pasa eso, porque digo, ay, ¿cuánto hace esa canción a ver? Y pongo, busco la letra,
0: claro,
1: y empiezo.
0: Ahí vas. Qué bueno.
1: Siempre en mis días, prácticamente todos los días, hago eso. O si no, bueno, nosotros somos cristianos y canto muchas alabanzas y.
0: Qué lindo, qué lindo.
2: Hay un enganchado que compartiste en redes y contigo del tema que a mí me gusta y siempre lo escucho o comparto ese enganchado de 7, 8 minutos que está en las redes.
1: Claro.
2: Y contigo para la gente que esté escuchando
0: el también,
2: que es parte de
0: para el Lautaro.

0: Qué lindo, Walter, que traigas esto también, ¿no? Acá y que nos, de alguna manera, también nos acompañe esta sensación de que todo está bien. Qué bueno.
1: Claro que sí.
0: Y qué lindo también que tengas presente a la ciudad, no solo para venir a hacer una gira de promoción, sino también más adelante para poder hacer el show. Claro. Esperamos enterarnos primero del show, obviamente. No voy a mirar para ningún lado, pero esperamos enterarnos de cuándo va a ser, de todo.
1: De enterarse y de que puedan venir también.
0: Sí, claro, obvio. Sí. Y sobre todo que disfrutes ahora esto, ¿no? Que puedan disfrutar también. ¿Cómo se llama tu esposa?
1: Verónica.
0: Verónica, con Vero y Daniel era, ¿no? Uh-huh. Muy bien. Con Vero y con Daniel de lo que la ciudad también hoy te regala, porque la verdad que les tocó un día precioso.
1: Hermoso día.
0: Y se quedan hasta cuando ya
1: hasta
0: se.
1: Hasta mañana. A la noche, sí.
0: O sea que tienen tiempo de ir a comer pescado todavía.
1: Sí,
0: ah,
1: sí.
0: Es que está bien.
2: Vamos a ir.
1: Nos dijeron, ¿quieren pescado? Remánense, dijeron.
0: Además, hoy están atienden hasta tarde, al mediodía también, a la noche también, así que bueno, re lindo.
1: Sí, vamos a ir.
0: Re lindo. Y hoy es el día, hoy es acá en Paraná, los martes, es día de que están abiertos todos los lugares de comer pescado, así que hay que ir a comer rico. Claro.
2: Así que preparen
0: ya todo. Ya me tenté, ahora voy yo también, ¿viste? Porque te tienta. Sí. Pero bueno, te agradecemos muchísimo, por Walter, favor. Que estés acá. Muchísimas gracias a Lauti, ¿qué vas a decir?
2: Un día, quedan 2 minutos.
0: Sí, por supuesto. La gente debe estar del otro lado diciendo, deja de hablar, que cante Walter.
2: Bueno, lo mismo decimos nosotros, ¿no?
0: Que está ahí, no, a ver, que cante Walter, por supuesto, porque lo tenemos a Walter Encina, no lo vamos a desaprovechar para nada. Es un gustazo tenerlo acá con nosotros y bueno,
2: con lo que quieras,
0: sí, por dale. Supuesto. ¿No? Vamos y venimos y ya nos despedimos, bueno. Dale.
1: Hay una canción muy linda, que es una de las últimas que sacamos, que dice más o menos así, mira.

0: Excelente, qué lindo. Bueno, muchísimas gracias, Lautaro querido. Gracias a vos, gracias. Que te lo trajiste
1: el martes
0: que viene a Walter.
1: ¿Quién? El martes que viene llega horario.
0: Ah, espero. Bueno. Sí, porque como hoy estaba excusado, porque dijo, tengo que ir a buscar a Walter.
2: Claro.
0: Y dale bien. Con que voy a buscar a Walter Encina, qué sé yo. Yo dije, bueno, listo, perfecto. Hoy puede llegar más tarde. Pero bueno, ahora ya está.
1: Sí, ya está.
0: Ahora lo tiene que llevar a comer pescado o algo.
1: Ahora nos vamos ahí al centro a comer. Sí, a la esquina.
0: Sí. A la esquina. No sé a qué esquina te va a llevar igual, por las dudas tengan
1: cuidado. Al aire.
0: Bueno, pizza. Muchísimas gracias. Gracias, chicos, y muchas gracias, Walter querido. Lo mejor de lo mejor.
2: Gracias,
0: fue un placerazo tenerte acá con nosotros. Y bueno, esperamos escucharte pronto en el escenario. Gracias a Daniel también, el manager. Pórtate bien, hacerle caso, porque él sabe un montón de cosas que vos no sabés,
2: sí,
0: y viceversa.
2: Totalmente. Así es.
0: Y viceversa, porque viste. Y bueno, Vero, muchas gracias. Un encanto,
2: por
0: Verónica,
2: favor,
0: preciosa.
2: Ustedes,
0: así que bueno, muchísimas gracias, de verdad. Y Rita, querida, a lo mejor. Traenos, por favor, la novedad de cuándo va a ser todo.
2: Sí.
0: Y acá estamos para recibir todo lo que nos manda Rita.
1: Ya lo trajimos a Kiko, ahora yo voy a recibir a Rita.
0: Y cuando quieras también, te esperamos por acá. Bueno, este aplauso enorme para Walter Encina, acá con nosotros hoy, esta tarde. Lautarito, nos encontramos el martes.
1: El próximo martes.
0: Por supuesto, como siempre.
1: Por amor al arte.
0: Chau, chau.

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2: Carlitos Álvarez y su canción paranaense. Al suelo se viene el cielo lila del jacarandá. Al suelo donde va el paso solitario del soñar. Con el andar distraído, pisando las flores va un amante de la rama en flor del jacarandá. De flor lila se ha vestido la gracia de Paraná y una muchacha acostada se me antoja la ciudad. No la despiertes, noviembre, aunque enamorado estás. Déjale en flor ese sueño, no vayas a recordar el lila en que se ha dormido junto al río la ciudad.
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0: Hola, hola, muy buenas tardes. ¿Cómo les va, chicas? Chico, porque hay un solo chico. ¿Cómo están, chicas?
1: Hola, Vivi.
2: En esta hermosa tarde soleada.
0: Sí, la verdad que sí. Mucho viento, pero hermosa tarde.
1: Sí.
0: Bueno.
1: Muy lindo sol.
0: Sí, sí, sí.
3: Después de los días fríos que tuvimos,
0: uy,
3: esto es
0: por
3: hermoso.
0: Favor. Sí, es verdad, es verdad. La y verdad que no nos podemos quejar de esto, ¿eh?
3: No nos podemos quejar y bueno, sí. En esta siesta de otoño llega la bisagra.
0: La bisagra, exactamente. Primero, déjame que le mande un saludito a todos los chicos que no pudieron venir, a Mimi, a Meli, a Miguel, a Hugo. También le quiero mandar un abrazo fuerte y un beso muy fuerte a Carlita.
3: A Maxi, que
0: a
3: no
0: Maxi
3: pudo venir.
0: También, muy bien. Y bueno, también quiero.
3: Y un saludo a todos los que nos están escuchando,
0: eso,
3: que están sintonizando.
0: Que es lo fundamental del público, ¿no?
3: A todos los que nos están escuchando acá, la bisagra, la radio abierta de Andariega, del Hospital Escuela de Salud Mental.
0: Muy bien, Titi. Muy bien, gracias por ayudarme.
2: Titi, un saludo a todos los enfermeros también.
3: Un saludo a todos los enfermeros, no spoilemos porque eso se viene más adelante, pero sí, un saludito.
0: Exactamente.
3: Como anticipado.
0: Quiero también dar un saludito, perdón. Hoy venía en el colectivo y me encontré con una chica que nos va a estar escuchando. No me dijo el nombre porque se bajó apurada, pero dijo, ¡ay, buenísimo! A las 3 de la tarde pongo la radio y lo escucho. Muchísimas gracias a esta chica que encontré en el colectivo por escucharnos.
1: Muchas gracias. Bueno, y pasamos al próximo segmento.
3: Pasamos al primer segmento.
0: Dale, adelante.
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3: Perfecto, perfecto. No piensen, para aquellos seguidores de la bisagra, que nuestro operador se equivocó y no puso el de consigna, sino que no, todo lo contrario, Ulises al pie del cañón, siempre
0: vamos,
3: correctísimo.
0: Ulises.
3: Porque este programa decidimos comenzarlo con una noticia destacada, que fue la noticia destacada, yo digo destacada y es
1: y
3: noticia
1: desatada
3: sí. que nos llevó a pensar en esta consigna del día de hoy. La noticia tiene que ver con el Artemis II, y con los objetos personales que llevaron los astronautas rumbo a la Luna. Para aquellos que recuerdan, durante abril se llevó esta misión del Artemis II, que fue hasta la Luna a bordo de diferentes astronautas. Y hay una noticia que muestra un poco el costado más humano de ese viaje a la Luna y los objetos personales que llevaron los astronautas a bordo. Dicen que más allá de la tecnología y los sistemas de la NASA, cada tripulante suma algún elemento que tiene un valor emocional importante para cada uno dentro de ese espacio limitado. Se llama a eso que le dicen, bueno, pueden ir ustedes y llevar un kit de preferencia personal, que tampoco podía tener, no podía ser muy grande ni tener mucho peso porque estaba todo súper controlado.
0: Claro.
3: Así que tenía como un peso y un volumen restringido. Así que, obviamente, cada uno de ellos llevó objetos personales. Ray Weisman, comandante, llevó una libreta personal para registrar todos los pensamientos y las emociones durante el viaje. Cristina Koch, especialista de la misión, sumó algunas notas a mano por personas cercanas a ellas como forma de mantener un vínculo tangible con sus afectos de la Tierra. Jeremy Hansen llevó 4 colgantes en forma de luna que representan a su familia, además de productos típicos de Canadá como jarabe y galletas de arce. Tenía miedo de pasar hambre.
1: Sí, se ve.
3: Y Víctor Glover, que era el piloto, llevó una Biblia, sus anillos de bodas, algunas reliquias familiares y algunas citas inspiradoras escritas por otro astronauta. Así que bueno, a partir de esta noticia, que sobre todo tuvo como una cuestión experimental de ver cómo se llegaba y se trabajaba en la Luna para pensar en otra futura donde realmente el hombre pueda bajar a la Luna. Esta noticia fue la que nos inspiró como bisagra para nuestra próxima consigna, que la vamos a presentar a partir del segmento.
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1: Bueno, y la consigna del día que elegimos es ¿qué objeto llevarías al espacio? A ver, Mesa, si me puede responder Vivi.
0: Bueno, a mí me encantaría llevar, que siempre lo llevo conmigo, la riñonera.
1: Con el cencerro.
0: Con el cencerro. Sí, sí, exactamente.
3: La Vivi siempre anda con una riñonera porque la radio no nos ven.
1: No.
3: Yo llevaría mis pantuflas.
1: Interesante.
0: Muy bueno.
2: Yo llevaría mi guitarra y para comer.
1: Ah, muy bien. Yo también llevaría para comer. No tiene que faltar la comida.
3: No tiene que. Tienen miedo de pasar hambre.
0: Sí. Y sí. No, yo la riñonera, por la duda, ¿viste? No sé si llevar plata, pero bueno, la riñonera.
3: La riñonera seguro.
0: Y él para que me escuchen. ¿Viste? Para que me encuentren, por si me pierdo. La luna. Es encerro.
1: Bueno, ¿leemos alguna de las respuestas?
0: Dale.
1: Por acá nos dicen una estampita de Maradona. Bueno, las pantuflas. El mate. Y bueno.
3: Un rosario también nos dice otro oyente. El libro del Principito. La estampita de Maradona la propone un famoso locutor de esta emisora. Así que ahí, si quieren respondernos, Vivi, la consigna, ¿cómo pueden hacernos llegar esta respuesta?
0: Sí, por la bisagra, obvio, y también a través de estas líneas telefónicas, que es por fax, la bisagra Radio Abierta y Andariega, del Hospital de Escuela de Salud Mental, perdón. Ese es el Facebook, exactamente. También lo pueden hacer a través de Instagram, la bisagra. Estoy medio sonriente hoy, no sé qué me pasa.
3: Está tentada la locutora.
0: Sí. O por el WhatsApp 343-534-0933. 343-420-1832, que es el fijo de acá de la radio de Costa del Paraná. Sí, perdón si me...
3: Si llaman al fijo, puede un bisagrero atender el teléfono y nos cuentan ahí su respuesta.
0: Exactamente.
3: Y por el Instagram, que no sé si se terminó de comprender, es la bisagra OK. Ahí pueden mandarnos también su respuesta de qué objeto llevarían al espacio.
0: Exacto. Perdón, pero me agarró la risotera a mí.
3: Y ahora con la risotera nos vamos al otro segmento.
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1: Bueno, y en este segmento traje, ya sé que hay, o sea, es un lindo día, que hay sol, pero bueno, traje para recomendar una película que se llama Interestelar. Es una película del 2014 que es dirigida por Christopher Nolan. Es una película de ciencia ficción que narra el viaje de Cooper, que es un expiloto, para encontrar un nuevo hogar para la humanidad en una tierra moribunda. La trama combina física y teorías como las del agujero negro, la dilatación temporal y con la historia de un amor filial, destacando la supervivencia humana y el tiempo como la dimensión más crítica. También otras dos películas como Ad Astra, Hacia las Estrellas y Misión Rescate.
3: Así que dejamos estas sugerencias por si para cuando haga frío.
1: Sí, porque hoy está para salir, matecito, sol.
0: Uy, el sábado está tremendo, tremendo.
3: Hoy es un gran día para salir, para ir a la marcha por la universidad. Exacto. Pública, ahora a las 5. Una mandarina y el mate y nos vamos a la marcha por la universidad pública. Y ahora nos vamos al último segmentito de La Bisagra.
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2: Bueno, y para ir cerrando con el primer segmento, le dejo una breve historia del cantante Julián Serrano. Julián Serrano, nacido el 16 de octubre de 1993 en Paraná, Entre Ríos. Es un reconocido youtuber, actor y cantante argentino, pionero en la creación de contenido de redes sociales. Saltó a la fama a los 16 años por sus videos en YouTube, destacando luego en la serie Aliado. Actualmente se dedica a la producción musical y al DJ, formado parte del dúo Lodoy Watch. Comenzó subiendo videos a su canal argentino alrededor de 2008 y 2009, convirtiéndose en uno de los youtubers primero referente de YouTube. En Argentina, su salto a la fama masiva fue gracias a Cris Morena, quien lo convocó para la serie Aliados 2013-2014. También participó en Quiero Vivir a Tu Lado y Golpe al Corazón. Incursionó en la música pop, lanzó un libro autobiógrafo y participó en el Bailando por un Sueño. Se ha enfocado en su carrera musical como DJ y productor de Tachengue. Tuvo una muy mediática relación con la actriz y cantante Oriana Sabatini, que duró 3 años. Su música sigue siendo escuchada por Argentina y Latinoamérica. Bueno, es una breve historia de cantante Julián Serrano. Ahora le mando un saludo a mi cuñado Víctor, que es enfermero. Y bueno, le dejo la canción Quedarme Contigo, Julián Serrano.
0: Muchísimas gracias.

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2: Muy buenas tardes, acá llegamos con el segundo bloque de la bisagra. Algo comentaba recién la Titi, estamos haciendo la previa para la marcha universitaria a nivel nacional hoy, la cuarta marcha que se lleva a cabo. Entonces después de acá ya nos vamos derecho para la plaza. Acá a la mesa me acompaña Sam, ¿cómo estás, Sam?
9: Bien, bien.
2: Fran.
10: ¿Todo bien, Nati? ¿Cómo
9: hola,
10: andás, Nati?
9: ¿Cómo anda? Hola, chicos, ¿cómo le va?
2: Acá con calorcito, recién decíamos con Vane, ya está picando el sol.
10: Está picando el...
2: Vamos a comentar un poco de la consigna bisagrera. La retomamos. Bueno, ¿qué objeto llevarías al espacio? Sam, ¿vos qué objeto llevarías? ¿Qué
9: bueno,
2: te representa?
9: Yo llevaría un escrito donde estén mis malos pensamientos, los mandaría para el espacio, para Marte los mandaría.
2: Los soltarías allá arriba, digamos.
9: Los soltaría ya, chau.
2: Mirá qué buena respuesta, porque todos piensan en qué llevaría para aferrarse y vos decís de soltarlo. Mirá qué buena
9: sí,
2: que está.
9: Sí, soltarlo.
2: Fran, ¿vos qué te llevarías?
10: El Principito, el libro del Principito, aunque Vanessa no lo terminó, pero es un librazo, tenés que leerlo. Pero yo llevaría el Principito.
2: Estuvieron charlando fuera del aire de que la Vane no lo terminó.
9: Sí, no, yo no lo terminé. Y, por ejemplo, en mi caso, me encanta mucho viajar escuchando música, así que si tendría que la oportunidad de llevarme, obviamente la llevaría grabado, una música que me guste mucho, y si no se puede, bueno, la llevaría a la letra. Como para repasarla.
2: ¿Y música de qué? ¿Qué cantante?
9: Y me gusta mucho Michael Jackson, que ahora está a la furor, peli,
10: la película biográfica.
9: Exactamente. Sí. Y bueno, me gusta Whitney Houston. Soy más del tipo inglés.
2: ¿Te gusta la música en inglés?
9: En inglés, exactamente. En inglés.
2: Yo pensaba, bueno, recién leía una de las respuestas que había en Instagram, decía un rosario, bueno, yo también, algo parecido. Tengo un denario que lo uso de pulsera, que me lo regalaron hace unos años y que, bueno, lo uso todos los días, así que siento que me representa. Bueno, hoy aparte de la marcha que comentábamos recién, estamos conmemorando a nivel nacional e internacional un día muy importante, así que la Vane nos va a contar un poco de eso en el primer segmento.
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11: Todos los acontecimientos que ocurrieron en un día como hoy.
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14: Son fechas importantes que pueden ser del día o del día anterior o del día después.
12: ¿Qué efemérides elegimos en bisagra?
15: Sí, elegimos aniversarios importantes, fechas
7: de personalidades destacadas, así sí, que quedan
8: cumpleaños.
7: Quedan para la posteridad, para la...
12: Y que tengan que ver con salud, con derechos.
15: Días que hicieron que el mundo sea un poco más feliz.
9: Bueno, un poco siguiendo con lo que Nati había mencionado anteriormente, yo en el día de hoy traje en referencia al Día Internacional de la Enfermería. Se celebra a nivel mundial y hace referencia a una precursora que fue Florence Nightingale, y en conmemoración a su nacimiento se celebra hoy el Día de la Enfermería. Ellos son, bueno, profesionales que se han dedicado a la salud, al servicio a la comunidad, se han capacitado justamente para trabajar a nivel de la prevención de las enfermedades, de la promoción y la recuperación de la persona, no solo a nivel individual, sino también a nivel familiar y comunitario. Así que bueno, un poco como para ponernos en sintonía con el día de hoy. Yo mando especialmente un saludo especial a mi hermana, porque ella se ha dedicado, ya lleva como 17 años dedicándose a la enfermería. Así que bueno, le mando un saludo especial. ¿Y ustedes, chicos, cuentan con algún familiar o algún conocido?
10: Bueno, yo tengo a mi hermana que es médica, pero
16: bueno. Bueno, yo quiero mandar un saludo a mi amigo Gustavo Coronel, que es enfermero. Un saludo, un beso grande.
2: Bueno, entonces a continuación vamos a hablar con una enfermera muy especial para nosotros. En el siguiente segmento vamos a hacer una pequeña entrevista con ella.
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2: Bueno, a continuación entonces vamos a hacer una pequeña entrevista, vamos a charlar en realidad con Brenda Manacero. Brenda es enfermera, es residente actualmente en nuestra residencia de salud mental del Hospital Escuela. Brenda, ¿cómo estás?
20: Hola Nati, hola a todo el equipo.
19: ¿Qué tal, Brenda?
2: Bueno, a continuación entonces vamos a hacer una pequeña entrevista, vamos a charlar en realidad con Brenda Manacero. Brenda es enfermera, es residente actualmente en nuestra residencia de salud.

0: también para ellos.
1: Sam te va a hacer la primera pregunta.
2: Bueno, Brenda, te voy a hacer la primera pregunta.
0: Bueno.
2: ¿Por qué decidió ser enfermera usted, Brenda?
0: Bueno, primero que nada, a mí siempre tuve en claro que me gustaba todo lo que era el ámbito de la salud. Uh-huh. Y bueno, por ahí en el último año de la secundaria, donde ya uno tiene que empezar a decidir qué hacer, me definí un poco por enfermería porque me parece una profesión muy humana y en donde uno puede estar presente en todas las etapas de la vida, ¿no? Desde nacimiento hasta el último proceso que esté pasando una persona.
2: Claro.
0: A veces nada, acompañarlo, apoyando o simplemente estando, ¿no? Nada, me parece que obviamente que hay días que o guardias que por ahí no son tan buenas, tan lindas o son más cansadoras, pero hay días que también son muy gratificantes y nada, me quedo con eso, que ahí me recuerdan el por qué elegí esta carrera.
2: Bueno, Brenda, también te voy a hacer otra pregunta, la número 2. ¿Hace cuánto tiempo que sos enfermera? ¿Hace cuántos años?
0: Y yo me recibí en el año 2017, así que bueno, voy por 9 años.
1: ¿Y dónde estudiaste, Bren?
0: Yo hice los 3 primeros años que corresponden a la tecnicatura en el Instituto de Diamante y los últimos 2 años de la licenciatura lo hice en la facultad ahí en la UADER en Paraná.
2: Bueno, la número 4, ¿fue tu sueño estudiar enfermería o no?
0: Sí, era como eso que hoy comenté, era como que tenía que ir buscando qué, y bueno, me definí por enfermería y me parece que fue el sueño que tenía en ese momento y bueno, y que gracias a Dios lo pude lograr.
1: Verena, actualmente entonces estás haciendo la residencia en salud mental para licenciados.
0: Sí.
1: ¿Por qué te decidiste estudiar la residencia?
0: Sí. Sí, bueno, yo ingresé el año pasado, en septiembre, rendí el examen, bueno, ingresé para la residencia y más que nada me decidí por ingresar porque me interesa mucho esto, la parte humana y la subjetividad de las personas, ¿no? Y me parece que la residencia, más allá de apostar enormemente por la salud pública, obvio, y que para mí es muy importante seguir formándose, estudiando, digo esto no porque después todo ese enseñanza o ese conocimiento que uno le aporta a la residencia es algo que va a repercutir directamente en la atención de cada persona que brindemos. Así que nada, a mí la residencia eso me desafía mucho, me hace aprender muchas cosas todos los días, no solo de lo disciplinar, sino que me llevo mucho también de las otras disciplinas, ¿no? Ya que es un equipo interdisciplinario, así que nada, para mí es muy enriquecedor.
2: Bueno, Brenda, ya que estamos con el tema del espacio, te pregunto, ¿qué objeto te llevarías al espacio, por ejemplo? A ver.
1: Nuestra consigna bisagrera de hoy, sí. Por eso. ¿Qué objeto te llevarías al espacio si fueras?
0: Estuve escuchando la consigna y un poco pensando, yo creo que me llevaría mi termito con el café.
1: A Brenda le gusta mucho más el café más que el mate.
0: Claro, en realidad yo casi no tomo mate o no tomo directamente, tomo muy poco, entonces nada, creo que me llevaría el café y mi termo.
1: Bueno, te agradecemos por este tiempo, Bren, una enfermera todoterreno que siempre decimos, así que bueno, muchas gracias y feliz día de nuevo.
0: Muchas gracias a ustedes por el llamado y bueno, nos estamos viendo.
1: Dale. Bueno, y a continuación ahora para cerrar ya este bloque, este segundo bloque, Fran va a presentar un tema musical. Hoy, ¿cuál elegiste, Fran?
3: Hoy vamos a decir, siguiendo con las efemérides, vamos a decir las efemérides de ayer, que cada 11 de mayo se conmemora la fecha en que la marcha patriótica, escrita por Vicente López y Planes, con música de Blas Parera, fue sancionada como himno por la Asamblea General Constituyente de 1803. Ayer lunes 11 de mayo de 2026 fue el día del himno nacional argentino, cumpliendo 213 años compuesta por Vicente López y Planes, letra y música de Blas Parera. En su versión original contenía 9 estrofas y un coro, siendo una marcha patriótica, y hoy la versión resumida cuenta con la primera, cuarta y última estrofa siendo un himno más diplomático.

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16: Buenas, buenas, ¿cómo andamos? Aquí seguimos en el tercer bloque de este programa de la bisagra, con 20 años de esta historia tan maravillosa, aquí un poco con el solcito que ilumina nuestra cabina. En este tercer bloque nos acompaña Fran, figurita repetida del álbum. ¿Cómo andamos?
17: ¿Bien? Bien, todo bien. ¿Vos, Gastón?
16: Bien, bien, acá andamos. Walter, ¿cómo andamos?
18: Hola, Gastón.
16: ¿Bien? ¿Todo bien?
18: Con un día del solcito.
16: Sí, ¿no? Está hermoso hoy.
17: Está hermoso para ir a la...
7: Para tomar mate.
17: Para tomar mate y pasear por la costa.
16: Para ir a pasear escuchando la radio, ¿no? Norbert, sí. ¿Cómo andamos?
19: Sí, bien, todo tranqui. Ahora que se despejó un poco el frío invernal y está, la verdad, divino el día.
16: Sí, hermoso. ¿Y vos, Jorge?
20: Bien, bien, disfrutando.
16: Muy bien. Bueno, este es un bloque cargado de cosas. Acá estamos, bueno, cargado de poesía también en este bloque. Tenemos, por ejemplo, voces literarias, marcas de vida, poesía express, un poquito de música. Pero antes, vamos a recuperar la consigna, si quieren. Y bueno, les voy a preguntar qué objetos se llevarían al espacio. Vos, Fran, ya nos diste una pista hoy más temprano.
17: Sí, el libro del Principito.
16: Ajá. ¿Y vos, Walter?
7: Alimento de espacio.
16: ¿Alimentos?
7: De espacio.
16: Bueno, muy bien. ¿Norbert?
19: Y yo respondí un libro o una cápsula del tiempo.
16: ¡Apa! Eso de la cápsula del tiempo. Y perdón, ¿y en la cápsula del tiempo qué pondrías, por ejemplo?
19: Y bueno, pondría tantas cosas, pero no voy a enumerar porque sería una trampita.
16: O sea, sería como un objeto para llevar más objetos. Claro. ¿Y vos, Jorge, qué te llevarías?
20: Yo llevaría un buen equipo de mate para unos amargos.
16: Bien, completito. Bueno, yo había pensado en llevarme mi boina, por eso me la puse ahora en el programa, pero la verdad es que escuchando otras sugerencias, se me ocurrió que, bueno, me puse a pensar de que un viaje al espacio puede ser un viaje muy largo. Así que la verdad que la idea de poder llevar comida me pareció mucho más interesante. Así que yo me ofrezco a llevar unos sanguchitos de miga, por ejemplo. Si alguien quiere llevar, no sé, otra cosa para sumar, yo llevo los sanguchitos, ¿eh? Pero bueno, seguimos entonces al siguiente segmento.
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21: Walter.
22: Una vibración rugido, movimiento temblando, traqueteando, nos elevamos directamente hacia arriba, escalamos sobre la columna de trueno, hacia el sol naciente, lejos de la realidad. Adiós, amigo, te has ido, mundo entero se ha ido de viaje. Este debe terminar, más rápido, más rápido. No hay vuelta atrás. Insignificante, soy alguien insignificante. La luz se parpadea. El panel se mueve flotando en nada. Luego suavemente. Movimiento comienza de nuevo. Presiona el interruptor. Repentinamente, luz de por toda parte. La tierra flota sin rumbo. Serena, poblada. Lo sé, por la vida inteligente, el hombre siempre está impulsando, visión mayor que obra, flotando tan lejos, extendiendo el reino del hombre, naciendo un nuevo luz de día. De repente todo está bien.
21: ¿De dónde sacaste el poema, Walter? ¿Quién es el autor y quién te lo dio?
22: El autor de Alfred Warren, un estadounidense.
21: Muy lindo, Walter. Gracias por traerlo.
22: Lo sacó mi cuñado.
16: Muy bien. ¿Seguimos?
21: Seguimos.
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21: Bueno, Walter, acá estamos en un nuevo segmento, inaugurando la segunda parte de este segmento. La semana pasada le mandamos un saludo a Carla, le hicimos una entrevista a Carla y ahora la entrevista te la hacemos a vos, Walter. Bueno, hago yo la primera pregunta. ¿Cómo te presentarías vos?
22: ¿Cómo me presentaría? Mi nombre es Hugo Walter Coronado.
16: ¿Algo más para presentarte?
22: De La Bisagra.
16: Muy bien. ¿Y cuántos años tenés, Walter?
22: 53 años.
16: ¿Y de qué signo del zodíaco sos?
22: Soy el signo del 31 de agosto de 1962, Virgo. Bien.
21: ¿En qué barrio creciste, Walter?
22: Avenida crecí en Gualeguay, era la casa de mi abuela, y después luego mudamos a la Avenida América. Al 5015.
16: ¿Y en tus tiempos libres, por ejemplo, qué es lo que a vos te gusta hacer?
22: Jugar al fútbol y al pádel.
16: Mirá, ¿sos de juntarte a jugar al fútbol y al pádel?
22: No, pero me gustaría.
16: Bueno, podemos organizar algún partidito, ¿eh? Sí.
22: Pero he jugado en el Hospital de Escuela de Salud Mental.
16: Ah, claro, que ahí organizan partidos.
22: Ahí se organiza partidos de fútbol.
21: ¿Alguna habilidad o talento que tenga, Walter?
7: Mi talento está en la bisagra.
16: Bien. Y, por ejemplo, ¿hay alguna cosa que vos sepas que te hace feliz, por ejemplo?
7: ¿Cómo? No escuché la pregunta.
16: ¿Alguna cosa que a vos te haga feliz, por ejemplo, cuando te sientas mal o cuando, no sé, por ahí?
7: No, me gusta tomar mate y limpiar mi casa.
21: ¿Cómo definiría la bisagra?
7: Estar con un equipo de la verdad, con este equipo grandioso, me ha enseñado muchas cosas de la bisagra. Y bueno, aquí estoy.
16: ¿Y vos cuándo llegaste y cómo llegaste a la bisagra?
7: Yo llegué, trabajaba en la contratación a Magen con Daniel Cotonado. Después me fui, pedí un cartel del Hospital de Escuela de Salud Mental, hablé con Soledad de UQB, le conté que trabajaba en el 11, y bueno, y ahí me tomó.
21: Y yo te hago la última pregunta, Walter. ¿Cuál es tu segmento favorito de la bisagra?
7: Poema.
21: ¿Voces literarias?
7: Voces literarias. Por ejemplo, sí. Si es el Día de la Patria, yo saco un poema del Día de la Patria. Si es el Día de la Bandera, saco un poema del Día de la Bandera.
16: Muy bien, un segmento que lo tenés muy bien preparado también, ¿no? Como recién.
21: Como
16: muy bien.
21: El poema de recién, sí.
16: Bueno, Walter, muchas gracias por compartirnos un poco de tu experiencia. ¿Seguimos con el siguiente segmento?
0: De tus palabras, una poesía.
7: Cielo.
1: Ventana.
7: Mate.
1: Express.
7: Pizarra.
0: En el express, mientras observa el cielo por la ventana y escribe en la pizarra, espera el mate.
1: No solo el café es express. 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
0: Poesía Express. Las cinco palabras recolectadas para la siguiente Poesía Express son impotencia, argentina, malévolo, música y mundial. La impotencia es la resistencia a algo malévolo que se proyecta a través de la música durante el mundial. Argentina celebra en la cantina.
21: Muy lindo, honor. Y más ahora que se viene el mundial dentro de poco, dentro de un mes, así que va de la mano la poesía, espero que trajiste.
4: Una canción te puede cambiar el día.
16: Y bueno, mientras nos vamos preparando para que llegue el Mundial, nosotros, bueno, ya vamos dándole cierre a este programa, nos vamos despidiendo. Bueno, primero decir que nos encontramos en un ratito en la marcha, como ya lo venimos diciendo.
21: Sí.
16: Y después nos volvemos a encontrar el martes que viene, a la misma hora, por el mismo
21: por
16: canal.
21: Por 88.1 Radio Costa Paraná, todos los martes de 15 a 16 horas. Muy y bien. Ahora Jorge nos va a presentar un espacio musical. No, Jorge, ¿qué estamos escuchando?
20: Bueno, estamos escuchando un tema que a mí personalmente me gusta mucho y espero que los oyentes también. Mis noches de enero de Tan Biónica.
21: Hasta el próximo martes.
16: Nos vemos.
0: Bye, bye.

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0: tardes a todos los oyentes. Esto es Colectividades Inmigrantes en la Radio. Hoy no tenemos, bueno, estoy sola en el estudio. No, sola no. Estoy con Ulises del otro lado del vidrio. Buenas tardes, Ulises, ¿cómo estás? Sebastián no está, pero parece que está. Esto es una cosa de magia, lo de la radio. Así que, a ver, escuchamos, yo escucho su voz.
1: Hola, buen día, buena
2: tarde. Un saludo a todos, gracias a todos los que nos visitan. Un gran programa para este martes, un gran saludo a todos. La verdad que muy contento de haber pasado el San Jordi el sábado con la actividad hermosa. Desde la poesía, las frases, el canto, el baile, la verdad que muy lindo, emocionante. Felicitaciones al Casal. Y después, bueno, el chocolate de la Unión Suiza también, bueno, muy, muy ameno, muy lindo, mucha música, mucha energía positiva, grandes tortas, muy rico todo. Y también, bueno, preparándonos ya para lo que viene, el desfile del 25 de mayo, seguramente invitar a todos los oyentes, a todas las personas que se sientan identificadas con alguna de las banderas, que nos acompañen en el desfile, con trajes típicos y demás, que hacen un poco a esta identidad. Y este fin de semana vamos a tener la Feria con Historia junto a la Dirección de Feria y la Dirección de Conectividades, con el Patio de Sabores Conectividades, que nos van a acompañar la Unión Suiza y también la Asociación Israelita, es decir, dos personas que han estado y nos han brindado sus recetas, así que seguramente hasta mañana hay tiempo de que se sume alguna otra más. Pero bueno, en principio acompañar, estar presente, va a tocar Juan Cruz también, así que bueno, un saludo para todos.
0: Muchas gracias, presidente de la Confederación Argentina de Colectividades, que estuvo con nosotros en la Feria de San Jordi. Digo nosotros cuando hablo del Casal de Cataluña y de todas las colectividades, porque realmente participaron muchas colectividades que siempre nos acompañan en la Feria de Libros y Rosas de San Jordi, y también estuvo el SILEN, los amigos del Museo Histórico. No me quiero olvidar ahora de nadie, porque hubo muchos expositores. Estuvo el Crisol con sus agendas hechas encuadernadas a mano. También hubo pinturas, pequeñas pinturas en otra mesa. Nos acompañaron escritores y también, por supuesto, muchas colectividades. Así que muy agradecidos a todos. Y ahora les quiero comentar de actividades que hay, de colectividades que ofrecen en estos días. La Unión Árabe de Paraná, la Asociación de Unión Árabe de Paraná, presenta la exposición Palestina Libre, que son fotografías de Enrique Gasparín y pinturas de Carmen Pacheco. Habrá pintura en vivo, librería La Montaña, danzas árabes, poesía y música. Y también venta solidaria de obras y reproducciones. Esto será el 15 de mayo a las 19 horas en España 353, que es la sede de la Unión Árabe. También la Unión Árabe invita a la poesía como resistencia. Charla introductoria a un taller de poesía de la Mesopotamia y el Levante. Antigua y moderna, la tierra y el desarraigo, lo cotidiano atravesado por lo político. Disertan Enrique Lara y Alejandra Zavalla. Esto será el sábado 16 de mayo a las 5 de la tarde, también en la Unión Árabe de Paraná, España 353. Están todos invitados. Y nos visita hoy Juan Cruz Tomasi. Jay Cruz. ¿Cómo estás, Jay?
3: ¿Está bien?
0: esto. No sé si venís como compañía. Juan Cruz o si venís como Jai.
3: Y hoy somos Juan Cruz, capaz.
0: Capaz que es Juan Cruz. ¿Y cómo estás, Juan Cruz?
3: Bien.
0: ¿Todo bien?
3: Bien, la verdad que todo tranquilo, por suerte. Disfrutando, está lindo el día afuera, ¿no?
0: Sí, hermoso. Hay un sol. Bueno, yo creo que todo Paraná lo debe estar disfrutando. Sí. Pero nosotros desde acá arriba que vemos...
3: Una vista...
0: Sí, tenemos todo el arbolado hacia el río. Es fantástico. Juan Cruz, ¿por dónde has andado todo este tiempo?
3: Y yo anduve por Australia, del otro lado del mundo más o menos. En Asia. Occidente, mejor dicho, ahí en toda esa zona. Estuve viajando con una working holiday, que sería tipo, trabajás y tenés vacaciones, digamos, onda, viajás, conocés toda la ciudad, toda la... No sé, y recorrí desde Melbourne, que es tipo lo más al sur que estuve, hasta Sunshine Coast, que es tipo... Bien en el norte, son como, si te digo te miento, pero como unos 2.000 kilómetros más o menos de diferencia, que estuve, recorrí con mis primos y mis tíos en auto.
0: Qué estuve lindo.
3: Ahí me consagré de piloto.
0: ¿Por qué de piloto? ¿Porque estuviste manejando?
3: Claro, pero
0: muy bien.
3: Sí, sí. En varios kilómetros todo el viaje. Y nada, estuve trabajando, hice de todo. Estuve trabajando desde el delivery, como viste, pedido ya acá. Allá se llama Uber Eats. Todo en bici, unas bicis tipo con asistida, digamos, viste, como que te ayudan. O pedaleas un poquito y ya como que acelera el motor eléctrico. Sí, está bueno.
0: Interesante.
3: Como un híbrido entre una moto y una bici. Después estuve que fue lo siguiente que hice, estuvimos en una solar farm, viste, tipo todo lleno de paneles solares, no sé si has visto tipo las granjas de...
0: No.
3: Tenemos que buscar una foto ahí, como que son todos paneles solares, así como no sé cuánto serán, como que depende de los tamaños, pero el que yo estuve había 500.000 paneles, si no me equivoco. Montón.
0: Interesante, muchísimo. Y eso es para...
3: Sí, generaban electricidad para la ciudad.
0: Para la ciudad.
3: Sí, creo que era privado igual, pero como que el excedente de lo que generan, o lo que generan ellos, se lo venden, digamos, algo así. No sé cómo funciona. Yo solo estuve...
0: Claro.
3: Trabajando, ajustando tuerca y haciendo un par de boludeces.
0: Pero la experiencia es fantástica.
3: Sí, muy buena.
0: Una experiencia de vida buenísima.
3: Todo tipo de una comunidad de latinoamericanos, como lleno de argentinos, todo. Había gente, mucha gente australiana, mucha gente francesa y de otros lugares, pero como que es un punto que busca mucho la gente que va como yo, viste, los mochileros, porque tienen una gran comunidad de argentinos, entonces como que estás en casa, ¿no? Un poquito.
0: Qué lindo, sí. ¿Habrás extrañado mucho?
3: Y sí, extrañé a mi familia, a mis amigos.
0: Claro. Se
3: extrañaba mucho y estuve un año ya.
0: Es mucho tiempo.
3: Bastante.
0: Un año es mucho tiempo. Mira, te invito a que escuchemos a Balti.
3: Sí.
0: Hamouda, porque como hemos hablado de las actividades de la Unión Árabe, los vamos a saludar con música de ellos.
3: A ver.

0: Estamos en Colectividades Inmigrantes en la radio y también queremos hacer una invitación de la Asociación de Amigos de la Casa de la Cultura de Entre Ríos y el Casal de Cataluña de Paraná, que juntos tienen el agrado de invitarles a todos a la presentación del libro Una memoria como caldero, de Silvia Álvarez. Silvia Álvarez es una gran escritora y editora que vive en Tras la Sierra, Córdoba, y está haciendo ahora una gira presentando el libro. Ha estado en estos días en Neuquén, en Río Cuarto la semana pasada, y ahora viene a Paraná, invitada por la Asociación Amigos Casa de la Cultura y el Casal de Cataluña. Una memoria como caldero es una obra que rescata historias de amor y resistencia. Es una novela que arde con la memoria, cuyo epicentro se sitúa en los apagones de Ledesma, en Jujuy. Habrá lecturas, charla entre la autora y el público. Ustedes dirán, ¿y por qué si es en Jujuy? Es porque está, lo hacemos en el marco de los 50 años del golpe. Y ahora estamos en comunicación con Graciela Tavares, que es la presidenta de la Asociación Amigos de la Casa de la Cultura y a la vez es miembro de la Asociación Luxemburguesa Argentina. ¿Cómo estás, Graciela? Mucho gusto.
1: Hola, Mercedes. ¿Cómo estás vos? ¿Cómo están todos? ¿Cómo está tu audiencia?
0: Muy bien, muy bien. Y desde acá de la radio, no sabes, tenemos una vista espectacular. Así que esperamos que todos nuestros oyentes puedan estar gozando del mismo sol que gozamos nosotros desde aquí.
1: Qué lindo, qué lindo.
0: Graciela, te llamábamos porque queríamos charlar entre las dos, o algo anuncié, de la presentación que se hará en la Casa de la Cultura este jueves.
1: Sí.
0: Que viene Silvia Álvarez.
1: Sí, la escritora Silvia Álvarez. Famosa escritora, editorialista, que ha escrito varios libros. Bueno, nos ha honrado, nos va a honrar con su presencia el jueves a las 20 horas en la Casa de la Cultura. Esto lo organizamos entre el Casal de Cataluña y la Asociación de Amigos de la Casa de la Cultura en el marco de estos 50 años de recordación de la dictadura. Y bueno, ella escribió un libro respecto a rescatar la memoria de lo que pasó en Jujuy.
0: Claro.
1: Y precisamente en Jujuy tuvimos una entrerriana que, como vos decís, lamentablemente, y como yo digo también lamentablemente, nos dejó en este plano el año pasado, que vivió todo eso, y ella rescata, entre otras cosas, la memoria de esto, ¿no es cierto?, y de Dorita Rebecki, que es de quien estamos hablando, precisamente.
0: Claro, claro. Gran amiga de la cultura, gran amiga de la Casa de la Cultura y del Casal de Cataluña, ¿no?
1: Así es.
0: Y
1: así
0: de los
1: es.
0: Derechos humanos, fundamentalmente.
1: Gran luchadora por los derechos humanos, gran luchadora.
0: Así que consideramos que se merece honrarla con la presentación del libro de Silvia Álvarez.
1: Totalmente, totalmente. Estamos muy, muy contentos con esto de poder haberle brindado a Silvia Álvarez el espacio de la casa, así que esperamos que esto repercuta en la gente de Paraná y que nos acompañe, ¿no es cierto?
0: Esperemos
1: el jueves
0: sí.
1: A las 20 horas.
0: Este jueves, es este jueves a las 20 horas, con entrada libre y gratuita, por supuesto.
1: Por supuesto, por supuesto.
0: Y también habrá música, ¿no? Porque ella charla con el público, hay intercambios. Se arma una poesía también, creo que es lo que arma con lo que la gente le va respondiendo, y va a haber música.
1: Sí, precisamente un nieto de Dorita Rebecki es quien va a explicar la parte musical, porque él es ejecutor y bueno, también quiso colaborar en esto y homenajeando a su hermosa abuela, ¿no?
0: Claro, claro que sí. Bueno, yo no tengo duda, Graciela, que va a estar pleno el salón escuchando esta hermosa propuesta. Y bueno, que además de la tristeza y la memoria, vamos a tener alegría por honrar a Dorita.
1: Por supuesto. Y bueno, convocamos a todas las colectividades a que nos acompañen, ¿no es cierto? Que es una cuestión muy importante, las colectividades, todo aquello de la solidaridad que tanto entre las colectividades ejercitamos, ¿no es cierto?
0: Exacto. Bueno, muchísimas gracias, Graciela. Nos vemos el jueves.
1: Bueno, gracias a ustedes y sí, estamos a que nos acompañen el jueves a las 20 horas.
0: Perfecto. Gracias. Muy amable.
2: Muchas gracias. Gracias,
0: gracias. Y ahora pasaremos a escuchar. ¿Querés aprender a hacer una receta catalana?
2: Sí.
0: Bueno, vos sabés que Lucía Dufau Smith, que es una profesora de catalán del Casal de Buenos Aires, nos ha enviado un audio con una receta para que la podamos hacer.
2: En
0: es
2: audio,
0: fácil.
2: Una receta
0: en audio. La receta en audio. ¿La escuchamos?
2: A escuchar.
3: Hola, buen día, buena tarde. Os explicaré la receta para hacer la crema catalana, un postre ideal y muy habitual en Cataluña. Para hacerla necesitamos 500 ml de leche, una ramita de canela, la piel de un limón, solo la parte amarilla, 4 yemas de huevo, 100 gramos de azúcar y 20 gramos de almidón de maíz. Primero, pondremos a hervir la leche con la canela y la piel de limón. Cuando empiece a hervir, apagamos y dejamos infusionar unos minutos. Mientras, mezclamos en un bol las yemas, el azúcar, el almidón, hasta que quede una pasta muy fina, sin grumos. Llevar la leche a ebullición y cuando hierva, añadimos poco a poco la mezcla de yema, azúcar y almidón, bajando el fuego al mínimo y sin dejar de remover con una espátula de madera. Cuando haya espesado, podemos pasar por un colador para quitar la canela, el limón y asegurarnos de que no haya grumos. Por último, colocamos en cazuelas de barro y dejamos enfriar. A la hora de servir la crema, ponemos un puñado de azúcar por encima y la podremos quemar. Espero que les guste. Adiós, adiós.
0: Gracias, Lucía. Gracias, Lucía Dufau Smith. Bueno, a los oyentes que quieran hacerla, nos piden y les mandamos el audio para ir cortándolo y haciéndola poco a poco. Sí. Pero bueno, vamos a celebrar la participación de Lucía con sopa de cabra, camins, somnis y promesas.

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0: seguimos en Colectividades y Migrantes en la radio. Y ahora vamos a escuchar a Estela Mari Jorge de la Unión Suiza, que nos va a contar estas actividades que han hecho el fin de semana.
1: Hola, buenas tardes. Bueno, en primer lugar saludarlos, agradecerles por este espacio. Y bueno, contarles que la verdad que el chocolate social que realizamos el sábado pasado, el sábado 9 de mayo, ha sido un éxito. Bueno, un salón completo, nuestra sede estaba, la verdad, se vendieron todas las tarjetas. Fue una tarde muy amena, la gente que nos acompaña siempre con excelente predisposición. Agradecerles a los distintos miembros de las distintas colectividades, no los voy a nombrar porque no quiero olvidarme de nadie, pero fueron muchas las colectividades hermanas que se acercaron a compartir con nosotros. Hubo de todo, como estaba anunciado, un rico chocolate acompañado de cosas dulces y también salado. La tarde se amenizó con música. Bueno, mi agradecimiento también para Jesús María Ludi, que se acercó con su acordeón y con su compañero e hizo un repertorio muy variado para todos los gustos. Bueno, también concurrieron dos niñas de la academia que yo dirijo, que hicimos un repertorio folclórico y cantamos que fue un tinte así muy alegre, muy motivante. Cantaron el Abuelito Dime Tú. Yo decía que para acercarnos un poquito más a las regiones suizas. También hubo sorteos, así que la gente quedó muy contenta porque la mayoría se llevó un pequeño obsequio. Bueno, tuvimos a Mariana Panelli de Balcar, quien compartió bombones para que la gente degustara. Y otra cosita que quería comentarles es que este sábado 16 de mayo vamos a estar en Plaza Carbó, para que se ubiquen mejor detrás de Casa de Gobierno, en lo que es la Feria Histórica. En esta oportunidad nosotros con Unión Suiza nos vamos a sumar con nuestros platos típicos. Vamos a estar ahí a partir de las 10:30, 11 ya con nuestras comidas. Y también va a haber un espacio musical, ¿sí?, que estamos organizando y programando, donde se van a sumar distintos jóvenes, artistas. Bueno, va a ser variado el repertorio, también va a haber momentos de diálogo, de contar un poco sobre algunas historias. Esto va a ser este sábado, como les digo, en Plaza Carbó. La parte musical va a ser a partir del mediodía, 12, 13 horas en adelante, así que a todos los que quieran acompañarnos pueden llevarse el silloncito, el mate, y compartir una tarde linda, distinta y bueno, y amena. Muchísimas gracias.
2: Estimados oyentes del programa radial Colectividades Inmigrantes en la Radio, tengan ustedes muy buenas tardes. Les habla Juan Carlos Borrás de la Asociación Vasca Urrundic. Simplemente para comentar que el pasado sábado 9 de mayo se presentó en nuestra sede, calle España 430, el grupo de teatro de la Asociación Vasca Urrundic, presentando en aquella oportunidad en escena monólogos entrelazados de Beguar. Bueno, a pesar de la fría jornada, la asistencia de público fue con abundante, digamos, colmó la capacidad de nuestra sala, así que quedamos muy satisfechos y seguramente existe la posibilidad de que se haga una nueva presentación. Al mismo tiempo, recordarles que el próximo domingo 17 vamos a celebrar nuestro aniversario número 26 con un almuerzo de camaradería que se va a realizar en los salones del Hotel Círculo acá de Paraná. Por supuesto, como siempre, independientemente de la comida, habrá sorteos, habrá números artísticos con la participación de nuestros grupos de danzas. En esta oportunidad nos va a acompañar el destacado folclorista Silvestre Cabaña y también, por supuesto, la presencia del destacado guitarrista Pico Rubio, que va también a colaborar acompañando a Silvestre Cabaña. Y bueno, todo en un marco de alegría de festejar estos 26 años, que por supuesto nos encuentran en una etapa plena de trabajo, con proyectos y con el funcionamiento de todos nuestros talleres. Así que las puertas de la entidad están abiertas para recibir a todo aquel que quiera acercarse. No es necesario tener descendencia vasca, recibimos a todos los que quieran acompañarnos. Bueno, mando un saludo, por supuesto agradezco también a la gente que está dirigiendo el programa la atención de permitirme dirigir a la vasta audiencia que acompaña este programa.
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0: Bueno, amigos de Colectividades en la Radio, Colectividades Inmigrantes en la Radio, hoy queremos compartir un pequeño homenaje a la cultura afrodescendente que está presente en nuestra comunidad. La música es memoria, identidad y encuentro, un puente entre pueblos y generaciones. Y estamos aquí con Marina Crespo. ¿Cómo estás, Marina? Muchas gracias por visitarnos.
4: Bueno, muchas gracias a ustedes, Mercedes, muchas gracias por recibirme, también a toda la audiencia, aquí al invitado, no sé si porque no estás todos los programas, pero exacto, también estuve escuchando la historia de estos viajes, y bueno, en relación a la cultura, como vos bien decís, Mercedes, la cultura afroentrerriana también forma parte de nuestras raíces identitarias, tanto como todas aquellas que tienen que ver con las europeas, las de pueblos originarios. Es un placer para nosotros y para nosotras como asociación civil ser invitados e invitadas por ustedes, porque entendemos que Entre Ríos es una provincia pionera en esta común unión de las colectividades junto a pueblos originarios y la comunidad afroargentina.
0: Afroargentina, claro. Sí, nosotros decimos afrodescendientes.
4: Sí, pero, afrodescendientes argentinos, pero es afroargentina. Afrodescendientes entrerrianos y entrerrianas en este caso. Sí, sí.
0: ¿Y cuánto tiempo tiene la asociación Entre Afros?
4: Y la asociación, como asociación civil,
0: sí, como asociación,
4: tiene 2 años y medio. Aunque estamos trabajando desde 2016, 2017, junto a otras organizaciones de afroargentinos y afroargentinas, como es, por ejemplo, la Casa de la Cultura Indoafroamericana de Santa Fe, que tiene más de 30 años de trayectoria y es como nuestra madrina.
0: Fantástico.
4: También Asociación Misibamba, asociaciones de Chaco, de Corrientes, también de Santiago del Estero. Bueno, es como a partir de la década de los 90 comienzan las organizaciones de afrodescendientes a nivel mundial a justamente participar activamente,
0: claro,
4: no solamente en la militancia, sino también en el desarrollo de políticas públicas a nivel mundial. Y bueno, de a poquito Argentina se va sumando a ese movimiento.
0: Eso es buenísimo, porque es necesario, porque además... los afrodescendientes, bueno, descendientes, los afros tienen historia en el país y en Paraná en particular.
4: Sí, por supuesto, como siempre hablamos con la gente de la Unión de Colectividades, así como llegaban estos barcos. Yo tengo una abuela que vino de bisabuela. Mi bisabuela, que vino de Suiza, y mi bisabuelo, que vino de Italia. Así como ellos llegaron en estos barcos, también había barcos negreros que llegaban al continente.
0: América, claro.
4: Con esclavizados y esclavizadas. Que muchas veces la gente cree que la esclavitud fue solamente en América, y esto no es real. Muchas veces estas personas que venían, llegaban ya a nuestras costas, eran esclavizados y esclavizadas ya en África. Lo cual es una cuestión menor. Es para destacar, porque la gente no, muchas veces no conoce esta realidad.
0: No, es importantísimo conocerlo.
4: Es algo que hay que investigar, que a veces no se dice, y es una realidad. África también fue un continente esclavista. Y bueno, ese proceso esclavista, en el momento de la conquista española, también llega a nuestras costas.
0: Se aprovechó para hacer el negocio. Exacto. De un lado y del otro.
4: Sí. Claro. Y Entre Ríos también fue, lamentablemente, fue epicentro de esto. De hecho, en Gualeguaychú, el Museo Casa de Aedo era un almacén donde se vendía, compraban y vendían esclavizados y esclavizadas. Como un paquete de yerba, o sea que no había yerba en ese momento, paquetes, pero claro. Como un objeto más. E incluso en las declaraciones de los bienes de los estancieros y las estancieras, se describía, por ejemplo, bueno, se declara a un ropero, dos camas, tres esclavos. Porque la categoría de ese momento era esclavos. Después, a través del trabajo de los movimientos afrodescendientes, se habla de esclavizado y esclavizada, porque había un otro o una otra que sometía a estas personas, claro, a este proceso esclavista.
0: Y el asentamiento en Paraná, concretamente, está cerca de la iglesia de San Miguel. El primer asentamiento, digo.
4: El primer asentamiento formalmente reconocido.
0: Yo pido disculpas por mi ignorancia, supina, porque realmente...
4: Yo tampoco soy profesora de historia, trabajamos
0: muy poco
4: con arqueólogos o antropólogos. En realidad, se llega a Paraná de la mano a Paraná y al resto de Entre Ríos, de la mano de sus patrones y sus patronas. Entonces, esta población pasa a vivir en todos aquellos lugares donde estos patrones y estas patronas se establecían.
0: Claro.
4: ¿Qué sucede con eso? Pasa en el interior de Entre Ríos. Mi familia es de La Paz, por ejemplo, y eso sucedía en la estancia de los Crespo de La Paz. Mi tatarabuelo era hijo de una esclavizada con un patrón de estancia, claro, apellido Crespo. Y es criado por los Crespo.
0: Claro. Sí, de hecho figuran también en los censos, en los primeros censos.
4: Sí.
0: Figuran disimuladamente, digamos, ¿no?
4: Por supuesto,
0: ¿no?
4: Sí.
0: Están disimulados con los apellidos.
4: Disimulados con los apellidos, después se modifican las categorías. Primero sí era de origen África, pero después ya se empieza a hablar de mestizos, en algunos casos de mulatos, y eso se empieza como a trigueños ya en los posteriores, ya en los censos del siglo XX. Pero aquí en la ciudad de Paraná en particular, lo que sucede es que la iglesia en ese momento cede esos terrenos para que gran parte de la población afrodescendiente se establezca.
0: Ah, mirá.
4: Con el objetivo de evangelizar, por supuesto.
0: Obvio, porque...
4: Y ahí se produce una situación que muchas veces a la gente no le gusta mucho escuchar, que es la imposición del catolicismo hacia esta comunidad. Siempre entendemos que habrá gente que habrá querido practicar el catolicismo, pero otra que no, y les fue impuesto. Entonces, bueno, fue todo un proceso muy complejo, que hoy tenemos la suerte de que salga a la luz y que podamos reflexionar,
0: claro,
4: sobre esto.
0: Sí, de eso se trata, reflexionar y cambiar conductas.
4: Exactamente, sobre nuestras identidades, y saber que todos tenemos derecho a profesar la religión que realmente sintamos, porque si hay algo superior, va más allá del catolicismo, del judaísmo, de las tradiciones africanistas. Hay algo que nos supera, que realmente no sabemos qué es. Claro. Algunos podemos decirle Dios, otros podemos decirle universo. Bueno, yo creo que eso es lo importante y ese es el mensaje que llevamos desde la asociación y es lo que tratamos de hacer cuando trabajamos con la Unión de Colectividades, saber que el respeto por las identidades es lo fundamental.
0: Y sí, es lo que debemos hacer. Es lo que debemos hacer y cómo debemos cambiar. Porque ha habido un gran cambio, pero hace falta mucho más todavía, ¿no? Sí. ¿Qué opinas vos como jovencito?
5: Y sí, yo creo que hoy en día ponerle, no sé, del catolicismo, no sé tanto, pero eso como decir del universo, como que hay muchas creencias y está mucho más abierto que antes. También, ¿no?
4: Es cierto, sí. Yo creo que, bueno, respeta. Ustedes, las nuevas generaciones, ojalá aprendan de los errores de las generaciones anteriores y de las nuestras y que el respeto sea lo que prime, no la imposición.
5: Total.
4: No la imposición, el respeto de los derechos humanos. Hoy estamos en un momento muy complejo a nivel país en relación al respeto de los derechos humanos. Es algo que se conoce a nivel mundial, la crisis que estamos pasando en este sentido. Cuando hablamos de migrantes, la población claro. migrante de todos los continentes que hoy habita en Argentina está ante una situación sumamente compleja.
0: Muy compleja, sí.
4: Justamente porque no están garantizados los derechos humanos, el derecho a la migración. Migrar es un derecho humano, como bien dicen ellos y ellas. Y bueno, creemos que es un llamado urgente a la reflexión, ¿no?
0: Ya lo creo. Y a querer reflexionar. A querer reflexionar, porque a veces te cerrás y no la ves. No ves
4: sí,
0: el panorama. Sí,
4: los fanatismos no nos conducen a nada
0: no.
4: en ningún ámbito de la vida.
0: Es malísimo. Bueno, mira, yo no sé, pero creo que te va a gustar.
4: A ver.
0: Porque te queremos regalar un tema de Bob Marley.
4: Bueno, sí.
0: Y de Wailers. No. One Love.

0: vamos a escuchar un mensaje que nos envía Ethel Bechietti, la secretaria de la Federación de Colectividades Extranjeras en la ciudad de Roque Sáenz Peña, provincia del Chaco.
1: Buenas tardes, ¿cómo están? Un saludo a toda la audiencia de Colectividades Inmigrantes en la Radio. Mi nombre es Ethel Bechietti, pertenezco a la colectividad italiana de Presidencia Roque Sáenz Peña. Un saludo muy especial también a Sebastián Tomasi, que me pidió que mande este audio para comentarles cómo nosotros estamos trabajando aquí en la ciudad de Presidencia Roque Sáenz Peña. Bueno, en primer lugar, contarles que la Asociación Italiana de Socorros Mutuos, Unión y Progreso, este mes es mes aniversario, está cumpliendo 103 años de vida. Y bueno, en ese marco tuvimos este domingo un torneo, que este es el cuarto torneo que realizamos, torneo de truco, en el cual hubo una masiva participación, un total de 40 equipos participando. Comenzamos a las 6 de la tarde, hubo más de 5 rondas hasta llegar a los primeros puestos y aproximadamente fueron 80 personas y espectadores que hubo más. De este torneo es algo que lo pensamos en el marco de estos 103 años.
0: Marina Crespo, se nos fue la hora del programa, lamentablemente.
2: Sí, pero un honor estar con ustedes.
0: No, te vamos a invitar, por supuesto, en otro momento que vos puedas también venir.
2: Por supuesto.
0: Porque estás ocupada y es difícil. ¿Pero querés agregar algo más? ¿Querés contarnos algo más?
2: Recordarles simplemente que ahora en el mes de mayo conmemoramos el Día de los Afroentrerrianos y las Afroentrerrianas. Es una ley en la que Entre Ríos es pionera. Y bueno, lo importante de la ley es que reconoce la existencia de la comunidad afrodescendiente en el territorio provincial. Y además un decreto que declara como patrimonio histórico inmaterial de la provincia de Entre Ríos al candombe afrolitoraleño, que es lo que escuchamos hace un momentito. Esto también tiene que ver con el reconocer la existencia de la presencia afrodescendiente, no solo en el pasado, sino en la actualidad.
0: La actualidad,
2: así
0: claro.
2: Que bueno, invitarles a celebrar, a seguirnos en nuestras redes,
0: ¿cómo no?
2: Asociación Entre Afros, y a disposición.
0: Muchas gracias. Muchísimas gracias. Ya nos tenemos que ir. No sé si vos querés agregar algo, Juan Cruz.
3: No, la verdad que
0: ¿cuándo vas a
3: no tengo
0: venir
3: mucho que
0: a cantar?
3: Y tengo que preparar algo. Ahí que traje una nueva versión de Venecia, que la que estaba era de un show.
0: Claro, pero la escuchamos y está fantástica.
3: Sí, eso está
0: bueno,
3: muy bien.
0: Nos tenemos que ir, amigos y amigas. Los esperamos este jueves en la Casa de la Cultura a las 20 horas para hacer memoria y para honrar también a los amigos, a la gente, que no amigos, lejanos, que sufrieron, ¿no?, el golpe de Estado en carne propia. Está Silvia Álvarez. Y también recordarles que se está organizando el desfile del 25 de mayo, que es muy importante, así que, bueno, tenemos muchas cosas.
2: Variedad de actividades.
0: Sí, variedad de actividades en Paraná. Así que nos vemos la semana que viene.
3: Exactamente.
0: ¿Eh? El martes que viene.
2: Bueno, muchas gracias.
0: Quedamos en deuda con vos porque
2: no,
0: tuvimos muy poco tiempo.
2: Hermosa entrevista, hermoso
0: y queremos volver,
2: gracias,
0: Cruz, que vuelvas aquí.
2: Al equipo. Muchas gracias.
0: Gracias, equipo. Gracias, Ulises.
3: Gracias.
0: Amigos y amigas, hasta el martes que viene.
3: Exactamente.
0: Nos vamos con un tema musical o un poquito de un tema musical, puede ser, porque los alemanes querían música también. Frida Gold, Wovon Solerwitz.

0: hasta aquí compartimos juntos Colectividades en la Radio. Los esperamos en un próximo encuentro por Radio Costa Paraná.
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5: Rumbo al Bicentenario, los poetas le cantan a Paraná.
6: Alfonso Sola González está lejos y extraña Paraná. Si vuelvo a Paraná, me estarás esperando y veré la glicina querida que conoces. En el ocaso inmenso estarás conversando con mis sombras de entonces, con mis lejanas voces. 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Entraré lentamente y alguien cerrará el piano y seré como un sueño en el patio perdido donde un día reímos tomados de la mano. Si vuelvo a Paraná, te contaré mi vida, mirando aquel antiguo jacarandá que es mío. Me mostrarás la tarde lentamente abolida y una estatua con rosas desnuda junto al río.

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5: Buenas tardes. No puede sino apreciarse como una provocación directa, explícita, la medida adoptada ayer por el Poder Ejecutivo Nacional, a horas de la Marcha Federal Universitaria, que reclama por fondos para las casas de estudio y por el cumplimiento de la Ley de Financiamiento Universitario, el gobierno del presidente Javier Milei dispuso un recorte adicional del gasto. Puso en fin a funcionar la motosierra, dichosos los ajustadores y desdichados quienes de los fondos públicos dependen, esa motosierra que de símbolo o de elemento de campaña se convirtió en política pública y de promesa en acción. El recorte adicional decidido ayer por el Poder Ejecutivo alcanza los 2,5 billones de pesos para este 2026. Y la poda de recursos afecta a dos áreas bien sensibles, la salud y la educación. A poco, insisto con el punto, de una movilización que por estas horas tiene lugar en el centro de Buenos Aires y en muchas plazas del resto de la Argentina, incluidas varias ciudades de la provincia de Entre Ríos. La determinación del gobierno luce, en principio, como una necesidad derivada de su propia lógica, de la lógica propia de su política. El ajuste ajuste se vuelve contra sí mismo y la recesión que desencadena o que estimula quita más recursos porque cae la recaudación y deja menos margen para que se mueva ese gobierno que ya se había autolimitado a sí mismo con el ajuste inicial. Y ese gobierno, en última instancia, víctima de su propia medicina, por dogmático y por esquemático y por tosudo políticamente hablando, insiste con el mismo remedio en nuevas dosis, más ajustes y más ajustes. Cuando se dice, cuando alguien solo tiene un martillo como herramienta, todos los problemas le parecen un clavo. Bueno, el gobierno solo entiende la lógica del ajuste y por lo tanto esa herramienta única es la que aplica en todos los casos, aun cuando la aplicación de esa herramienta, su uso o su empleo, se le vuelva en contra, como evidentemente está sucediendo con la recaudación tributaria, como entendería cualquier perito mercantil. El gobierno entonces adopta esta política del ajuste sobre el ajuste que se vuelve una necesidad hija de su determinación inicial o de la determinación inicial de su rumbo. Pero es también la medida del gobierno una reacción política, un mensaje que con análogo sentido de la tosudez entrega claramente una declaración, supone o comporta una posición frente a la demanda, frente a la exigencia, frente al reclamo que se moviliza hoy, que se expresa hoy en las calles. Respondemos con ortodoxia, con ratificación de nuestro rumbo, a sabiendas de dos cosas: de que eso agiganta el conflicto y a sabiendas, segundo, y sobre todo, que es el conflicto el terreno que lo hizo triunfador, victorioso, exitoso, el terreno del conflicto, el espacio de la disputa casi violenta, por lo menos en términos verbales, es el espacio, el territorio, la zona en la que el gobierno se maneja mejor o cree manejarse mejor. Cree el gobierno que esa vieja fórmula, como lo viejo de El Eternauta, todavía sirve, que la apelación al conflicto, que el recurso al antagonismo todavía sirve. Bueno, habrá que ver, porque las sociedades cambian, los humores cambian, los tiempos no son idénticos y las reacciones sociales pueden ser distintas según el momento en que miremos. La ley cuyo cumplimiento reclama la universidad supone fondos adicionales para el funcionamiento de las facultades e incrementos salariales para docentes y para no docentes. La aplicación de esa norma, vetada por el Poder Ejecutivo, aunque ratificada luego por los dos tercios del Congreso, en un suceso muy infrecuente en la institucionalidad argentina, la aplicación de la norma, digo, ha quedado suspendida debido a la judicialización del problema. Hubo un amparo que dijo, bueno, el gobierno debe muy rápidamente hacer lugar a las demandas de recursos. El Poder Ejecutivo responde diciendo que no puede aplicar aquella norma, pues la ley respectiva de financiamiento universitario no había previsto las fuentes de financiamiento de esas mayores erogaciones, y alega además el Poder Ejecutivo, el gobierno de Milei, que la norma ha quedado de hecho derogada con la sanción del presupuesto posterior. Mientras tanto, mientras eso sucede en el terreno de la resolución institucional, aguarda, se demora esa tan necesaria recomposición de salarios y de partidas presupuestarias que desahoguen un poco el funcionamiento de las facultades y de las universidades, siendo que facultades y universidades son elementos centrales, claves para el funcionamiento del sistema científico en la Argentina, el sistema científico nacional, que entre las universidades y el CONICET está siendo testigo o advirtiendo, o siendo víctima, podríamos decir, del desdén del oficialismo por este rubro. Es algo que evidentemente no está en las prioridades de un gobierno de signo muy economicista. Ya diremos algo más al respecto. El Poder Ejecutivo, el gobierno de Milei, ha recurrido a la Corte Suprema de Justicia de la Nación, que aceptó un recurso extraordinario en tal sentido, y esa cautelar que llamaba a la actualización de recursos ha quedado, de hecho, suspendida. Es posible que la Corte Suprema de Justicia de la Nación advierta lo que la decisión del gobierno genera, esta resistencia, esta reacción, que tome nota del humor social, pese a que, y esto también debe ser dicho, la justicia y la Corte debiera ser independiente no solo al poder de turno, no solo a los poderes fácticos, no solo a los intereses corporativos, sino también independiente a los humores sociales. La Corte o cualquier tribunal está para aplicar la ley, haya en la plaza 4 gatos locos o 3 millones de personas. De todos modos, sabemos que esto no es Dinamarca, es la Argentina, y el funcionamiento de las instituciones está sometido a esta serie de juegos, de presiones, de lobbies, de poderes que se enfrentan y que confrontan entre sí. El evidente desinterés del gobierno por la universidad permite o habilita o facilita la expresión de un reclamo muy sentido, muy legítimo, la defensa de la educación pública, de la universidad, sinónimo de progreso social, expresión institucional de las condiciones de posibilidad de concreción del sueño de mi hijo el doctor. Bueno, eso es lo que expresa la educación pública y que quedó en aquel momento, acaso de manera sorpresiva, pero que quedó muy plasmado en abril de 2024 frente a una movilización extraordinaria también en aquel momento, que dio cuenta, abril de 2024, del primer gran frente de resistencia que encontraba el programa ortodoxo y neoliberal y promercado y propatronal y pro topos destructores del gobierno, que del Estado, que expresaba el gobierno de Milei. Es cierto, lo que está enfrente del gobierno no es homogéneo, por el contrario, es heterogéneo, es variopinto, no todos piensan lo mismo, ni del país, ni de la sociedad, ni de la universidad, ni del programa económico. Incluso debe decirse también que algunos de quienes marchan hoy opositores, ayer oficialistas, no pueden inscribirse muy genuinamente, por lo menos eso es lo que a mí me parece, entre los auténticos defensores de la universidad democrática, reformista y sobre todo autónoma. La universidad de los últimos años en la Argentina, particularmente la universidad de los años kirchneristas, perdió, debemos recordarlo, buena parte de su autonomía en base a un seguidismo de las políticas oficiales que bien poco, muy poco, tiene que ver con el pensamiento crítico, respondón, que uno espera de la universidad, y que sirvieron también esas universidades recordémoslo, con triangulaciones ominosas para que los inescrupulosos del gobierno, asociados con inescrupulosos de la sociedad civil, hicieran negocios, muchos negocios, unos cuantos negociados, eludiendo los controles de rigor. El Poder Ejecutivo no usaba los recursos directamente para, por ejemplo, para tal o cual producción artística, los enviaba a la universidad, triangulaba recursos y con eso la trazabilidad de los fondos se perdía por los caminos que eludían el accionar de los organismos de contralor. La universidad en ese sentido supo lavar la cara de esas operaciones que favorecían a amigos y representaban, insisto con el punto, una elusión de los controles institucionales. Ahora todo eso, la posibilidad de recordar las miserias del pasado, no cambia el panorama presente, no modifica nada la situación de hoy, un presente marcado efectivamente por la desidia de un gobierno que, además de dogmático, es casi irracional, pese a lo que suponga o pese a lo que declame, y que es prejuicioso, y uno diría es hasta anacrónico y en muchos sentidos hasta ignorante. Porque en nombre de las cuentas públicas, en el altar del equilibrio fiscal, termina sacrificando a la ciencia, al estudio, a la investigación, cosa que va muy a contramano con un discurso que reniega de la igualdad de oportunidades y critica a quienes aluden a la necesidad de que el Estado preserve ese punto de partida idéntico y que por el contrario reivindica el mérito, el imperio de la meritocracia, un mérito que, vaya paradoja, desatiende absolutamente la preparación, el estudio, la formación, la excelencia. Presuntamente moderno, el gobierno desconoce que este tiempo, el tiempo de la globalización, de la mundialización, el tiempo de Internet, el reino de los algoritmos, el reino de la inteligencia artificial, todo eso, todo este tiempo, coloca al conocimiento bien arriba en la escala de prioridades de una sociedad que intente progresar. Coloca bien arriba el conocimiento, no solo como algo preferible, como algo recomendable, como algo que es bueno en sí mismo, sino que además lo considera un insumo económico muy importante. El conocimiento como insumo muy importante. Vivimos un tiempo de la historia en que no hay progreso sin conocimiento, no habrá innovación, no habrá cambio, no habrá avance, no habrá prosperidad o progreso sin cultivar previamente el conocimiento. Vivimos todos nosotros, quieramos o no, en la llamada sociedad del conocimiento. Escuchamos todo el tiempo hablar de la economía del conocimiento. Y el gobierno de Milei, pese a su clarísima tendencia economicista que relega todo lo demás, ignora o parece ignorar que, atacando a la ciencia, ataca a un sector que genera ahora mismo, no en el futuro, ya mismo, varios puntos del PBI de la Argentina y está llamado a ser, acá y en todas partes del mundo, un elemento central del crecimiento de la economía. El conocimiento, esto lo sabemos desde hace unos cuantos siglos, el conocimiento es poder, siempre lo fue. Ahora, Además de poder, supone crecimiento, comporta desarrollo, significa divisas. El conocimiento es lo mismo que dinero, en esa segunda dimensión de su utilidad. El gobierno de los modernos, de los que acusan a los otros de atrasar, no se ha dado por enterado de esta realidad. Es un gobierno, sí, dogmático, inflexible, pero además ignorante, muy ignorante también. Ignorante de las coordenadas que justamente ordenan este tiempo que le toca protagonizar. Las calles hoy, las calles de la Argentina, y en buena hora, se llenan de gente, se llenan de estudiantes, y la ignorancia, esa ignorancia enquistada en el poder, multiplica la ignorancia, la empuja, la envalentona, la estimula. Lo peor de los ignorantes es que ignoran que no saben, ignoran que ignoran.

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0: 17:34 minutos en la República Argentina. La temperatura en la ciudad de Paraná la tiene por ahí, Martínez. Yo creo que son 18 grados. ¿Cómo va?
1: ¿Cómo anda? ¿Cómo le va?
0: Bien, bien. Bueno, me alegro. Con razón no escucho si tenía desenchufado el cable del auricular. ¿Cómo va todo? ¿Bien?
1: Bien, todo bien.
0: Bueno,
1: mi teléfono móvil dice que hay 21 grados.
0: 21 grados.
1: Una tarde soleada.
0: ¿Pero de quién es ese dato?
1: Del teléfono por ahora. No tengo más fuente que la aplicación del
0: teléfono. Pero alguien te lo...
1: The Weather Channel, dice. El canal del tiempo sería.
0: Yo estoy buscando...
1: Usted no maneja mucho en inglés.
0: Sí.
1: Ayer Juana quedó espantada. Me
0: decía, ¿qué Juana?
1: Mi hija menor me decía...
0: ¿Estaba escuchando?
1: Estaba escuchando. Hablaron de Oli, decía la radio, y tu amigo... Ella cree que somos amigos. Está equivocada,
0: claro. Sí, sí, más vale.
1: Y dice, tu amigo hablaba en inglés.
0: Y sí.
1: Y no sabía.
0: Y me entendió, ¿me entendió bien?
1: Dijo, no sabía. Dije, mi profe habla bien en inglés, tu amigo no, dijo.
0: Si necesita clase yo le puedo... 21.8 la temperatura.
1: 6 años, se dio cuenta.
0: Por eso, 21.8 la temperatura en la... En la ciudad de Paraná, la humedad 45%, la presión en hectopascales es 1005 decimal 2, el viento sopla del sector noroeste a 13 kilómetros en la hora, la visibilidad es de 15 kilómetros. La línea fija para comunicarse con la radio 343-420-1832, mensajes de WhatsApp al 343-5340-933, el sitio web de la emisora www.costa.paraná.gov.ar. Estamos en Facebook, estamos en Instagram y los contenidos del programa se pueden encontrar también en YouTube. Bueno, Martínez, ¿cómo va la cosa? ¿Qué tenemos hoy?
1: Tarde de muchísimo contenido. Vamos a charlar un rato con el defensor del pueblo de la ciudad de Paraná sobre distintos temas que están en agenda, que hacen ese organismo, a la participación ciudadana y a cómo funcionan estas instancias. También tendremos, como cada martes, el micro de la academia. Vamos a hablar un poco de la constitución de los municipios y la municipalización en la provincia de Entre Ríos. Vamos a hablar con un historiador. En la segunda hora del programa, en este micro de Ciencias Sociales, tendremos seguramente algo de lo que está pasando en la Plaza Primero de Mayo. Florencia Gómez nos hará las veces de movilera, algunas actividades que vendrán el fin de semana sobre infancia y dictadura. Así que muchísimo material en la tarde de hoy. Yo le daría el consejo que no perdamos tanto tiempo.
0: Yo siempre lo tuve, quiero decir esto nomás, yo siempre lo tuve como un tipo interesante para ser leído a Francisco de Paula Castañeda, que era un sacerdote muy importante en la época de la Revolución de Mayo. Lo que yo no sabía, debo admitirlo, es que el tipo murió acá en Paraná y que había estado antes en Santa Fe, pero también en Rosario Tala. Buscando algún material para las últimas palabras de hoy, me enteré de eso. Así que vamos a cerrar el programa con Francisco de Paula Castañeda. 17:37 en la República Argentina.
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2: Algunas novedades que tienen que ver con un operativo policial de rutina que se realizó el fin de semana y terminó con un viceintendente detenido.
3: Tomó de más.
2: El viceintendente de Conscripto Bernardi del Departamento Federal iba conduciendo su vehículo y no pudo superar un control de alcoholemia y llamó la atención por sus reacciones y tuvo un acto de resistencia a la autoridad. No es la primera vez que le pasa, dicen sus antecedentes, y huyó de control cuando le pidieron el carnet de conducir, lo tenía vencido, de ahí se mandó a mudar, lo tuvieron que ir a buscar, se resistió, intentó agredir, terminó preso el tipo, fue liberado hoy, pero tiene una causa judicial en su contra. Finalmente se conocieron algunos detalles que dio la fiscal Carolina Guzmán, porque recibió esta denuncia que la persona conducía bajo estado de ebriedad y era el viceintendente de Conscripto Bernardi.
3: Esto es Radio Verdad, así que no vamos a engañar a nuestra gente. El oyente Nicolás pregunta, ¿qué es ese ruido que sale atrás?
2: Roto martillo.
3: ¿Cómo se llama?
2: Roto martillo.
3: ¿Sabés cómo suena en una radio?
2: ¿Cómo?
3: A contador de plata. Eso es lo que nos dice el oyente. Pero acá no hay que contar. No, bueno, es que estamos poniendo un McDonald's acá abajo.
2: Sí.
3: Así que
2: no nos alcanza con un programa de radio.
3: No nos alcanza, así que estamos poniendo vamos a vender hamburguesas.
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0: 17:42 minutos en la República Argentina. Está con nosotros el doctor Lisandro Amabet, defensor del pueblo de Paraná. ¿Qué dice, doctor? ¿Cómo le va?
1: ¿Qué tal, Antonio? Buenas tardes. Buenas tardes, Alejandro.
0: Sebastián. No me lo bautice.
1: Sebastián.
0: Bien, ¿todo bien?
1: Bien.
0: ¿Cuánto lleva de defensor del pueblo?
1: Y desde el 19 de diciembre fue el concurso. El concurso terminó. Uh-huh. La designación fue el 19 y la asunción el 20 de diciembre.
0: ¿Y qué han sido estos meses? ¿Adaptación? Y ¿entrenamiento? ¿Se siente cómodo?
1: Sí, por supuesto, lindo, cómodo. Pero bueno, uno aprendiendo la función. Son muchos temas, la ciudad tiene muchos temas. Deja de ser una ciudad chica para ser una ciudad intermedia. Entonces tiene características sobre todo de planificación o de falta de planificación, entonces todo eso repercute en la problemática de la ciudad y la estamos aprendiendo, no terminamos de nosotros conocemos la ciudad, pero siempre hay barrios que uno reconoce o encuentra nuevos y con su problemática, con su accesibilidad, con su transporte, con su con todas las necesidades. Y la función nuestra tiene que ver con la vulneración de derechos. Entonces, la vulneración de derechos en nuestros países, en nuestras ciudades, es muy amplia. Entre Ríos no tiene defensor del pueblo. Paraná es la única ciudad.
0: Sí, sí, y pese a que está en la Constitución y no sé si está la ley, creo que no sé si está
1: ley,
0: pero no sé si está reglamentada.
1: En el 2009 está reglamentada,
0: nunca se cubrió.
1: Un concurso que quedó trunco en el 2010. No hay defensor del pueblo del 2010.
0: A mí el cargo de defensor del pueblo me parece una figura interesante, me parece pomposo el nombre, a usted no le da un poco de pudor sentirse en la tarjetita.
1: Bromeo con capa y un escudo. Meta a defender el pueblo, porque me preguntan mi amigo qué andaba, cómo andaba, qué sé yo, sí, bien.
0: Acá estoy defendiendo al pueblo. El nombre suena un poco pomposo, sí. Pero me parece que...
1: Ombudsman en Europa.
0: Ajá.
1: Pero bueno, el concepto, por lo menos que uno pretende darle y transmitir, es que uno es una figura que no es ni el Ejecutivo, ni el Legislativo, ni el Consejo Deliberante, sino que es una figura independiente, autónoma de la Municipalidad de Paraná, que tiene la representación de la ciudadanía. Entonces trata de instar al Ejecutivo, al Legislativo, Municipal, Provincial y Nacional por los derechos de los paranaenses.
0: Yo creo que las personas imponen su sello a los cargos. Los cargos en sí mismos pueden no decidir nada.
1: Coincido.
0: Pero tengo la sensación de que, no sé si estará de acuerdo conmigo, que un defensor del pueblo que no se ande peleando con el poder no sirve para nada.
1: Estoy de acuerdo.
0: ¿Está de acuerdo?
1: Estoy de acuerdo. Pero tampoco es pelear por pelear, no hay que dar todas las batallas.
0: ¿No? Sino
1: que yo creo que hay que marcar cuáles son los errores.
0: ¿Pero está dispuesto a convertirse en un sujeto molesto?
1: Y si no, pierdo legitimidad.
0: Y yo creo que sí.
1: Si no, la gente no muy prontamente se va a dar cuenta que en realidad la figura del defensor del pueblo no le resulta interesante o no está para...
0: Ni útil.
1: Ni útil. Entonces... yo creo que hay que marcar lo que se ve mal, hay que dar las peleas que haya que dar, no hay que dar todas las peleas, no hay que, digamos, pasarse,
0: no hay que darlas todas al mismo tiempo.
1: No hay que darlas todas al mismo tiempo, pero creo que para hacer crecer la figura hay que conocer, hablar, escuchar y tratar de representar a la gente en la medida de las posibilidades.
0: Convénzame que usted no ha estado calentando la silla en estos meses y dígame: mira, Antonio, yo ya me peleé con fulano.
1: Y bueno, nosotros hemos marcado sobre todo en el tema del transporte, por ejemplo, todo un montón de cuestiones que vimos, que si bien entendemos que ha sido un gran avance la nueva concesión, bueno, tuvieron 3 meses, que los primeros 3 meses remarcamos tema de recorrido, tema de frecuencias, tema de horario, temas de barrio entero que habían quedado fuera.
0: ¿Actuaron en esos casos un poco de oficio o recogiendo protestas y quejas de los ciudadanos?
1: No, recogiendo protestas y quejas de los ciudadanos. Podríamos haberlo hecho de oficio, pero bueno, llegan las protestas, lo mismo con el tema del agua. El tema del agua, hemos tenido muchísimas reuniones con vecinales, con la municipalidad, hasta que vino la nueva secretaria del tema hidráulico en la municipalidad, también nos reunimos y bueno, fuimos planteando en cada uno de los lugares para ir solucionando los temas, y hicimos las críticas que entendíamos que había que hacer.
0: Uh-huh. ¿Concibe su tarea como algo que será exitoso si hay una solución al problema, o el solo hecho de que usted marque y puntualice una actitud del gobierno o de una empresa o de quien fuera que vulnera algún derecho ya lo satisface?
1: Yo creo mucho en las instituciones y creo que las instituciones no dependen de una persona, sino que depende de en el tiempo, la trayectoria, y marcar una línea de trabajo consecuente y sostenida en el tiempo. Yo creo que los resultados van a venir a partir de machacar con eso, porque tenemos una mesa abierta con el tema situación de calle, una mesa abierta con el tema de trabajo ambiental sobre el humo del volcadero. Creo que trabajando con el tiempo, no creo ser más ni menos de otros defensores que han estado, desde el profesor Kerr, que fue el primero, en adelante, cada uno fue poniendo su impronta, marcando su forma de trabajo y dándole el perfil que entendía que había que darle a la Defensoría, y eso hizo crecer la Defensoría en Paraná. Tiene un reconocimiento social. Y bueno, yo, mi idea es que tenga más, que crezca ese reconocimiento, y bueno, terminar mi mandato con habiendo hecho crecer esta figura, que la considero muy importante y muy valiosa para Paraná.
2: Ahora, doctora Mabet, usted recién hacía mención al tema del volcadero. Acá hay un fallo judicial del año 2008, entiendo, con sentencia firme, que obliga al municipio de Paraná a encontrar una solución al tema ambiental. No sé si habla de traslado puntualmente, pero así de solucionar los problemas ambientales y sociales que genera el volcadero ubicado allí. Ustedes tienen una función de constituir mesas sociales, ambientales, pero también tienen que dar una respuesta ante esa demanda judicial que cada tanto nos entrega algún recordatorio por parte del juzgado de cumplan esta sentencia. ¿En qué estado está la situación hoy?
1: Exacto. Hoy está en una ejecución de la sentencia esa desde el 2009 en adelante. Se ha ido trabajando con avance, con retrocesos. El mayor avance seguramente ha sido la posibilidad de instalar una planta ahí de tratamiento que trabaja con aproximadamente 7 camiones, de los casi 30 que se disponen diariamente. Nosotros, la mesa de trabajo es a partir de la sentencia y tiene una forma de trabajo interpelando a las administraciones, tanto municipal como provincial, está ambiente de la municipalidad, fiscalía de estado de la municipalidad, fiscalía de la provincia, ambiente de la provincia, el foro ecologista y otras entidades, organismos municipales y provinciales. Pero paralelamente a encontrar una solución, servicios públicos municipales, paralelamente a encontrar una solución al humo de Paraná, que es el gran problema, también se piensa en una solución de fondo del tema del volcadero. Yo creo que la solución de fondo tiene que venir por un trabajo articulado de la municipalidad con sus instituciones municipales.
2: ¿Con qué fondos? ¿Con qué idea?
1: Bueno, por eso.
2: ¿Con qué objetivo?
1: Los fondos para una sola municipalidad es compleja la situación porque se necesitan fondos muy importantes. Ahora, hay una idea de este consorcio que se formó para tratarlo conjuntamente a nivel área metropolitana. Yo creo que eso habría que estudiarlo con las facultades. Yo creo que no sería lo ideal. Yo creo que el problema hoy lo tenemos en Barrio San Martín, y creo que hay que tratar de resolverlo en Barrio San Martín. Con la gente de Barrio San Martín, teniendo en cuenta la gente que está ahí, y ampliando la planta, tratando la basura. Hoy no se trata la basura. Entonces, eso es lo
2: que hoy retrocedimos hasta la separación de origen, que es algo inicial.
1: Retrocedimos hasta la educación ambiental, separación en origen. Esos temas que podrían mitigar muchísimo la cantidad de basura que llega diariamente a tratarse, no se está haciendo. Entonces, hay mucho por trabajar. Nosotros hemos instado a la municipalidad a que haga políticas públicas en pos de estas ideas. Está el PUA hoy que se está lanzando, que es un programa urbano ambiental, un programa urbano ambiental donde toda la comunidad paranaense, instituciones ambientalistas, las facultades, están todos trabajando, las vecinales, están todos trabajando en ese proyecto urbano ambiental, que es un desafío muy, muy grande. Pero bueno, se pidió que haya una mesa del volcadero especial sobre el tema específico para tratarlo.
0: A ver, la impresión que tengo es que aquel fallo judicial se termina convirtiendo en una ficción, ¿no? Están las instituciones, dicen lo que hay que hacer y no pasa nada,
1: digamos. Sí, lo que pasa es que lo que hay que hacer no depende de un fallo judicial. Me parece que un juez resuelva una situación y diga hay que trasladar el volcadero, bueno, decime cómo, cuándo, con quién y qué hacemos con las 300 familias que viven ahí y a dónde lo ponemos, porque trasladar de un barrio al otro, ¿qué barrio va a tener el consenso social para decir, sí, traigan a tratar la basura acá cerca de mi casa?
0: Sí, yo entiendo el razonamiento y no dejo de advertir las dificultades concretísimas, pero ¿cuántos años pasaron desde aquel mandato judicial?
1: Totalmente de acuerdo. No ha sido nunca prioridad.
0: No hacemos nada, lo dejamos así.
1: No ha sido nunca prioridad de una gestión.
2: Han pasado distintos colores políticos, distintas configuraciones donde municipalidad, provincia y hasta nación compartían el espacio político.
1: Sin políticas sostenidas en el tiempo. Yo me acuerdo, en un momento Solana implementó una política de separación en origen en todo lo que es el barrio Santa Lucía, el Paracao, y anduvo muy bien. Se discontinuó, vino Barisco y hizo otra cosa distinta y vino Blanca, hizo una planta y así. Entonces, pero me acuerdo, en la municipalidad, en el 2010, hicimos una audiencia, se llenó el Teatro 3 de Febrero, una audiencia ambiental para poner una planta en el acceso norte. Terminamos la audiencia y los vecinos no querían saber nada.
2: Hablaba del riesgo que andan carritos con basura por el acceso norte, riesgo de accidente de tránsito, el traslado de los camiones, logística.
1: Por eso, el traslado, yo disiento en que haya algún lugar de Paraná.
0: Algún lugar ideal.
1: Ideal, exactamente. Yo creo que no hay consenso social en Paraná ya para poder encontrar un lugar donde localizar una planta. Es crearse problema distinto.
0: Sí, yo entiendo que no se pueden hacer estas cosas sin determinados niveles de consenso social. Ahora, si no hay consenso, porque todo el mundo de algún lugar se va a quejar, bueno, hay una responsabilidad del gobierno, porque la solución presente o la falta de solución es en sí mismo un problema. Y hay una responsabilidad que está por encima de la legitimidad que necesitan las medidas, porque efectivamente, ¿quién va a querer que le pongamos al lado de la casa de uno?
2: Hoy suena el nombre rimbombante de parque ambiental con tecnología de relleno sanitario y tratamientos y demás, porque los vecinos de Oro Verde lo manifestaron claramente.
1: Y hoy también está trazado todo esto por la cuestión social, digamos. No es un tema menor que se ha agregado y se ha potenciado. Entonces, hoy la calidad de la basura que llega al volcadero no es la misma de la que llegaba hace 10 años atrás. Hoy pasan 7 recicladores por los contenedores, vemos gente todos los días sacando.
2: Sí, ha habido hasta accidentes con niños y demás.
1: Por supuesto.
2: Porque se cuelgan de los camiones.
1: El tema de la droga está también presente en el volcadero y es una salida laboral para muchos jóvenes que están trabajando la basura ahí en el volcadero. Es una situación sumamente compleja, pero que hay que abordarla.
2: Ahora,
1: no aguanta más para nada sin una política pública de decir, bueno, vamos todo para allá, listo, vamos todo para allá con las facultades, con un plan en serio, con el...
2: Es una muestra de la incapacidad de la política local, el amplio espectro de la política local. No me estoy refiriendo al actual oficialismo ni al anterior. ni a otros, sino a en su conjunto, de no haberle podido encontrar una solución real en 17 años al problema.
1: Coincido, sí, sí, por supuesto. Pero bueno, por esto, porque falta institucionalidad, falta política pública, falta política sostenida en el tiempo. Decir, bueno, el tema es un tema, pongámonos de acuerdo, 4 o 5 temas, y este es un tema, digamos, o el tema de Paraná.
0: Doctor, estamos hablando con el doctor Lisandro Amabet, defensor del pueblo de la ciudad de Paraná. El tema de las personas en situación de calle, ¿cómo les llega? ¿Por una actuación de oficio, por algún reclamo, por algún planteo?
1: No, todos los días tenemos gente que... Nosotros tenemos una gestión que hacemos de acceso a la documentación para gente que no tiene documentos. Entonces esto,
0: ¿y por qué recurren a la Defensoría?
1: Porque nosotros tenemos un programa con el Registro Civil donde tenemos la posibilidad de exención de tasas para recibir el documento. Está. Entonces
0: hay gente que directamente va ahí a la Defensoría.
1: Exactamente, vienen con nosotros. Uh-huh. Y después,
0: y es a partir de eso que ustedes toman contacto con... ¿Son estas personas en situación de calle las que van a pedir documentos?
1: Exactamente, son estas personas en situación de calle las que concurren diariamente a pedir el formulario de exención impositiva de la tasa para el DNI.
0: ¿Por qué? Porque van primero al Registro Civil y les dicen que hay una exención.
1: Ya saben que la Defensoría en calle Irigoyen te facilita la gestión y te da el trámite para que sea gratuito el documento.
0: Entonces, ¿y ustedes saben que el que viene es una persona en situación de calle? ¿Alguien se los informa? ¿Cómo funciona?
1: No hay un registro. No hay un registro, pero bueno, un poco la persona explica que viene, no se le niega a nadie.
0: ¿Qué hacen ustedes frente a esa situación?
1: Le otorgamos la exención, tomamos contacto de escucha, de a ver cuál es la situación, dónde está viviendo, qué está haciendo, si conoce que hay lugares a donde puede ir.
0: ¿Hay resistencia a ir a esos lugares?
1: Hay de todo. Generalmente está muy trazado por el tema consumo problemático y droga, alcohol y por el tema salud mental, digamos. Pero
0: lo que vuelve tremendamente compleja la situación.
1: Vuelve muy compleja la situación. Hoy casualmente tuvimos una reunión muy interesante donde convocó la Defensoría Oficial de la provincia, del Poder Judicial. Y bueno, estaban los distintos organismos provinciales y municipales que son los que tienen que actuar en estos casos.
0: ¿Cuál es la solución? Más allá del contexto complicadísimo, pero frente a la problemática concreta que debe ser resuelta y que debe ser resuelta, si son las 5 de la tarde, debe ser resuelta para las 10 de la noche, quiero decir.
1: Claro. Y bueno, hay dos temas. Uno, que es la crisis en el momento, es ver quién aborda si hay un tema de una persona en situación de calle que está en situación crítica en cuanto a salud mental o a consumo, tiene una asistencia. En el caso de que no, tiene otra asistencia, que ver dónde duerme esta noche. Y eso, ahí hay un refugio que se le dice dispositivo, se llama dispositivo, que está en calle
2: Belgrano,
1: exactamente. Hay otro de Cáritas, ahora la municipalidad abrió otro nuevo en Defensa Civil. Esos son los dispositivos con los que cuenta Paraná, que son aproximadamente 80 camas. Pero como vos decís, gente que no quiere ir, porque no está acostumbrada a que le digan
2: que nada, le marquen horarios,
1: que
2: normas.
1: Que le marquen horario, que no lo dejen entrar con sus cosas. Está prohibido entrar con sus cosas.
0: De esas 80 camas que tenemos para enfrentar esa situación, ¿cuántas están efectivamente cubiertas?
1: No, están todas.
0: Todas cubiertas.
1: Sí, no hay lugar para nada. Hoy la policía decía que había... Ellos, según ellos, lo que han relevado de las comisarías, 250 personas en situación de calle. Yo creo que no sabía que había tantas. Nosotros teníamos que había un poco menos, pero 250. Las recorridas de suma de voluntades llevan 600 raciones. Porque va gente que no está en situación de calle, pero que no tiene para comer.
0: Claro,
1: es crítica la situación social, digamos.
0: Y creciente, multiplicándose.
1: No se avisora a corto plazo que esto vaya a mejorar. Al contrario, el frío y la situación social van a hacer que esto se incremente. tanto la municipalidad como la provincia están atentas y tratando de resolver lo que es la contención. Después otro tema es qué pasa con al otro día, uno lo contiene, duerme, o va al hospital San Martín o va al hospital Escuela y sale, en uno o dos días se cura o se trata o se sale, termina la crisis y vuelve a la calle. Entonces, si vuelve a la calle, no hay un seguimiento, todo lo que era políticas de contención, de para todo lo que es tema drogadicción, tema salud mental, tema, todo eso está bastante
2: desactivado,
1: digamos, no es lo que era hace un tiempo. Entonces, todo eso en algún momento tiene el resultado que tiene. Lamentablemente hoy lo estamos viendo y se potencia.
0: Tremendo. Bueno, nos quedaba algo pendiente, ¿no? Mañana va a la oficina y ¿qué es lo primero que hace?
1: Y mañana tengo que ver la agenda, pero no, tengo reuniones con vecinales, hay mucha conflictividad social en las vecinales.
0: ¿Sí?
1: Sí, mucha.
0: ¿De qué tipo? ¿Por delincuencia y problemas de seguridad?
1: Y un poco al no...
0: O de convivencia en general.
1: Medianeras. El tema del desempleo, no.
2: El que deja las ramas delante del que tiene el contenedor.
1: No, para eso tenemos un centro de mediación comunitaria, sí, claro, que es muy importante. Que
0: funciona muy bien, creo, ¿no?
1: Funciona muy bien, tiene muy buenos resultados, está muy formado. Que son 80 vecinos de Paraná que se forman anualmente y llevan a cabo esa tarea que es recontravalorable, muy buena. Pero no, me refería a temas de complejo, porque hay gente en barrios muy humilde que el tema de la desocupación cala muy hondo porque lleva a que esa función muchas veces las cubra la droga, digamos. Entonces, donde entra la droga, empiezan a cubrir falencias, falta de dinero de la gente con plata de la droga y donde se mete, después ya el vecino no quiere denunciar, porque si denuncia se le causa un problema, si viene la policía cada rato ya es un problemón para el barrio, porque no lo deja trabajar tranquilamente, entonces empiezan a ver menos luminosidad, cuando hay mucha luz tampoco, entonces todo se va complejizando, no solo para la familia que está viviendo con la droga, sino todo el barrio se complejiza, entonces todo ese tema lo trabajamos a nivel social, interdisciplinadamente, tratamos de ver en qué manera se puede involucrar la policía, que también por ahí se les va, hacen cosas que están fuera de sus funciones, porque terminan tratando de resolver la situación sin cumplir con lo que ellos...
0: Y sin ánimo sin ánimo de estigmatizar, y sabiendo que siempre es complicado esto. ¿Cuáles son las zonas más complicadas de Paraná hoy por hoy?
1: Y bueno, lo que pasa es que yo creo que todas las zonas de los arroyos, donde circunscriben arroyos y donde se han hecho asentamientos
0: irregulares
1: de los arroyos, que no, ahí que no llega el Estado o llega muy pobremente porque hay poco acceso. No, en ERSA no baja la luz porque son terrenos que no son de la gente que vive ahí, sino que son, ni siquiera son fiscales, son privados, que se han hecho asentamientos irregulares, no hay propiedad dominial, entonces bueno, en ERSA no entra, la municipalidad entra por cuestiones humanitarias, te lleva el caño de agua, pero nadie levanta la basura, nadie trata nada. No
0: sé. ¿Y el narco es una competencia creciente del aparato del Estado?
1: Sí, por supuesto. Sí. Y más en esta época donde el Estado Nacional se ha directamente...
0: Se ha corrido
1: totalmente. Entonces, y la provincia hace lo que puede y la municipalidad hace lo que puede. Entonces... totalmente, sí. La municipalidad, lo que era alumbrado, barrio y limpieza, hoy educación, salud, se le exige un montón de cuestiones que deberían ser provinciales y que no se están cubriendo. Entonces, bueno, hay un gran deterioro de todo el tejido social y eso, al correrse el Estado, sí o sí, antes estaban las iglesias, ahora tampoco... el narco te da plata, digamos. Entonces va más por ahí el tema.
0: La seguimos, doctor, en cualquier momento.
1: Bueno, como no, un gusto.
0: El doctor Lisandro Amabet, defensor del pueblo de la ciudad de Paraná. 6:07 p.m.
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2: Contundente las imágenes que se ven en la ciudad de Buenos Aires con la marcha por la educación universitaria. La marcha federal universitaria también tiene su versión en la ciudad de Paraná, con gran cantidad de gente. Paraná no es una ciudad que se movilice mucho, pero por estas cuestiones sí. Mucho más grande que otras marchas que se ven en la ciudad de Paraná. En un ratito vamos a estar hablando con Florencia Gómez, que está allí en el lugar.
0: Acá una asistente me manda un mensaje, me dice: impresionante la marcha aquí en Paraná. 6:08 p.m.
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0: Dice Néstor, no puede ser, en ciertos momentos el defensor del pueblo asume como posturas de defensa de la gestión. Bueno, ya se fue el defensor del pueblo.
1: Sí, no se lo podemos decir en presencia. Hoy hubo reunión paritaria, se vieron las caras gobierno y gremios estatales. Allí el gobierno anunció un acuerdo con UPCN por aquel 3,5% que había sido ofertado en la reunión anterior. No hubo mejora en la oferta, oferta que fue rechazada por ATE, aceptada por el gremio mayoritario y trasladó el mismo aumento a los maestros por decreto. Así que se cerró la paritaria docente, la paritaria estatal con acuerdo, la paritaria docente solo por decreto. El aumento quedó en ese escueto 3,5, según el gobierno, un número por encima del índice de la inflación, de la inflación del mes actual, pero la paritaria regía para varios meses atrás. Los estatales no quedaron conformes, salvo los de UPCN, que tienen un posicionamiento político muy cercano al gobierno provincial.
0: 18:11 minutos en la República Argentina, el corte de la radio.
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3: Ahora he notado con sorpresa una vez en Málaga, por ejemplo, un chico estaba limpiando botas ahí a turistas y cantaba alguna coplilla, un comienzo de Los ejes de mi carreta. Y yo le pregunté,
2: Atahualpa Yupanqui,
3: ¿dónde has aprendido eso? Si es de acá. Mi padre lo conoce, dice, mi padre lo canta. Me dijo el chico, mi padre lo canta, es de acá. Era malagueña, para él era malagueña esa canción. No le dije nada, ¿para qué? Está bien, así es. Me acordé un poco de don Antonio Machado. Me acordé.
2: Atahualpa Yupanqui.
3: Aquello de que qué hermoso es sentirse comprendido, entendido y cantado sin que nadie sepa ni cómo se llama el autor, ¿no? La gloria de lo anónimo.
2: En el 2000 también, periodismo.
0: Dieciocho, 13 minutos en la República Argentina, en pleno desarrollo la marcha federal universitaria en la ciudad de Buenos Aires. Aquí había convocatoria en unas cuantas ciudades, en Concepción del Uruguay, en Gualeguaychú, en Concordia y en Paraná, por lo menos. Nos decían recién que muy masiva también aquí en Paraná. En el ámbito nacional, la comunidad universitaria se manifiesta ahora mismo en el centro porteño. El presidente publicó un nuevo mensaje bastante agresivo contra el reclamo por el financiamiento de la educación pública. Y aquí en Paraná, en medio de la marcha, está nuestra compañera Florencia Gómez. Hola Flor, buenas tardes, ¿cómo andás?
4: Buenas tardes, Antonio, Sebastián y a todo el equipo. Así es, estamos en el medio de la marcha, en esta marea de estudiantes, docentes, sindicatos. La verdad, muy pero muy masiva la marcha aquí en la ciudad de Paraná. En este momento, en el lugar en el que estoy yo, acabamos de pasar por la casa de la UNER, para que más o menos registren por dónde estoy, sobre la calle Córdoba. Debajo de las tipas, claro, debajo de estas tipas arboladas maravillosas, estamos justamente ingresando en lo que es uno de los costados de Casa de Gobierno. La verdad, una marcha que tiene gente muy, pero muy joven, que se ve que son sus primeros años, sus primeras experiencias en la universidad. Eso también se nota, por ejemplo, en la originalidad de los carteles que han traído, con muchos dibujos de actualidad, con muchos funcionarios del gobierno nacional como protagonistas, por ejemplo. Y también, bueno, vi mucha gente de la comunidad universitaria, no docentes, trabajadores de las universidades también, los gremios mismos que, bueno, de alguna manera estaban en la parte más, en la primera parte de esta marcha, encabezada, por supuesto, con este cartel que, bueno, que tiene que ver con el derecho a la universidad pública como un derecho del pueblo, que es el cartel central que tuvo en el día de hoy y del que se encolumnó toda esta marcha. Yo promediaría unas 5 o 6 cuadras, uh-huh. Porque hubo un momento...
0: ¿De dónde arrancó, Flor? ¿De dónde arrancó y hasta dónde va?
4: Arrancó en la esquina, precisamente de Urquiza y Papa Francisco, cuando empieza Corrientes. Ajá. Viene en esa esquina, ahí empezó, y dobló por Andrés Pasos, algo inusual. Dobló por Andrés Pasos y después vinimos como por el interior del centro. Mucha gente también en la zona de la peatonal, por ejemplo, que también no estaba marchando, pero que sí se sumó. Después bajó justamente por calle Buenos Aires, uh-huh, hasta Alameda de la Federación. En Alameda de la Federación, ahora justamente doblamos en Córdoba, y en este momento, por ejemplo, yo estoy llegando a lo que es la cuadra de la Casa de Gobierno. Rodeando Casa de Gobierno, precisamente. Mucha gente que no está marchando, pero que, por ejemplo, está en edificios y demás, que se suma también. Una señora recién caceroleando, por ejemplo, en calle Alameda de la Federación, desde su ventanal. Bueno, fue un momento muy divertido porque los estudiantes también le respondieron. Intercambios así, pintorescos, que se dan en este tipo de marchas. Y una comunidad universitaria que... hoy en Paraná, bueno, mostró un poco de fuerza, mostró un músculo. Creo que es bastante importante la movilización. Podría haber probablemente mucha más gente, probablemente sí, pero la verdad es que la imagen fue muy, pero muy importante. Por ejemplo, cuando íbamos por calle Buenos Aires, cuando se encajonó bien, fue muy, claro, pero muy importante esa imagen.
0: Flor, vamos a hacer lo siguiente. Quédate ahí y antes de... del cierre, antes de las últimas palabras, 7:15, 7:10, hacemos un toque y me haces un resumen adicional con un poco de color, de carteles, de cánticos y de lo más importante que haya pasado hasta ese momento. ¿De acuerdo?
4: Por supuesto, aquí estaremos. Gran cariño para todos.
0: Hasta luego. Flor Gómez, desde la marcha universitaria aquí en la ciudad de Paraná.
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1: Hoy había un encuentro, se está realizando en estos momentos, un encuentro entre funcionarios de la República Oriental del Uruguay con Cancillería Argentina, del cual participa el gobernador Frigerio y el intendente de Colón, en relación a la localización de esta planta de combustibles sintéticos, la refinería HIF Global.
0: Que no sabemos muy bien dónde ponerla.
1: Exacto, y que hoy se va, o se esperan al menos, novedades en relación a esto. Todavía no se conocen anuncios oficiales. Sí hubo como un adelanto de lo que puede llegar a pasar. El diputado nacional Guillermo Michel dejó trascender que desde el Uruguay le habían confirmado que hoy se anunciaba la relocalización. Así lo reflejaron algunos medios locales. Lo cierto es que todavía no hay novedades, pero seguramente con el correr de las horas, esta tarde habrá novedades en relación a este punto.
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0: Es el momento de la Acadé, que en fútbol anda muy bien. La Acadé, porque le ganó a Estudiantes.
1: No, ganó a Independiente.
0: No, la Acadé.
1: La Acadé es Rosario Central.
0: La Acadé es Racing.
1: Es Rosario Central.
0: Que le ganó, señor, a Estudiantes.
1: No sea centralista, Rosario es más cerca.
0: Y muy mal Independiente, ¿no? Sí, Cabia, qué tal Independiente. Qué lástima que haya perdido Independiente, ¿no?
2: Sí, en este país hay muchos independientes, ¿no? De eso puedo hablar, de cosas futbolísticas.
0: Cuando no. Yo veo los resultados de fútbol y pierde Independiente, lloro por usted, Cabia, lloro por Martínez. Lloro por toda la gente triste que es.
1: Por el defensor del pueblo, Lisandro Mavés.
0: Que es simpatizante de equipos que pierden, ¿no? Yo soy de Chacarita, que ganó, le ganó 2-0 a Colegiales este fin de semana, así que estamos muy contentos. Bueno, nuestro invitado de hoy es el doctor Pedro Cozul, a quien saludamos en este momento. ¿Qué tal, doctor? ¿Cómo le va?
3: Buenas tardes.
0: Gracias por estar acá. Vamos a presentarlo. Es profesor y licenciado en Historia, es egresado de la UADER, es doctor en Historia por la Universidad Nacional de Rosario, becario postdoctoral del CONICET con lugar de trabajo en el Instituto de Estudios Sociales de la UNER. Y es el autor del libro que está ahí esperando para salir, para asomar la cabeza, del libro titulado Procesos de Municipalización y Entramados Político-Institucionales, la construcción de jurisdicciones municipales en Entre Ríos en el periodo 1860-1872. Así que, doctor Cabia, por ahí va nuestro tema de hoy, ¿no?
2: Nuestro tema, y es muy interesante porque en general nosotros sabemos cosas históricas con mucho más asiduidad sobre el virreinato, el origen de los países, el origen de las provincias, pero
0: No le damos mucha bola
2: a los... La historia de las municipalidades parece cerrarse en la fecha de fundación y tal vez el primer intendente o intendenta, digamos, y bueno, la historia queda ahí, digamos, ¿no?
0: Sí, y el municipio, las municipalidades son probablemente el primer contacto institucional de cada vecino, ¿no? Y de cada ciudadano. Cuénteme, doctor, por qué escribió un libro, o si esto antes fue tesis o qué fue, sobre los procesos de municipalización en Entre Ríos. Cuénteme.
3: Bueno, antes que nada agradezco muchísimo. Para mí un placer estar aquí.
0: Por favor.
3: He observado, he escuchado los anteriores programas, colegas que me han precedido, inclusive del instituto donde trabajo, el Ajá. Instituto de Estudios Sociales de la UNER. Así que, bueno, quería manifestar mi agradecimiento por la invitación. Cuando yo comencé a trabajar este tema en 2018, Ajá. aproximadamente, fueron tres los motivos por los cuales comencé. En principio, una coyuntura similar, si se quiere, a la actualidad, en donde frente al repliegue del Estado Nacional y los gobiernos provinciales de ciertas tareas, funciones que tradicionalmente le competían, los municipios comenzaban a hacerse cargo de cuestiones básicas, ¿no? Lo que decía usted del contacto más directo con los vecinos, obras públicas, servicios y demás. Entonces me surgió esta incógnita, ¿no? En ese momento estaba muy fuerte la idea del municipalismo, muchas agrupaciones que incluso formaban asociaciones, congresos, lugares de reuniones para discutir el papel que va a tener el municipio dentro de estas cuestiones. Y bueno, me sembró la inquietud, como siempre, con tantas cosas, ¿no? Sobre cuál es la situación histórica de los municipios, cómo se fue configurando y un poco, como decía Manuel, se conocía muy poco y en Entre Ríos básicamente había una vacancia, ¿no?, en cuanto al conocimiento sobre las primeras municipalidades en nuestra región. Y con algo que no quiero dejar de resaltar, cuando comencé a estudiarlo en comparación

0: esa ciudad que era este ensayo, ¿no?, institucional para el país, él quería situar allí una municipalidad que a mi criterio luego la termina concretando con la de Paraná.
1: Claro, porque eso se frustra, por supuesto, con la secesión de Buenos Aires, y la capital de la Confederación es Paraná. La pregunta es, aunque sería interesantísimo hablar de Paraná únicamente, pero quiero decir, ¿cómo engancha ese hecho que Paraná haya sido capital de la Confederación con su tema, o sea, con el surgimiento de la jurisdicción municipal en Entre Ríos?
0: Ya, un poco la secuencia es así. En 1853 comentaba, el artículo 5 de ello establecía que cada gobierno provincial debía asegurar dentro de su territorio un régimen municipal, ¿no? O sea, después de este decreto de Urquiza, el año siguiente tenemos la Constitución, que ya obliga a que las provincias se encarguen de sus regímenes municipales. En el caso Entre Ríos, en febrero de 1860 se sanciona la Constitución Provincial, que le dedica un capítulo específico al tema de las municipalidades, que ordena que se creen en un máximo de 3 años que se sancione la ley. Pero bueno, eso no se va a dar. Recién en mayo de 1872 se sanciona la primera ley orgánica de municipalidades de Entre Ríos.
1: ¿Y cuántas había?
0: Bueno, ahí es donde yo estudio, en especial la primera parte de la tesis, que es lo que va a salir como libro. La tesis...
1: 1860-1872.
0: La tesis tuvo como dos partes, ¿no? Publiqué una parte que es esta primera etapa, que me gusta denominarla de la municipalización temprana, con experiencias que fueron muy situadas y transitorias en algunos casos, que lo puedo resumir.
1: Pero perdón, este proceso es análogo a lo que se da en Entre Ríos, es análogo a lo que ocurre en otras provincias, es parecido, hay una coincidencia temporal en el proceso.
0: Muy interesante la pregunta. El caso, por lo general, las provincias varían mucho en esta primera etapa temprana, digamos. Es como que no hay una uniformidad. Ya en la década del 70 y del 80, sí, uno puede ver que tanto en Buenos Aires, Santa Fe y demás, hay cierta homogeneidad en esto, ¿no? Cómo se constituye con un departamento ejecutivo, un consejo deliberante. Pero en las primeras experiencias son muy localizadas. Incluso cada una va a tener su propia ley, sus propias potestades, algunas más, otras menos, diferentes cantidades de integrantes, etcétera.
1: Los gobiernos municipales.
0: Exactamente.
1: Porque cuando nosotros pensamos hoy en un gobierno municipal, pensamos en el intendente que nos barre las calles, que nos junta la basura, que nos cobra una tasa por determinados servicios. ¿Hay un aire de familia con aquellas primeras experiencias municipales? ¿O qué hacían las municipalidades en ese momento tan lejano? Estamos hablando de 150 años para atrás.
0: Sí, de hecho, cuando se constituyen, ahora respondo la pregunta de cuáles fueron las primeras aquí en Entre Ríos, pero los regímenes municipales, frente a este ensayo, ¿no?, de una nueva institución que se implanta en el territorio, trataron de ser de circunscribirla a la cuestión meramente administrativa, ¿no? Eso es lo interesante de toda esta investigación, que los gobiernos provinciales y nación hicieron que las municipalidades solo se ocupen de esto, obras públicas.
1: Era como una especie de delegación de los gobiernos provinciales.
0: En algunos casos muy tuteladas, por ejemplo, el presidente.
1: Cero autonomía, digamos.
0: Entre Ríos en eso varía, por eso que quería comentar. En esta primera etapa de municipalización, en Entre Ríos son claramente muy autónomas, a diferencia de lo que sucede en Buenos Aires. Por ejemplo, el juez de paz va a ser el presidente nato de la municipalidad. O sea, era el mediador que el gobernador de turno encontraba para no perder cierto control. En Rosario va a ser el jefe político. Cada provincia va a tener su agente gubernamental ahí dentro. En Entre Ríos, desde el comienzo, fueron miembros electos, incluso por extranjeros que podían votar en elecciones municipales, no así a nivel provincial y nacional. Y lo que quería remarcar, esta distancia entre la ley y la práctica.
1: Claro.
0: Mientras que la ley obligaba que solo se ocupen de cuestiones administrativas, uno cuando revisa las elecciones, las cuestiones políticas, realmente se da cuenta que
1: hay más atribuciones.
0: Exacto, que

0: las municipalidades van cada vez más luchando, bregando por conquista de prerrogativa y mezclándose claramente las distintas facciones políticas.
1: Preguntaba Sebastián cuáles eran las primeras, cuáles fueron las primeras.
0: Bueno, a mí me gusta decir que en territorio entrerriano la primera fue la de Paraná, no así creada por el gobierno de Entre Ríos, sino por el gobierno de la Confederación Argentina, o sea, un gobierno nacional. Paraná ocupaba, tenía rango de capital de la Confederación.
1: ¿En qué año es creada?
0: En noviembre de 1860. Y funciona hasta...
1: ¿Eso es antes o después de Pavón?
0: Antes.
1: Antes de Pavón.
0: Exactamente.
2: Pavón es 62.
0: En 61.
1: 61.
0: En septiembre de 1861, la batalla de Pavón, que es lo que termina afectando el funcionamiento de esta municipalidad, bueno, por todo el cambio de jurisdicción que va a tener el capital, que se reincorpora a la provincia y demás. O sea,
1: la primera en Entre Ríos es Paraná, aunque creada por el gobierno de la Confederación.
0: Exactamente. Con miembros muy vinculados con el gobierno de la Confederación, apellidos muy importantes. El presidente va a ser Francisco Soler, estaba el suegro de Ricardo López Jordán, Ramón Puig, bueno, apellidos como Parera, Carbó, José María Ortiz, Pedro Lucas Funes, son esta municipalidad que claramente...
1: Para nosotros hoy son poco más que calles.
0: En esa época todos ellos tenían cierta expertise en administración pública.
1: Era parte de una élite ¿no?
0: Sí, y esa es la singularidad de esta primera municipalidad.
2: ¿Y la que creó después la provincia, cuáles fueron?
0: Ahí vamos. Suprime la provincia esta de Paraná, porque bueno, en ese trayecto post-Pavón, Paraná se reincorpora a la provincia, no como capital, porque la capital va a estar en Concepción del Uruguay. Y este es un dato de color, ni siquiera con autoridades departamentales, porque hasta 1863 van a estar en Villa Urquiza, o sea, lo que es la autoridad y jefe político y demás. O sea que Paraná pierde todo después de Pavón. Y entre ellos pierde la municipalidad que es suprimida por la legislatura provincial, sobre todo porque todavía no hay una ley que permita regular las municipalidades, entonces terminan suprimiendo, ¿no? Y en el 63, esta sí es la primera que se crea por el gobierno de Entre Ríos, que es en San José, en la colonia San José, Urquiza, como gobernador, crea por decreto la municipalidad para la colonia San José, lo cual... generó cierta discordia entre los distintos departamentos que reclamaban por qué San José sí se les permitían esa prerrogativa, mientras que ellos estaban esperando que se cumpla con la Constitución del 60 que premeditaba, ¿no?, el establecimiento.
1: No tenemos mucho más tiempo, pero en todo caso lo comprometemos al doctor para que se venga otro día y lo seguimos. Hay por lo menos dos cosas más que sí me gustaría preguntar. Que sintetizara una idea respecto de las originalidades del proceso en el orden local, sobre todo en este periodo que es el de su libro, entre 1860 y 1870. ¿Qué más deberíamos saber respecto de ese tiempo en Entre Ríos y el régimen municipal?
0: Y dos cosas, si se me permite. Una, un poco para completar la idea, esto también es típico de Entre Ríos, frente a la ausencia de municipalidades, en el 67 se crean juntas de fomentos. El gobernador Domínguez sanciona una ley de junta de fomento, que es así, es el primer gobierno municipal extensivo para toda la provincia, pero con carácter provisorio, hasta tanto se establezcan las municipalidades, ¿no? Y segundo, refrendar esta idea de autonomía municipal que tuvo Entre Ríos. Eso en el siglo XIX, por lo menos que más conozco, es algo muy, muy propio de nuestra provincia. En las demás uno ve ciertas limitaciones, los gobiernos provinciales no largaron tantas potestades, y en cambio acá en Entre Ríos a mí se me hace... por esta configuración territorial, que tenés muchas ciudades, ¿no?, fuertes.
1: Bueno, además mucha dispersión poblacional, sin que haya, todo se concentre en uno o dos. Pero además Me gusta escuchar eso porque alimenta nuestro espíritu autónomo, respondón, federal, que tanto nos gusta a los entrerrianos. Parece que hacia adentro eso también tenía como un reflejo político, ¿no?
0: Sí, sí. Si bien hubo, ¿no?, voces que ameritaban la centralización, de uh-huh. hecho la reforma constitucional de Carbó en 1903 lo que hace es eso, es la única experiencia en que el gobernador centraliza los gobiernos municipales, al uh-huh. punto de que los intendentes van a ser designados por el Poder Ejecutivo Provincial.
1: Ah, mira.
0: Pero fue el único lapso, digamos, de nuestra historia. Más bien lo que ha predominado es esto que dice usted, la autonomía de las municipalidades.
1: Y lo último, cuénteme la historia del libro, porque es un trabajo premiado.
0: Sí, bueno, tuve la suerte de que ha sido premiada por la Asociación de Historia de Argentina, que es muy... en realidad recibió dos premios también de la Universidad Nacional del Nordeste, que es donde va a ser publicada, como mejor tesis de historia contemporánea.
1: Es la tesis de grado.
0: Doctoral.
1: Tesis de doctoral.
0: Sí, sí. Fue mi tesis doctoral. Yo la defendí en Rosario a comienzos del año 24.
1: En la Universidad Nacional de Rosario.
0: Exactamente.
1: ¿Y por qué la publica Chaco?
0: Porque el premio lo gané ahí, fue una instancia de una jornada nacional de todo el país, y bueno, tuve esa suerte.
1: ¿Por qué la premiaron? ¿Por la originalidad del tema?
0: Resaltaron, bueno, varios puntos. Uno es eso, la vacancia que había de estudios sobre municipalidades, yo traté de llenarla también ocupándome de las otras provincias, a pesar de que me dedico a Entre Ríos.
2: ¿Y dónde investigó?
0: Diferentes archivos. Bueno, acá Paraná he sido un usuario muy asiduo en el Archivo General de la provincia, que mañana de hecho hay una charla ahí que tengo el gusto de dar. El Archivo General de la Nación. Bueno, y muchos archivos municipales. Eso también fue un dato interesante, que en todo este trayecto comencé a encontrar, ¿no?, que había... Cada municipio tenía su propio archivo y creo que hasta el momento nadie lo había trabajado.
1: Claro.
0: Y estoy ahí en proceso de poder digitalizar todo ese material para que también el día de mañana se pueda seguir trabajando.
1: La seguimos en cualquier momento, porque me parece que el tema da para mucho. El doctor Pedro Cosul, ¿también pronunciado así? Cosul, profesor y licenciado en Historia, egresado de la UADER, doctor en Historia por la Universidad Nacional de Rosario. ¿Qué dice usted, Cavia?
3: Bueno, yo tengo dos o tres cosas para comentar.
1: Una Dígalas es, rápidamente, por favor.
2: A las 7 se puede hacer.
1: En la medida de lo posible. Sí,
3: voy a terminar antes. Una es, me parece un buen homenaje a la marcha universitaria y al reclamo, digamos, que un docente, investigador, formado en la universidad pública dentro de las ciencias sociales, dé cuenta de la importancia que tiene la ciencia, la investigación y la docencia y la extensión en una universidad pública.
1: Y las ciencias sociales en particular, tan castigadas, ¿no?
3: Por la camiseta puesta.
1: Sí, claro.
3: Y lo segundo es invitarlos mañana a la 13 de mayo, a las 18 horas, con entrada libre y gratuita, el archivo de la provincia, en la Alameda de la Federación 222 de Paraná, donde el doctor Cosul va a estar hablando del archivo Nos Cuenta Memoria Entre Ríos.
1: Buenísimo, buenísimo. Gracias, doctor.
0: Gracias,
1: profesor Cavia.
3: No, gracias.
1: Qué bueno que este terreno le dé las satisfacciones que no el fútbol. Pero bueno, ¿qué va a hacer? Muchas gracias.
3: Ya llegará.
4: La Academia dice lo suyo. Manuel Cavia.

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2: Se conocieron algunos detalles del encuentro de la Cancillería Uruguaya con la Argentina en relación a la instalación de la planta en Paysandú. Tuiteó el gobernador Rogelio Frigerio tras la reunión. Aseguraron que el país, Uruguay, confirmó que están estudiando la relocalización. No dio ninguna precisión, pero aseguró que el diálogo es el camino, que creen que la instalación de esta planta no tiene por qué afectar el desarrollo económico ni de Uruguay ni de Argentina, y que en el encuentro ambas cancillerías saludaron el hecho que Colón sea incluida en el estudio de impacto ambiental y confirmaron, ante todos, que se están analizando eventuales localizaciones alternativas.
3: Muy bien.
2: Que permitan un mejor aprovechamiento de las ventajas logísticas y técnicas. Así que el balance de las autoridades entrerrianas de esta reunión es positivo.
3: En un minuto, Flor Gómez nos dice cómo cerró, si es que terminó, la marcha universitaria acá en Paraná. Flor.
4: Buenas tardes, retomo del contacto. Así es, la marcha sigue. Se estaba leyendo exactamente en este momento el documento que han firmado centros de estudiantes, sindicatos y en la comunidad universitaria. Justamente se empezó a dar lectura, se cantó el himno, ¿sí? Una vez que más o menos la plaza estuvo bastante ya acomodada, bastante encolumnada, se inició el acto con el himno nacional argentino. Hubo un momento en el que los mismos estudiantes, los más jóvenes, empezaron con el que nos salta votó a Milei, y fue un momento bastante fuerte, ¿no? Porque
3: y la gente saltaba, entonces.
4: Mira. Y la gente saltó. Hubo mucho salto. Tengo un video de registro de ese momento. También presencia de diputados provinciales, de concejales dentro de esta marcha. La verdad, justamente ahora ya estaban con la lectura del documento, justamente. Y bueno, una demostración, creo yo, de la comunidad universitaria, por lo menos aquí en la ciudad de Paraná, bastante contundente.
3: Buenísimo.
4: Para quienes recorríamos y nos movíamos por la plaza, había mucha gente.
3: Buenísimo.
4: Y mucha gente de muchas edades, de distintos palos. Eso me parece que es una buena foto de lo que representa la universidad para la población y cómo efectivamente toca a todas y cada una de las personas.
3: Muy
4: eso
3: bien.
4: Es muy, pero muy notorio.
3: Muy bien. Anda descansada, estás agitada, se te nota. gracias por el informe.
4: Estoy caminando muy para llegar.
3: Bueno, todo bien. Porque viene Flor para, no es tan tarde, pero supongo que Varela estará acá para resolver tu ausencia, aunque sea momentánea. Un beso, Flor, muchas gracias.
4: Un beso para ustedes.
3: Chau, chau.
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1: Es Federico, que tiene buen oído, me celebra esta selección musical.
2: Me dice que no, pero bueno.
1: Tiene buen oído, tiene un solo problema, uh-huh. Que es cierta tendencia a la imitación que no le conviene, porque advierto que le copió el peluquero a la Rosa, uh-huh. Y entonces los dos están con cortes muy feos, claro. Pobres, ¿no? Bueno, hace 250 años, muy feos, yo los tengo acá a los dos de frente, muy feos. Hace 250 años, el 12 de mayo de 1776, nacía el sacerdote y periodista. Mirá que dos profesiones. ¿Vos nunca te pensaste en ser sacerdote?
2: No, por suerte no.
1: ¿Cómo por suerte? Porque yo... Sacerdote y periodista Francisco de Paula Castañeda, un fervoroso adherente a la Revolución de Mayo de 1810. De Paula Castañeda fue un hombre muy combativo, que a través de sus escritos trabajó mucho por la educación y por la defensa de los grupos más débiles.
2: Muy bien por él.
1: Fue en Paraná, el 11 de marzo de 1832, donde murió este sacerdote franciscano. Perdonen mi ignorancia, yo desconocía este detalle. Sacerdote que estuvo también destinado en la santafesina San José del Rincón. Porteño, su retórica se fue haciendo popular con los sermones que... Mirá dónde empezó la carrera política de Paula Castañeda.
2: A ver.
1: Con los sermones que dedicó, desde el púlpito, claro, a las victorias porteñas en las invasiones inglesas en 1806 y en 1807. Me encanta que se calle el martillo neumático y empieza el martillo neumático de los auriculares. ¿Para qué dije que habían desaparecido? Volvieron. Más adelante, Francisco de Paula Castañeda se va a enfrentar férreamente a la política laica de Rivadavia. Ahí estoy con Rivadavia. También anduvo por Rosario del Tala. Algo de su bastante difundido panegírico de la revolución del 25 de mayo de 1810, un texto que pronunció en la Catedral de Buenos Aires y que fue recuperado, recogido y publicado 5 días más tarde. Algo de ese texto cierra el programa de hoy. Francisco de Paula y Castañeda, y las últimas palabras de En el 2000 también.
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Excelentísimo señor director, el día 25 de mayo ya se considere como el padrón o el monumento eterno de nuestra heroica fidelidad a Fernando VII, o como el origen, el principio y la causa de nuestra absoluta independencia política, es y será siempre un día memorable y santo, que ha de amanecer cada año para perpetuar nuestras glorias, nuestro consuelo y nuestras felicidades. ¿Pero podrán acaso hermanarse tan luego en un mismo día la heroica fidelidad con la absoluta independencia, sin confundir y equivocar extremosamente todas nuestras ideas y conceptos? ¿Hasta cuándo, señor, los americanos habremos de abusar de los términos para tener a nuestra madre, la península, incierta y fluctuante con la ambigüedad de nuestras resoluciones? Si somos hijos nobles e ingénitos, si somos vasallos generosos y leales, humillémonos de una vez a los pies del trono, sujetémonos al despotismo y entreguémonos al poder arbitrario, poniendo nuestra suerte en manos de Fernando como esclavos viles en manos de su señor. Al contrario, si estamos decididos a no reconocer más ley que la nuestra, digamos de una vez que somos libres, y que lo somos desde el 25 de mayo de 1810, en el cual aquellas solemnes palabras de reconocimiento a Fernando no significaron lo que suenan, porque en la realidad querían decir que ni entonces lo reconocíamos ni jamás lo reconoceremos. Ved aquí, americanos, ved aquí las inicuas reconvenciones que a cada paso nos hace la ignorancia presumida y la envidia mal contenida. En una palabra, el 25 de mayo es nuestra carta magna, nuestra mejor ejecutoria, nuestra razón última contra el poder arbitrario y el non plus ultra, o el finiquito de nuestra servidumbre.

0: El Sol del 25, Los Visconti. Hace 78 años que en ninguna radio de la República Argentina se pasaba un tema de Los Visconti. Nosotros,
1: ahora porque entendí por qué.
0: Originales somos, lo hacemos. Y con la frente bien alta. Antes, fragmentos del panegírico de la Revolución del 25 de mayo de 1810 de Francisco de Paula y Castañeda, hombre, sacerdote, periodista, que andaban haciendo un día como hoy, hace 2 siglos y medio, hace 250 años, el 12 de mayo de 1776. Esto ha sido todo.
1: No fue poco.
0: No fue poco, fue mucho, y nos quedó material afuera, que no pierde vigencia y que mañana será puesto al aire. Gracias, Martínez, gracias por venir.
1: Gracias a Wagner.
0: Gracias a Wagner, gracias a La Rosa.
1: A Dambrine.
0: A Dambrine.
1: Al joven de arroba en el 2000 también. A él le gusta que nombremos el arroba porque suma seguidores.
0: Muy bien.
1: Y después cobra por seguidor, el tipo factura a cada seguidor.
0: Y lo siguen chicas, es como Pagani que dice, yo quiero saber cuánta mina me sigue.
1: A él lo siguen en su cuenta privada.
0: Yo le hice un pedido muy especial a la gente de... a la gente de comercial de en el 2000 también. Sí. A la gente.
1: Al departamento comercial.
0: Al departamento comercial de en el 2000 también. Que es que en la medida de lo posible cierren un canje con una peluquería decente. Digo, para mejorar la imagen de Dambrine y de La Rosa. A los que han asesinado literalmente con los cortes de pelo. Están muy feos los dos. Pero yo creo que se arregla con un buen coafer. se enoja y me carga por lío. Se enoja, me encanta hacerlo enojar. Bueno, señores, hasta mañana, pásenla bien.

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2: Rumbo al bicentenario. Los poetas le cantan a Paraná.
3: Manuel Alfaro escribió, Luis María Sarruels musicalizó, y los dos le regalaron a Paraná este poema para siempre. Suspendida como un vuelo que la barranca hacia el cielo quiere y no quiere soltar, cielo y río se reflejan y el regalo que te dejan se vuelve jacarandá. Y así, entre río y cielo, entre cielo, río y vuelo, te levantas, Paraná. En la toma nace el día, va a la siesta Plaza Alvear, y es su dicha vespertina contemplar las golondrinas volviendo a la catedral. Y después allá en bajada, donde el río se va al mar, la canoa desvelada costeando la madrugada, Espinel y Soledad. Paraná, ciudad paisaje, ciudad del jacarandá, en tu nombre pasa el río y nombrándote se va. Pero más que la corriente, en el alma de tu gente te reflejas, Paraná. Rezagados adoquines y algún patio con jazmines te recuerdan de otra edad. La feria con sus pregones y la balsa y los lanchones, tras el sueño su fluvial, el tranvía y el mercado, y en el mayo el continuado que no pudo continuar.

0: Síntesis de la semana. Acciones de la Municipalidad de Paraná. 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Es en el marco del plan estratégico de transformación digital y se realiza de forma virtual a través de Mi Paraná. 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Más información en www.paraná.gov.ar.
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0: ¡Hola, hola, hola, hola! ¿Qué tal? ¿Cómo están?
1: ¡Pará!
0: Bienvenidos, bienvenidas a una nueva edición de No es tan tarde de martes. Martes movido en Paraná, martes movido en la provincia, martes movido en todo el país. Y acá estamos con Florencia Gómez.
2: Hola, hola, hola, ¿qué tal?
0: ¿Qué dice?
2: Ay, qué cosa que te cargan de energía.
0: Sí, acá estamos para acompañarlos en este resumen de noticias de la radio pública de la ciudad de Paraná.
2: Te enchufa.
0: Sí.
2: Una marcha te enchufa.
0: Exactamente. Hola, ¿cómo estás? Ahí está Claudio La Rosa.
3: Hola,
0: amigo. Está Lucas Wagner también.
4: ¿Qué hace, gato?
0: Está Federico Dambrine también. ¿Otro gato? No.
5: ¡Oh, qué interesante!
0: ¡No le diga eso!
2: ¿Qué está pasando, chicos?
0: Está repleta la radio hoy, ¿eh? Como nunca.
2: No, increíble.
0: Hoy tenemos pico de audiencia, ¿eh?
2: No lo puedo creer.
0: Hay tres personas escuchando este programa, así que...
2: Por favor.
0: Estamos para romperla toda.
2: Bueno, ¿qué tal todo?
0: Muy bien todo, la verdad.
2: ¿Qué día?
0: La verdad que sí. Movido hoy, venimos de la marcha, por supuesto, la marcha universitaria, muchísima gente, ya lo vamos a estar comentando, y bueno, que se replicó en todo el país también, con una gran cantidad de gente movilizada en defensa de la universidad pública.
2: Nuevamente.
0: Sí, creo nuevamente, que, es la cuarta.
2: La cuarta marcha.
0: Cuarta marcha federal universitaria. Y el gobierno, como no podía ser de otra manera, recibió a la marcha con un recorte de 2,5 billones de pesos para las universidades nacionales y también un recorte que alcanzó a tratamientos oncológicos y la asistencia a personas con VIH y también obras de agua potable. Todo esto se publicó justamente hoy, una disposición administrativa en el día de la marcha federal universitaria, como para convocar, ¿no?, a los que estaban con dudas a movilizarse, y así ocurrió, ¿no?
2: La verdad es que ha sido, yo un poco mientras miraba, pasando por las diferentes cuadras, creo que es la marcha que de alguna manera logra que se reúna gente que no sé si de otra manera se reúne, porque veías chicos gurises muy pero muy jóvenes que claramente están haciendo tal vez sus primeras experiencias en una casa de estudios, y veías también a docentes desde hace ya mucho tiempo, docentes que ya no están dando clases, pero que de alguna manera siguen, los convoca a una marcha en defensa de la universidad. Me encontré con también investigadores, muchísima gente que justamente, ¿no?, en esta suerte de resistencia que se está dando desde las universidades públicas, bueno, se sienten convocados y salen a marchar.
0: Sí, y militantes sociales, digamos, o gente que a lo mejor no necesariamente tiene una vinculación directa con la universidad, pero que se siente interpelada por lo que representa la Universidad Pública Argentina. A mí me llamaba mucho la atención el gran cruce generacional que había, varias generaciones había de gente marchando. Y eso me parece que también es parte de lo que representa esta convocatoria, que es transversal, a través, digamos, porque cruza a todos los partidos políticos o a gran parte de los partidos políticos. Veíamos a dirigentes del peronismo, pero también había algún que otro radical, no vamos a decir quién, no importa, pero...
2: me parece que no quería ser vista.
0: Había algún radical vergonzoso marchando, y me parece que eso también es parte de lo que, de las contradicciones que tiene la dirigencia política en algunos casos, pero que cuando se trata de una causa como la de la universidad pública, bueno, se presenta como una transversalidad a la hora de acompañar el reclamo y la causa.
2: Sí, convoca, creo, incluso a tal vez personas que nunca fueron a la universidad, pero que tienen a sus hijos estudiando en la universidad. Por eso digo que es como, de alguna manera, una marcha que reúne a muchos actores que no sé si de otra manera lograrían reunirse detrás de un reclamo uh-huh. así, con tantas diferencias de edades, con gente incluso... a mí me gustaba mucho mirar los carteles de los gurises.
0: Sí.
2: Que te das cuenta que son gurises porque, bueno, porque están también como en todas esas imágenes
0: sí,
2: de los memes.
0: Sí, por la chispa de algunas
2: consignas,
0: sí.
2: Claro, exactamente. Te hacen memes muy rápidamente. Uh-huh. Entonces, esas cosas que justamente utilizar esa creatividad para este tipo de circunstancias, para este tipo de situaciones... Bueno, le da como un color completamente distinto y también es la voz de ellos, ¿no?
0: Sí,
2: que son
0: claro.
2: los que están cursando hoy en
0: no,
2: nuestras universidades.
0: Porque ha habido muchas jornadas de paro que han
2: claro.
0: complicado el normal desenvolvimiento de clases. Pero bueno, me parece que lo que tiene esto es bueno una defensa de una... De la herramienta o la instancia o el espacio de movilidad social ascendente que tiene toda sociedad, ¿no? Que es la gratuidad de la educación pública, la posibilidad de acceso, el efecto igualador que tiene la universidad pública, donde todos los que tienen la posibilidad de llegar tienen ese espacio para poder desarrollar una vocación, un oficio, una profesión
2: claro.
0: a partir de las posibilidades que brinda la gratuidad de la enseñanza superior. Y eso es un valor que hay que defender en un contexto como este, ¿no? Donde
2: no,
0: los recortes son tan brutales que, bueno, uno al final no termina de entender cuál es el objetivo detrás de todo esto, que persigue el gobierno con la destrucción de la universidad pública o de la educación o de la educación pública, de la salud pública.
2: Uh-huh.
0: Por ahí no se termina de entender qué hay detrás de esto, más allá del mentado déficit cero.
2: No, pero aparte son recortes que la verdad es que generan un rechazo muy masivo. Nosotros, de alguna manera... Hoy aquí...
0: Porque es una política de Estado. Claro. Si hay algo que ha sostenido la democracia argentina desde hace 70, 80 años, es la educación pública, la educación superior gratuita.
2: Y, bueno, pero cuando digo que el rechazo es masivo, digo, nosotros hoy acá en este programa tenemos de alguna manera el pulso o los testimonios o de alguna manera lo que sucedió aquí. Acá en las calles de la ciudad de
0: sí.
2: Paraná, en Plaza Mansilla.
0: ¿No había cuántos? 5 o 6 cuadras de gente
2: claro,
0: que marchando por toda la ciudad, ¿no?
2: Entonces nos encontramos con esa masividad, pero por otro lado, sí, y sin ir más lejos, seguramente en la vecina ciudad de Santa Fe, que es la sede de la Universidad Nacional del Litoral, que concentra también a una comunidad universitaria muy importante. Y probablemente también haya fotos notables, en Rosario lo mismo, en Córdoba creo que lo mismo.
0: Sí.
2: La verdad es que las últimas marchas en defensa de la universidad han sido muy, pero muy potentes en todo el territorio nacional. Y estoy nombrando solamente las que están más o menos
0: sí.
2: acá cerca de Entre Ríos, pero tenés todo el sur también.
0: Y decíamos, ¿no? Recién, la marcha se da... También en un momento en el que, en el día en el que se había convocado la marcha, el gobierno anuncia un recorte brutal de gastos previstos en el presupuesto para no cumplir con su idea o con su plan de déficit cero. Y en el caso de la Secretaría de Educación, el recorte fue de 78 mil millones de pesos. Incluso con un recorte muy fuerte en un plan de alfabetización, un plan nacional de alfabetización que había lanzado este propio gobierno.
2: Claro.
0: Que ahora sufre un recorte de 35 mil millones de pesos. Y la asfixia a las universidades es de 5.300 millones de pesos. O sea, ya no solo no se cumple con la... ley de financiamiento educativo, sino que hay un recorte sobre un presupuesto ya diezmado de 5.000 uh-huh. millones de pesos en infraestructura. Y en ese marco aparece la UNER como una de las universidades más perjudicadas, un recorte de, de 540 millones de pesos en infraestructura. Bueno, lo que viene a reavivar el conflicto, a echar más leña en el conflicto, pero a la vez también a explicitar el desprecio, ¿no?, que tiene este gobierno por la educación pública. Si te parece, vamos a ir repasando algunos de los testimonios de esta tarde en la Plaza Mansilla, uh-huh, donde fue el epicentro, la concentración principal de la marcha que se concentró en Plaza de Mayo, en la Plaza Primero de Mayo, y de ahí hizo una vuelta medio rara, terminó rodeando Casa de Gobierno, uh-huh, para entrar a la Plaza Mansilla por calle Córdoba.
2: Claro, fue Corrientes, Andrés Pasos, Buenos Aires, Alameda de la Federación, Córdoba y
0: de ahí Plaza Mansilla. Exactamente. Mansilla. Bueno, vamos a escuchar. En primer lugar, vamos a escuchar un extracto de lo que decían en el documento, uh-huh, de la manifestación, un documento elaborado por la comunidad universitaria, básicamente, los decanos y rectores de las universidades entrerrianas. Y bueno, escuchamos eso primero.
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3: Y los docentes de Entre Ríos nos hermanamos una vez más con las universidades, sus docentes, estudiantes y trabajadores en general, en la lucha por el financiamiento educativo, por la educación pública, por una universidad que siga produciendo conocimiento, soberanía y el pensamiento crítico. Preservar nuestras jubilaciones con el 82%
0: COVID. Bueno, distintas consignas, ¿no?, que aparecían ahí en el reclamo de la desde el palco, ¿no?, donde estaban los docentes, los no docentes, los graduados y los estudiantes de las universidades nacionales de la provincia de Entre Ríos, bueno, manifestándose en esta marcha federal.
2: Sí, tenemos más testimonios, sí, en este caso, en lo que fue de alguna manera como recorrido por la plaza. Había, en este caso, diferentes centros de estudiantes, había representantes también de la política.
0: Sí.
2: En este caso, bueno, participó la intendenta de la ciudad de Paraná. Bueno, ella siempre ha contado, ¿no?, siempre ha tenido de alguna manera la bandera de la educación pública, sí, y de hecho siempre que hay movilizaciones en favor de la... ella participa o sale a saludar o acompaña de alguna manera. Bueno, ella participó hoy, también creo que estuvo, yo la verdad que no lo vi, pero en imágenes así medio al creo haberlo visto al viceintendente también, a David Cáceres, no tengo la certeza, por eso lo digo así. Pero, por ejemplo, vi concejales de la ciudad de Paraná y también me encontré con diputadas y diputados de la provincia. Tenemos testimonios de dos diputadas de la provincia de Entre Ríos, de la Cámara, justamente. En principio tenemos la voz de la diputada Andrea Sof, que la idea era de alguna manera que ella cuente, bueno, qué la llamaba a marchar, ¿no?, qué la convocaba a, sí, esta movilización en defensa de la universidad pública.
0: A ver qué decía Andrea Sof.
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4: Bueno, primero no podíamos no estar presentes defendiendo nuestra universidad. Si hay algo que como argentinos estamos sumamente orgullosos es de nuestra universidad pública, gratuita y sobre todo de calidad, que realmente eso es algo que diferencia enormemente a nuestras universidades. Y bueno, y sobre todo hoy también, no solamente acompañando por el aspecto presupuestario, con esta reducción tremenda en los presupuestos, con unos sueldos que realmente han tenido una disminución del 34% en términos reales de los docentes, sino fundamentalmente por nuestras instituciones. Tenemos una ley que además fue insistida, es decir, obtuvo 2/3 de ambas cámaras y aún así hoy no se cumplen, con una sentencia judicial además que así lo dispone y tampoco el gobierno actual le da cumplimiento. Entonces, ante esta situación y cuando no funcionan las instituciones, no funcionan las herramientas democráticas, bueno, tenemos que estar en la calle para defenderla y para sostener nuestra universidad pública, que insisto, es motivo de orgullo y bueno, creo que no podíamos no estar presentes.
5: Una imagen fuerte la de la plaza, sí.
4: Bueno, realmente nos pasó también a las movilizaciones anteriores. Realmente es terrible tener que estar encontrándonos por esto, pero sí es un orgullo ver gente de todas las edades, de distintos lugares, docentes, alumnos, padres, quienes fueron egresados de la universidad pública, todos encontrándonos más allá de la cuestión política o de la cuestión partidaria, encontrándonos por esta política pública que queremos que se siga sosteniendo. Así que creo que eso emociona también y nos da esperanza de que hay ciertas cosas que pueden cambiar y que hay instituciones con las que no se juega y que tenemos que seguir sosteniendo, ¿no?
0: Ahí estaba Andrea Soff, la diputada provincial, ex viceintendenta de Paraná, egresada de una universidad pública, de la Universidad Nacional de Entre Ríos, contadora pública nacional, ella.
2: Así es, así es. Otra egresada de la universidad pública también es...
0: De la UNER también,
2: en este caso comunicadora social.
0: Licenciada, sí.
2: Licenciada en comunicación social, es la diputada Laura Estrata, que también estaba en la plaza. Uh-huh. Y tenemos también un testimonio de ella para compartir.
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6: Marchamos porque marchar también es resistir a los embates de un gobierno nacional completamente desconectado de la realidad, que incumple con la ley de financiamiento universitario, que está vaciando las universidades, que no está garantizando el derecho a la educación pública. Y por eso nos parecía que era importante el gesto de estar acá ratificando no solamente un compromiso que es con la educación pública, sino también la insistencia y la persistencia para que las instituciones de la democracia funcionen. En toda democracia las leyes también deben concretarse en la realidad. El gobierno debe cumplir con las leyes, hasta hay mandas judiciales en ese sentido, y nos parece que nuestra forma de resistir es en la calle. Recién lo decía Andrea, me parece que es importante, aquí estamos los egresados de las universidades públicas, pero también están nuestros hijos, están nuestros padres, están las familias movilizadas porque se trata de defender una de las banderas que ha tenido la Argentina, que es la educación. Y hay algo que también me parece más tremendo en el marco, que ya tenía pensado movilizar, el decreto presidencial, que busca el equilibrio fiscal recortando no a la casta, sino recortando derechos, porque recorta en educación, porque recorta en salud, porque recorta para las universidades públicas, porque recorta en ciencia y técnica, porque recorta a los trabajadores. Entonces, no solamente no cumple con la ley de financiamiento educativo, sino que es una provocación enorme ese decreto que de alguna manera viene a mostrar una desconexión muy grande de este gobierno nacional, que además es socio del gobierno provincial que tenemos en Entre Ríos.
0: Ahí estaba la diputada nacional Laura Estrata, también provincial. Es nacional, dije, provincial. Diputada provincial, diputada provincial. Provincial, ex gobernadora de la provincia y también egresada de la Universidad Pública de la Facultad de Ciencias de la Educación.
2: Sí, bueno, entre son algunos de los testimonios.
0: Sí, un par de testimonios, había otras figuras, otros referentes políticos.
2: Sí.
0: Estaba la diputada provincial Gabriela Elena, diputada provincial, ex gobernadora de la provincia. Y también egresada de la Universidad Pública de la Facultad de Ciencias de la Educación.
2: Sí. Bueno, entre son algunos de los testimonios.
0: Sí, un par de testimonios.

0: Bueno, hablaban las voces que escuchábamos, ¿no? Lo que implica el impacto que tiene, por qué esta marcha también. Bueno, el recorte en materia de digamos de presupuesto para las universidades, lo hemos dicho, ¿no? Pero hoy el presupuesto universitario está en los niveles de 2003, ¿no? Recordemos cómo estábamos en 2003. Las transferencias desde la asunción del gobierno de Javier Milei registran una caída del 45,6% en términos reales. La mitad, están recibiendo la mitad del presupuesto que hace 2 años o 2 años y medio.
1: Dios.
0: O sea, y estamos hablando de presupuestos que no eran extra holgados. Los salarios de los docentes en 29 meses de la gestión libertaria, los docentes, los trabajadores universitarios perdieron 7 sueldos.
1: Wow.
0: De 29 perdieron 7. 8 de cada 10 docentes ganan menos de 800 mil pesos. No, digo, eso es de lo que estamos hablando. Cuando decimos que el impacto en la educación es lo que genera, lo que, digamos, ¿por qué marchan? Las becas están en 35 mil pesos para los estudiantes.
1: No.
0: ¿Quién puede sostenerse con una beca de 35 mil pesos? La UNER perdió el 10% de los docentes desde el año pasado. De 3.000 renunciaron el 10%. En la UTN hablan de una caída de profesionales de alrededor del 20% que han dejado de dar clases en la universidad. Y después tenemos docentes, muchos profesionales que están dando clases particulares, otros que buscan algunos empleos u horas, claro, en escuelas secundarias. Otros que hacen trabajos de plataforma, como choferes de plataforma. Y después changas en otros oficios fuera del ámbito académico. Digo, ese es el impacto del desguace.
1: Un docente tendría que estar justamente por
0: preparando bastar, clases.
1: Claro, preparando clases, que no es nada menor. Yo a veces insisto con esto, las clases universitarias son clases muy extensas, son clases muy teóricas, requieren de muchísima preparación y no es sencillo exponer 2-3 horas. Uh-huh. Exponer 2 o 3
0: sí,
1: horas.
0: Sí, sí. No, bueno, pero es que además hay que preparar una clase, hay que corregir trabajos prácticos, corregir parciales.
1: Aparte de preparar las clases, hay todo, claro, hay mucho más trabajo además.
0: Estudiar también, para formarse, para poder estar adelante de un aula, ¿no?
1: Claro.
0: Y después, la otra cuestión es que las universidades públicas en la Argentina son un pilar del sistema científico.
1: Claro.
0: Veíamos la misión Artemis, ¿no? Mm-hmm. La que dio la vuelta alrededor del lado oscuro de la Luna, que llegó hasta el lado oscuro. Había universidad pública argentina detrás de eso.
1: Sí.
0: En América Latina solo 2 países desarrollaron vacunas contra el COVID. No hace tanto de esto, ¿eh? Uno es Argentina. Solo 2 países desarrollaron vacunas contra el COVID en América Latina. Uno es Argentina, también el sistema público. Y las universidades son el espacio donde se forma la mayoría de los investigadores, de los científicos,
1: sí, claro,
0: que son los que sostienen la producción de conocimiento, pero a la vez sostienen los laboratorios, sostienen los hospitales, sostienen la infraestructura que permite innovar en materia de ciencia y tecnología. Eso me parece que lo que está en riesgo con este desguace de la universidad que propone el gobierno. Y además, lo más preocupante es que el deterioro es muy vertiginoso.
1: Sí, claro.
0: Porque el impacto es muy fuerte, muy brutal, muy rápido, y entonces el deterioro es muy rápido también. Y entonces ahí me parece que lo que estamos viendo es un condicionamiento muy, muy tremendo del futuro de la Argentina como... de la Argentina y de los argentinos, ¿no? Eso me parece que también hay que ponerlo de resalto en un día como hoy, bueno, en el que la universidad y la sociedad se ha marchado en defensa de precisamente de la

0: de la universidad pública.
1: Sí, absolutamente. Tenemos mensajes de oyentes que bueno, mandan sus fotos desde la plaza también.
0: Ah, sí.
1: En este caso, sí. Tenemos por acá a Gerardo que nos manda imágenes.
0: Muy bien.
1: De la plaza. También, ¿no? Una plaza repleta desde su óptica, en este caso, sobre sí. La calle Córdoba, si no veo
0: estaba mal. Estaba viendo algunas imágenes desde el aire que muestran la plaza completamente repleta, ¿no?
1: Muy impresionante, la verdad. Y lo mismo, un poco en esto que vos decías de la importancia o de la relevancia justamente que empiezan a despertarse con cuando se ataca justamente a una institución tan pero tan prestigiosa y tan histórica, y que justamente si hay algo que ha tenido la Universidad Argentina es una historia de lucha, justamente es un historial de resistencia, y esas cuestiones en este presente, bueno, se revalidan, ¿no? Yo el otro día escuchaba, bueno, ayer lo escuchábamos justamente al doctor Alberto Kornblit, que a veces no nos percatamos, pero, por ejemplo, ese señor que da clases en una cátedra en biología en la Universidad de Buenos Aires es un tipo que es reconocido en el mundo. ¿Por qué? Porque estudiando la biología molecular, él logró detectar enfermedades en bebés muy, pero muy chiquitos, enfermedades que son muy graves, muy severas. Y él, justamente con su estudio de la biología molecular, es decir, entiende cómo funcionan las moléculas, yo no, él sí, entonces ayuda a familias que, en este caso, tienen hijos que tienen estas enfermedades que son muy, pero muy graves y muy severas, que son incluso hasta con parálisis, y que gracias a sus estudios, él les mejora la calidad de vida a esos chicos. O sea, gracias a que ese hombre se pudo formar dentro de esa universidad y que pudo investigar, hay niños que tienen una mejor calidad de vida en este país.
0: Sí, sí, sí. Y es un formador.
1: Es uno,
0: pero también es un formador de profesionales. Atrás del Hospital Garrahan también hay profesionales formados en la universidad pública. También atrás del... No hay que irse al Garrahan, atrás de los hospitales, del Hospital San Martín, del Hospital de Niños en esta ciudad, hay profesionales formados en la universidad pública. Bueno, eso es lo que está en riesgo. Muchas gracias a los oyentes que se comunican, Gerardo, Alicia, que nos mandan fotos desde la plaza, videos desde la plaza, y qué bueno que nos estén escuchando también. A ellos y a todos los que están escuchando del otro lado, les decimos que se queden un ratito, que vamos a hacer un corte ahora. Uh-huh. Y enseguida volvemos con más No es tan tarde. Estamos hasta las 20, tenemos más cosas para compartir con ustedes en el aire de Radio Costa Paraná.
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1: Me coloco en la posición y en la actitud de los chicos de 14, 15, 16 años, que se aman, señora presidenta. Se aman, o les vamos a enseñar que deben o no amarse. Dios tuvo la grandeza de, junto a la creación, descubrirle al hombre y la mujer el goce, señora presidenta, que es un derecho.

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0: 19:48 en la República Argentina. Seguimos con más. No es tan tarde. Nos queda un ratito. No dijimos la temperatura, no dijimos nada.
1: No dijimos nada. Hoy
0: debemos
1: hace mucho
0: estar,
1: menos frío.
0: Debemos estar más o menos en 18.
1: 16,
0: ¿es usted?
1: Sí.
0: Por ahí. Usted es la que tiene.
1: Hace mucho menos frío.
0: Usted es la que tiene los ojitos de la temperatura,
1: ¿cómo?
0: Así que.
1: Ojo con lo que decís.
0: Los ojitos de la temperatura, así que no.
1: Ojo con
0: qué
1: lo que
0: sé
1: decís.
0: Yo. Calculemos que va por ahí más o menos. Yo le diría que si tiene que salir, no salga liviano de ropa, pero tampoco se ponga la campera de abrigo.
1: En este momento, 17 grados 5.
0: Sí, vio que le dije.
1: Muy bien.
0: No, mi temperatura está.
1: Ah, pero viento norte, con razón.
0: ¿Y eso qué quiere decir?
1: Frío. Claro, el viento norte en general es el que trae las temperaturas más cálidas. Cuando hay viento norte es que va, justamente va a subir la temperatura. Cuando viene el viento sur, que es el viento que viene de dónde?
0: Del sur.
1: Bueno, de todo lo que es la Patagonia.
0: Ah, claro, porque si es el viento sur, ¿de dónde viene, Claudio?
1: Y claro.
0: Exactamente, el viento sur viene del sur.
1: Es un viento mucho más...
0: seco.
1: Frío.
0: Frío, seco.
1: Entonces, como dice el querido cantautor Lisandro Aristimuño, hoy se respira viento sur, ese que nace del frío.
0: Ahí va, muy bien.
1: Entonces, ¿qué estamos aprendiendo ahora? Que cuando sopla viento sur va a bajar la temperatura.
0: Claro,
1: cuando
0: sopla,
1: sopla viento
0: del norte,
1: ¿qué tenemos arriba?
0: El sol.
1: No, chicos, hacia el norte.
0: Qué difícil, ¿no?
1: ¿Qué tenemos en el
0: norte?
1: Qué
0: difícil, qué difícil.
1: Tenemos las zonas más cálidas, después vienen los trópicos, después viene la línea que divide, que es el Ecuador.
0: Usted estudió, usted fue a la universidad, ¿no?
1: No, eso me lo enseñaron en la escuela primaria. La línea que divide el planisferio, el meridiano de Greenwich y el Ecuador y los trópicos.
0: No,
1: de
0: no, se ve que usted sí, usted
1: no,
0: fue.
1: No, fui a la escuela primaria.
0: No, que usted, pero se nota que fue a la escuela.
1: No, no es tan difícil, chico. En el norte, siempre cuando te acercás cada vez más al Ecuador, es donde la zona más cálida, cuando te alejás del Ecuador, es cuando hace más frío.
0: Claro. Bueno, ¿seguimos?
1: Bueno, muchas gracias.
0: Gracias por esta clase de geografía.
1: Básica,
0: muy bien, muy bien, Flor. Está aprobada.
1: Bueno, yo solamente quería decir que 17 grados 5 décimas.
0: Hubo reunión paritaria hoy.
1: Ajá.
0: Lo de paritaria yo la verdad es que lo dejaría como de lado.
1: Reunión por salario.
0: Sí, se juntaron y el gobierno les dijo, miren, ¿se acuerdan que los otros días le dijimos 3,5? Bueno, va a ser 3,5. No, pero va a ser 3,5. Y al que no le gusta va a ser 3,5 también. Por supuesto, UPCN siempre presto a aceptar cualquier cosa que ofrezca cualquier gobierno, dijo que sí. Y ATE rechazó la propuesta, los gremios docentes rechazaron la propuesta y el gobierno va a liquidar por decreto un aumento de
1: 3,5.
0: ¿Qué es lo que les había dicho que les iba a tocar? Eso sale para los haberes de mayo. El Ejecutivo decidió, ante el rechazo de los gremios, liquidar por decreto el aumento salarial remunerativo esta vez, después de la audiencia que se celebró esta tarde en la Secretaría de Trabajo de la provincia. El que estuvo en Paraná también fue Julio Piumato, el secretario general de
1: Trabajadores Judiciales, ¿verdad?
0: Exactamente, de la Unión de Empleados de la Justicia Nacional, que hace un tiempo ha hecho pie en la provincia de Entre Ríos, ganándole parte de la clientela a la tradicional AGER. Bueno, hoy estuvo Piumato en Paraná participando de una jornada gremial con trabajadores del Poder Judicial, advirtió sobre el impacto de las políticas económicas en los trabajadores y en los jubilados, dijo que hay una lógica donde la especulación tiene un impacto, donde la especulación precisamente se lleva todos los beneficios y los que viven del trabajo están cada vez peor, y también se metió en la discusión por la reforma jubilatoria que está proponiendo el gobierno de Rogelio Frigerio. Rechaza la propuesta del gobierno provincial. Esto es lo que decía Julio Piumato esta mañana en Paraná.
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3: Hoy estamos en un momento en la Argentina que no solo para los judiciales, sino para todos los trabajadores, no son tiempos, son tiempos bastante aciagos, ¿no? Que la realidad de la justicia es que yo llamo, tenemos muchos, los empleados son jueces, fiscales y defensores low cost, porque hacen la tarea que tendría que hacer los magistrados, que están sobrecargados de tarea, y no cobran los salarios que cobran los magistrados. Por eso, luchar por la justicia salarial, luchar por el derecho a una jubilación digna. Hoy está en discusión eso en la provincia. Y nosotros hemos hecho aportes a través de la seccional a la discusión que se está dando con la reforma previsional. Una reforma previsional que siempre daña a los jubilados, porque el aporte que hacen los judiciales de un 19% a las cajas de jubilaciones es exorbitante.
0: Ahí estaba Julio Piumato, el secretario general de la Unión de Empleados de la Justicia Nacional, que estuvo, decíamos, hoy en Paraná.
1: Sí.
0: Ah, pensé que me iba a decir algo.
1: No. Bueno, los judiciales que también están bastante...
0: rebeldones.
1: Bueno, yo iba a decir en pie de lucha, pero bueno, te dijo rebeldones.
0: Sí. Vienen reclamando por salarios, vienen reclamando también o expresando sus quejas por la reforma previsional que viene impulsando el gobierno provincial, que claro, el gobierno anunció, o aparentemente, no lo anunció formalmente, pero aparentemente ya va tomando forma el texto final del proyecto de la reforma jubilatoria y la semana que viene ingresaría a la legislatura. Veremos todavía por cuál de las cámaras. Probablemente lo haga por el Senado, pero no está tan claro todavía. Y bueno, habrá sesión especial para empezar a discutir un proyecto que, bueno, en principio el gobierno tiene los votos para darle media sanción, pero veremos qué nivel de conflictividad entre los trabajadores estatales genera una vez que se conozca lo fino del proyecto oficial. En otro orden, la intendenta de la ciudad de Paraná, Rosario Romero, participó el fin de semana de un encuentro de concejales de distintos puntos de la provincia que se hizo en Paraná. Y el jueves, va a tener una reunión de intendentes de todo el país, esos encuentros federales que vienen haciendo a partir de...
1: Mesas
0: políticas a partir de los recortes que viene sufriendo los municipios en los niveles de coparticipación. A ver, en el mismo, ya que estamos, ¿no? Abro un paréntesis. Entre las cuestiones que el gobierno anunció que va a recortar del presupuesto para equilibrar las cuentas públicas, estos 2.5 billones de pesos, hay una serie de obras en municipios que estaban destinadas, partidas que estaban destinadas a llevar algunas obras a las provincias, y entre las obras que quedaron como muertas, paralizadas, o que sin presupuesto, está el sistema de agua potable de Concordia. Digo, si ese tratamiento recibe el más libertario de todos los radicales que yo conozco de la provincia de Entre Ríos, Francisco, que es el intendente Ascue. Francisco Ascue, no sé qué puede pretender o esperar otro intendente de otro signo político. Bueno, cierro el paréntesis. Bueno, el jueves se van a reunir los intendentes de la Liga Federal que vienen manteniendo reuniones en Rosario. Ahí va a estar Rosario Romero. Y una de las cuestiones que está generando alarma entre los intendentes es el nuevo RIGI, y que, entre otras cosas, pretende imponer a los municipios la obligación de retirarse del cobro de algunas tasas que pretende impedirle el cobro de algunas tasas a empresas que tributan ya al fisco nacional. Bueno, Vamos a escucharla, si a usted le parece, a la por intendenta favor. Rosario Romero, que le da una clase de derecho constitucional al presidente de la Nación.
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4: Porque ya hay planteos judiciales de parte de muchos municipios en torno a las quitas de coparticipación y a la falta de remisión de recursos que por ley tienen que estar remitiéndonos Nación a las provincias y por ende a los municipios también. ¿Y cómo vienen desde Nación una política sistemática para dejar de mandar recursos a las provincias? Y el otro día escuchaba que se anuncia un gran RIGI y que justamente una de las cosas que pretende hacerse con ese nuevo RIGI para grandes empresas,

0: Gracias Claudio La Rosa, gracias Federico D'Ambrini, que ya partió raudo. Gracias Gómez.
1: Pero un gusto como siempre, hasta
0: volvemos,
1: mañana.
0: Sí, volvemos mañana, yo se lo prometo, porque mañana hay que seguir con este show informativo, obvio. Que como todo el mundo sabe, hemos dado en llamar.
1: No es tan tarde.
0: Chau.

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2: Rumbo al Bicentenario, los poetas le cantan a Paraná.
3: Alfonso Sola González está lejos y extraña Paraná. Si vuelvo a Paraná, me estarás esperando y veré la glicina querida que conoces. En el ocaso inmenso estarás conversando con mis sombras de entonces, con mis lejanas voces. El zaguán con hortensias volverá repetido. Entraré lentamente y alguien cerrará el piano. Y seré como un sueño en el patio perdido, donde un día reímos, tomados de la mano. Si vuelvo a Paraná, te contaré mi vida, mirando aquel antiguo jacarandá que es mío. Me mostrarás la tarde lentamente abolida y una estatua con rosas desnuda junto al río.

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Hola, querida gente de la Costa Paraná, 88.1 de la emisora, iba a decir Costa Paraná. Qué lindo este comienzo con las chicas del Río Las Traes. Río Las Traes está conformado por Analia Bosque, Daniela Ranallo, Celina Federic y Silvia Salomone. Ellas nos dieron el puntapié inicial en esta edición del Andén de martes 12 de mayo de 2026. Día Internacional de la Enfermería, vaya profesión muy servicial hacia el resto de las comunidades. Desde siempre los enfermeros, enfermeras han sido los puntales en distintos nosocomios, en distintos hospitales, y han llevado adelante esa tarea, a veces no muy grata, pero que lo hacen con mucha vocación en la mayoría de los casos, y son tan pero tan útiles a la población. Y hoy también es el Día Internacional de las Mujeres en Matemáticas. Y acá tengo que hacer una dedicatoria especial porque allá en la promoción 77 de mi colegio Sarmiento de la ciudad de La Paz tenía como compañera a Nivia Klassen, que a la postre fue profesora de matemática, ejerció durante muchos años, hoy ya está jubilada, pero le dedico a ella, a su familia, que provienen mucho de esa ciencia exacta, esa ciencia muy especial que es la matemática, porque también su hermana Blanca incluso llegó a darnos clase a nosotros como profesora de matemática, excelentes profesoras ambas, y tiene un hermano ingeniero. Así que toda esa familia Klassen de la ciudad de La Paz es muy proclive a esta ciencia. Hemos comenzado, decíamos, con El Río Las Trae, este grupo musical femenino, y vamos a seguir ahora buscando a gente de Victoria que se venga. Entonces, don Octavio Osuna con Marcos Pereira para el segundo tema de la noche de hoy.

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Allí estaba una actuación en vivo de don Octavio Osuna junto a Marcos Pereira. Por eso se advierten algunos gritos, aplausos, a lo mejor algún poquito de defecto en el sonido, pero es porque está tomado en el momento. Esto fue en un patio de allí, de la ciudad de Vitoria. Nosotros con El Andén regresamos, lo saben ustedes, el día viernes, pasadita las 20, pero el jueves también estamos por aquí con Entre Mates y Folclore a la hora de la siesta. Y mañana es nuestro día libre, por eso hoy le vamos a contar que mañana 13, en otro día de otro año, de otra época, pero que quedó en la historia. Un 13 de mayo de 1854 nacía el poeta Pedro Bonifacio Palacio, que no es otro que el famoso Almafuerte. Murió en La Plata, la provincia de Buenos Aires, el 28 de febrero de 1917. Es autor de evangélicas, milongas clásicas y otros libros. Borges siempre tenía elogios sobre su poesía, que decía que era entre poética y declamatoria. Así lo titulaba nada más ni nada menos que Borges. Y el 13 de mayo de 1922 nacía el notable novelista, cuentista, ensayista y comediógrafo Marco de Nevi. Su primera novela, Rosaura a las 10, fue llevada al cine. Con su novela, Ceremonia Secreta, obtuvo el premio Life en español y fue también objeto de filmación. Es autor de Falsificaciones, El Pequeño Café y de las piezas teatrales Los Expedientes y El Cuarto de la Noche. Entonces este hombre, don Marco de Nevi, fue también alguien que marcó mucho la literatura argentina debido a toda esta producción que estuvimos contando, que se extiende incluso a varias ramas del arte, porque estamos viendo aquí que tenía novelas, es decir, libros que fueron llevados al cine, después tenía otro tipo de cuestiones siempre referida al arte de la escritura y de la literatura argentina contemporánea. Es lindo tiempo cuando el reloj indica que son las 20 horas con 19 minutos para ir al encuentro de los Guaira,

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1: Bueno, así estamos transcurriendo esta edición del Andén de día martes 12 de mayo. Estamos en el noveno año ya de esta difusión, de esta defensa de nuestra música. La vamos a dejar un poquito de lado a Soledad, que estaba sonando por ahí junto con Orlando Veracruz, para ir al encuentro de un dúo tucumano que se llama La Yunta. Fue conformado por allá por el 2000 por Julián Humarán y Gustavo Páez. Ellos son muy representativos de la provincia de Tucumán y generalmente incursionan en ritmos muy tradicionales. Pero vamos al encuentro de esta gente y luego vamos a hacer el cierre de este primer bloque y vamos a escuchar los consejos comerciales y de otro tipo que propone la radio.

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segundo bloque con toda nuestra música folclórica. Compartiremos este revoloteo alzando el vuelo desde nuestra patria fluvial, pasando por Corrientes y toda la Mesopotamia, las provincias norteñas, la zona cuyana, las llanuras bonaerense y pampeana, hasta llegar a la Patagonia. Una vez será una región, otro día otra, siempre con nuestro sueño federal entrerriano.

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1: ¿Y qué les pareció el comienzo de este segundo bloque? Un chamamesazo de don Abelardo Di Mota, perdón. El chamamé se llama Lamentándome. Así lo tituló don Abelardo alguna vez. Maru Figueroa, aquella muchacha recibida en la Universidad Nacional del Litoral, allí en Santa Fe, en el Instituto de Música, que es integrante del movimiento de Costa a Costa, que es solista, que estuvo aquí con nosotros hace algún tiempo atrás, el año pasado, difundiendo su música, y Belén Arriola, el violín. Es raro, ¿no?, escuchar un chamamé con violín, pero qué lindo sonó. Y este fue el comienzo del segundo bloque de esta edición de El Andén. Vamos a buscar ahora a un diamantino, a Francisco Cuesta, que grabó su primer trabajo junto a su padre cuando solamente tenía 7 años. Luego vivió muchos años Francisco en Buenos Aires, integrante de los musiqueros entrerrianos junto a Marcelo Madoni y Rubén Jiménez. Todo esto en una sola persona. Este es Francisco Cuestas.

Amigos oyentes, estamos en El Andén, novena temporada, con toda nuestra música provincial y nacional. No te vayas, seguimos con nuestros cultores del canto y la música popular.

Qué bello ese cantar de Pitín Pérez para su pueblo oriundo de Hernandarias. Qué bellísimo todo lo que él expresa, todo lo que dice para su pueblo. Pero vamos a buscar ahora a dos mujeres correntinas. Una Teresa Parodi, que sería charlar, hablar, decir sobre ella, sería sobreabundar con semejante carrera que ha tenido Teresa. Pero lo canta esta canción junto a Miriam Asuat, que es una señora también nacida en Mercedes, allí en la provincia de Corrientes. Es cantante, es armoniquista y es autora, la señora Miriam Asuat. Pero vamos al encuentro de este dúo.

Y así estamos llegando al final por hoy. Muchas, pero muchas gracias allí en cabina técnica al Negro La Rosa Claudio. Negro La Rosa, negro querido, muchas gracias por tu tarea, al igual que el joven que está allí dando imagen, siempre atento, siempre bien. Él, nos estamos reencontrando, si Dios quiere, el día viernes, apenas pasadita las 20. Que tengan buena vida, cuídense. Es una época que hay que cuidar la garganta, hay que cuidarse un poquito porque el tiempo viene fresquito. Pero nos vemos el viernes, nos escuchamos. Será hasta entonces. Damián Ramírez en el final del Andén por hoy. ¡Chau!

Hasta aquí El Andén, con toda nuestra música, costumbres, noticias culturales, presentaciones en vivo, el quehacer y la voz de nuestros cultores. Los esperamos en nuestro próximo encuentro, aquí por Costa Paraná, 88.1 de su dial.

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